0: Eso.
1: Ay, mamá.
0: Pero claro, el silencio. Por eso hay un viejo refrán. Cuando los refranes, la gente no le presta mucha atención a los refranes, que dice: el que calla otorga. Y ese es un refrán muy antiguo que dice que si vos no decís nada, sos parte del mambo del baile. Entonces, reitero, así como el silencio es una estrategia de dilatación de noticias, de evasión de realidad, el silencio puede ser por complicidad, pero por supuesto.
1: Voy a cerrar con esto, okay, el programa, Pedro, okay, porque el que nos está escuchando va a sacar sus conclusiones. Yo no voy a decir más nada al respecto de esto, sino agradecerte, como siempre, no, por estar en el programa. Mira, se nos ha ido una hora de programa, pero así, volando.
0: Y yo creo que se nos van a ir varias más en un futuro, a ver qué pasa.
1: Así es, así, okay, es. Gracias, como siempre, Pedro.
0: No, gracias por la invitación, Vitia. Muy
1: gracias.
0: Amable.
1: Y gracias también a ustedes, amigos queridos, por acompañar el programa una vez más. Nuestro encuentro mañana. Hasta entonces. Buenas noches. Chao, chao.
2: Chao, chao.
3: Son las 8.

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4: Mateo 6:13. Lea conmigo, por favor. Y no nos metas en tentación. Mira lo que el Señor les estaba diciendo a sus discípulos, que oren. No nos metas en tentación. ¿Sabes por qué? Porque la tentación a volver a la depresión va a volver. Al insomnio, a los vicios, la tentación al pecado, a tus debilidades van a volver. ¿Y sabes cuándo vuelven y se sienten más fuerte? Cuando los tiempos se hacen difíciles, cuando todo el mundo está vulnerable, cuando hay crisis acá, crisis económica, crisis política, crisis de salud, toda clase de crisis. Entonces todos están vulnerables. Por eso es que usted ve que muchos cristianos caen, otros vuelven para atrás, y aquellos que estaban medio queriendo afirmarse se van de pique. Entonces el Señor sabio está finalizando el Padre Nuestro y le dice, van a orar así, le dijo. Pídanle a Dios, su Padre, le dijo. Escucha esto, que no los meta en tentación. Y si la tentación viene, que con la tentación venga la salida. La tentación, aunque tú no lo quieras, va a volver. Y peor en tiempos de crisis. Por eso es que no podemos darnos el lujo de no buscar a Dios. Y creer que por andar temando los problemas, que por estar hablando de las últimas noticias del coronavirus, que por estar hablando de la bolsa de valores, que por estar hablando de la vecina que acaba de fallecer, que por estar hablando de todo lo malo, algo se va a solucionar. Pregunto, ¿alguna vez solucionaste algún problema siendo negativo, viviendo afligido, afanado, turbado? ¿Alguna vez solucionaste algo? Es que la tentación es esa. Por eso el Señor dice, oren así, no nos metas en tentación, mas líbranos del mal. Segunda clase de oración, líbranos del mal. ¿Por qué? Porque el enemigo va a venir con el engaño a querer revolcarte, a confundirte, a desanimarte. ¿Sabes qué es lo que quiere el enemigo? Que tú vuelvas a tu estado natural y tú quieras llevar la carga. Aunque no te des cuenta, esa es tu tendencia. Dile al que está a tu lado, te están hablando a ti. Esa es tu tendencia, dile. Querer llevar la carga en tus fuerzas. ¿No les pasa eso? ¿Sabe cuándo usted se da cuenta? Cuando usted se angustia, se afana, se preocupa más de lo debido. Por un lado, el Señor dice, oren así, que Dios los guarde de la tentación. Y dos, dice que lo guardes del enemigo, del mal, porque va a venir a engañarlos. Les va a hacer creer que ustedes pueden manejar los problemas, que ustedes pueden manejar a la esposa, a los hijos, que ustedes pueden manejar la circunstancia, y los quiere sacar de la fe. Diga conmigo, la fe es el punto de encuentro para relacionarme con un Dios todopoderoso. Vamos arriba, la fe es el punto de encuentro para relacionarme con un Dios todopoderoso, no con un humano. La fe es el punto de encuentro para relacionarme con un Dios todopoderoso. Ah, es la certeza de que estoy delante del Todopoderoso y que Él es el que sostiene mi vida. Por eso Jesús dijo: separados de mí nada podrán hacer. Pero nadie le prestó atención a lo que dijo Jesús. Alguien por ahí, sí, ya lo he escuchado eso. No se trata de cuántas veces lo escuchas, sino de cuántas veces lo asimilas. Porque hay gente que cree que se trata de leer la Biblia de Génesis a Apocalipsis. Y eso puede ser teoría. Lo que debes buscar es la rema. Y la rema es de rodilla. Y la rema es sosteniendo la palabra. Y la rema es cuando yo uso esa palabra interiormente como una espada. Y en vez de que el enemigo me engañe y me haga volver al plano natural donde todo me afecta, yo me muevo de fe en fe. ¿Qué es la fe? El punto de partida para relacionarme con un Dios todopoderoso. Y cuando la fe se activa, se activa el Espíritu Santo, se le llama unción. Lucas 4:18, lea conmigo. El Espíritu del Señor está sobre mí, dijo Jesús, por cuanto me ha ungido, diga conmigo, unción, poder, para dar buenas nuevas a los pobres, a los que están quebrados, afligidos, angustiados. Me ha enviado a sanar a los quebrantados de corazón, heridos, llenos de lamentos, a pregonar libertad a los cautivos, opresión, fortaleza mental, vista a los ciegos, no solamente ciegos físicamente, ciegos espirituales que no tienen acceso a la verdad y que todo el tiempo se alimentan de mentira y mentira. Para eso es la unción, para liberar a los cautivos, dar vista a los ciegos y poner en libertad a los oprimidos. Ahora vete a Marcos 16:16, porque hay algunos que deben estar diciendo: sí, pero eso fue para el Señor Jesús. El que creyese y fuese bautizado será salvo, mas el que no creyese será condenado. Diga conmigo: el que creyese que Jesús es el Hijo de Dios, que murió en una cruz, que descendió hasta lo más profundo de la tierra, le quitó la autoridad al diablo, lo avergonzó públicamente, resucitó al tercer día, los exhibe en el universo y declara que Él es Señor de señores, y fuere bautizado. ¿Qué significa y fuere bautizado? Que vas a las aguas. Vas a las aguas a morir a lo viejo, a lo natural, a lo corrompido. Y le dices: soy totalmente tuyo, tuya. Consagrado. Consagrado. Me separo para ti. Me entrego sin reserva. Wow, cuando Dios escucha eso, me entrego sin reserva. ¿Sabes cómo haces latir el corazón de Dios? Te bautizaste y diste muerte al viejo hombre. Por eso es que si usted se relaciona conmigo, yo me sigo llamando Marcelo Sala, pero usted no va a encontrar nada en común con el viejo Marcelo Sala, el drogadicto, el alcohólico, el que estaba lleno de ataduras, impureza sexual, violento. No, usted no va a encontrar a ese viejo Marcelo Sala. Mis generales de ley siguen. Me sigo llamando Marcelo Sala, pero usted va a encontrar un hombre redimido, un hombre que camina bajo el poder y la autoridad de Dios. No es el mismo vagabundo de antes, irresponsable, charlatán. Se acabó. ¿Quiere caminar conmigo? Usted tiene que bautizarse. Usted tiene que ser redimido. Usted tiene que ser ungido. Porque cada vez que usted se encuentre conmigo, usted me va a escuchar hablando del poder, de la gloria, de la bendición y de la victoria de Dios. Antes solo te hablaba de mis debilidades, de mi lamento, de la muerte de mi padre y de mi abuela. Ahora te voy a hablar de la unción, del poder, de la gloria, de las sanidades. ¿Y sabe qué quiere el diablo? Que usted ande con su poncho rastra. ¿De dónde viene? De la iglesia. Pobrecito. ¿Y de qué habló el pastor? No sé. Eso es lo que quiere el diablo. Que venga religiosamente a esta casa. No vengas religiosamente. Ven porque algo Dios va a plantar en ti, que tiene que dar fruto al 100 por 1 cuando salgas de esa puerta. Aquí usted no viene a distraerse. Usted viene aquí a tener un encuentro fresco con el Dios Todopoderoso. ¡Oh! ¿Qué es la fe? Punto de encuentro, de partida para relacionarse con un Dios todopoderoso. Usted camina de fe en fe y se activa la unción. Resulta que ahora usted ya no vive en función a su vida, sus debilidades, sus malos hábitos, su mal carácter, su insomnio, no. Ahora usted vive en función a un poder que hay en usted, que se activa cuando usted empieza a hacer algo por los demás. Usted dejó ese cristianismo parásito, diga conmigo, cristianismo parásito, que no da fruto. Ahora usted siente el rigor de la prueba, siente el rigor de las luchas, de las crisis. Los momentos difíciles te visitan. Sí, vas a pasar hasta por el fuego, pero en vez de andar lamentándote, tú andas buscando cómo levantar a otro y cómo levantar a otro. Espera ahí. Y cuando estás levantando a otro y estás orando por otro y estás declarando milagro, Dios hace lo mismo contigo. La ecuación de Dios opera así. Dios te dice: ahora que has aprendido a caminar por fe, levanta a otros y yo te sigo levantando. Bendice a otro, yo te sigo bendiciendo. Ora por milagro, yo te sano al hijo en la casa. Oh, poderoso.
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2: ¡Ah, qué poderoso! Te mueves en la unción. Estoy pensando en los que están peor que yo, en los que están pasando por momentos muy difíciles. Pero mientras hago algo por los demás, Dios está obrando a mi favor. Entonces te conviertes en un instrumento de bendición. Ya no parásito. Parásito es, solo pienso en mí. En mí, en mí. Y quiero que el apóstol piense en mí. Y quiero que mi vecina piense en mí. Y quiero que mi abuelita piense en mí. Y quiero que todos me llamen y me mimen y me manden carita. No, no, no, no, no, no. Soy yo el que ahora mimo, el que levanto, el que aliento, el que mando palabra de esperanza. Y estoy con el rigor del problema, pero estoy caminando de fe en fe, porque sé que esto va a pasar. Lo voy a superar. Este mal momento no es para siempre. Oh, bendito sea el Señor. Entonces estoy con mi fe activa, no pasiva. Y no necesito estar eximido de problemas ni lleno de abundancia para bendecir a alguien. Mateo 6:13. Porque tuyo es el reino. Oren así, dijo Jesús. Oren pidiendo que el Señor los guarde de tentaciones, que el Señor los guarde del maligno, del mentiroso. Y mira, van a sellar con broche de oro la oración, dijo. Van a terminar declarando: tuyo es el reino. ¿Qué es el reino? El gobierno, la autoridad, el señorío sobre el universo. Jesús dijo: arrepiéntanse, el reino de los cielos se ha acercado. El reino solamente viene a reposar en aquellos que son humildes, reconocen que son pecadores, débiles, vulnerables, y le dicen: aquí está mi vida, gobiérnala. Y usted ve ahí cómo Dios se luce. En la época de Cristo estaban los fariseos, los saduceos. Eran una tropa religiosa. Se la sabía en la Biblia, pero así, coma, punto, A, E, I, O, U. Pero eran más falsos que el Michelin. ¿Conoces el Michelin, no? Parece que es oro, pero no lo es, ¿no? Entonces, el Señor tiene un diálogo con esta gente. Y ellos eran conocedores de la teoría, pero nunca se habían humillado delante de Dios. Y escucha lo que le dice Jesús: ustedes, le dijo, son pura apariencia, malo, perverso, le dijo, habladores, cuestionadores, celosos de mí, le dijo el Señor, porque enseño con autoridad y con poder y no con palabrerías, le dijo. Parecen bondadosos y buenos, pero por dentro están llenos de huesos de muertos, le dijo. Y conocen las escrituras, pero miren el fenómeno que está pasando. Y los fariseos miraron para un lado y el Señor les dijo: delante de ustedes van las prostitutas, los ladrones, los borrachos y los adúlteros a tomar el reino, le dijo. Porque ellos se humillaron. Aquí en mi reino es con humildad, dijo el Señor. A mí no me importa tu historia. Tú te humillas delante de mí, me entregas el control y me dejas ser tu señor y tu dueño. A mí no me importa lo perverso que hayas sido. Yo te transformo porque yo vine a salvar todo lo que se había perdido. Así que deja tu apariencia de piedad y humíllate si quieres que el reino venga a tu vida. ¡Wow! ¿Cómo vamos a orar? Tuyo es el reino. Entonces el Señor dice: por cuanto reconoces mi autoridad, ahora mi reino es tuyo, te dice. Te lo da a ti. Y tú que antes eras un miedoso, solo cuando estabas con tus tragos te hacías el macho, ¿no? Y después al otro día, a la Persia: tráeme el neuril, hija. Ahora tú seguro, confiado, ¿eh? Sales a buscarla en la vida, sales a enfrentarlo.

0: gigante, sales a enfrentar los desafíos, ¿ah? Y sales confiado. El otro día, cuando hubo el rebrote de la pandemia, yo estaba orando y Dios me dijo: tranquilo, me dijo, mi gloria está sobre ti. Yo soy más grande que cualquier virus. No la creen esto. La gloria de Dios está sobre su siervo. El poder de Dios es más grande que un virus. El que lo crea, que diga amén. Wow. El poder. ¿Cómo van a orar? Van a orar así, dijo el Señor. Van a cerrar con broche de oro. Y quiero que lo escuche el diablo. Tuyo es el reino. Wow. Y Dios se siente Dios y dice: pero también es tuyo, dice. Y estás ungido. Y tú le dices: tuyo es el poder. Y el Señor te dice: Hechos 1:8. Y recibiréis poder cuando haya venido sobre vosotros el Espíritu Santo. ¿Para qué el poder? Para ser testigo, para no rendirte, para hacerte como una palmera. Me encanta esa metáfora de la palmera en el desierto. Vete a Salmos 1:1 en adelante. Miren lo que dice. Escuche esto: bienaventurado el varón que no anduvo en consejo de malos, ni estuvo en camino de pecadores, ni en silla de escarnecedores se ha sentado. Wow. Ya no anda con los mismos amigotes de antes, ni con las mismas amigotas. Silla de escarnecedores. ¿Se acuerdan las sillas de escarnecedores arriba? ¿Ah? Nos sentábamos a hablar para todo el mundo, ¿no? A picar a la gente. No, ustedes no eran así, ¿no? Se equivocó el salmista entonces. Sino que en la ley de Jehová está su delicia, y en su ley medita de día y de noche. Y no es que esté loco, y no es que esté loco, es que me hace feliz, doblemente feliz. Será como árbol plantado junto a corrientes de agua, que da su fruto a su tiempo y su hoja no cae, y todo lo que hace prospera, porque está bajo el reino y el poder de Dios. No así los malos, que son como el tamo que arrebata el viento. Hoy están, mañana ya no. Por tanto, no se levantarán los malos en el juicio, ni los pecadores en la congregación de los justos. Aló, aló, aló. En la congregación de los justos solo perseveran los que están plantados en Cristo y en la palabra. Oh, poderoso. Wow. ¿Cómo van a orar? Tuyo es el reino, tuyo es el poder y la gloria por todos los siglos. ¿Qué es gloria, pastor? Es la manifestación de los atributos de Dios. Él se mueve como le da la gana. Lo necesitas como proveedor, y sin decirte nada te abre una puerta y te bendice. Y tú sabes que lo amas y estás permaneciendo en su palabra, y que todo lo que tocan tus manos prospera, sí. Pero Dios dice: pero mi bendición no se sujeta solo a tu obediencia, se sujeta a mi gloria. Y cuando a mí me da la gana, yo hago cosas sorprendentes, mayores que las que tú imaginaste. Tú pensaste que David alguna vez pensó que Dios lo iba a levantar, como lo levantó como rey, y le dio una dinastía y un ejército. Esa es la soberanía, esa es la gloria. ¿Tú crees que yo alguna vez pensé que Dios me pueda levantar tanto y me pueda usar? Imposible. Oro, obedezco. Todos los días le pido al Espíritu que me unja. Pero ¿sabes qué? Me encanta depender de su gloria. Porque cuando se trata de su gloria, ya no depende de lo que yo hago. Depende simplemente de que yo haya un poquito de gracia delante de Él, y Él se manifiesta y hace lo que Él quiere. ¿Usted lo entendió eso? La obediencia te hace depender de una promesa. Tú lo dijiste, Dios. La oración te hace que tu corazón se purifique y se quebrante. Tu búsqueda, tus ayunos hacen que el Espíritu se mueva.
1: Pero cuando se trata de la gloria, no se trata ya de ti ni de lo que hagas, es de lo que Él quiere hacer soberanamente. Te voy a decir que es la gloria. Una mujer estaba mirando por televisión la predica. Se estaba muriendo de cáncer. Y le dijo a su hijo: levántame y llévame a esa iglesia. Ahora, le dijo. Mamá, no te puedo sacar. Te estoy diciendo que me lleves. Es mi último deseo. ¿Sabes qué hizo el hijo? La vistió, metió el suero en la cartera y la secó medio escondida. No podía sacarla del hospital. No voy a decir su nombre, ¿sí? La trajo aquí. Literalmente la vi subiendo con un espíritu de muerte así. La alzaban. ¿Sabes qué me dijo? Ore por mí, me dijo. Pero me lo dijo con una autoridad. Me lo dijo con una fe. Ore por mí, me estoy muriéndome. Te reprendo, espíritu inmundo, suéltala, le di. Te espero el domingo, le di. El domingo vino sin el suero, sin el hijo, flaquinga todavía, pero fuerte, aquí subió. La gloria. Esa fue la gloria, honrando la fe de esa mujer. Ya no tenía que ver conmigo. Ya no tenía que ver conmigo. ¿Te acuerdas, Argentina? Argentina, una niña. Estaba así entre el bollo de gente. Y no sabíamos qué le pasaba. Y estaba gritando. Y al lado estaba la madre en crisis. Entonces la madre corre y la abraza a la hija porque estaba llorando. Y suben las dos. Y la madre dice: pastor, vine a la campaña. Era mi última alternativa, Dios. Mi hija tiene una enfermedad que no le han encontrado nombre. Se le rompen los vasos sanguíneos. Entonces ella todo el tiempo está sangrando su cuerpo. No hay ropa que le aguante. Todo el tiempo ella está mojando. Entonces el doctor dice que cualquier rato puede morir. Sus vasos sanguíneos se revientan. La cabeza, los brazos. No encuentran, están buscándole un nombre a esa enfermedad. Cuando yo pasé adelante, Dios, y oré, le pedí a Dios que no podía seguir viviendo con mi hija así. Y cuando me volqué y busqué a mi hija, el Señor la había sanado, le levantó la ropa y la niña estaba normal. Yo no oré por ella, esa es la gloria. La gloria. Tú tienes que aprender a moverte en esa dimensión donde ya no se trata solo de ti, se trata de ti, de tu amor, de tu obediencia, de tu oración, de tu adoración, sí. Pero también se trata de la soberanía de Dios. Soberanía de Dios. Por eso cuando ores, dijo Jesús, vas a orar así: tuyo es el reino, tuyo el poder y tuya la gloria. Tuyo el poder, tuyo el poder, tuyo el reino y tuya la gloria, Dios, por los siglos de los siglos.
2: Amigo televidente, la palabra de Dios en Lucas 18:27 dice: lo que es imposible para los hombres es posible para Dios. ¿Te das cuenta que muchas veces estamos en nuestras fuerzas batallando? En nuestras fuerzas intentando enfrentar ese aluvión de problemas. En nuestras fuerzas estamos tratando de cambiar circunstancias, personas, familias. Cosas que no podemos. Por eso Jesús siempre decía: venid a mí los que estáis trabajados y cargados, los que están en sus fuerzas viviendo. O sea, tú necesitas fortalecerte en el poder y la fuerza de Jesús. ¿Por qué no me sigues en esta oración y le dices: Señor, me cansé de intentar en mis fuerzas? He querido yo manejar mi vida, mi familia, mi economía, mis problemas, mis circunstancias en mis fuerzas. Estoy agotado, agotada. Y pido perdón, Dios, porque hay cosas que solamente tú la puedes hacer. Yo confieso que eres mi Señor y mi Salvador. Te pido que escribas mi nombre en el libro de la vida y en el cielo. Y que de aquí en adelante me ayudes, Señor, a mantenerme dependiendo de ti. Porque hoy aprendí que hay cosas que en mis fuerzas yo no puedo lograr. Te entrego ese problema, te entrego mi familia, te entrego, Señor, la necesidad de un milagro, de una intervención poderosa. Y creo que hoy tú estás haciendo algo nuevo, algo diferente, un milagro en mi vida. Amén.
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0: Son las 9.
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0: son las 10.
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0: Son las 11.
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1: Este tema va dedicado para todos los que alguna vez sufrimos el corazón roto. Y dice...

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0: Son las 12.
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0: Son las dos.
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0: Son las 3.
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1: 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Y este tema va dedicado para todos los que alguna vez sufrimos de corazón roto y

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1: 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Son las 4.
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1: Este tema va dedicado para todos los que alguna vez sufrimos el corazón roto. Y dice...

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1: Son las 5.
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0: son las 6. 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

0: Buen día, 7 de la mañana, 10 minutos, 7 con 10, este miércoles 26 de agosto. Ya estamos en el Diario Activo por Radioactiva 91.9. Buen día.
1: Puamapey, gente hermosa que nos acompaña todos los días. ¿Cómo les va? ¿Cómo está su amanece? ¿Ah? ¿Cómo en este día de media semana, no? Este día de miércoles que estamos comenzando el programa. Hola, Don Joao. How are you?
2: Buen día, Don Chino. Buen día, China. Usted sabe el jaguar, Don Chino.
1: Jaguar, no tú. No, yo soy un... Vas, disculpa, yo soy un tigre.
0: ¿Ah? Bueno, ya sabemos entonces. 770-69991 habilitado. Usted puede comunicarse con nosotros. La línea directa para que estemos conectados esta mañana soleada.
1: Sí, quienes están desconectados, hay una desconexión, le cuento.
0: ¿Sí?
1: Sí.
0: ¿Entre quiénes?
1: Entre Beni y Santa Cruz. Hay una desconexión, sí, porque hay un bloqueo.
0: ¿Dónde?
1: En medio del estado de excepción, bueno, no debería haber manifestaciones de esta naturaleza, pero sí hay. Es, ¿sabe dónde?
0: Exactamente.
1: Exactamente. ¿Conoce el puente San Pablo, no ve?
0: No, no conozco, pero bueno.
1: El puente San Pablo está en el límite fronterizo entre, o el límite, ¿no? Entre los departamentos de Beni y Santa Cruz. Ahí está el puente San Pablo, entonces ahí está el bloqueo, ¿no? Uh-huh. Entonces, si hay un puente, no se puede pasar. En medio del estado de excepción, el bloqueo en la carretera Santa Cruz-Beni por el 10 se le está informando en este momento, así como lo vemos en pantalla. El Deber dice: los manifestantes exigen la abrogación del decreto supremo 5676 que sube el precio del diésel para los grandes consumidores. Ese es el motivo. Ese es el motivo por el cual hay este bloqueo en la carretera que une a los dos departamentos. Poné la otra. La otra foto, yo con referencia a este tema. ¿Por qué? Porque una vez no hay la conexión terrestre, ¿qué pasa? Inmediatamente se interrumpe el tráfico del transporte interdepartamental, ¿no ves? Por el bloqueo en la terminal bimodal, suspenden las salidas a Beni, por si acaso. Mira la gente ahí, nada, pues no hay la gente porque no hay los vuelos, iba a decir, ¿no?
0: Los buses.
1: Los buses, no están laburando los buses. Pues, entonces, ese es el tema en este momento, ¿no? Ese es el tema en este momento. Así hemos amanecido hoy. Lo habían advertido, lo habían anunciado, habían amenazado y están cumpliendo en el hermano departamento de Beni por este motivo.
0: Y exactamente como usted decía, es la novedad porque dentro de el estado de excepción que estamos en este momento no debería haber.
1: No.
0: Debería. Entonces, ¿cómo se procede? Es mi pregunta.
1: Ayer, precisamente, el ministro de Defensa, Ernesto Justiniano, les había dicho, ¿no?
0: Sí.
1: Protesta todo lo que quieran. Pueden protestar, pero no hagan grandes manifestaciones ni bloqueos. Eso le había advertido. Ahora, usted dirá. Usted se preguntaba con mucha precisión, ¿y cómo se procede ahora? No sé, che yo. ¿Sabe qué?
0: Como dijo Edmund Lara.
1: ¿Cómo dijo?
0: Es importante saberlo.
1: Es importante saberlo, dijo. Oiga, lo que... ¿sabe qué? ¿Por qué me acordé de la terminal? De la terminal aérea. Porque en Birubiru.
0: ¿Qué hay en Birubiru?
1: Que no había luz.
0: ¡No!
1: Sí, mire, estaban a oscuras. Terminal aérea de Birubiru Internacional.
0: Este país es de verdad, si no es una cosa es la otra, ¿no?
1: Porque si no es la otra es la una.
0: No, ¿cómo no va a haber luz en Birubiru?
1: Sí, se apagó, anoche se apagó dos y hasta tres veces estaban protestando los pasajeros porque a raíz de esta situación Claro, si no hay energía eléctrica, no funciona nada, pues.
0: Claro, y no. ¿No? Todo se retrasa, todo.
1: Claro, los aviones pueden volar solitos, digamos, ¿no? Pero tampoco pueden volar si no tienen la asistencia de la torre de control.
0: Lógico,
1: ¿no?
0: Lógico.
1: Así que así está, mire, ¿cómo dice la canción? ¿De quién era? Con el apagón, ¿qué cosas suceden? ¿No?
0: Yuri.
1: No, Yuri era, ¿no? Yuri, la del apagón. Yuri.
0: Ya que se acordó de Yuri.
1: Ah, cacharra está Yuri.
0: No.
1: ¿Qué quiere que le diga?
0: Pero los años pasan, pues.
1: Pero pasan.
2: Usted era el mismo de hace 10 años.
1: No, pues estoy mejor ahorita yo.
2: Bueno, eso puede ser, pero físicamente.
1: Estoy mejor que hace 10 años.
2: Entonces, por afuera.
1: Por dentro estoy, ¿sabes qué? Estoy renovado. Todos los días yo, todos los días. Así como me ve. ¿Ah? Esa es Yuri. Me acuerdo cuando Yuri apareció en el espectro musical internacional con su canción.
0: ¿Cuál era su canción?
1: Ese tiene una fea palabra.
0: Ah, no, entonces.
1: Es la primavera, pero con una palabra fea.
2: La prima
1: ¿qué
2: fea.
1: ¿Qué cosa sucede? La
0: pero esta canción se va a poner de moda porque apagón. Ya viene la primavera.
1: ¡Ah!
0: Ya se asoma la primavera.
1: Ya se fue julio, ya no existe julio.
2: Ya
0: nos habíamos olvidado de julio.
2: Un dato que no teníamos es que ya se asoma el sorteo de la Champions League. ¿Eh?
0: También.
1: Ay, ay, ay.
2: ¿Hoy? Es el día de mañana.
0: Mañana.
2: ¡Ay! A las 12 del mediodía.
0: Sí, es, sí, lo hacen al mediodía.
1: Hora boliviana.
2: Hora boliviana.
0: Y no nos olvidemos, pues, que ya no es grupos, ¿no ves?
2: Es liga.
0: Es liga.
1: Ah,
0: solamente tienen que sortear contra quienes van a jugar cada equipo. Un equipo tiene 4 rivales.
1: Ya.
0: Y de acuerdo a los puntos que van sumando, se hace la tabla general.
1: Ah. ¿No ven? Como dijo mi amigo, a los puntos que obtenga, dijo. a propósito de fútbol, lo de Oriente ayer, ¿no?
0: Sí.
1: Lo de Oriente tiene dos vertientes, dos aspectos fundamentales en este momento. En este momento, Oriente, ayer era, y no hablamos sobre eso, ¿no? No dijimos Oriente es favorito. Para mí Oriente era claro favorito para haberse traído el triunfo ayer.
0: Claro.
1: Ojo, estoy hablando en la previa.
0: Ya.
1: Ahora, como.
0: Pero no lo dijo en la previa.
1: Como se dio el partido, no puede con dos jugadores menos.
0: Dos menos, ¿no?
1: Sí, el equipo orureño, con dos menos.
0: Es el famosísimo árbitro al que le gustan las tarjetas rojas.
1: Sí, pero te. Les
2: y los
1: cuento,
2: penales.
1: Y los penales también, ¿no?
0: Sí.
1: Pero les cuento que esta vez sí estuvo acertado en las expulsiones. Sí, estuvo acertado.
0: El primer tiempo yo no lo pude ver bien, pero.
1: No, Gimmer. Gimmer, ¿quién era? Un jugador, ¿quién fue? ¿Sabe qué? Marcó el primer gol de GB San José. Marcó el primer gol.
2: El primer jugador expulsado es Mijail Avilés.
1: Ah, es Mijail Avilés, el venezolano boliviano. De cabeza, y no iban 5 minutos y ya le ganaba con el gol de Mija. Después viene.
0: Mija, dicen los mexicanos.
1: Un rato más, ¡pum! Penal. ¿Quién cree que lo hizo? Mija. Un rato más, ¡pum! Expulsión. ¿Quién cree que expulsaron? Mija.
0: El jugador del partido.
1: Fue el jugador del partido, ¿no? Bueno, con dos menos y Oriente iba perdiendo. Con dos menos GB San José y Oriente iba perdiendo.
0: Es por la altura.
1: Me muero. El que sí cacareó ayer fue el Pollo.
0: Sí.
1: Tres goles se hizo el Pollo Florentino.
0: Se llevó la pelota.
1: Se llevó la pelota. No,
0: y se llevó un punto.
1: Y bueno, al final el partido terminó 3-3. 3-3, se cocinaron a goles. Oriente no pudo destrabarlo, digamos, sí. El partido. Claro, con dos menos. Jebe San José se metió atrás y Oriente lo peloteó, hizo de todo. Y si no era un remate ese de larga distancia del Pollo,
0: Que terminó siendo un golazo, pues, ¿no?
1: Oh, tremendo gol.
2: En las estadísticas, Oriente parecía local.
0: Claro.
1: Pero, por supuesto. 70, por supuesto.
2: Con 72% de posesión estaba.
1: ¿Te imaginas con 72%? Y apenas pudo lograr ese 3-3, ¿no? Pero bueno, esa fue una parte. La otra parte fue en la conferencia de prensa. Y a partir de la conferencia de prensa se ha desatado todo un lío en Oriente.
0: Ya no hablen jugadores, técnicos.
1: No, pero no. Escúcheme.
0: ¿Por qué?
1: Que nos paguen, dijo. El arquero. ¿Quién? ¿Cómo se llama el arquero? Torre. En la conferencia de prensa. No, esto ya no da más, que nos paguen, no nos pagan. Eso fue. 10% habló del partido y 90% de la deuda.
2: Imagínate, no ven su dinero desde el cumpleaños de Don Chino, más o menos.
0: Mamacha. Pero, a ver, lo preocupante del tema es que Oriente está bien, ¿ya?
1: Futbolísticamente.
0: Con relación a la primera parte del año cuando andaban las cosas a los tumbos.
1: Sí.
0: Futbolísticamente Oriente está bien, le hizo bien el parate, se reorganizó, se reforzó y en los hechos está bien. No sabíamos de este tema de las deudas. No se sabía.
2: Decían que todos pensaban que le debían un mes, dos meses.
1: Que no, o que estaban casi al día. Casi al día. Sí. Y cuando sale esto ayer, y a raíz de eso salió el otro capitán, Lovera, también disparó munición gruesa contra la dirigencia, que no paguen, pues.
0: Es que deben haber.
1: Ya está bueno.
0: Debe haber jugadores que recién han llegado y no han visto dinero, efectivamente.
1: Qué bárbaro.
2: Igual salió el peso pesado, el entrenador dijo.
1: Ah, el entrenador también. ¿Va? Le dio ultimátum. Algunos, incluso Joao, algunos medios ya especularon que el técnico habría renunciado.
0: Ayer lo hablábamos aquí en Fuera de Lugar, que él ya tenía ofertas de otros lugares.
1: Sí.
0: Incluso de el Colombia, exterior.
1: De Colombia. ¿No?
0: Entonces, hay eso también.
1: No, pero hágame el favor también, fíjese la situación. Si ya los jugadores salen a hablar y a reclamar, ya es porque de eso no debe dar para más.
0: A ver, porque imagínese. Si usted está en un lugar, por más que quiera estar, pero no tiene las condiciones, sobre todo las económicas, que es bien difícil, y a él le dicen, bueno, acá hay tanto, y puede ser hasta menos, pero hay seguridad,
1: ajá.
0: ¿Qué va a hacer?
1: Decía el arquero Torres, decía el capitán de Oriente ayer, decía, tenemos familia.
0: Esta no la sabía yo, la verdad, no. Y me da pena muchísimo. No,
1: pero por supuesto, da
0: pena.
1: Por eso mismo,
0: por lo que dice Torres.
2: Varias páginas partidarias a Oriente escriben en contra de Herralde amenazándolo y todo. Sí.
1: Exactamente, esa es la otra parte. Dice, hay un grupo inversor, hay una gente que ha llegado a ponerle plata. Y se sabe el nombre de Humbertito, ¿no ves que le dice Humbertito Landívar? Que ha llegado y todo, pero el problema es Ralde. Dicen que el problema es Ralde. Ya salió también Víctor Hugo Pérez, el abogado, sí. ¿No? Igual, otra
0: porque
1: vez.
0: Porque él había dicho que era el que se iba a hacer cargo de Oriente, ¿no?
1: Sí, pero lo pone pues otra vez a Ralde, que Ralde es el que está impidiendo que llegue más plata para Oriente, que la plata llegue en realidad, ¿no?
0: Lo que pasa es que desde que yo me acuerdo, en esta última etapa de Oriente, siempre de todo le echan la culpa a Ralde. Que quiere venir gente, pero lo que quieren es que se vaya él y
1: sí,
0: tomar.
1: Sí, y que se vaya Ralde. Oficialmente está para marzo del próximo año, ¿no?
0: Claro, dijeron que eso iba a ser lo oficial y que lo iban a respetar además.
1: Sí.
0: Entonces,
1: sí,
0: ¿por qué no procede como debe?
1: Porque en determinado momento Raldes tiene que poner su firma, Raldes tiene algunas cosas legales, tiene que ver Raldes, ¿no? Claro. Y mientras Raldes no viabilice las cosas, o sea, las cosas siguen paradas.
0: Sí, pero
1: ¿no?
0: Dijeron que eso ya no iba a ser un obstáculo.
1: Pero está visto que el problema continúa, ¿no?
0: Yo tengo mis teorías, Iván.
1: Bueno, y yo estaba viendo el partido, pues, ayer, sí. ¿No? El de Oriente. Y ni saben qué.
0: ¿Qué?
1: Llegó Mary, me vio. Estaba viendo el partido yo.
0: Uh-huh.
1: ¿Se enojó?
0: ¿Por qué?
1: ¿Se enojó? ¡Otra vez vos!

0: tomarnos un tiempo, me dice, ¿no? Ya, le digo yo, no es más, te doy 45 minutos.
1: Bueno. Entiendo que se enoja.
2: La China no se quiere presentar.
1: Sí. ¿Sabes qué es lo peor de este chiste, esta broma? Si querés, que hoy voy a Blooming.
0: Oye, y si querés, le dije, te doy tiempo de adición.
1: Hoy voy a Blooming y la afectada soy yo ahora. Que a mí me van a decir otra vez.
0: Otra vez viendo fútbol.
1: 770-69991 habilitado. Les cuento que día soleado, 21 grados la temperatura mínima.
0: ¿Para qué no arse, no? Si se puede reír uno de Jalisco y de Janeiro.
1: 21 grados la temperatura mínima, 31 la máxima para el día de hoy. Vientos, fuertes vientos con... vientos del norte hasta 60 kilómetros por hora.
0: O sea, mucho.
1: Mucho viento el día de hoy. Al momento 19 kilómetros por hora, pero estarán por arriba de los 60 el día de hoy.
0: ¡Epa!
1: A partir de las 10, sobre todo. 31 grados la máxima, 23 la mínima para el día de mañana. Hasta el sábado, por lo menos, va a estar mucho viento y las temperaturas entre los 23 y los 32 grados centígrados. Bastante calor, pero mucho viento. Estamos en agosto.
0: ¡Ajá! Y todavía estamos en agosto.
1: Sí, el día domingo se espera lluvias.
0: ¿El domingo?
1: El domingo.
0: Yo creí que era el lunes. Alguien me dijo que era el lunes.
1: El domingo. Más seguro sí, lunes, porque por el viento va a estar eso cambiando. Vamos a ir informándoles en el transcurso de la semana, perdón.
2: Un poquito más del mundo del fútbol. Julián Álvarez no se ha presentado a entrenar en el Atlético de Madrid, pero supuestamente es por indigestión.
1: ¿Cómo no le va a hacer mal la comida?
0: Los silbidos le indigestaron.
1: Si la lleva mal.
0: Te han indigestado, oye, Julián.
1: Saludos, chinada, de parte de Santi Flores, de ida al colegio Cambridge a dar su examen de inglés.
0: ¡Go, go! Voy.
2: Para los que no saben inglés, vamos, vamos.
0: vamos, muchachos.
1: Buen día a todos. Quiero mandar un saludo muy especial al amor de mi vida, mi querida y amada Marioli Paniagua, la mujer más bella de este planeta. Decirle que la quiero con el alma, que es mi vida. Doy gracias a Dios por su vida, la quiero demasiado. Mamá. Es la dueña de mi corazón.
0: Mamá.
1: Siempre, dice.
2: Es mucho azúcar para tan temprano.
1: Un momento, yo no me preparé.
0: Cuidado con la insulina, amigo.
1: No me preparé con la música adecuada.
0: Vamos, mamá. Miel de abeja.
1: Para esa canción.
0: Qué bárbaro, che, qué lindo. Exprese usted, exprésese, diga lo que quiera.
1: Ahí está. ¿No?
0: Si son palabras hermosas, cuánto mejor. Si son palabras de amor.
1: Para Marioli, de parte del amor de su vida.
0: Usted es una bendecida, querida Marioli.
1: Es así. Mientras escuchamos y
0: el amor.
1: Esta canción que es tan bonita, pero buenas, no nos envían en este mensaje. ¿Qué? Que dice: buenos días, la chinada y Joao, saludos para mi hijo Enrique, estamos de ida a su colegio La Viña de Jesús. Estamos en la full trancadera de la doble vía La Guardia por los baches del kilómetro 12, nos dice.
0: ¿Kilómetro 12? Todavía. ¿A quién corresponde el kilómetro 12?
1: No sé. ¿Dónde dice bienvenidos al municipio de La Guardia?
0: En el 10.
1: Ah, entonces le corresponde al municipio de La Guardia.
0: No. Me estoy confundiendo. O sea, ahí está el carretón. En la entrada al ¿cómo se llama? Al condominio ese de nuestros amigos, ¿no ves?
1: A la Azaí.
0: De Azaí.
1: Saludos a la gente que está en Azaí.
0: Sí, saludos a la gente de Azaí.
1: Y que nos cuenten cómo está ese tema de los baches. Se ve que no ha mejorado mucho, sobre todo en el paso desde allá hacia la ciudad.
0: Sí.

0: ¿Qué fue?
1: Si la gente sabe exactamente dónde es.
0: Ajá, el límite, ¿no? Entre ambos municipios. Uh-huh. Vamos a ver si le corresponde al municipio de La Guardia o al municipio de Santa Cruz de la Sierra.
1: Tenemos audios.
2: Buen día, don Chino. Buen día, doña China.
1: Buen día.
2: Así que estaba sin luz el Aeropuerto Internacional Satélite Guarne Santa Cruz, Viru. No lo dije yo, así lo dijo el loco Mario. Don Chino, dato importante, se nos viene el clásico cruceño. ¿Ah, y por sí? Ahí me dijeron que el Pollo Flores está buscando gallinita.
1: ¡Ole!
0: Está bueno eso, está bueno.
1: Uy, uy, uy.
0: Después de lo que hizo el Pollo ayer, olvídense, ¿no? Va a llegar con todo el Pollo. A cuidárselo de Blooming.
1: Buenos días, dice Diario Activo. Estaban hablando de Yuri. Mi papá dice que Yuri cantó gratis en el segundo anillo en el programa del tío Morocua. Cuente, don Chino, ¿cómo fue eso? Dice,
0: oye,
1: ¿se acuerda?
0: No la supe yo esa, que había cantado gratis en donde el tío Morocua. No, no supe. Mira. Ha de estar peladinga todavía Yuri, ¿no?
1: Seguramente.
0: Ay, cuando cantaba la primavera. No.
1: ¿No? No. Audio.
3: Muy buenos días. Por favor, si le pueden mandar una felicitación a mi mamá, sus 75 años, Miriam Celada Rivero. Gracias.
0: ¿Cómo es? Miriam.
1: Miriam Celada.
0: Miriam Celada.
1: La señora Miriam Celada hoy está de cumpleaños y quiere que los inconclusos le canten, obviamente, por sus 75 años, dijo.
0: Algo así, dijo. Por nada más. Cumpleaños feliz a la señora doña Miriam. Para doña Miriam Celada en el día de su onomástico. Y que lo cumpla feliz.
1: Muchas felicidades, bien, señora Miriam. Novedades. Novedades. Así que nos vamos. Tenemos pausita.
0: Sí, pero no la vamos a dejar a la gente con la duda.
1: La vamos a dejar.
0: Para no la dejamos.
1: La dejamos. La dejamos para que siga escuchando el Diario Activo.
0: Deme tiempo de adición. Noticias. Deme tiempo de adición.
1: No, vamos a dejarle a la gente ahí pegada y que diga, ¿quieren saber qué es lo último de lo último?
0: Bueno, bueno. Dijimos que había bloqueo hacia Beni, ¿no? Donde no hay bloqueo es en Yapacaní. Iba a haber bloqueo, pero sí. No va a haber bloqueo. ¿Por qué? Porque los sectores movilizados de Yapacaní decidieron dejar en suspenso el anuncio de bloqueo en el ingreso al municipio, a ese municipio. Ajá. Y dieron al gobierno un plazo de 48 horas para abrogar el decreto supremo 5676, que es el que ha incrementado el precio del diésel, ¿no? Hubo una reunión entre los sectores movilizados con el viceministro Paredes ayer y el viceministro no se comprometió a que en esas 48 horas se vaya a anular este decreto. Sin embargo, quedó como flotando en el ambiente ese tema. Ahí está el viceministro hablando con la gente ahí. Pero ¿sabe qué? Este decreto está, ¿sabe qué? Está con un pie afuera y un pie adentro.
1: Sí.
0: Más está afuera que adentro, le aviso. Más está para que lo van a anular, lo van a dejar sin efecto. Imagínese pagar de 9.80 a 20, casi 20 bolivianos, es una barbaridad, dijo él, el viceministro, no lo dijo un transportista, no lo dijo el viceministro, no, es una barbaridad.
1: No hay bloqueo en Yapacaní, entonces.
0: Hay 8 sectores que están exigiendo y están en estado de apronte para ejercer medidas de presión, ¿no? Por eso yo le digo, con lo que dijo el viceministro, más todas estas cosas que están pasando, ¿sabe qué? Ese decreto supremo, el 5676, está al borde de que lo elimine.
1: 7:35 minutos, pausa, bringa, volvemos.
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10: 7:39 minutos, 7:39 de vuelta. Estamos en el Diario Activo. Nos mandan esta captura de pantalla y nos dice... A través de Jaime Vega, periodista, Nicolás Román informa en Astro que Gustavo Florentín ya habría renunciado a la conducción técnica de Oriente Petrolero, ¿no? Eso ya lo dijimos, pero todavía no hay información oficial.
11: No hay nada.
10: Buenos días a todos en la radio. ¿Qué le dije, don Chino? Esa jugada es para irse a Luis Redi a dirigir, dice. Y el señor Raldes y el señor Costa están de amiguitos.
11: De, como decíamos antes, he escuchado esa expresión yo, de partir un confite.
12: No había escuchado esa expresión.
11: De partir un confite.
12: Despidieron a Mr. Aura, ¿no?
11: ¿Ah? ¿Qué? ¿Qué?
12: Hay un entrenador más sin trabajo, ¿no?
11: ¡Ah!
10: Sí.
11: ¿Qué otro le parece?
10: Último momento.
11: Acaba de informar Unitel que... un entrenador menos. El emperador.
10: Ayer lo dijimos en Fuera de Lugar, está ahí de irse.
11: Y lo de ayer fue la gota,
10: sí,
11: ¿no?
10: Sí, sí.
11: Que rebalsó el vaso.
10: Definitivamente.
11: Julio César Valdivieso ya no es más técnico de GB San José. Miércoles. De la Liga Boliviana debe batir récord mundial, ¿no?
10: Y el empate de ayer entre Oriente y GB San José, o GB San José Oriente, dio para todo.
11: De todo,
10: todo.
11: ¿No?
10: Todo tuvo.
11: Pero ¿sabe qué? Yo creo que no está bien que Valdivieso se vaya. ¿Sabe
10: por qué?
11: O sea, el problema no es... No, ayer sus jugadores hicieron todo lo que pudieron. O sea, salvaron un punto. Salvaron un empate, sí, cuando tenían todas las de perder. O su enojo será con ese que se hizo expulsar. Tenía, ¿sabe qué? Tenía tres bajas Valdivieso.
10: Sí.
11: Tres jugadores titulares no estaban para jugar. ¿Por qué? Porque estaba lesionado, porque estaba suspendido. Tres bajas.
10: Claro.
11: Y un equipo tan corto como ese, Lo siente pues el equipo.
10: Es verdad. Buenos días, dice Avenida Tres Pasos al Frente, Tercer Anillo, ingreso a la feria, los semáforos están fregados. Saludos, Evelyn. Hoy es miércoles, ¿no?
11: Hoy es miércoles. Y sí, y han vuelto a atender ya, ¿no? De manera formal.
10: Parcialmente igual,
11: ¿no? Lo que se puede, ¿no?
10: Sí.
11: Han puesto una generadora de energía eléctrica, porque ya dice que no hay energía eléctrica en la totalidad todavía de las instalaciones. Uh-huh. Ay, me cansé. Y han llevado un generador de energía eléctrica. Entonces va a haber, pero dice que en los pasillos, nomás.
10: Ah, solo en los pasillos.
11: Solo en los pasillos.
10: Ok.
11: ¿No? En los puestos todavía.
10: Ya sé quién le informó entonces. buen chiste, don Chino, dice, saludos. Bueno, así lo dice la gente. Audio.
11: 45 minutos.
4: Buen día, Chinada. Buen día, Joao Belanchi. Bueno, Chino, hoy te esperamos para los miércoles de pollo y chancho al cilindro, Chino. Te vamos a meter lindo ahora. Y mañana te esperamos nuevamente con el jueves de Culipi. Ya sabes, todos los Taura, con el lago, el gato sin meleón, sin melena, el bombón, el gutiniano. 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El trío oriental igual va al Chino. Así que no te esperes, Chino. Mañana te esperamos, pero ahora pollo y chancho al cilindro, te cuento.
11: Con Walter Aña y compañía, entonces va a ser mañana.
10: Ayer no lo pude escuchar, hoy lo pueden saludar de nuevo. Es mi papá, se llama José Eduardo Moreno, por favor, dice.
11: ¿Cómo es José Eduardo Moreno? ¿No? ¿Sí? ¿Quería que lo saludemos? Bueno, lo estamos saludando a don José Eduardo Moreno. Que tenga un lindo día, señor Moreno.
10: Audio.
13: Buen día, buen día, don Chino, Chinita, Chihuahua. ¿Qué habrá hecho el amigo ese para mandar ese mensaje? Ojalá te vaya bien, amigo, y te puedan perdonar. Saludos, que tengan un excelente día caluroso. Y qué burrera le oriente ayer, qué burrera. Pudo ganar, pero ni modo, así es el fútbol.
10: Bueno, la gente, sus percepciones.
14: Buen día, Radio Activa, don Chinito, Chinita, Chihuahua y todos ahí en la radio. Con la novedad de que hoy se ha vuelto a reaperturar la feria en algunos sectores, menos donde ocurrió el incendio, ya, así que nada, esa es la novedad de por acá, todo tranquilo, hay trancadera, bueno, la novedad. Y por lo visto, don Chino, en su familia, la única inteligente es su esposa, ¿no?, que es hincha Oriente. Y al amigo me salió más chiquitino, quedó Pablo Neruda, ¿no? Que tengan buen día.
10: Qué envidiosos que son, la verdad.
11: No, ¿sabes qué? Neruda es un pitaí reumático al lado del amigo de Miel de Abeja.
10: Buen día, dice por acá. Desde el 8 es la guardia.
11: Desde el 8 es la guardia. Ah, entonces eso corresponde al municipio de
10: La guardia. Dice por acá, sí, escuche. Buen día, don Chino, la China, yo, que tengan un día venturoso, será por el viento, y muy bendecido. Chiste, don Chino, dice Jorge Ceballos. Ya contó chiste, Jorgito. En el kilómetro 9 empieza el municipio de La Guardia, dice.
11: Sí, en el 9 debe ser, ¿no? No en el 8, en el 9 por lo menos.
10: Le dijo sí hace rato al que dijo el 8. Ajá. Y ahorita le dice sí al que dice el 9.
11: Pero es que ya lo pensé mejor. ¿Sabe qué? En el 9, que yo en el 9 yo viví una época. Vivimos una época. Ahí donde hay la plazuela, esa plazuelanga ahorita,
10: claro,
11: había
10: claro.
11: Una cancha antes. Mm. Era una cancha y jugábamos pelota ahí. Nosotros vivíamos al frente ahí de la cancha.
10: Pero decían...
11: Era una cancha, una iglesia, y ahí al frente vivíamos nosotros. Una quinta muy bonita.
10: Decían, vamos a ir al 9, no decían, vamos a ir a La Guardia.
11: No, al 9. ¿No? Pero hágame el favor, en esa época los municipios ni existían, pues, ¿no?
10: Audio. Escucha, por favor.
11: A ver.
15: Lo que Chino comentó de mirar el partido por la tele, era un sueño. En su vida le va a contradecir a Mary. ¡Ja!
10: No sé.
11: No, si no le contradije. No sé. Yo, ella me pidió tiempo y yo le di 45 minutos.
10: Buen día, don Chino. Buen día, China. Comentarles que la otra noche tenía que yo llevar el auto de mi jefe al kilómetro 13, doble vía La Guardia.
11: Ya.
10: Y por esos temas de las filas de combustible, tardé 2 horas entre baches y fila. Es un desastre total.
11: ¡Épale! Entonces, oye, ¿quién es el alcalde de La Guardia? Ya no es Chichino, ¿no?
10: Ya no.
16: Creo que es su hijo, ¿no?
11: Ay, ¿verdad? Sí. Crecí. O su nieto.
10: Audio.
17: Don Chinito, buen día, Chinita.
10: Buen día.
17: Don Chino, con respecto a su chiste de los 45 minutos, resulta pues que mi mujer me dice, no me tomas atención, no me decís nada, vas a mandar todo para ti de fútbol, que vas a mandar 12 años de matrimonio a la basura. Y yo le respondí, vamos casados, 3 mundiales. Don Chino, China, le comento que el límite de La Guardia y Santa Cruz es la Nueva Abasto. La Nueva Abasto, que está en el kilómetro 8, pertenece a Santa Cruz. Y de ahí, 8 y medio, ya pertenece a La Guardia.
10: Ah, entonces el que nos decía el kilómetro 8, el que nos decía el kilómetro 9, estaba ahí en medio.
11: Como diría Chaparrón Bonaparte, están en lo cierto, Lucas.
10: Le faltó medio kilómetro.
11: Bueno, pero lo fundamental para este tema es que los baches están en el municipio de La Guardia, no están en el municipio de Santa Cruz.
10: No, le cuento que están en el municipio de La Guardia y en el municipio de Santa Cruz.
11: También sí. hay, uh-huh, pero sí. Los han tapado, los del Berea los han tapado.
10: Sí, es verdad.
11: Yo doy fe de eso. ¿Sabes qué? Era, realmente ya era, no, ya no. Parecía que uno estaba en la luna ahí, manejando sí. En la luna.
10: Kilómetro 8 empieza La Guardia. Buen día, Chinito, Chinita, dice.
11: 8:30. Para que no se peleen.
10: Buen día, Don Chino y Chinita. Informar que no hay semáforo en el tercer anillo y 3 pasos al frente en el día de feria. Otra tratar vez. De visitar esa otra zona. Vez. Ya nos informaron, ¿no? Vayan ahí al...
11: Otra vez.
10: Cantó en la terraza del canal 5, dice el super canal en el segundo anillo. Yuri.
11: ¿Ah, sí?
10: ¿Verdad?
11: ¡Claro! Era el canal de los Richard, era pues, el canal 5.
10: Ah, sí.
11: Canal 5, TV Universo. Yo trabajé ahí, China, una época claro. Muy corta trabajé ahí, pero trabajé.
10: ¿Audio? Tenemos un montón de audio y tenemos cortes, así ya. Que vamos con este último audio, ya, por favor.
11: Ya.
18: Buen día, feliz miércoles, aprovechen de sacar toda su basura, incluyendo la de sus cabezas, pásenla bien, Don Chino, tu chiste, no se olvide.
11: Ya lo conté.
10: Ya contó chiste. Pero es que amigo le dice, Don Chino, no diga pues pasillo. Dice.
11: Es que
10: nosotros sabemos por qué.
11: Es que, sí, en nuestra familia hay una persona muy amada que dice pasillo.
10: Ya ustedes imaginarán quién es esa persona muy amada. ¿Ya? 7:49 minutos, tenemos pausita enseguida, retornamos con todos sus audios, les prometo.
11: Unitel está informando en este momento que están ocupando la vía, dice, la calle le están ocupando.
10: En Los Pozos,
11: en,
10: ¿no?
11: ¿En Los Pozos? ¿Eh?
10: Sí, me parece que es en Los Pozos. ¿O dónde?
11: ¿Dónde? Yo no me avisa tampoco.
10: pausa, ahorita volvemos.
11: Periodismo irresponsable.
19: Ando con una amiga.
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4: 7:51 minutos, de vuelta, estamos en El Diario Activo. Noticias, tenemos noticias a esta hora de la mañana.
5: ¿Sabe qué? Ya tenemos un nuevo ministro de Economía. ¿No ves que
4: sí?
5: Lo volaron porque el tema del auto y toda esta cosa.
4: Sí.
5: Lo volaron a Espinosa, ¿no ves? Uh-huh. Bueno, tenía que haber otro ministro y sí hay otro ministro.
4: ¿Ahí? Cuéntenos.
5: No, hay otro ministro y ha asumido funciones, ha sido posesionado justamente, mire, ayer. Cristian Morales se llama, obviamente es economista, sí. Obvio, ¿no? En reemplazo de José Gabriel Espinosa. Ahora, ¿qué dijo el nuevo ministro? Dijo, daremos continuidad a las medidas que se han venido implementando y profundizaremos las que están dando resultados. Eso, o sea, va a ser una continuidad de José Gabriel Espinosa en este sentido, ¿no? A propósito de ministro, le cuento que en medio de toda esta crisis de diésel, el ministro de Hidrocarburos y Energía, Marcelo Blanco, evitó la censura tras ser interpelado por el Pleno del Parlamento sobre el tema de suministro de combustible. Se salvó. ¿Y sabes qué? Lo más llamativo fue que lo salvaron los opositores. Los opositores. Bueno, ya está. Se salvó.
4: Detalle.
5: De la censura.
4: 7:53 minutos. Tenemos muchísimos audios. Vamos a empezar a escucharlo, a escuchar sus mensajitos.
6: Qué burrera lo Oriente, dicen, enojado con Oriente, va y saca un empate sango y los resultados buenos que están teniendo. O sea, ahora Oriente había sido el Real Madrid, el Barcelona, se convirtió en un equipazo y quieren que todos los partidos vayan y ganen. Ya tampoco, pues no se pasen.
4: Pero dos menos, bueno, audio.
5: Sí.
7: Con chino, chinita, 8:30 empieza. Claringo de la Guardia empieza, está verde. 5 todo y de Santa Cruz para trata todo un monte. Porque todavía, querido mamé, no ha hecho su oficio.
4: Bueno.
5: 8:30 quedamos entonces, ¿no?
4: No hay donde perderse. El municipio de La Guardia empieza donde empiezan los baches más feos, dice. Al revés del anterior amigo.
5: Sí. Bueno. Sí. Va.
4: Audio.
8: Buen día, don Chino, chinita, mi amigo Joao. Oiga, chinito, usted apellida Tapia, ¿no? Usted no debería pillar Tapia, debería pillar yo. ¿Pero qué es todo? Yo por allá. Yo, no, pero chinito, usted debería pillar yo.
5: Pero, ¿por qué acaso yo? Nada, oiga. Nada, yo.
4: Audio.
9: El límite de La Guardia y Santa Cruz de la Sierra está en el kilómetro 8. Hay un arco ahí que dice, bienvenidos a La Guardia. Soy el kilómetro 9, ex vecino de Don Chino, del barrio El Carmen. Saludos.
4: Saludos.
5: ¿Dónde está el pórtico entonces? Ese, ya. Ahí dice, bienvenido a La Guardia, dice. Entonces es ahí, pues, ¿no? Obvio y trivial.
4: Audio.
10: Buen día, Radio Activa, ¿cómo están? Hoy le quería desear un feliz cumpleaños a mi hermano Santiago, que cumple 5 años, y le deseo que Dios lo bendiga.
4: Por favor, dice, felicitaciones para Santiago, cumple 5 años, que le canten Los Inconclusos, por favor, está ansioso esperando, dice.
5: Cumpleaños.

0: si ya entraste al colegio, este mensaje está siendo grabado.
1: Eso. Y se autodestruirá en 5 minutos.
0: 4, 3. Audio.
2: No, chinito, chinita, ese tema de la trancadera de la doble vía, los pozos son unos cráteres, no son un pozo. Eso. Me tocó una cruzada el otro día a mí con una pasajera y el camión que iba adelante mío casi se volcó porque entró un pozo que era tan profundo que se salió al lado izquierdo y las ruedas derechas se levantaron en el aire.
1: Ay, ay, ay.
0: Es un peligro, sí. Y el otro día mostraron una foto, creo que lo vi en las redes sociales, de que, claro, un camión estaba así parecido como comentó el amigo.
1: Qué bárbaros. Bueno.
0: Buen día, la chinada. Dios los bendiga. Por favor, quisiera que los inconclusos puedan cantarle a mi querido esposo Héctor Márquez, que está de cumpleaños. Queremos que sepa que su vida es una bendición para todos. Lo valoramos y amamos mucho. Que Dios lo bendiga con muchos más años de vida, colmados de salud, amor, paz y sabiduría. Atentamente, su esposa Daniela, sus hijos Maya, Daniel y Gaby. Dice, hoy el señor Héctor está de cumpleaños y quiere que le cante los inconclusos.
1: Cumpleaños feliz a nuestro amigo don Héctor. Don Héctor Márquez está de onomástico hoy. Y que lo cumpla feliz. Su queridísima esposa, sus amados hijos lo felicitan.
0: Ahí está.
1: Don Héctor.
0: Adjunto pruebas, nos dicen por acá.
1: ¿Qué dice?
0: Y los baches son en la guardia.
1: Dice en la guardia.
0: A ver, buen día, desde el 8 es la guardia, las pruebas. A ver, ahí está. En el 9 está la plaza y en el 8 empieza la guardia. Don Chino, podemos estar apostando, dice. El alcalde es Chichino Junior, ahí está. Ay, bienvenidos al municipio de La Guardia, ahí está el pórtico que decía usted. Adjunto pruebas, los baches son en la guardia, nos dice.
1: Ah, bueno, los baches son en la guardia. Bueno, amigo Chichino Junior. Le tocó, ¿eh?
0: Trabajo.
1: Le tocó.
0: En el año 1900.
1: Trabaja.
0: En el año 1996 se lanzó la ley 1552. Con esta ley se creó los límites de los municipios y se crearon ahí, dice, los límites. En el 1996.
1: 96, mire usted.
0: Audio.
1: Recién.
3: En el Mundial, pues uno mira todos los partidos y mi corteja me decía. Me hace falta, me decía. Y yo, ¿cuál falta? Ni te ha tocado.
1: Está bueno, está bueno.
4: Buen día, chinito, chinita, yo.
0: Buen día.
4: Chistecito. Dice que estaba peleando una pareja y le dice a la mujer, si hubiese sabido que tú eras pobre, no me hubiera casado con vos, le dice. Y él agarra y le dice, pero si yo desde un principio te dije que tú eras lo único que yo tenía.
0: Bueno, ahora fue chiste de pareja. Buen día de Dios. Acá escuchándolos de ir al colegio. Tomás, dice, al colegio de Tomás. Ah, ya. De ir al colegio de Tomás, que tiene examen de naturales. Manden buenas vibras, dice. Y aprovecho para que alguien me diga dónde puedo poner una queja de la trancadera que hacen los padres en el cuarto anillo alemana, dice. Se quejan de eso todos los días, amiga.
1: Ya, ¿sabe qué? Iniciando el año escolar, ¿se acuerdan, no? Estaba iniciando el año escolar y nosotros le propusimos.
0: Sí.
1: Hagan una reunión. El SEDUCA, tránsito, padres de familia, porque los padres de familia tienen su directiva, ¿no?
0: Sí,
1: ¿eh?
0: Sí, correcto.
1: Directiva de padres de familia, SEDUCA, directores, hagan una reunión y den una solución definitiva a este tema de las trancaderas en los lugares donde hay colegio, ¿no? Difícil, dice la China, pero no imposible.
0: Correcto.
1: Se puede.
0: Adiós.
1: Chino, presidente, ya.
5: Buenos días, sí, mi mamá me llevaba a esos conciertos cuando era niño, a la terraza, o sea, que cantaban en la terraza de Canal 5, ahí en Segundo Anillo. Una vez me llevó al concierto de Laura de León, y después también el de Ana Bárbara, solo que Ana Bárbara lo hicieron al lado con vista al parque, porque más gente hubo, el parque que hay frente del Cine Center. Ya, harta gente fue, y ahí lo vimos. De nada, lo que yo quería decir era mandarle un saludo a Marilyn.
0: A veces yo creo que el resto...
1: Papá de su moto, ya.
0: Oye, pero yo creo a veces que el mensaje de previa a lo que dice Salud a Marilyn es mentira. Yo creo a veces.
1: Que eso busca motivos, ¿no? Sí. Excusa.
0: Buen día. Dice, los comerciantes invadieron el mercado de la antigua Ramada, calles llenas de carpas.
1: Ah, entonces eso es lo que estaba mostrando.
0: Sí. Ay, Otro problema es ese, ¿no? Ahora.
1: Sí.
0: Audio.
6: Buen día, don Chino. Buen día, doña China. ¿Cómo está? Buen día, buen día. Un saludo para todos ustedes y un saludo aquí para mi copiloto que se para durmiendo. Para el dormilón de don Juancito y Ayuco. Llegando a trabajar.
0: Llegando a trabajar con don Juancito, dijo, ¿no?
1: Ajá.
0: Su copiloto que se duerme.
1: Oye, a mí se me duerme de noche, pues tarde, cansada ya. Yo estoy conversando ahí en el vehículo.
7: Cuando acuerda, no le responde más.
1: Cuando acuerda, no, nadie me responde. Y la miro roncando todinga ahí.
0: Amigos, su audio un poquito largo. Estamos haciendo escuchar todos los audios que podemos.
1: Estamos cortos de
0: sí,
1: tiempo.
0: Sí, audio.
8: María María, Diario Activo, buen día, la chinada, qué gusto toda la mañana escucharlo.
0: Buen día.
8: Dejarlo a mis hijos en su colegio, pasando por aquí, por su zona, don Chino.
1: Por mi casa.
8: La Luján, la Virgen de Luján. Hay una rotondita que la han embellecido aquí, los de CIES. Qué bonito, hace tiempo no pasaba por acá.
0: Saludos.
1: ¿CIES dónde, China?
0: No sé. Algún día habrá una fusión de los inconclusos y los incompletos. Sería un junte de muchísima experiencia y juventud, dice.
7: Nosotros nos juntamos con gente de nuestro calibre, por si acaso.
1: Oiga, yo no lo veo potable yo eso. ¿Sabe por qué? Porque por una cuestión sanitaria.
0: No.
1: De repente me prende mucho.
0: No, así no. Buenos días, Chino y China, dice. Lo de los baches en la doble vía le corresponde arreglarlo a la ABC, no a los municipios. No hay más que bloquear, parece, dice. Ay, por acá.
1: Entonces estamos a la Z, entonces. Uf. Si le toca a la ABC, estamos a la Z.
0: No, audio.
9: Buen día a toda la chinada, don Chino, Chinita, yo.
0: Buen día.
9: Eso de la trancadera es el pan nuestro de cada día, no solo en el cuarto anillo del colegio, como dice el amigo, ¿no? En todos lados, la hora pico. Lamentablemente la ciudad ya no abastece para la cantidad de vehículos que tiene, ¿no? Así que la hora pico siempre va a ser una locura.
0: Es verdad, es verdad.
1: Voy a aportar en algo, entonces voy a andar en micro ahí.
0: Me conviene a mí eso. Pausa, pausita. Son las 8:00 de la mañana.
1: Cuando la China la vea en una vagoneta negra hermosanga,
0: no hay de ella.
1: No hay que de ella, es mía.
0: No, vamos a la pausa, pausita, enseguida retornamos.
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11: Son las 8:00.

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0: 8:07, 8:07 de vuelta, estamos en el diario activo. Audio. Oh, bueno, buenos días, saludos don Chino, dice saludos doña China. ¿Cuál es el chiste de ese saludos a Marilyn? No entiendo. Nunca escuché que haya una Marilyn en la radio.
1: Cuente, cuente.
0: Es la mía, pues, nuestra amiga que manda también mensajes. Se llama Marilyn y él le manda saludos a Marilyn.
1: Es su show.
0: Don Chino ya ríe como abuelingo.
2: Ay, mi...
1: Soy abuelo. Claro. Orgullosa y felizmente soy abuelo. ¡Ah! ¿Sabe qué? Es la cosa más hermosa del mundo. Después de los hijos...
0: ¿A quién se le ocurre cortar,
1: tengo una nieta,
0: cortar el paso del puente de Cuarto Anillo entre la Cumavi y la Tres Pasos al Frente un día de feria? Es el único desvío de la trancadera de ambas avenidas, dice.
2: ¿Al que lo hizo?
1: ¿Qué pasó?
0: Yo creo. Tenemos noticias, noticias a esta hora de la mañana.
1: ¿Ya dije el dólar?
0: No, no, todavía.
1: Ah, no, no ha dicho.
0: Todavía, todavía.
2: ¿Cuánto anda ese gringo?
1: Volvió a subir, sí. El Banco Central de Bolivia ha emitido la cotización oficial del dólar para hoy miércoles 27 de agosto. ¿Hoy es miércoles 27 de agosto?
0: Hoy es miércoles.
1: Bueno, se presenta con una ligera variación.
0: Para hoy es miércoles, pero 26 de agosto, no 27.
1: Chanfle, me adelanté un día. Para hoy miércoles, ¿cuánto?
0: 26 de agosto.
1: El dólar se cotiza en 11 bolivianos con 57 centavos, que son 3 centavos más en comparación a lo de ayer martes, que se cotizaba en 11 bolivianos 54 centavos. Este es el segundo ascenso consecutivo después de más de 3 semanas de una tendencia a la baja desde que inició la implementación de esta modalidad flexible del tipo de cambio oficial que expone diariamente el Banco Central de Bolivia. Bueno, hoy debe declarar Nadia Beller, le cuento, sí, en La Paz. Sí, debe declarar. La operadora política Nadia Beller, víctima de un intento de feminicidio, ha sido citada para que declare hoy ante la Fiscalía en el caso que se abrió en La Paz contra el argentino Fernando Cerimedo por enriquecimiento ilícito. El documento fue emitido por la Fiscalía Paceña y establece que la citación de Beller es para las 4 de la tarde de hoy miércoles, aunque no especifica el lugar exacto de la declaración. Medio raro eso, ¿no? Le cuento que dice Nadia Beller que va a decir más cosas hoy, bueno, con respecto a Cerimedo. Pero esperaremos, ¿no? Pero a propósito de Cerimedo, se ha reportado que se abrió otro caso contra él por violencia doméstica. Siguen sumando. Y en las 5 chinocosas le voy a citar otro caso por el que está siendo investigado también. Uy. No, le llovió, le cuento. Le llovió. Uy. Al Cerimedo.
0: 8:10, 8:10. Estamos en el diario activo. Usted ha mandado mensajitos. Escuchamos por acá.
3: Oiga, ¿y por qué no el alcalde Chichino, el hijo Chichino de la Guardia, hace como Mario Cronenbol, o sea, le pide públicamente al ABC, démelo a mí, la carretera, yo lo voy a arreglar, yo lo voy a iluminar, todo, digamos? Yo pienso que es la opción más viable.
1: Por una sencilla razón, eso implica plata.
0: Claro.
1: Esas obras implican plata, amigo.
0: Y además...
1: Y plata es lo que no hay en los municipios.
0: No nos olvidemos que la ABC es la que recauda los
1: peajes. Claro.
0: Y tiene que hacer el mantenimiento de las carreteras, no es una opción.
1: Cuando pagamos el peaje, ese peaje debe ser destinado para el mantenimiento de esa ruta. ¿Entiendes?
0: Correcto.
1: Entonces...
0: No es una opción.
1: No. Es para eso. Sí. Si la plata la destinan a otra cosa, bueno, ya eso...
0: Eso es lo que hay que investigar.
1: Esa figura se llama malversación de fondos. Correcto. Pero de que falta mantenimiento, falta. Eso no cabe la duda.
0: Audio.
4: Don Chino, ¿cómo no se le van a dormir pelos tripulantes en el auto si conversan lo mismo cada vez que van y vuelven? Pasa, por ejemplo, por ahí, por la Paraguay. Aquí, esta zona era la zona de Barrio Conavi. Yo venía a casa chaisita. ¿Ah? ¿Cómo no se le van a dormir pelos chinos? La misma conversación cada que trajinan para todos lados.
1: Oye, y encima las canciones de Django, Rafael, mancha. Los Iracundos, los Terrícolas, los Golpes de Chile.
0: Ya.
2: La China está arrepentida de haberle puesto Spotify.
1: ¿Para qué?
0: en este no hay esta canción. Me dice, claro, pues le digo yo, no, claro, ¿cómo va a haber audio?
4: Chinita, ¿verdad que usted es inteligente? Usted tiene más capa que el que te calle, no, a poca palabra voy a entender. O sea que a usted le sale más barato andar en micro. ¿Cuánto le cuesta a Chinita fulear ese tanque de la boneta de Don Chino? Mieche, Don Chino, usted como dice la palabra, ¿no? Sembrará y cosechará. O sea, usted está cosechando la formación de su hija. Deseo tener unos hijos así. Bien, Don Chino, siembra y cosecha. ¿Verdad, Chinita? Ande en micro nomás y pele canal de estudiante, le va a salir más barato que está fuleando la boneta.
0: Es verdad.
1: ¿Sabe qué, amigo? Eso de
2: estudiante le dice.
1: De siembra y cosechará es para los agropecuarios. Eso.
0: No hay diésel.
1: Pobre los agropecuarios.
0: Audio.
4: Buen día, Don Chinito, preciosa bella dama Chinita.
0: Buen día.
4: Aprovecho este espacio, por favor, para hacer una denuncia pública. Estoy molesto, estoy bravo, estoy enardecido. ¿Sabe qué? Escuchando todos los días, como de costumbre, esta radio hermosa y con ustedes dos hermosos locutores. Cantando, riendo, jaja, de los chistes, de todo. Me paro en el semáforo, viene una moto por mi lado derecho, pum, le da. Me lo torció el retrovisor.
0: No.
4: No, pues, me tuve que bajar, lo tuve que volver a su lugar. No, ya le digo. Me fui, casualidad, en el próximo semáforo, ahí lo pillé a la moto. Me paré a su lado, cuando bajo para tratarlo, mujer había sido. Madre de Dios, mamita, tengan cuidado, mamita. Se va a caer, se va a accidentar al hacer eso, tengan cuidado, maneje bien. Agarro y me sacó dedo y que la mujer, por Dios, pero no sé en qué planeta estamos, pucha. Ay, Dios mío.
0: Y a propósito de lo que dice el amigo...
1: Amigo, ¿sabe qué? Le voy a decir una cosa.
2: No.
1: Usted tranquilo, sereno, reposado, ¿ya? Como agua de pauro, ¿ya? ¿No? Así, ¿cómo era la palabra? A ver.
0: Va a pasar lo mismo que ayer.
1: Tranquilo, amigo, tranquilo.
0: Las veces que usted le dice tranquilo a una persona que está nerviosa es directamente proporcional a que no se tranquilice.
1: Me salió con matemática la china.
0: A que más bien se altere más. Pero yo quiero decirle algo con relación al tema motos.
1: Motos.
0: Tengan cuidado por sí mismo, primero. Que maneja moto está mucho más expuesto a los peligros, como decía el amigo. ¿No ve?
1: Ajá.
0: Y ya con eso, con tener cuidado con uno mismo, va a tener pues cuidado con el otro también, ¿no?
1: Seguro, ¿cierto?
0: Que sí. Qué pena lo de su retrovisor, la verdad, porque uno no puede manejar igual.
1: No, pues se necesita.
0: Y además que se dañan. A ver, tengan cuidado.
1: Usted, amigo, ya.
0: Por favor.
1: Pero usted, amigo, impávido, ya, no. Por favor.
2: Y no sé si se acuerda de la palabra.
1: Son tres las palabras.
4: Buen día, Don Chino, Chinita, Joao.
0: Buen día.
4: Brevemente le vamos a dar un aporte al programa con un análisis que estoy realizando. Bolivia está atravesando por una etapa de transición demográfica. ¿Qué quiere decir? Que entre temas de enfermedades y demás, la gente que mantiene el país, los que trabajamos, los que estamos aportando, nos estamos envejeciendo. Y con esto también viene un problema, que las parejas no están teniendo el número de hijos necesarios para, por lo menos para reemplazarse. Esto quiere decir que cuando nos envejezcamos no vamos a tener mucha gente que nos cuide y que a la vez sostenga el país. Entonces, surgen ahí preguntas de qué va a pasar con el país en este momento. Deberíamos estar generando fuentes de empleo. ¿Para qué? Para que cuando esta generación se envejezca haya pues de qué vivir en adelante. Vamos a estar complicados los que nos vamos a jubilar en breve.
0: Bueno.
1: Bien.
0: Tené hijos yo.
1: Yo ya cumplí, sí, amigo.
0: ¿Será?
1: Con creces cumplí.
2: Ya te tiene tercera generación,
1: ¿no? No, ya yo aporté bastante ya a la población de la...
0: Sí. Esta foto nos ha enviado, dice, buen día, Don Chino, Chinita, full trancadera, tercer anillo externo, Avenida Banzer, un accidente, solo daños materiales. Saludos, Javier. Y para los que no nos están escuchando, adivinen.
1: Para los que no nos están escuchando.
0: Ay, perdón, no nos están viendo. Adivinen, protagonista, ¿quién es? Una moto.
1: Una moto, sí. Un motociclista.
0: Entonces.
1: Ah, caramba, ¿no? Qué pena. Ahí, mire, esto es segundo anillo y Velarde, ¿no?
0: No, tercer anillo y Banzer, dijo.
1: Ah, tercer anillo y
0: ahí
1: Banzer.
0: Ahí está el biopetrol, mire.
1: Ah, ya.
0: Eso se llama manejo defensivo. Ahí te enseñan que mejor siempre es prevenir. Saludos, dicen por acá.
1: ¿De qué?
0: Eso es a lo que le enseñan, a los que van y aprenden a manejar de manera formal. Los que aprenden así nomás son los que...
1: Yo aprendí a la quete nomás.
0: Y ahora abundan.
1: Usted aprendió en una autoescuela, por ejemplo.
0: Y ahora abundan, yo estoy hablando más que todo de los motociclistas.
1: Ah, ya.
0: ¿No? Ahora abundan los que están manejando motos. Hay muchas más motos que antes. Entonces, ese es el peligro, pues, ¿no?
2: Un saludo a Beco.
0: Beco maneja bien, sí.
2: Beco. Más rápido maneja Don Chino en auto.
0: 8:17 minutos, tenemos pausita, enseguida retornamos con las 5 Chino Cosas y muchos más mensajes que nos han mandado al 770-69991.
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3: Número 1.
4: Suman los problemas para el ex asesor presidencial Fernando Cerimedo. Su cuarto proceso es por protección al narcotráfico y una investigación se ha abierto últimamente ya por la compra de una propiedad valuada en $200,000.
3: Dos.
4: La operadora política Nadia Beller confirma que hoy declarará en La Paz, donde fue citada a una audiencia por el caso Cerimedo. Anticipa que hará otras denuncias.
3: Tres.
4: Atentos viajeros, hay bloqueo en la carretera Trinidad, en el límite entre Santa Cruz y Beni, Puente San Pablo. Sectores económicos como el Arrocero exigen que el gobierno central deje sin efecto el decreto supremo que incrementó el precio del diésel.
3: Cuatro.
4: Atentos quienes ocupan hospitales públicos, jueves de esta semana, o sea, mañana, paro de trabajadores en salud. Exigen el pago del bono de vacunación. La gobernación asegura que este pago ya está encaminado.
3: Cinco.
4: En el estado de excepción en que vivimos ahora y frente a las protestas sociales que están prohibidas justamente por el estado de excepción, ¿qué dice el gobierno? El ministro de Defensa advierte, protesta pacífica sí, bloqueos no, diálogo siempre.
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3: 8:22 minutos, 8:22, tenemos audio, la gente ha dejado su mensajito.
4: ¿Qué dice?
6: Buen día, buenos días. Oiga, escuchándolo al señor, al conductor de que vino una moto y le chocó el espejo. ¿Saben qué me pasó? Estaban unas motos peleando entre ellos, o sea, creo que se golpearon así moto con moto, pero así no, rapa pinchete, como se dice. Yo los estaba viendo que peleaban ellos. Y ahí en la curva de las tres pasos para entrar, yo me abro, yo iba como tenía que ser, yo no hice ninguna mala maniobra. Yo me abro y la moto se me cruza para ganarle a la otra moto. Y yo le toqué bocina porque él se me cruzó. Era de día, por eso toqué bocina. ¿Y sabe qué? Cuando yo me entré a las tres pasos por ahí por el canal 4 más o menos, canal 4, ¿sí?
3: Sí.
6: Se paró la moto a mi lado y me gritó de ya saben qué. Yo estaba con mi hijo, le subí el vidrio porque estaba con el vidrio abajo, le subí el vidrio y le tiró un manazo, pero un puñete a mi espejo, a mi retrovisor.
3: No.
6: ¿Sabe qué? Se cortó la mano porque me lo quebró el espejo, o sea, lo de un lado lo quebró. Y le tiró un puñete. O sea, yo, mi hijo, quedamos pasmados. ¿Qué iba a hacer? Le saqué foto a la placa, le saqué foto al hombre. ¿Qué más podía hacer? Me dijo mi esposo, déjalo ahí, tranquila, avanza y se cambia el espejo y nada más. O sea, porque le toqué bocina. Estaba claro, furioso. ¿Por mí?
3: Así anda la gente, le cuento.
4: Está bien. Su esposo, tranquilo, impávido, impertérrito, imperturbable su amigo, su esposo, bien.
3: Hola Chinita,
4: me
3: ya
4: parece
3: volvió,
4: muy bien.
3: Ya volvió la feria, dice por acá, sí, hablamos de eso.
4: Sí.
3: Don Chino pide tranquilidad y después discute de fútbol en su casa, tranquilo Don Chino, dice.
4: Es Mary la que se toma que yo mire fútbol.
3: Buenos días, dice, no escucharán mi audio, lo escuchamos, está marcado, le cuento como escuchado.
7: Don Chinito, Chinita, ese tema de la trancadera de la doble vía, los pozos son unos cráteres, no son un pozo.
4: ¿Sí?
7: Me tocó el acceso del otro
4: día. Ya lo escuchamos,
7: pasajera.
3: lo escuchamos.
4: Sí.
8: Usted puede cambió seguro eso.
3: Sí, no cambie la sintonía. Se bajó del auto.
4: Audio. No, pero se cambian y vuelven. Al
3: sí,
4: tiro, güey.
3: ¿Verdad?
7: Un poquito el tema de las motos, la verdad es que hay una falta de conocimiento vial y chambonera que preocupa. Ayer le di a un motoquero por la parte de atrás. Cuando acuerdo se me cruza por la derecha, ¿ya? Porque no tiene educación vial. Ellos agarran y se van nomás. No, es increíble. Y los más bravos son ellos, lamentablemente.
3: Así pasa.
4: Falta educación vial también y cumplimiento de las normas viales.
8: Igual que los deliveries son mucho peligro porque lastimosamente tienen que ir viendo el teléfono para hacia dónde van, ¿no?
4: Sí.
3: Y van muy rápido. Audio.
9: ¡Fium! ¡Fium! Buen día, Diario Activo.
3: Buen día.
9: Don Chinito dice, bueno, tranquilo, sereno, tranquilidad y todo. Me late que cuando se le apoye a alguien a su vagonetanga negra, va a ser su brutal berrinche. En todos los canales va a salir. Apostemos. Que tenga buen día.
4: Oye, no es, no es vagonetanga, la otra que tenía blanca, esa era más grande, ¿no? Esta es más chica.
3: Protagonista, adivinen, dice, pensé que iba a decir una mujer. Dije, ya pues, amigo.
4: No es así.
3: El tema era de las motos, precisamente.
10: Buen día, gente. ¿Cómo andan? Chinita, Don Chino, Joao. La palabra que está buscando Don Chino es la del perro interplanetario, o sea, impertérrito.
3: Audio.
10: Don Chino, obvio que usted aprendió a la quete. Si usted manejó el primer prototipo de auto en el globo terráqueo. Okay. Cuando usted empezó a manejar no había casi ni la fábrica, ¿no? Ni autoescuela. Ni tránsito para controlar los autos había.
8: No. Dice que frenaba con los pies, ¿no?
3: Calito. Yo te paso ahí.
4: Oye, yo aprendí a mis 16 años, yo aprendí a manejar.
3: Audio.
11: Buen día, Chinito.

0: yo firme, agarraba mi volante, mi manubrio para tener un carril, y en una de esas se chocaron, pues, a un auto, chocaron, pues, igual había auto, se chocaron, ¿no? Porque había autos exagerando, y ni modo, pues. Más bien me dio tranquilo para frenar, ¿no? Porque yo no trato de no ir fuerte, ¿no? Yo trato de ir tranquilo.
1: Ve, es la diferencia de una persona que le han enseñado cómo se debe, ¿no?
2: Claro. Debe mantenerse así siempre, sí. ¿No? Impávido.
1: Audio.
2: Impertérrito.
3: Buen día, Chinita. Buen día, Don Chino. ¿Cómo les va? La verdad es que el grado de intolerancia está a full, pero a full. El otro día, fuera de uno de estos condominios de Sevilla, yo estaba en la fila para entrar, se agarraron a puñete porque el tipo agarra y le dice al taxista, quiero que entres hasta mi casa. Y el taxista le dice, no, pero es que usted marcó aquí en la entrada. Si quiere que entre, págueme 3 pesos. Más por 3 pesos se agarraron a puñete. Tuvieron los guardias, hay que separarlo. Después, ayer, no sé si vieron, se pelearon por un pedazo de parqueo afuera de una peluquería. No es mucho, pero mucho el nivel de intolerancia.
2: Es por eso que yo le digo.
1: Audio.
2: Audio. Mantenerse impávido.
4: Chinita, Don Chino, yo hago. Para que nos llenemos de moto aquí, la culpable fue la pandemia, fue el COVID. Ahí aparecieron las motos a vivir por haber.
1: Fue uno de los disparadores, pero además también el tema de.
5: Los paros.
1: Los paros, la pandemia, después el mismo hecho de que un vehículo de 4 ruedas pues es mucho más caro que una moto. Entonces las personas.
2: Y consume más combustible también.
1: Exactamente. Audio para la pausa.
3: Don Chino, ¿cómo se ve la fragilidad del gobierno, verdad? El ministro dice que marchas grandes no, pero con poca gente, marchas chicas sí. ¿Y qué dice la ley? Dice que hay marcha, prohíbe el número de personas, limita el número de personas por las calles.
2: Totalmente. En estado de excepción, como el que estamos viviendo ahora, ¿no?
1: Tenemos noticias para irnos a la pausa.
2: No, pues el ministro, ¿qué dice? Pues el ministro de Defensa, Ernesto Justiniano, dice, ¿no? Dice, protesta pacífica sí, bloqueos no, diálogo siempre. Así, este ministro sí que es una persona tranquila, ¿no?
1: Sí.
2: Serena.
5: ¿No? Pausa.
1: Tenemos, audio.
6: La verdad que la moto se ha convertido en una plaga en la ciudad, a tal punto que hasta los seguros le tienen terror a los accidentes de moto. Hace unos días atrás mi hija tuvo un percance con una moto, ella parada en el semáforo, vino el motoquero y la chocó de atrás. Y nosotros tuvimos que pagar la franquicia y todo, solamente el motoquero dio 300 pesos y el seguro dijo, no hay que hacerle nada, más bien de gracias a Dios que no les ha pasado nada a ustedes, porque si no, esto se pondría grave. Imagínense, un seguro no puede hacer nada contra ellos, porque, o sea, 100% le dan la culpa al del auto y eso se origina en tránsito. Entonces es como chocarse con un micrero, los micreros son intocables, ¿no? Entonces es grave, el problema está en tránsito, no están haciendo su trabajo.
1: Audio.
3: Impavio, esa es la palabra de la semana de Don Chino. De toda la semana va a estar con eso. Mucho Don Chino. Debería grabar Don Chino su chiste y mandarlo para que se escuchen todos los programas. Y todo el día van a hacer chistes de Don Chino.
1: Voy a mandar esta foto con esto. Ya de verdad, verdad, nos vamos a la pausa. Sí, ah. sí hay que escuchar este audio y ver la foto.
2: A ver, que prepare la foto.
3: Ahí. Buen día, señores. Mitad de semana, ahí vemos una foto de Don Chino Tapia en su primer auto cuando era joven.
1: Ya sabes, lo encontraron.
2: Una foto en blanco y negro, un chinito manejando un mamotreto ahí que hace 500 años, pero tenía 4 ruedas.
1: Tenía 4 ruedas.
2: Y tenía motor además, ¿no? Solo que todo en peloto, mire, al aire.
1: 8:30, para el calor, buenísimo. Pausita, enseguida retornamos.
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14: ¡Ya! 8:35, 8:35, estamos en el Diario Activo por Radioactiva 91.9. Ha llegado Jaime Galarza. Buen día, Jaime.
15: ¿Qué tal? ¿Cómo estamos?
14: ¿Con nosotros?
15: Bien. Hoy, con la novedad de que, no sé si es novedad, ¿no?, en el fútbol boliviano, que cambien técnicos, se vayan, los echen, de todo un poco, ¿no? Porque hay una mezcolanza ahí. Mauricio Soria lo sacaron en Always Ready y vuelve Pablo Godoy. En ABB, al que habían echado no hace mucho, el chileno Sebastián Núñez, ¿no? Lo había reemplazado Godoy por 3 días, había vuelto. Godoy quedó afuera, ahora Godoy está en Always Ready y Núñez lo echaron también, ¿no? Sí. Y lo reemplaza el que estaba en Universitario y también lo despidieron porque no consiguieron los resultados, Flores, ¿no?
16: Increíble.
15: El ex volante de Bolívar, ¿no?
16: Ah, sí.
15: Claro, que estuvo antes por Oruro, también lo sacaron y correcto, también se fue a Universitario. ¿no? Y después, bueno, lo de Valdivieso, que dice que se va porque los árbitros, no solo que están contra GB San José, sino contra él, dice, ¿no? Que tiene algo contra él y que, bueno, por eso renuncia. Porque en el partido con Oriente tiró en protesta una botella de plástico al piso, vino Jordi Alemán, drástico, y lo expulsó.
16: Oye, escúchame, pero eso yo también me quedé con esa imagen. ¿Es motivo de una expulsión que un técnico lance, tire, explote, como vos querrás llamarle e interpretar, una botella al piso? ¿Es motivo, es causal para la expulsión de un director técnico? Honestamente te digo, yo no creo.
15: O sea, depende, yo creo, del estado de ánimo del árbitro, ¿no?
14: Porque dijimos ayer, ¿no? Y precisamente con este árbitro.
15: Porque, digamos, puede ser que le llame, que le, se acerque y le llame la atención o lo amoneste, digamos, ¿no? Que no está bien el gesto. Pero de ahí ir directo a la roja, me parece, no sé, un exceso, ¿no?
17: Un exceso.
15: Pero es que estamos acostumbrados a ese tipo de cosas con estos árbitros que además ellos, digamos, valoran las cosas a su antojo, digamos, no siguen una norma, digamos, equitativa, o sea, igual para todo en todo caso, porque la vez pasada, hace tres fechas, creo, Mauricio Soria le hizo un gesto obsceno a la tribuna.
16: Ah, sí.
15: ¿No? Y lo mostró a la televisión, lo vio el VAR, todo, y no, ni lo amonestaron, ¿no?
16: Eso sí es causal para una amonestación.
15: Pues claro.
14: Mínimo.
16: Porque, porque estás provocando a la hinchada, sí. ¿No?
15: Pero vemos que hay árbitros que se están portando autoritarios. Por ejemplo, yo hice ayer el partido universitario con Nacional Potosí, y que dirigió Ivo Méndez. Ivo Méndez, ya el otro día, no me acuerdo qué entrenador o qué jugador dijo que era prepotente y arrogante. ¿No?
16: Vos lo comentaste.
15: Sí, lo comenté. Y que yo te decía que me da la impresión, sí, de que es verdad.
16: Sí.
15: Bueno, ayer lo ratifiqué. O
16: no.
15: Sea, sí. Lo expulsa. No sé si vieron la expulsión.
16: No lo vi yo.
15: De Schneider Peña, el jugador de Nacional Potosí. Una jugada, iba perdiendo 1-0, y era una jugada por el sector derecho, en el atacando Nacional, y Peña estaba en el área, y este Calicho, creo que fue, o Varga, uno de dos, le tira un empujón en el área. Estaba sin la pelota, pero estaba esperando el pase, y lo empuja, pero le tira un empellón, un empujón, y lo derriba.
16: Yeah.
15: Y el árbitro, así, levantate, le dice. Entonces le dice, pero se me está empujando, así,
16: claro,
15: le dice. Y le sacó roja.
16: ¿Roja?
15: Sí. Y era penal.
16: Era, obviamente, pues, así era, como lo describí, era penal.
15: Sí, sí. Entonces, pero bueno, los criterios que, o sea, empujón, lo pasan por alto, ¿no? Porque antes hubo también una contra Calicho, a mí me pareció que había sido, porque cuando el defensor no quiere jugar la pelota y solamente va a sacarlo de la posición al rival, a mí me parece que es falta.
16: Es falta.
15: Solamente no es falta cuando va con el hombro. Cuando hay hombro contra hombro, no hay infracción, ¿no? Porque es una disputa, digamos, de posición, pero con el hombro, no con la extremidad. Entonces, pero acá no. Y aparte, por eso digo que es tan prepotente que se dio la vuelta y lo expulsó. Ahí. Entonces, uy, sí, bueno. No, claro, y después ya da para todo tipo de susceptibilidad, pues, ¿no?
16: Sí.
15: Porque para mala suerte del presidente de la Federación Boliviana de Fútbol, así como el otro día para el vicepresidente de la Federación Boliviana de Fútbol, la gente asocia, por ejemplo, estaba viendo, dice, claro, universitario, publicidad de quién tiene en el pecho, de la universidad de la que es propietario el presidente de la Federación Boliviana, o sea, lo auspicia la Federación, o sea hay cosas éticas, ¿no?
16: Sí.
15: O sea, hay que guardar la forma, pues hay que, también en este caso, ¿por qué el presidente de la Federación Boliviana, el vicepresidente, están metidos en ese tipo de cosas que generan susceptibilidad? ¿No? ¿Y qué pasa? Dice, claro, ¿a dónde va con eso de la publicidad acá? Que claro, los árbitros le dan una mano al equipo que patrocina y que está, obviamente, si le da publicidad, apoya, ¿no? Es un intercambio de apoyo. Bueno, esa es la realidad, o sea, hay que decirlo así como la gente lo interpreta y que lo manifiesta en las redes, ¿no? Algunos dirán, no, son excesos, puede ser, pero ya se da, está instalado eso, ¿no? Entonces, o sea, porque hay como que hay intereses, ¿no? Ahí, ¿no? O sea, no, y además, antes había muchos más equipos que tenían esa publicidad.
16: ¿Han disminuido o es mi impresión? Han disminuido, ¿no?
15: Antes un 50% por lo menos tenía.
16: O más, creo. Sí.
15: Entonces, más, vos ves, claro, ¿no? Y después salen algunos dirigentes ahí, ¿no? Al código de ética. Pero la ética pues tiene que empezar por ellos, por casa. Sean éticos, ¿no?
16: Claro.
15: No le dé publicidad. ¿Cómo le va a dar? Tu empresa va a dar publicidad a un equipo, obviamente. No puede.
16: ¿A uno? Bueno, digamos, a la mitad.
15: En este caso, y además, claro, nah, están peleando el descenso, y dice, claro, no quieren que baje y lo ayudan para que salga del asilo. Ya están cabos, ¿no? O sospechan, sí, elucubran, sí, sí, lo que vos quieras. Entonces, pero se dan ese tipo de situaciones. Así que, bueno, ayer, y lo de Jordi Alemán también en el partido Oriente GB San José, que decíamos, Jordi Alemán, 11 partidos, 11 penales. Ayer fue más allá todavía, porque cobró dos partidos. En ese penal. Dos penales en ese partido, digo. Entonces ya superó su marca. En 12 partidos, 14 penales.
16: Para mí, bien cobrado.
15: No, está bien, pero te digo. O sea, es un árbitro que cobra penales. Ayer dábamos, señalaba eso.
17: Creo que expulsó a los dos entrenadores.
15: Sí, pero al de Oriente, a
16: Florentín.
15: Siempre lo confundo, que había un gran jugador paraguayo, Aldo Florentín.
16: Sí, sí, sí, sí.
15: ¿No? Este no tiene nada que ver con él. Pero lo expulsó porque salió tarde.
16: De reglamento, eso.
15: Claro, claro.
16: De reglamento.
15: Eso, digamos.
16: Y el,
15: si son drásticos, sí.
16: Y la expulsión de. Ah, se me va el nombre otra vez.
15: ¿Cómo se llama? Te digo, el penal que le cobró a Oriente, en contra de Oriente, yo te digo, no sé. Sí, había.
16: Para mí era penal. Para mí. Era
15: para
16: penal.
15: Para mí no sé, pero bueno.
16: ¿Y las expulsiones? La expulsión de... Ah, se me va.
15: Avilés. Primero Avilés,
16: Avilés.
15: Venezolano boliviano.
16: De atrás.
15: ¿Lo, no?, atropella.
16: De atrás, ¿no? O sea, para mí bien expulsado. Para mí. Lo que me parece muy una exageración. Y estoy con vos en eso, lo de Valdivieso, ¿no?
15: Lo de Julio Valdivieso.
16: No, una exageración. Totalmente. Haberlo expulsado porque tiene una botella al piso, por favor. Por favor.
17: Creo que la mayoría de los técnicos hacen eso y...
16: Pero claro.
14: No es una justificación, pero es un parámetro, digamos, ¿no?
15: Claro. Bueno, Alemán e Ivo Méndez. Ivo Méndez seguro es el árbitro que más designaciones en el campeonato, ¿no?
16: Sí. Es cruceño él, ¿no?
15: 15, claro. Y Jordi Alemán debe andar por ahí cerca.
14: Está cerca, porque siempre... A ver, terminamos hablando más de los arbitrajes que de los mismos partidos, del mismo desarrollo, y siempre caemos en los mismos nombres.
16: En los mismos... Y mira... viene del lío con Blooming.
14: Sí.
16: ¿Cuándo fue eso? ¿El sábado?
14: El
16: domingo. Uh-huh. Y el martes estaba, claro,
15: sí,
16: pitando otra vez.
15: Estuvo el mismo partido Alemán. Con Stronges también,
14: ¿sí?,
15: estuvo. Ahí expulsó a otro.
14: Se habló más del partido del
15: con Stronges Universitario.
14: De lo arbitral, ¿no?, que del partido mismo.
15: Y
14: también.
15: Era Jordi Alemán, ¿viste? No, seguido a arbitrar.
16: Claro.
15: Entonces, y además con arbitraje que... generan susceptibilidad, ¿no?
16: Sí.
15: Entonces, porque no es solo que haya un error en algo, ¿no? Pero es que, o sea, son varias cosas que decir, bueno, ¿qué pasa acá, no?
16: Sí. Vamos a la pausa y luego ya vamos al fútbol en realidad, ¿no? Vamos al 3-3, ¿no? Sí, claro, porque como dice la China,
18: parte indisoluble.
16: Nos gana el tema del arbitraje justamente porque ellos mismos se encargan de hacerlo así, ¿no? Con sus actuaciones bastante cuestionables, ¿no? Por decirlo menos.
14: Pausita.
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5: Ocho cuarenta y nueve minutos, estamos de vuelta, estamos en El Diario Activo.
6: Ahora sí, vamos al 3-3. Vamos al fútbol, bueno, propiamente sí, de Oriente.
7: Oriente en su visita a San Gualberto Villarroel, en realidad, ¿no? Que está fusionado. Le han puesto ese otro nombre porque existe el viejo San José, entonces no debería ser reglamentario, pero acá permiten todo, ¿no? En el fútbol boliviano, uh-huh. Entonces eso es un formulismo nomás, ¿no? Bueno, Oriente, que para mí sacó un buen resultado, escuché muchas críticas, ¿cómo es posible que con 9 no pueda ganar? Bueno, juega en Oruro, ¿no? Y ya lo dijo el estudio que mandó a hacer Claure, ¿no? Jugar en la altura, le digo a sus jugadores, es 11 contra 7, decía, ¿no?
5: Sí.
7: Entonces, imagínate.
5: Todavía tenían de más.
6: Jaime, para mí el Oriente era favorito en este partido.
7: No.
6: Era, para mí. Era favorito. ¿Por
7: bueno,
6: qué?
7: Oruro no puede
6: ¿por
7: ser
6: qué?
7: Favorito.
6: Porque San José, fíjate dónde está en la tabla, ¿no? 3 jugadores tenía de baja. 3 jugadores titulares.
7: Pero igual, en la altura.
6: Titulares.
7: Sí, en la altura se iguala todo. Sí, para el local se iguala. Bueno, en la altura puedes jugar mal. Puedes jugar con uno menos, con 2, ¿ha visto? E igual, es complicado. Así no lo quieran aceptar, digamos, ¿no? En esa región, pero es así, o sea, es difícil. Esos triunfos como el otro día de contra Real Oruro son casualidades del fútbol.
6: Ayer para mí debió ganar Oriente, y peor cómo se presentó el partido, mucho más todavía cómo se presentó.
7: Pero siempre
6: el partido
7: estuvo ganando local.
6: Sí.
7: De San José siempre estuvo ganando.
6: Un jugador se dio modo, Alex
7: Contreras, no, el paraguayo,
6: Cáceres. El paraguayo, Cáceres. Alex Cáceres, se dio modo para hacerle revolución a la defensa de Oriente, sí. Uno solito.
7: Bueno, y fue el día de Flores, pues también, ¿no?
5: Sí.
7: De Oriente, que de donde pateaba era gol, ¿viste? Un golazo el 3-3.
6: Mucho
7: tremendo.
6: Gol. Mucho
7: la
6: gol.
7: La pelota de donde se mete al ángulo, ¿no?
6: Ningún arquero.
7: No,
6: ataja,
7: no, para nada. No.
6: Olvídate.
7: No, nada, la velocidad que lleva.
8: Creo que uno similar hace Roldán, pero no me acuerdo contra aquí.
5: ¿En el interior también?
6: Ajá, pero fue abajo. El de Roldán fue abajo, no fue arriba.
8: No tengo la misma.
7: ¿Contra Real Oruro?
8: Creo que sí.
7: Bueno, pero claro, todo el segundo tiempo jugó con 2 menos.
6: Sí.
7: Alberto Villarroel,
6: sí,
7: ¿no? Y Oriente, bueno, por lo menos pudo rescatar un punto. Claro, no sé, yo. Para mí es tan difícil jugar allá, o sea, mantener un ritmo de juego que, o sea, tampoco es para criticar lo de Oriente. No sé, para mí, ¿no?
6: En la previa, para mí, era favorito Oriente. En la previa.
7: De que tenía chance de conseguir un buen resultado, sí, pero de ahí a que sea favorito, no lo daba, la verdad.
6: Bueno.
7: No lo daba.
6: El partido bien, bien extraño, ¿no?
7: Bueno,
6: se presentó
7: sí, extraño, porque de entrada le hizo un gol Alberto Villarroel, ¿no? Un cabezazo a Avilés, justamente, que después se fue expulsado a los 4 minutos. Y lo sorprendió ahí. Es que esas pelotas, cuando van por arriba, les cuesta reaccionar a los que son visitantes. No, y que van de llano especialmente. O sea, el cálculo ahí falla, en cambio el otro sí se eleva. Porque Aviles, ¿cuántos goles de cabeza habrá hecho? No sé si habrá hecho otro. Pero se elevó bien y metió el cabezazo, buen gol. Y bueno, y ahí después empezó a esa alternancia de goles con el oportunismo de Flores, porque y claro, Flores, yo creo que de esos jugadores que puede jugar bien en la altura, porque ha jugado en Stronger, ¿no? Entonces, como decía, yo me acuerdo, Dusan Draskovic, que jugaba.
6: Me acordaba,
7: que jugaba. Pues. Estaba, lo que pasa es que era juvenil y lo raparon, ¿te acuerdas? Y decía, hay memoria fisiológica. Y algunos deben tener eso, porque él, fíjate que fue el más como que activo en el partido de los de Oriente, ¿no?
6: Sí.
7: Así que, pero bueno. Y después la expulsión de los jugadores de Gualberto Villarroel, la expulsión de Valdivieso, qué sé yo, bueno, y lo de Florentín también, que no pudo dirigir el segundo tiempo. Y al final del partido, declaraciones de, al margen de la polémica de Valdivieso, que en Oriente empezó, otra vez salió a la luz el tema económico, las deudas.
6: Y fuerte, ¿no?
7: Sí, empezando por Lovera, que es el capitán en este momento.
6: Fuerte y feo ya, ¿no? Fuerte y feo, diría yo, ¿no?
7: Y más, digamos, cauteloso el entrenador, ¿no? Que se rumoreó que ya había renunciado. O sea, hay gente que en las redes que le encanta inventarse cosas y apurarse para querer ganar, decir, yo lo dije primero, seguramente, ¿no? Que ya lo daban renunciado.
6: O para crear un mal ambiente, Jaime.
7: No sé, pero puede ser de todo, ¿no? Porque después vos escuchás la declaración de Florentín a la llegada. Dice que estaba hablando, que Ralde le habló para renovar un año. Y otro ya lo daban en Cerro Porteño, porque Cerro Porteño lo echó a Ariel Holland, el argentino, la derrota en Copa Libertadores con Palmeiras, y lo daban a Florentín. Pero yo leí esta mañana en el diario ABC, que es el diario más importante de Paraguay, que bueno, hoy tiene un partido Cerro Porteño por la Copa de Paraguay, lo va a dirigir Nelson Cabrera, ¿se acuerda?
5: Claro.
7: Él parece que dirige en las inferiores, alguna categoría.
5: Yo sabía que estaba en Cerro, pero...
7: Sí, él va a dirigir mientras, dice la información, mientras se espera la llegada de Gustavo Costas.
5: ¿Verdad?
7: Sí. Gustavo Costas, que ya dirigió a Cerro Porteño y le fue muy bien hace muchos años. Entonces, pero ahí hoy está la información. ¿No? Entonces, bueno,
6: olvídense de eso.
7: Hay que esperar, digamos, en todo caso, pero así lanzan, ya se fue, renunció, molesto porque le deben, exigió 2 sueldos, que el otro 3 sueldos, que no sé qué.
5: Pero obviamente va a estar molesto porque
7: digamos, no, parece pagan. Un tipo tranquilo, sí. Y habló del tema, digo, sí, los jugadores, hay preocupación, algo así, no, que quieren que el club les cumpla. Y pero vos decís, en Oriente y en este fútbol, Oriente contrata y siguen las deudas. Porque son las deudas antiguas, las actuales, ¿no?
5: Las con más antiguas.
7: ¿No? Con las más. O sea, voy a decir, ¿cómo puede un club seguir contratando si no tiene con qué pagar a su plantel ni a los que ya se fueron?
6: ¿Te doy la respuesta?
7: Sí.
6: Hasta donde yo sé.
7: Sí.
6: Hasta donde yo sé. Hay gente con plata para ingresar en Oriente.
7: Pero si le terminan debiendo...
6: Escuchame,
7: o sea, si siguen debiendo.
6: Hay gente que tiene plata y quiere ingresar a Oriente y no puede porque está Ralde.
7: No, por eso no.
6: No puede porque está Ralde.
7: Puede ser, porque esa es plata, plata en el aire. Pero lo concreto es que Oriente no tiene con qué pagar a sus jugadores ni a los que se fueron. Tiene deuda,
6: pero el que ha contratado no es Ralde.
7: Pero ¿cómo le sigue? ¿Cómo, si no contrata a Ralde, cómo le deben a los que llegan?
5: Claro.
6: Porque está Ralde. Porque no
7: puede.
6: Pues, el problema es
7: Ralde. ¿Cómo va a decir que los que contratan son otros y no les pagan porque está Ralde? No puede. Entonces no lo contratarían.
5: Entonces se están haciendo una trampa ellos mismos.
6: Ay, no sé.
7: Claro, por eso te digo, eso es llamativo, voy a decir, porque ¿quién hace el contrato? No lo puede hacer esa persona de afuera que
6: Landívar.
7: Voy a decir.
6: ¿Quién es? Landívar.
7: ¿Quién es Landívar?
6: ¿Cómo es? ¿Huguito? ¿Qué era?
5: No.
6: No sé qué, Landívar.
7: Bueno, está bien, puede ser que tenga toda la mejor.
6: Sí, está identificado plenamente.
7: Ya, de ayudar a Oriente, a su club, porque es hincha, lo que quiera. Pero, ¿quién hace el contrato?
6: Tiene que ser el presidente.
7: El club, pues.
6: Claro, ¿no? Claro.
7: Entonces, por eso es lo que me llama la atención. Yo digo, esa plata, puede haber la plata, decir, yo pongo y pago jugadores. Siempre se hizo eso, ¿no? Que hubo alguien que pagaba un jugador, ¿no? Como en la época.
6: Tantísimas veces.
7: De los
6: ¿no?
7: 70. Pero, voy a decir, pero sígueme, lo contrataron a Roldán. ¿Quién le pagaron? ¿Quién le hizo el contrato a Roldán?
6: Ralde.
7: ¿Ah?
6: Se supone que
7: y le paga Ralde, porque creo que ya le deben 2 meses. No sé si está. ¿No?
6: No sé, pero hay esa situación en Oriente.
7: Pero bueno, y está, lo declararon ayer los jugadores, el técnico, todo.
6: Sí, sí, sí, eso ¿no? sí. Lo que no cabe duda es que le deben. Y que los jugadores ya no dan más.
7: Por eso, yo le pregunté a Roldán, te decía el domingo, ahí en La Brisa.
6: Ah.
7: ¿Quién te trajo? Por la curiosidad que me dio, ¿no? A un empresario me dijo. ¿No? Y, claro. Ahí la dejamos, ¿no?
6: Claro.
7: Entonces, pero sí. Bueno, ¿quién asume? Porque alguien tiene que asumir la responsabilidad. Bueno, ¿Ralde puede seguir asumiendo esa responsabilidad si no paga?
6: Yo te digo con honestidad, yo no creo que Ralde haya traído esos 12, 13 jugadores. Yo ni idea. Ni
5: ¿Es
6: idea.
5: Es un hecho. No los trajo él.
6: No los trajo él.
5: No los trajo él
6: porque no tiene cómo.
7: Pero es que sigo sin entender. ¿Cómo vienen jugadores? Y bueno, o sea...
5: Pero él tiene buena relación con la federación, ¿no?
7: Pero ¿quién les paga? O sea, ¿cómo? ¿Por qué no les pagan entonces? Uh-huh. O sea, como decir, el que los trae supuestamente tiene capacidad, sí. solvencia para sí. responder, en teoría.
6: Sí.
7: Pero después el jugador entra al club y entra en la lista de los que no les pagan. Entonces, ¿cómo es eso? No entiendo, la verdad es que no entiendo, ¿no? Porque además, si la norma fuera, digamos, estricta, vos no podés contratar jugadores mientras debas, ¿no?
5: Claro,
7: porque está la trampa. Una cosa es deuda FIFA y otra cosa es deuda con contrato nacional.
6: Sí.
7: ¿No? Entonces, sí. porque la FIFA toma... Pero eso, vos decís, eso es una jugarreta. Claro, porque imagínate, ¿no? El que no tiene contrato FIFA hace lo que le da gana y le debe los meses que sí. quiera. Stronger debe o debía, ¿no? Dice que ya pagaron, pero ahora tiene mandamiento de apremio el presidente porque tiene trabajadores del club, le piden una deuda también y bueno, hasta otro tendría apremio tiene. Después en GB San José creo que también no sé cuántos meses le deben. Después en otro club, no sé. Bueno, así, pero hay varios, ¿no?
6: Pero la mayoría, pues, Jaime. La claro. gran mayoría.
5: Pero la federación quiere comprar un avión.
7: Claro. Sí, no, y dice, no, la economía del fútbol boliviano está buena. Dice, pero ¿cómo va a estar buena?
6: ¿No? ¿Quién dice que
7: pero
6: está buena?
7: Pero el presidente de la Federación claro. Boliviana de Fútbol.
6: Pero, hombre, ¿dónde vive este señor?
7: Podemos favor, comprar el avión porque tenemos una buena economía, dice.
6: La federación, ¿no?
7: O sea, la federación es una isla, porque el país está un desastre.
6: Sí. Y los clubes tiene, también.
7: ¿No? Obviamente, pues.
5: Hay más fútbol ahora.
7: Que él quiera. Que él
5: así
7: quiera,
5: todo como estamos.
7: Que quiera comprar un avión, ¿no? Pero entonces, voy a decir, aquí las cosas andan chuecas. Porque después hablan del fair play financiero, no sé a qué se refiere. Por ejemplo, Rafael Paz dice: no, al año va a haber fair play financiero. Uh-huh. El que uh-huh. tiene deuda no juega. Ah, ya, ¿y con cuántos equipos va a jugar?
6: Sí.
7: ¿No?
5: Tres.
6: Sí.
7: Con tres. Y ese fair play financiero, como. Claro, yo tengo una planilla más baja, le pongo un poco de plata más la otra plata que me llega y ya tengo todo. Pero el fair play financiero en Europa, por ejemplo, no incluye la plata que vos pones de tu bolsillo.
5: Claro.
6: Ah.
7: Claro, es lo que genera el club. Vos generás, porque si no, imagínate, el PSG no tendría problema de sponsor, nada, porque vienen los petrodólares, lo que vos quieras. Y entonces, pero no es lo mismo, ¿no?
6: Mirá.
7: Así que,
5: Hoy juega Blooming, 8:30 de la noche.
6: 8:30.
5: Acá en el Tawichi.
6: En el Tawichi.
5: Contra es...
7: Real Oruro.
5: Real Oruro. Y...
7: A las 3 de la tarde empieza, ¿no? Sí. Con San Antonio, Diez Tronjes, Real Potosí, después Real Tomayapo, un partido que para Tomayapo... vuelve a tomar mucha importancia porque ya lo superó Universitario con la victoria. Ese es último Real Tomayapo y Real Potosí, que si gana lo supera Oriente y termina, sería el cuarto en la tabla, ¿no? Así que bueno, y 20:30 Blooming Real Oruro, después de todo lo que le pasó a Blooming en las últimas fechas, sí. Por los distintos torneos, entonces vamos a ver cómo reacciona ante este partido, que en el cual tiene la necesidad de ganar, pues sí, sí o sí, ¿no?
6: Totalmente.
7: A todos tienen la necesidad totalmente de ganar, pero en este caso Blooming, si quiere estar ahí cerca del cuarto lugar, por lo menos.
5: Juega River, 8:30 de la noche.
7: Sí. Único partido de la Copa Sudamericana.
6: Partido de ida 0-0, ¿no?
5: Sí.
7: Sí, 0-0.
8: El presidente del Barcelona volvió a hablar de Julián Álvarez y dicen que están muy interesados. Que va, que quiere, sí, que charlar con el Atlético de Madrid.
7: Y horrible la reacción de Mastantuono cuando lo cambiaron en la Fiorentina.
5: Perdía 3-4-0.
7: Esos jugadores necesitan a alguien, son muy jóvenes, que los oriente un poco.
6: Que los encamine, ¿no?
7: Que los oriente, o sea, sí, porque... O sea, está bien, todo el mundo quiere jugar.
5: No está sabiendo manejar la frustración.
7: A nadie le gusta salir, pues no puede hacer un escandalete cuando sale el primer partido, sí, en su nuevo club. Agradecer, oh, que te llevaron, que sí, ya estaba, sí, en el ostracismo, ¿no? Por más que sea Real Madrid, pero entonces yo digo, ¿qué es lo que pasa? Y también hoy puede definirse la... Bueno, puede quedar fuera de River Coudet, sí, ese es el... Es lo que se comenta, sí, en, sí, el fútbol argentino.
6: Si
7: no
6: gana,
5: olvida. ¿Y si queda fuera River también el técnico?
7: No, claro, por eso.
6: Sí, yo creo que sí.
7: O sea que Coudet que sí, se juega el cargo en, sí, este partido.
6: Sí, sí, sí.
7: ¿No? Eso es lo que se está comentando, muy fuerte. River es el equipo que más puntos ha sumado en la historia en la Copa Libertadores. ¿Sabían eso?
5: La,
7: ah,
5: Copa,
7: sí,
5: Libertadores.
7: Salió un ranking de los equipos y el que más puntos tiene, el que también creo que más participaciones, sí, tiene. Ganó Independiente del Valle, ¿no? Le ganó al Tolima 3-1, uh-huh, por cuartos de la Copa Libertadores de América. Anda bien otra vez ese equipo,
5: sí.
7: O sea, tuvo un bache después de tener unas grandes campañas, tuvo un bache y otra vez ha repuntado. Es un modelo a observar ese, ¿no?
6: Bueno, totalmente.
7: Es un modelo a observar.
6: Totalmente.
5: Nos vamos.
6: Bueno, buenas noches.
5: Nos vemos, chau, mañana. Chao, chao.
0: Son las 9.

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0: Muy buenos días a todos, estamos iniciando un nuevo programa de Los Fenómenos, miércoles 26 de agosto, y tenemos un programa donde realmente vamos a estar hablando de todo, pero claramente hay que hablar de Oriente Petrolero, que ayer tenía un partido bastante complicado, muy importante para las expectativas, se viene el Clásico Cruceño, y tenía que visitar a GB San José. A ver, vamos a hacer dos análisis. Tenemos que hablar de lo que pasó en el ámbito futbolístico, un partido que tuvo un montón de emociones, pero tenemos que hablar de lo que sucedió post-partido, porque en Oriente están viviendo una crisis muy grande desde lo económico, también desde lo político, y realmente anoche surgieron un montón de informaciones y nosotros vamos a estar aclarando distintas cosas. Vamos a estar informando cuál es la realidad de Oriente Petrolero. ¿Tiene técnico? ¿No tiene técnico? ¿Tiene presidente? ¿No tiene presidente? ¿Va a haber cambios? Bueno, nosotros vamos a estar hablando de cómo se va actualizando y esto seguramente va a estar cambiando a lo largo de estas horas. Así que hoy es un día muy importante para el equipo refinero. Tenemos que presentar a los fenómenos que van a estar acompañándonos, como siempre, bueno, Mati y Joao, que lo tenemos ahí detrás de cámara, pero estamos acompañados por Joshua Espinosa, por Cristian Carrasco, y tenemos un invitado en esta mañana. Estamos junto con Bruno Áñez también. Hola, Bruno, ¿cómo estás?
1: Buenos días a toda la gente que nos escucha en la radio, en las redes sociales. Un gusto estar aquí sentado en esta mesa, gracias a la invitación y listo para hablar de Oriente y de toda la actualidad del fútbol boliviano.
0: Así es. Cristian, ¿cómo estás? Te veo triste. ¿No estás, Joselo?
2: ¿Cómo voy a estar triste?
0: ¿Se fue Joselo?
2: Tenemos a Bruno que es mucho más que Joselo.
0: ¿Alguna otra cosa que va a tener tiricia? Dice.
2: Espero que Joselo no vuelva.
0: No, amor, es Joselo. Un abrazo, Joselo.
1: Los fenómenos, la paz.
0: Vía Zoom. Por ahí, ¿eh?
2: Capaz que sea un usurpador más. El nombre de los fenómenos está prohibido.
1: Está registrado.
2: Es para aquí, para
1: el otro lugar. Va a colocar en el logo, en vez de la A, de la U, una montaña. Va a colocar.
2: Oye, se fue Joselo, sí, Joselo Refinero, ¿se dieron cuenta?
0: Se fue Joselo Refinero.
2: O sea, le suelta la mano a Oriente.
1: Uh-huh. Y Oriente empieza a empatar.
2: Empata, posible lesión de Roldán. Sí. Y de paso, se puede estar Quilombo. Quedando sin técnico, ¿no, Quilombo? ¿Era el Equeco de la suerte, viejo?
0: No, para. Podrías usar otra referencia, así que.
1: Oye, ese le entiende mejor eso.
0: Preferirle otra cosa.
2: No, es como que. Nah.
1: Para José es un halago ese.
0: No está acá, muchachos. Si él está en el grupo, si no está escuchando, seguramente nos puede estar afirmando. De igual manera, la gente que se quiera sumar, 770-69991 a nuestro WhatsApp, 770-69991, o puede hacerlo a través del Facebook. Estamos en Los Fenómenos también. Los invitamos a que puedan compartir la transmisión, comentar y, bueno, seguir nuestras redes sociales.
2: ¿Qué partidito el de ayer, no?
0: ¿Qué partido?
2: La pregunta es, ¿Oriente ganó un punto o perdió? También está claro, sí.
1: Pierde dos.
0: ¿Para vos cuál es tu claridad?
2: Que pierde dos. Pierde dos porque Oriente había cambiado el objetivo ya, ¿no?
1: Sí. Uh-huh.
2: Porque mirá que gana y se pone a seis.
0: Ahora,
2: esperando que juegue Always, con sin técnico y teniendo un partido directo la otra semana.
0: Ahora, si vos lo ves desde cómo había iniciado la expectativa año, pues para mí es un puntazo.
1: Claro, pero ya es como va transcurriendo el torneo. Ahora Oriente apunta a pelear torneos internacionales y estos partidos van a pesar a lo largo.
3: Ya se le puede
1: torneo,
3: exigir,
1: ¿no?
3: Ya, pues estamos en ese punto.
2: ¿Y cómo se le dio el partido también? Porque a ver,
1: dos menos.
2: Capaz el punto no deja de ser bueno, igual para pelear un título si querés, con un 11-11. Uh-huh. O sea, no sé, pero tenés dos menos desde el minuto, prácticamente todo el segundo tiempo. Sí. Y se te ponen dos veces arriba con dos hombres menos.
0: Claro, en realidad Oriente nunca pudo estar arriba en el marcador.
1: Y que solo un jugador de GB San José te hacía daño. Es prácticamente eso. Claro, jugaba en el contraataque y quedaba mano a mano y la resolvía solito.
0: Sí, sí, sí, es verdad. Eso, un pelotazo a Cáceres y Cáceres terminaba dañando a Oriente.
1: Hizo penal, hizo gol.
0: Creo que en el tema defensivo, acá te muestra que si Oriente quiere salir campeón, que bueno, está, como habíamos dicho igual, está a varios escalones abajo, si querés, de Always, de Bolívar, que son los máximos candidatos. Yo igual lo meto en el lote al Tigre, pese al mal momento. Oriente tiene un montón de cosas que mejorar, y en este caso, lo defensivo. Para mí igual no es un mal punto, sobre todo por todo el contexto que después se iba a estar dando y que ya más o menos entendíamos que no estaba viviendo el mejor momento institucional. Pero ahora, en el desarrollo del partido, ¿Oriente mereció ganarlo?
1: Hizo cosas para ganarlo, pero se desesperaron mucho, ¿no? Yo, desde el punto de vista de lo futbolístico, creo que Oriente estaba muy encaprichado en buscar, en rematar, en desesperarse. Un San José metido, metido atrás. Oriente no lograba concretar mucha circulación de balón. Fue un Pollo Flores encendidísimo.
0: Sí.
1: Hace el gol.
0: Le salió todo.
1: El 3-3 es un gol de otro partido. Sí. Lo mismo que Roldán en La Paz la otra vez. Y es una figura solamente él, ¿no? Destaca de todos los otros. Porque podemos señalar a que los cambios no ayudaron. Brian Mamani ingresa cuánto tiempo y termina siendo reemplazado bueno, por Nabil Nassif. Entonces, un Oriente que por eso creo que se dice que fue una pérdida de dos puntos más que ganar un empate.
2: Claro, nunca fue dominado por San José. Y vamos a ver, hablemos del primer tiempo, que es donde casi juega ponerle en igualdad de condiciones 11-11. Si vamos a decirlo, igualdad de condiciones jugando a la altura, claro, obviamente. Entonces, ahí Oriente no te domina San José. Para mí Oriente era más claro. Creo que el gol que recibe San José lo duerme. Un gol propio, si querés, de la altura, balón parado, donde no podés, te cuesta mucho más cabecear, tomar las marcas. Pero Oriente se responde eso rápido y se sentía que Oriente le iba a dar vuelta, algo muy parecido a lo que había pasado prácticamente hace unos 10 días con Real Oruro, rivales muy parecidos ahorita. Sí. Los dos están a un mismo nivel. Pero ya pues el condimento aparte son las dos expulsiones. Y yo no sé si eso ya te ponía en una igualdad, terminaba de compensar todo el tema de la altura.
0: Eso te iba a decir, porque igual tener la altura
2: está la merma
0: es,
2: ahí,
0: sí,
2: pero,
0: sí,
2: tenés,
0: sí, hay
2: pero
0: una
2: son
0: diferencia.
2: Dos hombres menos, ¿no? Lo preocupante es que Oriente no debió recibir goles con San José, con dos jugadores menos.
0: Creo que son, a ver, lo preocupante para mí son las formas.
2: Las formas, claro.
0: En que recibe esos dos goles
2: pues
0: que
2: son calcados. Bueno, uno es un penal, pero la jugada del penal es calcada al 2-1.
0: Exactamente, pelotazos largos, siempre mal parados.
1: Muy mano a mano,
0: exacto.
1: Innecesariamente un mano a mano.
0: El penal creo que era evitable también.
1: Sí,
0: si
1: creo que
0: verlo.
1: Ya estaba Torres ahí, podías aguantarlo, sacarlo.
0: Sí, igual porque para mí el penal es por la mano arriba, ¿no?
1: Sí, le no toca tanto por lado, porque no va la pelota en la parte de abajo, pero creo que ya lo tenía controlado. Igual es, habías recién entrado, no recuerdo el apellido del jugador.
0: Velasco.
1: Velasco había, era recién
0: que,
1: ingresado.
0: Que comete el penal, ¿no?
1: Exactamente, ya lo tenía Torres controlado, lo tenía cerca. Y él, de manera imprudente, podemos decirlo, que se desespera por ir atrás de la pelota y comete el penal.
2: A mí me parece que la lectura de Florentín, al ver que quedaba con dos hombres menos, bueno, incluso con un hombre menos, era salir a liquidarlo lo antes posible a San José para que no se le acabe el oxígeno. Para mí esa es la estrategia y la lectura que tiene, porque vos ves pues un apuro y una premura de Oriente de ponerse arriba, que es lo que le termina jugando en contra y le da la posibilidad a San José que más se ponga dos veces arriba.
1: Exacto.
2: Porque si Oriente va, sale, lo administra, busca la ventaja
3: y lo aguantás
2: y lo aguanta tranquilo el partido, se lo termina ganando. Pero es como que hay un apuro de liquidarlo rápido en los primeros 20 minutos donde vas a estar más entero en el segundo tiempo. Creo que por ahí pasó el error ayer de Florentín en Oriente, porque queda muy partido el equipo. Y ya hablamos de esto, que al equipo que tiene jugadores de más en cancha no le sirve que el partido se le ponga ahí de vuelta o se le parta. Sí. Lo mismo le pasó a Blooming con Independiente, le pasó a Guavirá con Blooming, donde los partidos no lo sabes administrar con la pelota, no sabes hacer sentir el hombre de más con la calma que tenés que tener con ese hombre de más y terminás igualando la cancha. Bueno, para mí Oriente lo perdió los dos puntos y creo que ayer terminó de demostrar que no es un equipo que está para pelear el título. Mira, cosa que se hablaba, que eran los peros, que había que ver qué condiciones había, que era Oriente que gane en Oruro. Si querés, ya Always había perdido los puntos necesarios. Aún así, mirá que Oriente ganándole a Always se le pone a 5, pero este partido te demuestra de que Oriente no está para sacar todos los puntos que quedan.
0: Claro.
2: Claro, porque Oriente viene de atrás, tiene que sacar todo lo que queda y esperar que los otros vayan fallando. Y los otros no fallen. Estos partidos.
0: Por lo menos fallan. Bolívar no está fallando.
2: No, es que Bolívar y Always no te fallan en un partido con 9 hombres el otro.
0: No. Ah, ok. En una situación similar, ¿no?
2: O partidos,
3: de locales, justamente.
2: Claro. Sí. O partidos que sabés que terminan definiendo el título, porque después si lo terminás peleando te va a pesar este partido.
0: Claro, porque si vamos al caso de Always, a ver, Always viene de dos tropiezos importantes, si querés, el empate contra Real Potosí, también con un hombre menos Real, de local, con los 20 minutos que se agregó, no pudo liquidar, y bueno, y empatar con Tomayapo, entiendo que fue un fracaso para él.
2: Si querés, para mí el mayor fracaso es el partido con Real Potosí, porque lo empatás de local con 20 minutos de más.
0: Pero cuando Tomayapo
2: hacer de visitante y le empató a Blooming en Santa Cruz.
0: Sí, pero el momento de Tomayapo es muy malo en el torneo. O sea, estamos hablando de un equipo que está peleando por el descenso. Claro, que está peleando el descenso y que no le pudiste ganar.
2: Pues tiene equipo corto, viejo.
0: Imagínate, si tiene equipo corto, ¿cómo estará el resto, no? Pero bueno, sí, coincido con lo que decís. Oriente ratifica que está un escalón abajo, si querés, de estos equipos que mencionaba, los tres pasaños.
2: Pero,
0: para mí los tres
2: pasaños. Pero eso viendo el vaso medio vacío, ¿no? Porque exacto. Si lo pones el vaso medio lleno, Oriente está para sacar puntos en todos lados y, sí. Y seguir a buen nivel.
0: ¿Cómo te digo? Para mí, entiendo que las expectativas fueron cambiando, pero sí. yo no diría que perdió dos puntos. Para mí, a lo largo del campeonato vas a decir, bueno, ganó uno, porque Oriente sí. Tiene que apuntar no a ser campeón, tiene que apuntar a ir a un torneo internacional primero, sea Sudamericana, sea Libertadores, obviamente que a medida que va cambiando, nosotros decíamos hace unos meses, Oriente si clasifica a Sudamericana es tirar cohete. Sí. Ahora, ya está como que una Sudamericana que es posible, decimos, bueno, tiene que apuntar a Libertadores. Vemos que la Libertadores puede lograrlo, bueno, tiene que apuntar a perder el título. Para mí una Sudamericana pero, se festeja, pero tiene que apuntar lo más lejos posible, pero un título internacional
2: es bárbaro. Yo te lo pregunto, fuera de si Oriente estaba peleando Copa Sudamericana, estaba peleando descenso, no peleaba nada, peleaba el título. El partido se te fue con 9 hombres.
4: Sí, sí, ahí, esa es la pregunta.
0: También pero para mí todo suma.
2: Yo creo
0: igual,
2: que para mí ese es el condimento que hace que Oriente pierda 2 puntos.
1: También ¿qué? Hay que ser real que Oriente, o sea, la hinchada de Oriente es exigente, pero todavía Oriente está en una transición de, sí. No, de no tener copas internacionales, de estar peleando en esa crisis institucional que se sí. Combinaba con la crisis futbolística. Unos refuerzos que no llegaron con muchos bombos ni platillos. Uh-huh. Un Nahuel Roldán que te rompe todas las estadísticas.
0: Sí, que nadie esperaba eso tampoco.
1: Nadie esperaba eso. Un Pollo Flores entonadísimo ahora. Unos defensas que de local, una saga central nueva para esta temporada que responde de buena manera. Oriente todavía sigue siendo un... Está en un periodo de transición desde mi punto de vista. Uh-huh. ¿Ok? Escalamos a Sudamericana, como vos decís. Uh-huh. Y ya asegurar un cupo internacional... No te digo qué es lo que merece Oriente, porque Oriente es mucho más grande que eso. Okay. Pero esa etapa de transición es paso a paso. Y uh-huh. Hay que ser... Uh-huh. Responsables con esa transición, sí. Con ese proceso.
0: Coincido en ser responsable y ser realista la, también.
1: Eso es lo también. Que pensaste. Yo no creo te que, voy a decir que ahorita va a salir campeón.
2: Yo creo que más que todo es un buen momento este año por el equipo que se. No voy a decir la palabra, se armó. Uh-huh. Porque armar es cuando lo planificás, ¿no? Sí. Yo creo que un equipo que se juntó, que cuando se juntan los astros.
1: Gracias
2: que
1: te a Dios dieron las piezas.
2: Que te lleguen refuerzos.
3: Que rinden medianamente.
2: Que realmente rinden y que hay una cohesión en el equipo que la encontraste rápido, porque prácticamente se cambió medio equipo.
0: Sí.
2: Todos en el mundo del deporte, el mundo periodístico, hablaba de que este Oriente iba a pelear el descenso. O por último,
3: con que no desciende un golazo.
2: El último cupo de la Copa Sudamericana cuando terminó el Mundial, ¿no?
1: Sí.
2: A todos nos fue cayendo la boca partido a partido, nos fue cambiando la manera de ver el Oriente y las exigencias que le damos a este Oriente. Pero. Claro, a lo que voy, que sí, para mí pierde 2 puntos, porque para cualquier equipo con 9 lo debió ganar claro. El partido, pero igual no deja de ser un partidazo para Oriente, uh-huh. Y ya viene pues el otro lado, ¿no? Algo que para mí muestra la realidad del fútbol cruceño, porque es algo que le pasó a Blooming el año pasado. Uh-huh. Más o menos en el mismo mes.
3: Sí, con los parates.
2: Claro, capaz lo de Blooming fue más regular de todo el año, lo de Oriente más, que sale en una racha arrolladora de los últimos 2 meses ya. Pero las dirigencias que no te acompañan, ¿no? Porque uh-huh. Al final lo deportivo disimula los problemas institucionales, pero es hasta que la institucionalidad hace que el agua llegue al coto, ¿no? Y ya no lo podás disimular. Creo que eso le pasa ayer a Oriente, no en el partido, porque el partido sí. Todavía es muy aparte, pero lo que le pueda pasar a Oriente de aquí en adelante con que se te estabilice el equipo en la semana del Clásico, en la semana previa a Always Ready, si sí. Querés decir que el Clásico es un partido por Copa y podés incluso prescindir. Es pues durísimo que el técnico... Se hable de una posible renuncia al técnico, uh-huh. Porque se habla de uno que renunció, pero lo que se sabe es que el tipo ya dio un ultimátum, que es que se pague a los jugadores o no se va a seguir. Lo verá que sale con un comunicado durísimo.
0: Ahí se lo pasé sí. Para que después lo veamos.
2: No sé si querés, ¿lo vamos viendo?
0: Ahí lo debe estar acomodando.
2: Ya, bueno, igual creo que salió a hablar en conferencia de prensa...
0: Alejandro Torres.
2: Entonces, son cosas que ya te generan un malestar en el equipo. Después, creo que acá Bruno, ustedes me hablaban antes de que habían ciertas demandas a ciertos dirigentes.
0: Que se están preparando,
2: todo,
0: ¿no?
2: Un tema horrible para lo institucional y para vivir una tranquilidad deportiva, ¿no? Porque al final repercute.
0: Mira, esto publicaba Lovera en su Instagram y puso lo siguiente en su historia. Me saco el sombrero por este grupo que viene remándola partido a partido, dejando... todo, a ver dónde estoy, me perdí, dejando todo en cancha, tirándonos de cabeza, corriendo, metiendo. Pero ya está bueno de puras mentiras. Detrás de nosotros tenemos una familia y varias obligaciones que cumplir. A nosotros no nos esperan en el colegio, en los alquileres. Si queremos sacar a Oriente Petrolero, tenemos que estar todos juntos en el mismo barco. agrega y dice, no tengan duda que vamos a seguir por este camino. Muchos creen que estamos con uno o dos meses abajo, pero la realidad es que pasan los tres meses. Así que esto publicaba Lovera en su Instagram. Algunos mencionan cinco meses, sí, algunos capaz hasta un poco
1: Jorge
0: más.
1: Jorge viene desde enero en el club, ¿no?
0: Sí, sí,
2: se habla, bueno, lo que se repite mucho es que solo se han pagado tres meses este año y que se den seis. Sí. Bueno, no sé si
3: entre 6 y 5
2: claro,
3: están viendo para pagar.
2: Pero yo que sé, normalmente los clubes se pagan 10 cuotas, ¿no? Uh-huh. Entonces habría que ver eso, ponerle San Pau 3 de las 10 de este año. Por lo menos
3: es el
2: 3 a 4 meses de deuda.
0: Ahora, yo entiendo que había una promesa hacia los jugadores de pagarle por lo menos 2 meses. Sí. Y que vienen diciendo, bueno, te vamos a pagar el lunes. No, pará, martes. No, ¿sabes qué, Bruno? Mejor el miércoles. Y vienen arrastrando de esa manera y ya llegaron a los 2 meses de impago.
1: Eso es lo que hace que reviente, ¿no? Porque se dice que había una promesa, un compromiso de pago antes de viajar a Oruro para ese partido. La dirigencia no cumple este compromiso y es ahí donde los jugadores, luego del partido, ya se reúnen. Florentín se dice que comunica su renuncia o su ultimátum a los jugadores, al cuerpo técnico. Alejandro Torres sale y lo dice esto en rueda de prensa, que ya de por sí uno de los capitanes que habla en rueda de prensa de este tema es porque el grupo está cansado.
0: Y que sea lo primero que mencione, ¿no? Porque la conferencia de prensa

0: decidieron no comunicarse con nadie, pero que va a salir ese comunicado en el cual van a decir cuál va a ser la postura del plantel ante la falta de pagos de sueldos, ¿no?
1: Se rumorea que Andrés Caballero el día, la noche de ayer, decía que hay tres posibilidades. Una es presentarse de civil al clásico.
0: Okay.
1: Una es no entrenar hasta que les paguen una deuda, por lo menos. No sé si bastaría una cuota o dos cuotas, eso lo maneja el plantel. Y la última y la más fuerte, que es un, obviamente son hipótesis, es no presentarse al clásico. Pero ellos van a tomar
2: reuniones.
1: Claro, es la más difícil porque representa una sanción mucho más grande.
3: No, es que mira, normalmente estas situaciones pueden ser repetidas en nuestro fútbol. Yo me voy por la primera y segunda opción, capaz las dos, digamos.
1: Sí.
3: Que el club deje de entrenar, el equipo deje de entrenar, los jugadores, que se presenten de civil al clásico. Pero bueno, aquí es donde se cae todo, ¿no? Lo que podría ser un proceso, por último, cuando vos hablabas de transición, que no se puede terminar de dar porque de por sí ya que el equipo sigue entrenando ya con todos estos problemas, ya se entrena de mala gana, exacto, se entrena de forma diferente. El técnico ya no le puede exigir de la misma manera, claro,
4: a su jugador. Ya no le puedes dar la misma charla de motivación, claro, de que aguantá, vamos, te van a pagar.
3: Claro,
4: no,
3: exactamente.
1: Porque al inicio Florentín sabía que venían con una deuda y Florentín y le dijo, por favor, entrenemos, esto ya es insostenible, vamos muchachos, y no sé qué, y daba el aliento. Y ahora cuando hasta para él se le hace insostenible no cobrar desde que llegó,
3: claro,
1: ya no hay cómo.
3: Claro, y ponele, en el mejor de los casos, los jugadores dicen, bueno, al final somos nosotros los que damos la cara, es nuestra carrera, démosle esto este semestre a Oriente, le damos con todo, peleamos, quedamos terceros, ponele.
1: Sí.
3: Hace el campañón, los tipos se la bancan la deuda, todo lo que querrá, porque quieren irse, se van a terminar yendo lo más antes posible, ¿no?, al club.
1: Sí.
3: O sea, todo lo que armaste se te va a desarmar en 3 meses.
1: Y con deuda encima.
3: Y con deudas encima, claro, porque no te la van a perdonar la deuda, claro, no es que te la van a perdonar, la van a terminar cobrando en algún momento, si no va a haber quita de puntos, o sea. Entonces, ahí te demuestra que Oriente no va a poder ni siquiera aprovechar este momento. ¿Cómo Oriente es que sale, clasifica a Libertadores? No, clasifica a Sudamericana, que está jodido que sea Libertadores. Tenés que,
4: sí, que hacer más puntos.
3: Tenés que hacer más puntos. Incluso, la única Libertadores que te puede cambiar la cara a nivel económico es la de grupo.
1: Sí.
3: Porque después
4: la fase previa
3: pero para un equipo del Oriente intentar clasificar ahí es mucho más duro. Entonces tenés casi la misma plata que la Sudamericana, incluso en algunos casos menos, porque si te quedas antes no llegas al millón. Oriente, ¿qué le puede cambiar realmente? O sea, agravarse realmente más el problema, una dirigencia que está empernada ahí. La verdad que yo los temas
4: dirigenciales de Oriente
3: no los entiendo porque no estoy ahí, pero me imagino que son parecidos a los de Blooming. O sea,
4: no,
3: prácticamente
4: peor,
3: van en la peor, misma, van de la misma mano, de fondo son el mismo. Entonces, es lo que preocupa, que otra vez un club cruceño pelee un título, lo voy a poner porque Oriente ya lo estaba peleando, y que se tenga que caer porque la dirigencia no le pueda dar el respaldo, aunque sea unos meses.
1: Hace rato no podemos ir de la mano con eso.
0: No, sí, a ver, Florentín, bueno, ayer estaba la especulación de que había renunciado, lo volvemos a decir, hizo el ultimátum. Se habla de que están exigiendo los 2 meses, volvemos a lo mismo, 2 meses, ni siquiera es que, bueno, páguenos uno, capaz de que puede negociar, no lo sé, pero es difícil creer en la palabra de alguien que te viene mintiendo constantemente. Exacto. Se habla que están pidiendo los 2 meses para continuar en Oriente, porque si no, Florentín daría un paso al costado. ¿A cuándo sería la fecha límite? Se habla hasta previo al clásico.
4: De
0: capaz
4: hecho,
0: un día, dos
4: hasta
0: días.
4: Hoy en la tarde tenía que haber ese compromiso previo del desembolso de 2 sueldos, justamente. Y Florentín, inclusive, cuando pisa Virubiru, da las conferencias y dice, ¿sabes qué? No sé quién dijo que íbamos a renunciar. No hay ese objetivo de ni cuerpo técnico, ni de mi persona, ni de ninguno. Pero, obviamente, reconoce que hay un malestar. Y en las conferencias que da Torres, igual con el preparador técnico, ellos dicen, sí, respaldamos al equipo. Nos va como nos va porque somos un grupo muy unido, pero tampoco podemos tapar el sol con un dedo.
0: Ah.
4: Y ya después, obviamente, Florentín lo confirma cuando pisa. Entonces, renunciar, no creo, capaz de manera interna, como para presionar a esos chicos, ¿saben qué? Si a ustedes no les pagan, ya yo voy a poner este ultimátum. De ahí, ¿quién lo filtró? Vaya pues uno a saber, digamos, quién es el topo dentro del vestuario.
0: Claro, para mí, igual, Joshua, más allá de esas palabras, o sea, la situación se habla que es muy complicada, de Florentín también acá,
4: no,
0: en Santa Cruz,
4: va a ser peor,
0: está cómodo.
4: Dirigencialmente va a ser peor, porque ¿sabes qué es lo que quieren hacer? Quieren meter una persona que dicen, bueno, se va a Reales, nosotros entramos como grupo empresarial y te ponemos 3 millones. Y todo el mundo está bregando por eso. Perfecto, te presta 3 millones, ya tenés 12 debiendo, vas a deber 15. Y si no puedes pagar ni 12, ¿cómo vas a pagar 15? Peor aún, se va a ahondar. Y sí, vamos a estar en un espejismo, una ilusión, donde pagás sueldos a algunas personas, empezás a ganar, no te viene el dinero, ¿y qué haces después? Porque ¿qué es lo que dice Reales justamente? ¿O qué es lo que quiere hacer la dirigencia? Ok, entra el dinero que quieren colocar, pero tenemos que llevar una cuenta

0: clara de cómo se va a designar, hacia quién va a ir ese dinero. Y eso es lo que está trabando justamente.
1: Pero poner,
0: no quieren firmar.
1: Mira, yo la versión que yo manejo con el tema del grupo empresarial, el grupo inversor, uh-huh. es que es nosotros vamos a entrar, uh-huh. vamos a poner la plata, sí, pero lo único que te pedimos es que vos firmes este documento en el cual nosotros nos hacemos cargo de la administración del club. Nosotros vamos a pagar las deudas, uh-huh. esa plata no Correcto. La tocas vos. Sí. Eso es lo que ellos quieren. El lado de Raldes, tengo entendido que no desea perder ese control administrativo, sí, porque sí. en todo caso es su gestión, sigue siendo presidente del club.
2: Pero el grupo inversor
1: y no quiere darlo.
2: O grupo prestamista. Porque
1: yo sé que yo sé
2: el grupo inversor es que yo voy a poner
0: con el riesgo
2: porque voy a ganar plata.
1: Claro, con el riesgo de
2: plata poner, pues la pierdo,
1: exacto. Yo tengo entendido que no es
2: 3 millones,
1: claro, yo tengo entendido que por eso no es un préstamo y quieren decir, bueno, nosotros con esta plata que vamos a poner claro. la manejamos nosotros y nosotros decidimos a quién va a ir destinado, me imagino que a pagar las deudas más importantes, claro, las más urgentes, ¿no? Claro, sí, sí.
0: Porque en base a eso
1: va por ahí.
0: También se le presenta una demanda que creo que todavía no está.
1: Todavía no está en vigencia. Se está especulando que pueda haber una demanda en las próximas horas hacia Ronald Raldes.
0: Así
1: es. Y que también, de parte de este, supuestamente, de este grupo inversor. Pero bueno, acá son ya rumores y vamos a ver si en las próximas horas sale algo más. Pero por el momento ya empiezan a especular por todos lados. Ayer estaba escuchando nombres importantes, fuentes importantes hablando del tema y realmente el panorama pinta que es horrible para Oriente.
0: La batalla está muy fuerte.
2: Escuché la semanita que se le viene a Oriente, bueno, los tres partidos que se le vienen a Oriente, los deportivos, justo en este mal momento. Clásico con Blooming el domingo.
3: Copa Bolivia.
2: Por Copa Bolivia. Después juega por Liga contra Always.
0: Lo recibe en casa.
2: Va a jugar viernes, lo recibe en casa. Partido directo, si se quiere seguir pegando ahí. Y después, miércoles, va a recibir a Guavirá.
3: Copa Bolivia.
2: Copa Bolivia. O sea, tiene tres partidos durísimos.
3: Sí.
2: Por Copa, prácticamente, se puede estar complicando...
3: Feamente,
2: digamos. Y contra Olvis va a tener la última chance de meterse ahí, si va a intentar pelear algo. Y viendo a lo económico, porque este clásico es de Blooming, uh-huh, parece que puede sacar plata aquí.
0: No le va a ayudar mucho.
2: El próximo clásico es este 20 de septiembre. O sea, mira, no falta mucho.
1: ¿Entendés? Sí, pero... O sea, ¿quién va a dirigir?
0: ¿Quién va a jugarlo?
1: ¿Quién va a jugarlo?
2: Yo estoy seguro que si consiguen una cuota...
0: Ya está.
2: Oxígeno, no, tenés hasta ese clásico. Sí. Pero no va a haber pues ni para media cuota.
0: Ya depende de los jugadores también, ¿no? Es que el tema, ¿sabes qué? Es como eso, cumplir lo que vos decís. Puedes decir, ¿sabes qué? No te voy a pagar en 2 meses porque de verdad no me da. Mirá, no tengo de
2: dónde. Es que ya le han dicho eso. Man.
0: Por eso, pero
2: es que... Exacto. Probable ya pasaron, creo.
0: Eso es lo que yo digo. Cumplir y realmente que
3: ya se les acabaron las excusas.
0: Exacto, si te quedas sin excusas, ¿qué más le vas a decir?
2: No te vas a pagar 5 meses más, muy sincero.
1: Claro, no, sabes que no te
0: voy a hablar. No, es la típica, no, es que como no me cobraste tu culpa ahora, digamos. No, tampoco.
1: Bueno, nosotros nos vamos a ir a una pausa. Ya sabes, la gente puede comunicarse con nosotros al 770-69991. Vamos a estar leyendo los mensajes que nos están mandando. También en el Facebook tenemos mensajes, así que entra los fenómenos. Nosotros vamos a leer luego la pausa, pero antes te tengo que decir que en Raw Motor nosotros cuidamos tu tiempo. 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Nosotros nos vamos a la pausa y cuando retornemos seguimos hablando de toda la actualidad del fútbol nacional, obviamente ampliando algunos detalles más de Oriente Petrolero. Nos vamos al corte y ya retornamos.
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0: Continuamos en los fenómenos. Ya sabes, puedes comunicarte con nosotros al 770-69991 o también en el Facebook, que estamos como Los Fenómenos. Vamos a leer algunos comentarios. Acá en el Facebook tenemos mensaje. Agustín Guardia dice: ¡qué grande, Brunillo! Cuando quiera le enseño a correr a tiro libres. Bruno, ¿de qué jugás?
1: Yo ahora de lateral.
0: Lateral izquierdo. Ah, sí. Bien.
1: Puro centro. De borde, centro. Es ahí, fácil.
0: ¿Cuánto ya tenés, Bruno?
1: Yo 21.
0: 21.
2: Sub-23.
0: Tenemos ahí un sub-23 de Pablo Fenómenos. Acá dice Fabián: saludos, tremendo team el de hoy. ¿Se anima a ir el día sábado al Golden Boy?
1: Firme. Cuando me inviten, siempre acá.
0: Bueno.
3: Que no lo daña José, lo dice. Eso le digo.
1: Ese es para crítico.
0: ¿Cómo?
3: No, el mensaje.
0: Es que Fabián, Fabián está diciendo si se anima, bro.
3: Entre línea.
0: Si le da.
3: No extrañamos, José lo dice.
2: No,
3: eso dice.
2: Nosotros no extrañamos a nadie.
1: Y José lo me escribió y yo le mando saludos a José. José lo me
0: O sea, vos le querés serruchar el piso a José.
1: No.
3: Te mandó mensaje para apretarse, güey.
1: Me dijo disfrutar, pasarla bien, no sé qué. Te dejo, hay un buen equipo.
0: No hagas molestar a Cristian.
2: Un buen equipo.
0: Él lo armó.
2: ¿Qué te crees, José?
0: Bueno, saludos, igual a José. Saludos a Grover Maita. Dice: saludos, Gabriel. Le mando un fuerte abrazo también. Y bueno, a toda la gente que está con nosotros. Acá en WhatsApp nos escriben y nos dicen: hola, Fenómenos, buenos días. O sea que para el que dijo que Oriente no está para pelear el campeonato, o sea que la altura y el frío no le juegan contra los clubes cruceños y un jugador no puede tener una mala tarde. Les recuerdo que Oriente es el equipo cruceño que mejor está jugando de visitante. No lo pasan por encima. Ojo con eso, no se hace golear.
2: El que toda la vida ha defendido que los clubes cruceños no podemos salir campeón por la altura, soy yo, así que Oriente ahorita es el que mejor jugáis y es muy valorable que saca puntos de todos lados, pero para salir campeón con todas las dificultades que nos da nuestro fútbol hay que ganarnos ese partido.
1: Sí.
2: Por eso es que hemos salido campeones tan pocas veces.
0: Claro, o sea, obviamente vos lo decís por el contexto de
2: Blumen y Oriente pasan de sus peores épocas futbolísticas y después es mucho más difícil salir campeón, pero en nuestras mejores épocas era pues un dificilísimo salir campeón en un todo contra todo.
1: Sí. Tenía que cambiar el formato para que pudiera llegar más.
2: Claro, por eso
1: todavía
2: estamos 5 títulos y 4 el otro. O sea, imagínate, bueno, ya 5 y 5.
3: Se viene la cerca.
2: Pues porque, ¿y cuántos torneos? Del 77 hasta estamos 30, 40, son 80 torneos. Ha sacado 9, 10, 10 torneos, pues poquísimo.
0: A ver, vamos a escuchar a Gustavo Florentín que estuvo hablando a lo que llegó al aeropuerto, a ver. Qué fue lo que mencionó.
4: Bueno, lo que yo sé es que el club me ofreció renovar un año más de contrato. Es lo que a mí me dijeron. Bueno, renuncia, no sé de dónde ha salido. Sí les puedo decir que el club se ha contactado conmigo para ver la posibilidad de poder renovar un año más de contrato. Y seguramente en estos días vamos a estar conversando con mi representante, con el presidente, para ver si... Sí, ¿a qué término podemos llegar en este caso?
5: ¿Usted quiere quedarse en Oriente?
4: Y se tiene que dar varios factores, ¿verdad? Tiene que haber mucha mejoría en todos los aspectos para que se pueda dar una continuidad. De hecho, me parece muy interesante el interés porque el trabajo que estamos haciendo seguramente, ¿verdad? Y bueno, ellos ya saben nuestra manera de pensar, que es lo que nosotros pretendemos para el próximo año. Me parece muy bien de parte de club que piensen así, porque esto es un trabajo siempre a corto y largo plazo.
5: Profe, ¿no hubo molestia por el tema económico, de salario?
4: Sí, en ese sentido sí, te puedo decir que hubo malestar, en el sentido de que los jugadores estaban molestos porque tenía que aparecer el salario de él no apareció, así que mañana va a haber una reunión y a ver si se puede solucionar ese tema.
5: El grupo está unido, profesor.
0: Va. Bien, entonces ahí escuchábamos un poco a
2: Espero
0: a Florentín.
2: Que Oriente se mejore.
0: Un trambólico, dijo, ¿no?
2: No, pero le preguntan.
3: Más vueltero que el segundo anillo.
2: Le preguntan si quiere seguir en Oriente. El tipo no dice.
3: No dice ni sí ni no.
2: Sí, por poco no dice la primera propuesta decente que me voy.
0: No, sí, la verdad que. Igual la pregunta, ¿están molestos? No, ¿qué te parece? Le dijo, le faltó que le diga, ¿no? Bueno,
1: trabajá gratis vos, le dijo.
0: Sí, más o menos. Va a haber una reunión entonces, por lo que él decía. Bueno, más o menos íbamos adelantando eso. Hay otro tema que no mencionamos, que es lo de Nahuel Roldán.
2: Pero otra frase, sí, que dijo, me parece interesante la propuesta. Háblala, que le ofrecen un año más de contrato. Ajá. Diciendo, me dijo, no me pagás y me ofrecen un año más de contrato. Por ¿qué? No decir, me parece...
3: Para que en un año te paguen lo que no te pagaron este.
2: Pues. Y absurda que eso va a decir.
1: Hay dos lados, ¿no? Hay dos lados.
0: Nahuel Roldán se lesionó ayer durante el partido,
2: pero no salió,
0: y enciende,
2: ¿no?,
0: las alarmas.
2: No salió lesionado.
0: A ver, para mí fue una,
2: una molestia.
0: Él decidió entrar como para poblar un poquito más la cancha, sí, y generar esa sensación porque no se podía mover.
2: Tiene mala pinta, ¿sí, no?
1: Muy mala pinta.
0: Tiene mala pinta.
2: Por lo menos para llegar al clásico.
6: El domingo dijeron que llega. Dijeron que llega, justamente. Salieron a decir en la conferencia que era una molestia así muscular, pero que tiene muchas probabilidades de llegar.
2: Yo esta pregunta a los orientistas que nos están viendo, a los orientistas que tenemos aquí en el panel. ¿Ustedes qué prefieren? ¿Guardarlo a Roldán para el clásico? No se olviden que es un partido por Copa. ¿O lo cuidamos? Lo cuidamos porque jugamos miércoles contra Overrey y es nuestro último boleto para pegarnos, para pelear el título. Y yo hablo de eso no solo con Roldán, hablo de guardar equipo por último. Sí. ¿Qué tanto tiene que pensar?
0: Me parece que vos estás queriendo que Oriente guarde equipo,
1: claro,
0: con Nahuel.
1: Claro, vos no querés que te ganemos, ¿no?
0: Yo sugiero la Copa
1: Bolivia.
0: Yo sugiero que Oriente no se presente.
1: Que no les paguen,
2: digo,
0: Cristian. O sea, tan obvio.
2: Como hincha de un equipo que lo tenemos de hijo en todos los clásicos, que le hemos ganado con titulares,
0: defiéndanse
2: con
0: ustedes.
2: Montero, con hinchada local, con hinchada
1: de se baja Oruro ahora, Cristian, que me decís eso.
2: Así que, no sé. Te que vengan de empatar ustedes un clásico, no sé cómo le va a ir en el del domingo.
1: Te baja Oruro ahora, Cristian, no tenés buena experiencia
2: bueno,
1: con Oruro.
2: Bueno, entonces juegan con nosotros. Juegan con equipo completo. Con Roldán.
1: Sí.
2: Entra Roldán con una pata.
6: No, yo guardaría. Lo haría jugar los últimos 20 minutos si querés, dependiendo de cómo va la lectura del partido, pero guardaría. Prefiero asegurar un cupo posible a Libertadores.
0: Claro, si le, si le querés pegar a Always es ahora, ¿no?
2: Partido 0-0 sí, pero... al partido.
6: Que entre Roldán. Minuto Roldán. 70, si querés verla.
0: ¿Sabes? Pero yo guardaría en todo caso a Roldán, pero no sé si a todo el equipo, porque el clásico
1: todo el equipo.
0: Implica
1: sería,
0: todo también.
1: Sería, depende de cómo llegue en el transcurso de la semana, cómo evoluciona la lesión. Sí. Ahora, seguramente él, por lo que nos ha presentado y cómo se demuestra que es su temperamento, sus ganas de ir, seguramente quiera jugar. Ahora, si hay que guardar a alguien porque no está al 100% para un partido de esta magnitud, como es un clásico siempre, yo creo que él sería el indicado para... dejarlo, no por lo menos que no juegue los 90.
2: Otra que pueden hacer los jugadores de verdad para hacerte sentir este domingo y para que les paguen. Que juegue después la suya, si no, después se borra, digamos.
1: Cristian que está siendo muy sincero. Cristian que está siendo muy sincero.
0: Está porque con la gana de que no vea. Bueno, vamos a. Sí.
2: Ganar un clásico como sea, digamos.
0: Bueno, pero la gente ahí para que quede al tanto, todavía no hay una confirmación de lo que pasó con Nahuel Roldán. Esperamos seguramente un comunicado oficial en estas horas y que digan qué es lo que tiene, porque bueno, como bien decías vos, mencionaste, ¿no, Joshua?, que hablan de que no es tan grave, pero sí, hay que ver cuánto tiempo tendría que descansar. Entiendo que igual, si es que tiene una molestia previo a un clásico, y es tu jugador más importante, no lo vas a decir tampoco, no vas a decir no va a llegar. Por último, lo mandás al banco, como para decir, bueno, en cualquier momento puede entrar y no hay ningún tipo de problema. Pero vamos a ver finalmente cuál es la decisión que toma Florentín y qué es lo que pasa en las próximas horas. 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Dicho esto, nosotros nos vamos a ir a la pausa. Cuando retornemos vamos a continuar hablando de fútbol porque la fecha continúa, juega Blooming también. Ayer tuvimos Copa Libertadores. Bueno, hay muchas cosas para hablar, así que nos vamos a la pausa y ya retornamos.
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3: Continuamos en los fenómenos. Bueno, vamos a actualizar lo que está pasando en el fútbol nacional. Bueno, ayer lo mencionábamos, igualaron 3-3 GB San José contra Oriente Petrolero. Universitario de Vinto le ganó 2-0 a Nacional Potosí. Y hoy tenemos tres partidos: 3 de la tarde, San Antonio de Bulobulo contra el Tigre; 6:30 de la tarde, Real Potosí contra Real Tomayapo; y a las 8:30 de la noche, en el Tahuichi, Blooming tiene que recibir a Real Oruro. Cristian, ¿cómo viene Blooming para este partido?
4: Bueno, mirá, va a seguir la baja de Avisap. Por el momento parece que todavía Mercado tampoco vuelve. El que sí volvería después de cumplir la sanción por expulsión es Espenhay.
3: Ok.
4: Baja o alta, depende de quién lo vea. No, pero vuelve en el medio. La verdad que en esta sí es una alta. Yo creo que va a jugar junto a Moisés. Sigue lesionado Carrasco. Aún no se sabe la gravedad de la lesión de Carrasco. En el arco lo más probable es que vaya Almada. Vamos a ver si Braulio vuelve al banco o va a seguir borrado. Parece, tengo información de que está debajo de un calabozo. Ahí okay. El profe Araborrea guarda la llave. No hay llave. Vuelve Hinojosa, que es uno de los puntos altos de los que va a volver. Entonces Blooming con una merma, pero con algunas altas, y con un equipo totalmente competente pese a las bajas para ganarle a un Real Oruro, que es uno de los peores locales, y como visitante también deja mucho que desear.
3: Equipo que hace muchos goles.
4: Si no me equivoco, está último. Sí, hace muchos goles, cosa a preocupar en Blooming, que últimamente recibe muchos goles. Habrá que buscar la última vez que Blooming no ha recibido goles. Creo que es como Aurora, pero es por lo que hay una roja también. Entonces es un partido especial ahí.
3: A ver, es como... Sí.
4: Pero después creo que el equipo está cantado, sí. El equipo va a ser... Bueno, en Numbao vuelve también, en Numbao no juega, mejor dicho. En Numbao no juega Valverde y no juega Durán. Entonces tendría que ir Almada, Vila, el otro central tendría que ser Álvarez, que lo ha hecho
3: porque pulsaban a Valverde y a Durán.
4: Puesto, yo creo que entraría por derecha o Coqui González o Cabral.
3: Okay.
4: Pues lo tendrías que poner a Cabral ahí. Y el lateral izquierdo creo que es Ocampo, que lo viene haciendo muy bien. Sí. Medio lo ponemos a Moisés junto a Espenhay. Hinojosa de enlace. Arriba Garcés, Villarruel y Centella. Está encantado.
3: Sí, sí, el equipo conocido.
4: El equipo conocido. A Blooming debería ser un partido, no te voy a decir fácil, porque por el momento que hay Blooming no hay partido fácil, pero debería intentar resolverlo de la forma más cómoda posible, igual pensando en el domingo.
3: Sí, sin duda, ya con la cabeza en el clásico de Blooming. A ver, el otro día creo que algo que le pasó a Blooming contra Guavirá, creo que lo mencionaste vos, Cristian, fue como que le tocaron el orgullo con todo lo que pasó contra Guavirá. Sí, fue como que se sintieron afectados con la roja.
5: Le robaron, ¿no? Es tocar orgullo. Eso es un robo.
4: Más que lo futbolístico, porque Melo Blooming no fue malo, pero tampoco fue que deslumbró en ese partido, pero también un partido con muchas bajas, incluso jugando Valverde como contención. Creo que Blooming mostró sangre, mostró actitud, cosa que el equipo no la mostraba hace rato, producto de que le roban o que hay un error que los termina perjudicando, como querrás verlo. Sale como que ese orgullo del jugador en la cancha y lo demuestra después de mucho tiempo. ¿Qué me preocupa? Que necesites que te toquen el orgullo para mostrarlo. No tiene que ser así. Yo creo que esa actitud la tenés que poner pese a quien sea el rival. Y este es una final más para Blooming. Creo que el otro día me di cuenta que no va a haber partido que no sea una final para Blooming de aquí en adelante por el momento que vive y por cómo está pegada la tabla. Blooming, que ganando hoy se pone a 25 puntos, podría alcanzar al quinto, que es Real Potosí, lo podría estar alcanzando a Guavirá, superando a Aurora. O sea, es un partido clave para Blooming, y en el plan que ponerle, que había trazado Platini en estas últimas semanas, que era ganar los partidos de local por liga previo al clásico y algo mejor semblante, y por lo menos hacer unos 7 puntos pensando justo en un empate con Guavirá, podría estar coronando. Ya le ganaste a Aurora, le empataste a Guavirá en Montero y jugás ponerle como el más débil del plan, que es Real Oruro. El partido que te mancha todo es el de Sucre. ¿Por cómo se da? Porque ese partido, tío, lo pierde Blooming 3-0 de clean a cola, capaz no se habla mucho y queda ahí en un partido de la altura por Copa. Es un partido de vital importancia para Blooming, para ver cómo llegas para el clásico. El clásico, claro, que es un partido totalmente aparte, pero llegar con un mejor semblante, elevar esa confianza de muchos jugadores. Hay jugadores que venían quemados mentalmente, entre eso lo ponía yo a Miguel Villarroel, que se marcó un golazo con Guairá, que esperemos a ver qué pasa post partido con Guairá.
3: Exacto,
4: con
3: si no fue así, solamente el envión de ese momento.
4: Claro, si no solamente el envión de ese momento. Igual, ver cómo va el tema de las bajas. Como te digo, para mí Blume tiene un equipo que no tiene cómo poner excusas hoy. No me puedes decir que Blume no tiene equipo para darle a Real Oruro. Uh-huh. Con las bajas que
3: creo tiene. Que lo más bajo de Blume es el tema de la defensa. Y por cómo está mermado.
4: Que ¿no? Vila se jugó un partidazo, ¿no?
3: Sí, sí.
4: El domingo. Y que ha sido en todo regular, pero que le faltaba partidos así donde demuestre por qué llegó a Blume y el liderazgo que tenía que poner en cancha. Y lo mostró. Uh-huh. Otro que mostró un liderazgo que capaz no se lo vio tanto en cancha fue Moisés Villarroel, pero sale a hablar en conferencia de prensa, cosa que hace harto no hacía Moisés. Normalmente salían a jugar, salían juveniles,
3: capaz cosas, entiendo que por
4: de disposición técnica.
3: Exacto, entiendo que por
4: salió,
3: el momento.
4: Salió y de paso mostró que el plantel está con Platini Sánchez, que era lo que
3: algunos tenían dudas.
4: Que algunos tenían dudas.
5: Por las reuniones,
4: pero. Para mí es una semana clave, Pablo. Ganarle a Real Oruro, el primer paso, y ver cómo te va en el clásico y ese partido que es el clásico, porque mucho yo hablo de que el problema de Blooming es un problema de actitud, es un problema emocional, es un problema mental más que lo futbolístico, porque con todo lo malo que ha hecho Blooming tiene una cantidad de puntos importantes y está pegado ahí, del mejor oriente. Yo lo comparo con el mejor oriente.
3: ¿Cómo te cambió el semblante, Blooming? No,
4: pero Blooming gana domingo, le ganas oriente se te cae y Blooming va para arriba. Así de cambiante el fútbol, ¿no? Así de cambiante el fútbol.
3: Es que acá, bueno, implica mucho lo anímico y, a ver, coincido con lo que decís, si Blooming ratifica hoy no levantada porque no es al 100% y el clásico se da, ahí es, podemos estar hablando de una temporada distinta para la academia.
4: Por
3: no
4: el
3: sé
4: equipo
3: si para Oriente.
4: Por los intérpretes que tiene Blooming. Estamos hablando que es el mismo equipo que comenzó el año.
3: A ver, vamos a leer algunos mensajes. A ver, acá nos dice un amigo. Hola, no quiere que juegue Roldán, dice. Tampoco es para tanto, Carrasco, te dice. Díganle a Carrasco que antes del clásico creo que todavía juega ahora Blooming. ¿Contra quién y es y a dónde, dice?
4: Hoy con Real Oruro a las 8:30.
3: Como dice, como ya lo dan todo por perdido, solo esperan el clásico para lavarse la cara.
4: Ajá, es todo por perdido. Por Dios. Si el clásico para el luminista ahorita es lo que menos le importa.
3: Dale, Cristian.
5: Y en el corte.
4: Interesado yo en ganarle alguna vez a Bolívar, sería
3: intelectual
4: todos los años, todos los días.
3: Qué falso,
5: que
3: está esperando el clásico para
5: poder
3: levantar.
5: Que no juegue Roldán, que no juegue el
3: Polo. Sí, pidió a todos.
5: Que no se presenten, decía él.
4: Pero para qué van a perder el tiempo.
5: Sí, no, qué falso.
4: Quiere que le vaya bien también a Lietito. No,
5: quiere que respeten sus derechos los jugadores.
3: Por favor, páguenle.
5: Piensa en la familia.
4: No, Roldán, no. No, Pollo Flores, por favor. No, por favor.
3: A ver, vamos a escuchar el siguiente audio, a ver qué nos dicen. O capaz tengo un tincazo que pago, Cristiano. A ver, vamos a ver qué dice.
0: Buen día, mis amigos, los fenómenos de
3: buenas.
0: Radio Activa, aquí como siempre presente el Ultrasur.
3: Ultrasur, ¿cómo está?
0: Una pregunta, a ver cómo la ven ustedes. ¿Por qué cuando otros equipos juegan con San Antonio de Bulobulo, hacen sí o sí lo hacen jugar en Entre Ríos con San Antonio a las 3 de la tarde, pero cabalmente o sorpresivamente? O quién sabe cómo le harán cuando toca jugar con Always Ready y lo hacen jugar a las 5 de la tarde en el estadio Félix Capriles. No, muchas ni es gracia. ¿Qué clase de Argentina es Always Ready y carácter que ya quieren como sea que salga campeón? Saludos.
3: Saludos, amigo.
4: ¿Juegan Entre Ríos hoy a las 3 del tiene?
3: Así es, contra San Antonio. Mira,
4: porque venía jugando en el Félix Capriles, sí, la mayoría de sus partidos.
5: No pueden decir que es por hinchada. Tampoco.
3: Sí, claro, para llenar de ese. No.
4: A Blooming igual nos puso Félix Capriles, viejo.
3: Ahí
4: no, nosotros queríamos Entre Ríos. Le cambiamos.
3: Para que jueguen otra vez los 45 minutos de alargue. Bueno, ahí no sé, con Palmaflor fue, ¿no?
4: Sí, están en la misma.
3: Están por el mismo lado. Así que bueno, el Tigre también un partido importante para poder levantar esta situación incómoda y poder restarle a Always, que también estamos a la expectativa. Ahora, Blooming tiene hoy un día bastante movido, ¿no? Porque igual juega Real Potosí, Tomayapo, y a estar pendiente de ese resultado para ver si después lo podés superar o no.
4: Que la lógica es que Real Potosí lo gane, ¿no?
3: Debería ganarlo, pero Tomayapo viene del empate contra Always Ready.
5: Un recién ascendido que viene bien, ¿no? Real Potosí, ¿eh?
3: Sí, sí, sí. Para mí de lo mejor del torneo. No, creo
2: de
3: que
2: los históricos.
3: Creo que el rol...
2: De los históricos.
3: Sí, pero capaz uno no esperaba que tenga claro, la temporada que está teniendo.
4: ¿Es un buen lugar de Nacional Potosí?
5: Sí.
4: Nacional Potosí era el que estaba...
3: Sí, de ese cuarto.
5: El mejor representante
3: puesto, sí. Sí, sí, sí, sin duda. Bueno, es momento de empezar a despedirnos. La verdad que hablamos de todo realmente. Vamos a esperar qué es lo que pasa con respecto a Oriente Petrolero. Seguramente hoy va a ser un día muy movido. Vamos a conocer un montón de detalles. Y bueno, mañana vamos a estar informando.
4: Bueno, y con Fútbol Internacional, no se olviden, a las 3 de la tarde, Real Madrid, Real Sociedad. Y a las 8 y media, River con Independiente Santa Fe, si sigue vivo en Copa Sudamericana.
5: La vuelta.
4: Uh-huh. Y bueno, eso es lo que tenemos en plan internacional, lo más importante para hoy.
3: Sí, sí. Bueno, ayer ganó Independiente del Valle a Tolima. Clasificó a la siguiente fase de la
4: Siempre
3: Libertadores.
4: Siempre, ¿no? Cuarto, semi, ese equipo ecuatoriano. La verdad que bueno, ya
5: está
4: ha hecho harta camiseta ya.
3: Sí, sí, sin duda, sin duda. Siempre competitivo.
4: Camiseta, viejo.
3: Competitivo en
4: harta plata y no gasta nada, viejo.
3: Es que vende una barbaridad.
5: Invierte,
4: ¿y sabes quién
5: ¿sabes quién
4: le hizo el plan de las juveniles y todo? Y lo armó. Fue Pablo Repeto, viejo, y Blooming lo votó. Quería hacer lo mismo ya.
3: No, tenemos que ir. Nos reencontramos mañana a partir de las 9 de la mañana. Bruno, un placer como siempre. Y bueno, te esperamos ahí cuando sea posible.
5: Siempre.
3: Puertas abiertas.
5: Muchísimas gracias.
3: Nos reencontramos. Que tenga un gran día. Chau.

0: Sugerido, yeah.
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10 de la mañana con 31 minutos, amigos, ¿cómo están? Muy buenos días, bienvenidos. Estamos iniciando Fama, Poder y Ganas. En este miércoles, mitad de semana, ya estamos listos aquí en cabina de Radio Activa 91.9. A continuación, arrancamos con la información de esta jornada. Como dice, ya iniciamos Fama, Poder y Ganas.

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0: 39 minutos, amigos, les damos la bienvenida a Fama, Poder y Ganas en este miércoles, mitad de semana, 26 de agosto del 2026. Saludamos a don José Pomacusi. ¿Cómo está? Buenos días.
1: Mitad de semana, es correcto, estamos en la mitad de la semana y bueno, ya comienzan a aparecer estos colores que uno usa. ¿Te has dado cuenta ya que ya, digamos, el gris, el negro, el azul son los colores más del invierno, del frío? Yo creo que ya se fueron los fríos grandes de Santa Cruz, por lo menos. En este momento en Santa Cruz, 28 grados centígrados. La máxima de hoy día va a llegar a cuánto, a ver, a 30. Hay que predisponerse ya, estamos cerquita de la Expo Cruz, menos de un mes también de la Expo Cruz. Así que es un tiempo diferente. Yo creo que el frío se está yendo en todo el país. En La Paz hace 12 grados, pero recuerden que ellos estuvieron con una nevada hasta hace muy poquito. Cochabamba tiene 17, voy a estar este fin de semana en Cochabamba. Espero que la situación, a ver, en Cochabamba, ¿cómo van a estar los próximos días? El viernes la mínima 11, la máxima 26, perfecto. El sábado la mínima 12, la máxima 25, porque voy a una boda a Cochabamba, entonces uno espera que es en la tarde, a la intemperie, al aire libre, que esté bonito, ¿no? Pero así va a ir mejorando el tiempo en todas partes. En Potosí está un poquito frío, recuerden que la nevada ahí fue fuertísima, 11 grados en Potosí en este momento, y se van a quedar así más o menos con este friecito todavía una semana más. Tarija, ya Tarija mejoró, Tarija 24 grados en este momento, y Tarija el fin de semana, por ejemplo, la máxima llegará a 28, o sea que está mejorando. Para la gente que se va de viaje, a veces se van, a muchos se va la gente a Sao Paulo, 21 grados la temperatura ahorita en Sao Paulo, el fin de semana van a llegar a 32, está buenísimo, pero la gente que se va a Nueva York y Washington están entre 25 y 23, en Europa ya la cosa comenzó a cambiar, nada, sigue caliente, Roma 34 grados y Madrid 29. Bueno, siempre un pantallazo a cómo va a estar la temperatura. En Santa Cruz el fin de semana va a llegar la máxima 31 el sábado y el domingo. Y no tenemos temperaturas bajas a la vista. Entonces, prepararse para esta nueva etapa del año. Ya viene el 21 de septiembre, el día de la primavera. El cuadro de arranque tiene que ver con Nadia Beller, que hoy se va a presentar ante la justicia. Va como testigo, la gente la considera en muchas páginas de redes sociales en realidad cómplice, porque el tiempo que convivió ahí con este personaje, Cerimedo, y si es que ella compartió beneficios, si es que él fue corrupto. Ojo que estamos hablando ya de la parte política de este evento, no estamos hablando de la parte policiaca, que es la que está investigando la fiscalía. Pero la fiscalía a su vez tiene dos casos más. Uno que es el que investiga enriquecimiento ilícito, corrupción, y el otro es el que investiga un caso de narcotráfico en el Beni. Por lo que se va viendo hasta el momento y hasta que se comprueben las cosas, Cerimedo es un hombre que vino a Bolivia a buscar plata. Estaba viendo una denuncia de Leonardo Roca, senador. ¿Senador es Leonardo o diputado? Si está por ahí Miguel Ángel, que me auxilie.
2: Hola, José. ¿Qué senador,
1: es? Senador. ¿Es senador, diputado?
2: Senador, senador.
1: Él tiene una denuncia interesante de que él incluso tendría ligazón con una billetera móvil. Y he visto otra denuncia que está en otra parte, que estaría comprando una tierra, en una quinta en el Urubó. Más esto del narcotráfico en el Beni, más estas cajas llenas de plata, más su vinculación con este personaje, Javier Negre, que hoy me estuvieron escribiendo desde otras partes del mundo para hablarme de lo que eran Negre y Cerimedo, como lo que han sido como personajes oscurísimos, desprestigiadísimos en gran parte del mundo, con mucho poder, pero siempre la gente los veía con un poder, de ese poder que la gente dice se va a caer en cualquier momento porque está mal construido, ¿no? Entonces, hay mucha investigación. Lo de Leonardo Roca, dice la billetera vinculada a Fernando Cerimedo. A ver si en algún momento nos atiende Leonardo Roca y nos cuenta un poquito. Pero en lo que estuve leyendo, tenía un esquema de captar dinero, luego dividirlo en muchas cuentas, para que sea muy difícil el seguir el lavado de dinero, lo dividís en muchas cuentas y luego lo volvés a concentrar en tus mismas cuentas, pero que están a distintos nombres para tratar de tapar esto. Es la denuncia que tiene él. Dice que nada de esto que dice es oculto, porque todo está tiene trazabilidad, digamos, en los mercados, cómo es que habrían producido este tipo de trabajos. Con respecto a lo que dijo Nadia Beller del Beni, habrá que investigar. Repito, Nadia Beller habla a veces, y me encanta la definición que dio Carlos Hugo Molina, dice que tiene una incontinencia verbal, es decir, habla y dispara contra él. Todo el mundo, contra todo el mundo, ojo, yo aquí hemos sido bien claros, dispara contra todo el mundo de la derecha. No toca a nadie de la izquierda, no toca a nadie, o sea, es cuidado máximo. Y Evo Morales la festeja, Leonardo Loza la festeja, Vicente Choque la festeja, toda la gente del masismo o del evismo, porque ahora dicen no somos masistas, somos evistas, somos Evo es pueblo. Y anoche yo le entrevistaba a la señora Jeanine Áñez, expresidente de Bolivia. Ahorita a ver que Evangelis me la dé esa parte, cuando ella dice, las ratas están volviendo a salir. Las ratas estuvieron escondidas, dice, durante mucho tiempo, avergonzadas por lo que hicieron con Bolivia durante tanto tiempo, y estaban ahí escondidas, y ahora, después de las denuncias de Nadia Beller, han vuelto a salir. Están hablando todos, ¿no ves? Y fue muy comentada la aparición de Eduardo del Castillo, que pidió la unidad de la izquierda para retomar el poder en Bolivia. Es decir, hay muchos que dan por hecho que Rodrigo se fue. Entonces otros le han dicho, no se ha ido. Y todavía no se conoce la posición que va a asumir en este tema Estados Unidos. Ustedes recuerden que Bolivia geopolíticamente es importantísimo, porque está en el centro de Sudamérica, es un punto que estuvo con una concentración pro-cubana, pro-venezolana durante 20 años, y hoy ha salido de ese ámbito y está en el mundo del escudo de las Américas, está, digamos, con los gobiernos de derecha. Entonces aquí lo que mucha gente se pregunta es, Estados Unidos, ¿qué va a hacer? ¿No? Si le mantiene el apoyo firmísimo que ha tenido con el gobierno de Rodrigo Paz, o si lo va a variar, ¿no? Y habrá que ver cuando Estados Unidos haga sus propias investigaciones las cosas que van a salir, ¿no? Entonces el tema no es que ya, digamos, muchos masistas están poniéndose sus trajes para volver a los grandes espacios de poder. Tampoco la cosa es tan sencilla, creo yo, ¿no? Yo preguntaba con esta gráfica ahí, mírenla porque es una gráfica bien interesante. ¿Cuál Nadia Beller es Nadia Beller? ¿Cuál? Y no me estoy refiriendo a lo que la gente comenta, si es la del filtro o la sin filtro, digamos, porque la gente mucho comenta que cómo la reconocieron los delivery, digamos, si la buscaban con la foto de los filtros y después se encontraban con la real. Yo creo que ese es un absurdo, o sea, yo creo que no hay duda de que es una mujer que tiene sus encantos, y que por sus encantos probablemente ha estado en los lugares donde ha estado, ¿no? En un comienzo con el MAS, en otro comienzo con Camacho. O sea, ayer me decía Jeanine Áñez que es una mujer muy hábil, una muchacha hábil, decía, tiene 33 años. Piense que cuando ella comenzó a moverse en los círculos de poder, cuando estamos hablando, tenía 26 años. Ahora aparece un señor desde Sucre para decir que en realidad ella estaba en movidas de poder desde los 18 años. Que tumbó un centro de estudiantes de la Universidad Mayor de San Francisco Javier, que en 300 años nunca había tumbado a nadie un círculo de poder, y que haya ido tumbando a muchos hombres poderosos, a un defensor del pueblo, que pa, pa, pa, pa, pa. Ok. Ya va a armarse una novela, pues, ahí también, ¿no? O sea, todo esto da lugar a novela. Entonces, pero digamos, ¿cuál Nadia Beller es Nadia Beller? La que sabía de la corrupción y se callaba. ¿Es esa Nadia Beller la que sabía de corrupción y se callaba, o Nadia Beller es la que se indigna con la corrupción y la denuncia? La gente ha ido sacando sus propias conclusiones. Yo les voy a hacer ver en un ratito lo que se comenta en las redes sociales de otros medios de comunicación, para que vean, o sea, la pluralidad, ¿no?, de percepciones. ¿No? ¿Cuál Nadia Beller es Nadia Beller? La que sabía de la corrupción y estaba tranquila, cómoda, y viajaba y comía y se alojaba y todo con ese dinero, o Nadia Veller es la que se indigna con la corrupción y la denuncia. Luego, ¿cuál Nadia Veller es Nadia Veller? ¿La Nadia Veller de la izquierda, la que decía que Evo Morales tenía que concluir su mandato y que no se le podía dejar, no sé si lo tenés ese video, Vangeli, y que no se le podía dejar el futuro del país a otra gente, la que declaraba su admiración por Álvaro García Linera, es esa Nadia Veller? ¿O Nadia Veller es la Nadia Veller que creía en la Bolivia diferente que planteaba Luis Fernando Camacho? Porque ese cambio de un lado al otro lado es un cambio que toma muy, muy, muy poco tiempo, digamos, ¿no? O sea, hasta octubre era candidata de Evo y en noviembre estaba al lado de Luis Fernando Camacho. Y las concepciones del mundo, del uno y del otro, son totalmente diferentes. El uno está en la izquierda, el otro está en la derecha. ¿Cuál audio es este? A ver, escuchemos.
3: Sí, a él sí lo conozco. Mucho se ha hablado de la admiración que yo le tengo, y parte de eso, parte de la relación personal que él me dio, ese trato de confianza para conmigo.
1: Sí, esa es de la admiración que decía que tenía por García Linera. Hay otro video donde habla que Evo Morales debe terminar su periodo, ¿no? A ver, ¿cuál es este?
3: Soy Nadia Veller, candidata a diputada plurinominal por el departamento de Santa Cruz. Tengo formación en derecho, que ha de ser una herramienta indispensable a la hora de proponer leyes para una convivencia pacífica y una justicia más eficaz. Tengo conciencia social que me impulsa a trabajar por las mujeres, los niños, los jóvenes, las personas con capacidades diferentes y todas y todos los bolivianos, que es el que me hace a mí, mujer, joven, académica, apostar por este proceso, que es el que nos ha dado estabilidad económica, con miras a llevar a Santa Cruz y a Bolivia rumbo a la industrialización, para un futuro seguro.
1: Ahí es cuando estaba con Evo Morales y decía que creía en ese proceso de cambio. Entonces, ¿cuál Nadia Veller es Nadia Veller? ¿Es esa Nadia Veller? ¿Es la otra Nadia Veller, la que está con Luis Fernando Camacho en su entorno, que es el entorno que saca ese proceso de cambio? Dice, estoy con mi convicción de mujer joven y académica para que este proceso continúe, y luego está con la gente que lo tumbó ese proceso. Entonces la pregunta es, ¿cuál Nadia Veller es Nadia Veller? Y luego aparece la Nadia Veller de Yanine Áñez, que es, si quieren ustedes, definido en la línea de la derecha, ya sin Luis Fernando Camacho, y luego aparece con el proyecto de Rodrigo Paz a través de Fernando Cerimedo, que según ella cuenta era un monstruo absoluto. Pega mujeres, pícaro, corrupto. Hay un video donde ella dice que él tenía trolls, bots. Y claro, ¿qué hacen los bots y los trolls? Desinforman. ¿Qué significa desinforman? Dañan la sociedad, la contaminan. Los trolls y los bots nos mienten y nos instalan irrealidades. No sé si la tenés esa cuña también. Entonces, sabía eso y estaba tranquila con eso. Entonces, ¿cuál Nadia Veller es Nadia Veller? Esa es una gran pregunta. Es la que disfrutaba que su pareja desinforme, contamine la sociedad boliviana, o es la Nadia Veller que denuncia eso. O he visto un artículo en que la comparan con la Matahari, o fue la espía que se metió ahí para después desnudar eso desde adentro. Y si es espía, ¿para quién fue espía? Entonces, es una novela interesante. Es una novela interesante esta que estamos viviendo y que hoy va a tener un capítulo, ¿no? Porque va a ir ante la fiscalía y va a tratar de aportar pruebas, aunque ella ha dicho que lo que sabe, lo sabe de manera referencial, que no lo sabe porque lo ha visto ni porque ha estado en los lugares, es decir, sabe de oídas, no, y ha denunciado de oídas. Ahora se investigará, verá cómo se avanza la investigación y veremos dónde es que llega esto. Hasta ahí, esto después le sigo desarrollando. Tema La Paz. Ustedes saben que La Paz estaba en unos momentos complicadísimos, porque estuvo con un paro larguísimo de recojo de basura, no la recogían la basura y estaban de verdad angustiados los paseños. Imagínate estar tanto tiempo, no sé cuánto tiempo fue que estuvieron sin recojo de basura, Miguel Ángel.
2: 15 días, José. 15 días. El no tener el servicio de recojo de basura por parte de las dos empresas, ¿no? Trébol y Ciudad Limpia La Paz.
1: Sí, 15 días. Imagínate, Miguel Ángel, una ciudad de 1 millón de habitantes, acumulación de basura, mosca, la estética de la ciudad, la salud de la ciudad. Pero esto es Santa Cruz lo que estaba mostrando.
2: No, eso es La Paz.
1: O esto es La Paz.
2: La Paz, La Paz.
1: Eso es La Paz.
2: La Paz.
1: Entonces, a ver si nos atiende también el alcalde de La Paz,
2: César Dobbyler. Hemos hecho el requerimiento. Nos ha pedido, por favor, de que si puede trasladar la entrevista para el día de mañana, porque hoy está todavía en reuniones para cerrar las posibilidades de tener un servicio rápido y que se pueda levantar la basura que existe en este momento lo más rápido posible, ¿no? Están ejecutando nuevos planes y nuevas rutas para recoger rápidamente toda esa basura.
1: Mira de terrible que estaba eso, Miguel Ángel, tremendo. Mira ese, por Dios.
2: Las montañas.
1: Supe que en determinado momento el alcalde llegó a pedir ayuda a las Fuerzas Armadas mientras no llegaban a un acuerdo con esta empresa para que los militares salgan a limpiar la ciudad, pero claro, eso te sentaba un precedente terrible. De ahí para adelante, cualquiera que tenga dificultades con el recojo de su basura, le pida a los militares que la recojan, y tampoco es la idea, ¿no?
2: Claro, no, ese es el trabajo de ellos, ¿no?
1: Exacto.
2: Pero el problema, José, viene por parte de las empresas y los trabajadores que quieren una nivelación al monto, ¿no? Las empresas habían firmado un contrato por un monto específico y el tema del nuevo precio del diésel ha elevado sus costos, y los trabajadores, por otro lado, pedían una nivelación a su salario. Entonces, se le complicó mucho la situación al alcalde de La Paz. Situación que ha motivado en múltiples reuniones y que se prolongó demasiado, ¿no? 2 semanas, 15 días sin poder recoger la basura. Tuvo que mediar la iglesia para que se pueda llegar a un acuerdo donde se va a hacer un ajuste a los contratos y se va a dar un incremento salarial del 10% a los trabajadores del recojo de basura.
1: Ok. Ese es un tema interesante. Y hablando, mira, de cuál Nadia Veller es Nadia Veller, hoy se me ocurría plantearme la misma pregunta con respecto al nuevo ministro de Economía, Cristian Morales. Hoy, ya averiguadas las cosas, Cristian Morales, el nuevo ministro de Economía, ha trabajado en el gobierno de Evo Morales y ha trabajado en el gobierno de Yanine Áñez. Entonces, hay dos posibilidades. Una, es un personaje técnico que se ha especializado en administración pública y que por lo tanto puede trabajar en un gobierno, en otro, porque su trabajo es técnico, ¿ok? Es técnico. Eso es válido mientras tenés un lugar, digamos, secundario en las estructuras de poder, porque ahí lo que prevalece es tu trabajo técnico. Cuando ya tenés un ascenso como el que tiene ahora, donde él es ya en este momento ministro, el ministro marca rumbo. No sé si me lo puedes hacer a este señor con Yanine y con Evo y con Rodrigo. Aquí ya corresponde saber cuáles son las convicciones de el nuevo ministro. ¿Cuál Cristian Morales es Cristian Morales? ¿El de Evo, el de Yanine o el de Rodrigo Paz? En el de Evo no tuvo un cargo de máxima importancia, podía ser un técnico a secas. En el gobierno de Yanine Áñez tampoco tuvo un cargo de máxima relevancia, por lo tanto podía ser un técnico a secas. Supe que después estuvo trabajando en la alcaldía de La Paz durante la administración de Iván Arias, que no trabajó en el gobierno de Luis Arce, y que ahora, desde noviembre, fue elegido por José Gabriel Espinoza para ser director, viceministro del Tesoro, cargo importante ya, pero aún técnico. Al ser ministro, adquiere relevancia su pensamiento, porque un ministro ya decide. Entonces, haces una inclinación más de izquierda para el manejo de la economía o más de derecha. Eso ya es importante, es decir, más empresas del Estado, más empresas privadas, más bonos, menos bonos, más empleados públicos, menos empleados públicos, más derechos laborales, menos derechos laborales, más biotecnología, menos biotecnología. Ya, ahí, digamos, ya cuando ya vos llegas a ser ministro, ya no es solamente, digamos, tu conocimiento técnico. Ya ahí influye lo tuyo como una posición frente a la realidad. Ustedes saben que se puede transitar por este mundo con una mirada o con otra, de mercado o de Estado, o con una combinación, que en realidad es lo ideal, ¿no? O es un ministro que cree en las alianzas público-privadas, o cree en el Estado. ¿Cuál será su posición con respecto al cierre de las empresas estatales deficitarias? ¿Cuál será con respecto al rol que debe asumir YPFB? Porque se estaba trabajando en la transformación de YPFB, se entiende que el gobierno en su conjunto, él ya comienza a ser una ficha importante en la definición de ese futuro de una empresa que es fundamental para Bolivia. Por ejemplo, tema clave, ¿cuál es la convicción del nuevo ministro de Economía con respecto a liberar el mercado de los hidrocarburos? ¿Qué significa liberar el mercado de los hidrocarburos? YPFB se retira por completo de lo que es importación de combustibles y se retira de lo que es venta de combustibles. ¿Quién va a comprar y quién va a vender? Entonces vienen empresas, Petrobras, Exxon, Repsol, las que fueran, ¿no? Y el precio se libera. Lo pagás vos, igual que lo pagarían en Argentina, en Chile, en Brasil, etcétera. Tengo un cuadro, se lo voy a mostrar. Ponelo, Joao, que lo hice yo ayer cuando estaba entrevistando a un economista. Ahorita es muy fácil comprar diésel en Bolivia y llevarlo a los países vecinos y volverse rico. Y hay gente que lo está haciendo y que se está volviendo enormemente rica. Pero cuando digo enormemente rica, es enormemente rica. Es decir, compras gasolina, diésel en Bolivia a 9 pesos y vas y la vendes al frente a 20. No la vendes a 20, bueno, vendes a 15. Compraste a 9. Digamos que la vendes a 12, estás ganando 4 pesos por litro. Digamos que vendiste 1 millón de litros, 4 millones. ¿En cuánto tiempo ustedes que están escuchando el programa ganan 4 millones de bolivianos? Vos, Miguel Ángel, ¿en cuánto tiempo ganas 4 millones de bolivianos?
2: No, ni en esta
1: te caga de risa, vida. ¿No? Te caga. Es que es claro, obsceno, ¿te das cuenta pensarlo? Es obsceno pensar eso. Es decir, uno no se pone en su mente que se va a ganar. Por ahí te ganas 4 millones de bolivianos en 2 días, en 3. Entonces, en una semana ganas 8 millones de bolivianos. En un mes ganas 32 millones de bolivianos. 32 millones de bolivianos, te digo ahorita, 32, 1, 2, 3, 1, 2, 3. Entre 3.300 es el básico ahorita en Bolivia, ¿no? Una persona gana como 10.000 salarios básicos en un día. Es obsceno, por eso digo, es obsceno. Bueno, este cuadro es interesantísimo para entender el que estamos poniendo en la pantalla. Como está en este momento el mercado del diésel en Sudamérica, Bolivia y sus países limítrofes. Bolivia y los países limítrofes, más nada que eso. En Bolivia el litro de diésel 0.85. Llevarlo a Brasil, que cuesta 1.28, puede ser interesante, pero no es lo más interesante. Llevarlo a Chile, que cuesta 1.32, puede ser interesante, no es lo más interesante. Llevarlo a Paraguay, que está en 1.37, puede ser interesante, no es lo más interesante. Argentina comienza a ser hermoso. 1.55. Ese 1.55, ese 1.55 por por 12, digamos que está ahorita, 18 pesos. Ahí si lo llevas el diésel de Bolivia a la Argentina, ya ganás máximo 9 bolivianos por litro. Pero como tenés que comprar, pagar al que te corruptamente te lo va a conseguir, el que te lo va a transportar, etcétera, digamos que no vas a ganar 9 pesos por litro, que vas a terminar ganando 4. Ahora, si lo llevas al Perú, ya la cosa mejora. Y es donde más se va el diésel de Bolivia. En Perú está en 1.80. Quiere decir que está en 21. Ya ahí ganás 12 pesos por litro. Con todas las cosas, las dificultades, la corruptela que tenés que pagar por litro que te van a pasar y todo, entonces vas a ganar 5 pesos por litro. Digamos, por 1 millón por día, no, digamos que lo vendes en 3 días. Por semana, digamos que son 2 millones. Por 5 bolivianos por litro son 10 millones. Por 4 semanas, 40 millones. 40 millones. ¿En cuánto tiempo calculás ganar en tu carrera 40 millones de bolivianos, Miguel Ángel?
2: No, no me alcanza. ¿3, 4? No, no me alcanza esta vida.
1: Es así, mi hermano, no alcanza esta vida. Y hay gente que...

0: No,
1: dos
0: no me
1: meses,
0: alcanza.
1: Tres, cuatro.
0: No, no me alcanza esta vida.
1: Es así, mi hermano, no alcanza esta vida. Y hay gente que pues lo tiene claramente instalado, ¿no? Entonces, la única forma de salir de este esquema, porque no se ha podido desestructurar el esquema de corrupción que hay en YPFB, que hay en la NH, por eso es que el ministro de Hidrocarburos, que es un hombre que no quiere ir a vender humo, te dice la verdad. No se puede desarmar, hay mucha gente, han dejado unas estructuras hechas. Hay que liberar el mercado. Es decir, tenés que vender el diésel a como se vende en los países vecinos, a 13, a 14 pesos. Y dicen los productores, está bien si es que vamos a tener diésel siempre. En ese caso comenzarían un montón de empresas a importar. El gobierno, para no complicar eso, no les cobra IVA ni tampoco ITE para que no se aumente el precio. Y comienza a hacer otra cosa, comienza a hacer otra cosa. Pero hacer esto tiene sus consecuencias políticas y sociales que son complicadas, y es uno de los desafíos que tiene el gobierno de Rodrigo Paz. Así que bueno, esto está ahí, esto está como un pendiente, pero les quise plantear ese pantallazo. Hago una pausa y volvemos para volver a hablar de cuál Nadia Beller es Nadia Beller, la que se indigna por la corrupción o la que lo observa y convive con ella.
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0: 11 de la mañana con 16 minutos, estamos de
1: Nadia Beller. Yo estaba viendo en redes sociales, si lo pueden poner el cuadro de arranque, que es este que la ven a ella más cómplice que testigo. Y se lo dicen en muchas opiniones, en redes sociales. ¿Cuál es tu mirada sobre eso, por favor?
2: Primero, me gustaría un poco ver el contexto del problema, porque de esa manera vamos a encasillar la figura que tú preguntas. Yo creo que el cuadro principal del escenario innegablemente es un problema afectivo, es un problema amoroso. El estudio criminológico te conduce a eso. Esa relación de pareja puede haber desencadenado en otros factores, corrupción, testigo de corrupción, partícipe de corrupción, pero el escenario básico, que en mi criterio es el factor desencadenante del hecho de tentativa de feminicidio, surge de una problemática que a todas luces tiene un componente de relación de pareja afectiva, de relación de pareja en condición no formal, que se llaman amantes, y que obviamente pone un contexto donde ella utiliza de alguna manera alguna palabra

0: para decir yo no puedo encubrir porque soy su pareja y eso no dice el ordenamiento penal, entonces no podría ser encubridora, pero sí yo soy testigo, pero soy un testigo referencial. Claro, lo que sí es importante tomar en
1: cuenta... Un favor, Gustavo, ¿estás lejos de tu micrófono, de tu computadora, sí, algo? Porque sí, tu audio está claro, como muy bajito.
0: Ahora, ¿cómo está la cosa?
1: Mejora, si te acercas un poquito va a mejorar, por
0: ya,
1: favor.
0: Ya, ahora sí.
1: Dale.
0: Entonces, el referente primero conceptual que genera, en mi opinión, una suerte de desencadenamientos penales, emerge de un problema afectivo, de un problema amoroso. Ese escenario es el que primero observamos y que puede ser parte del acto de acción en grado de tentativa del hecho de haber intentado provocar su muerte. Claro, yo creo que viendo el contexto real y objetivo, sumamos el elemento afectivo, sumamos las circunstancias de ese elemento afectivo, que puede haber conocimiento de supuestos hechos delictivos, la posibilidad de una extorsión afectiva, si me dejas yo te denuncio, y frente a eso una posible afirmación de verdades o verdades a medias o verdades que pueden ser confundidas con hechos que no son reales, ha generado una expectativa tremenda en este tema. Y lo que tenemos que ser, así como ustedes los periodistas somos los que reflejamos, nosotros los técnicos en la materia, reflejamos las cosas como las observamos, de una manera técnica. Yo lo que estoy observando es un tema que reflejo cómo lo percibo desde el punto de vista profesional, desde el punto de vista criminológico y desde el punto de vista penal.
1: Ok, entonces, ¿qué es lo que se observa en la conducta de ella? A partir de que ocurre el hecho, y después del hecho es que ella comienza a hablar, digamos, medio día después, ¿qué es lo que se ve ahí?
0: Ya, lo primero que se observa es que el hecho para mí es real. La tentativa de feminicidio vinculada a una posible tentativa de asesinato más es conjuga con las figuras penales que nuestro ordenamiento establece. Claro, ¿por qué te pongo la tentativa de asesinato más? Porque hay un inciso en el artículo 252 del Código Penal que no prevé el feminicidio, que se llama matar a una persona para esconder otro delito. Entonces, esa posibilidad se puede manifestar en el asesinato y en tentativa de asesinato, pero además por motivos bajos, que también prevé el 252. El 252 bis es el que establece en su primer inciso la relación afectiva, que también sería el caso que he mencionado. También establece por estar la víctima embarazada, que es otra agravante, y que también haber existido un hecho de violencia como antecedente. Por lo tanto, mira extrañamente, y en un caso sui generis tenemos la posibilidad de un delito de tentativa de asesinato con una conjunción, una coparticipación, un concurso, no por coparticipación, un concurso del delito de feminicidio en su grado de tentativa. Ahora, el hecho que te digo, para mí, para empezar, es real. Por la naturaleza del evento, por el tipo de lesión, hay una fractura del húmero, es un hueso principal de la parte superior del brazo, un hueso consistente. Si hubiera tocado el proyectil a partes blandas, este proyectil podía haber pasado al tórax y comprometer el tórax y el corazón y causar la muerte. Entonces, no creo que alguien en su sano juicio se preste a una aventurera postura teatral para un escenario tan serio donde hay una posibilidad de privarse de la vida. Ese es el elemento que yo creo que hay que tomar en cuenta. Segundo, a partir de ese elemento, hay una declaración de ella de forma inmediata, que sorprende. Evidentemente, yo creo que ahí hay un reflejo de protección. Tal vez sus abogados, tal vez ella misma ha dicho, mientras yo no denuncio lo que sé, mientras yo denuncio o pongo en evidencia hechos que me ponen en riesgo, mi vida está en peligro. Y por lo tanto, lo que hace es una reacción inmediata de poner en conocimiento público lo que supuestamente para ella es un riesgo. En esa denuncia compromete a varias personas y ese compromiso que tiene que ver con hechos de corrupción es el segundo capítulo de esta problemática cuando se hace aseveraciones a actos delictivos vinculados a delitos sensibles para el Estado como la corrupción y más aún mencionando personas, nombres y sujetos que evidentemente deberán aclarar o ella deberá aclarar la participación que estos tienen en el escenario. En ese contexto, Pepe, nosotros tenemos muy claro que todos los partícipes, todos los que han estado en el escenario, de una u otra manera pueden pasar a ser testigos, pero también pueden pasar a ser partícipes. Puede de alguna manera comprometer su conducta con un hecho ilícito. Es lo que hemos afirmado, es decir, la investigación penal, la investigación del Ministerio Público, la alta responsabilidad que tiene, la va a incluir en la investigación, innegablemente, porque tiene que saber el Ministerio Público de qué manera, cómo se enteró, qué es lo que sabe, cuáles son las circunstancias, qué personas participaron. Y claro, de por medio también hay dignidades, dignidad que hay que proteger. Yo recuerdo el caso de una diputada, que no sé su nombre, pero salió muy molesta, incómoda, y en una reacción casi natural inició una acción penal porque ella dice que y exige que se le pruebe las aseveraciones. Mira, ese contexto te demuestra que posiblemente ella ha mencionado a muchas personas y esas personas pedirán la aclaración de sus afirmaciones y el Ministerio Público también deberá actuar con mucho cuidado, con mucha precisión para ver en qué casos y por qué razones activa la persecución penal, activa los procesos a quien corresponda.
1: Sí, pero si ella se incluye en la investigación, ¿cómo que se la incluye?
0: Ella no se incluye. El Ministerio Público, de alguna manera, puede ver su grado de participación. Mira, hay varias posibilidades. El delito de legitimación de ganancias es un delito de ganancias ilícitas que está previsto en el artículo 185 bis, establece una serie de verbos. Los verbos son la forma de conducta para explicar a la población. Son formas de conducta. Y en esos verbos dice el que transfiere, el que posee, el que facilita, el que ayuda a que alguien legitime las ganancias, producto en este caso de corrupción, se convierte en autor. Entonces, si alguien manipula, tiene posesión de dinero, si alguien ayuda o facilita y encubre, dice en alguna parte del 185 bis, su participación se va convirtiendo en parte del problema. Habrá que ver cuál ha sido la conducta de ella en ese escenario. No nos olvidemos que ella ha mandado fotografías de dineros que de alguna manera suenan a un conocimiento y a una posesión. Eso se tiene que investigar. No hay por ningún motivo
1: investigar, por ejemplo, si ella se benefició con ese dinero.
0: Con mayor razón, porque el 185 establece eso, ¿no? Los frutos de ese acto delictivo, de alguna manera, si sabe de dónde vienen, si sabe cuál es su origen, generan una posibilidad de una especie de coparticipación criminal o alguna forma de complicidad o alguna forma de facilitar. Es que este artículo 185 es muy complejo y fusiona la complicidad, fusiona la posesión como figura propia de comisión del acto delictivo. ¿Quién debe definir eso? Es el Ministerio Público, de acuerdo a los datos, de acuerdo a las circunstancias. Tendrá ella que establecer qué pasó, de qué vio, qué dineros estaban en posesión. Ella ha manifestado que estaba en la convivencia con él o cuando habitaban juntos, los dineros estaban ahí. Esa parte es la compleja, pero nuevamente ella en este momento lo que hará en su declaración es precisar ese tipo de circunstancias, sobre todo vinculadas al dinero. A otros actores, ella tendrá que decir y aclarar por qué hay otros actores, qué relación fáctica, qué relación técnica, circunstanciada a detalle, le ha permitido a ella hacer una alusión a terceras personas. Y obviamente el Ministerio Público, en base a esas afirmaciones, deberá realizar la investigación ampliada.
1: Ahora, una consulta, Gustavo, ¿Cómo el Ministerio Público puede llegar a establecer si ella se benefició con dineros corruptos? ¿Cómo se hace eso?
0: Hay varias formas, ¿no? Habrá que revisar sus cuentas bancarias, habrá que ver de alguna manera cuál ha sido su gasto, qué tipo de bienes tiene, cómo ella acredita los bienes que tiene. El Ministerio Público tiene muchos mecanismos a través de los sistemas financieros para lograr indagar el alcance de su patrimonio.

0: pareja o no?
1: Mira, el artículo 172, 171 y 172 del Código Penal se refiere al encubrimiento. El encubrimiento es una conducta por la cual una persona está obligada a hacer saber a las autoridades cuando se comete un hecho delictivo. Sin embargo, la segunda parte del 172 que se vincula al encubrimiento dice que quedarán exentos de pena los que encubrieren a sus ascendientes, descendientes y consorte. Lamentablemente, la taxatividad jurídico-penal no la incluye. La palabra consorte significa esposa o esposo, no significa relación informal, o el término más claro es amante. No incluye al amante o con quien uno puede tener una habitación furtiva, pasajera, no estable, ¿no? En este momento, para ese señor, el derecho penal, su consorte es su esposa, salvo que haya un divorcio, salvo que se acredite de otra condición. Entonces estaba obligada a denunciar.
0: Ok, si ella hubiera estado casada con Cerimedo, no estaba obligada.
1: Porque lo dice la ley, porque lo dice el 171, vinculado con la última parte del 172. Dice, los están exentos de responsabilidad de encubrimiento los ascendientes, los descendientes y el consorte. Este término consorte es un término de un código penal que tenemos del siglo pasado, en el que la palabra consorte también se establecía para una mención de los reyes, ¿no? De este tipo de autoridades de alto rango, pero específicamente para el derecho penal, consorte significa esposa o esposo.
0: Entonces ella no está incluida en ese artículo.
1: No.
0: 171 es.
1: 171, que es encubrimiento, y el siguiente se llama receptación, que es el 172. Que ahí hay un problema, que la segunda parte del 172 tiene un error, porque se refiere al 171. Dice, quedan exentos de la persecución penal por encubrimiento, dice claramente la figura, los descendientes, los ascendientes y el consorte, ¿no? Y consorte es la palabra que asocia al esposo o al esposo.
0: Sí o sí, consorte es matrimonio en el Código Penal.
1: Sí, es la interpretación taxativa, porque de otra manera el código utilizaría, te pongo el ejemplo, o conviviente, o con quien tiene una relación afectiva. No te olvides que el código penal tiene elementos que te pueden servir para comparar. El ejemplo es el 252, cuando dice el que mata a su cónyuge conviviente. El 252 bis, que dice el que mata a su cónyuge conviviente, o con quien tiene una relación afectiva, entra a la precisión para evitar cualquier tipo de especulación. Aquí nadie está especulando, hay taxatividad penal, y la taxatividad penal te conduce a ese razonamiento. Y claro, aquí hay una posibilidad de que ella se pueda eximir de alguna manera de una persecución penal, en la lógica de que no haya sido

0: Claro, aquí hay una posibilidad de que ella se pueda eximir de alguna manera de una persecución penal en la lógica de que no haya sido causas de justificación. De alguna manera se puede establecer a través de la legítima defensa o el estado de necesidad. Nuestro ordenamiento penal no tiene una figura propia del miedo insuperable, pero tú lo puedes adecuar con ese tipo de eximentes de punibilidad. Claro, por ejemplo, el sujeto que para defender su vida repele un ataque, actúa en legítima defensa. La persona que para evitar que le causen un mal mayor esconde el hecho ilícito que sabe, puede actuar y invocar el miedo insuperable, ¿no? Miedo que muchas veces debe funcionar con racionalidad. Racionalidad significa que el evento realmente ponga en riesgo a la persona de vida. Está por el artículo 11, 12 y siguientes del Código Penal.
1: Ok. Voy a poner lo último que está ocurriendo, ponerlo al gráfico ese. Beller declara este miércoles y dice que llevará pruebas contra Cerimedo por enriquecimiento ilícito. ¿Qué es lo que ella puede aportar como pruebas de enriquecimiento ilícito?
0: Mira, todo lo que ella pueda o conozca del tema está obligada ahora a ponerlo ante la autoridad fiscal. Esta es la oportunidad para ella. Si ella, todo lo que te conduce razonablemente...
1: ¿Foto es una prueba?
0: Afirmar una verdad.
1: ¿La foto de la plata es una prueba?
0: Pero comúnmente en esta etapa...
1: ¿Ellos están obligados a denunciar si vieron algo irregular?
0: Yo entiendo que toda persona que sea citada tendrá que justificar al Ministerio Público por qué lo hace. El Ministerio Público tiene libertad para convocar a cualquier persona, pero tiene que justificar de alguna manera, porque estos procesos, Pepe, son procesos muy sensibles a la dignidad de las personas. Es muy fácil decir, este está comprometido y no probarle. Hay que probar. En derecho lo importante es tener la prueba que te permita activar una persecución penal. Por eso creo que el accionar del sistema público, de ustedes los comunicadores, que haya de alguna manera una especie

0: manera una especie, de alguna manera una direccionalidad profesional. No me inclino por ningún lado, okay. No me interesa.
1: Hay otro tema más.
0: No soy abogado y esto está claro.
1: Testigo vincula a Fernando Cerimedo con la compra de una quinta en $200,000. La minuta se firmó en un bufete de Santa Cruz bajo la figura de venta con representación sin mandato, según la declaración de una persona citada por el caso de Nadia Beller. ¿Qué pasa con esto? ¿Cómo lo ves, por favor?
0: Mira, en todos los casos donde hay manejos de dineros, casi obliga a que hagas todo mediante el sistema bancario. Bancarizar, porque lo mejor que tú puedes hacer para pagar la compra de un inmueble es necesariamente a través de un sistema financiero bancario, girar un cheque, hacer una transferencia de fondos, y además ahí se justifica la razón de la operación. Claro, el que tiene plata en efectivo, que puede ser el producto de una suerte de situación económica inestable, la gente puede tener la plata en su casa, pero también tener $1,000,000, $2,000,000, tener operaciones de esta naturaleza, uno tendrá que decir cuál es su actividad, a qué se dedica, cómo ha generado sus recursos, cómo ha generado sus ingresos. Y ese es el mecanismo que establece el ordenamiento cuando te refiere que el no hacerlo hace presumir que el hecho viene de un ilícito. Y por eso viene la figura penal de legitimación o de enriquecimiento ilícito.
1: Perfecto. Lo último, dice Paz, el presidente instruye investigación minuciosa sobre el caso Cerimedo Beller y el gobierno se pone a disposición de la fiscalía. El gobierno se presentó como parte coadyuvante en la investigación que abrió la fiscalía contra Fernando Cerimedo por el delito de enriquecimiento ilícito, informó el viceministro de Transparencia, Yamil García. ¿Cómo se entiende esta acción?
0: Hay dos cosas que yo no creo que sean muy saludables. El poder político no puede instruir el accionar ni del fiscal ni del poder judicial. ¿Quién está a cargo de la investigación? No es la policía, no depende en este caso del Ministerio de Gobierno. En este caso la policía depende del fiscal, del Ministerio Público, que no hay que confundir. Los jueces dependen del sistema autónomo del poder judicial. Por lo tanto, el presidente no puede instruirle al Poder Judicial ni al Ministerio Público qué es lo que va a hacer o qué es lo que no va a hacer.
1: Lo que puede es pedirle, no instruirle.
0: Claro, puede pedir, puede coadyuvar, pueden hacer todo lo que pueda hacer.
1: Y que se vuelva parte coadyuvante la investigación.
0: Puede ser el Ministerio de Gobierno asumir el rol de parte según las circunstancias. Puede, de alguna manera, si hay una afectación a una entidad pública, esa entidad pública, un ministerio, asumir el rol de parte, tendrá que definirse quiénes son las víctimas específicas que en su trascendencia tienen el tronco principal, que es el Estado.
1: Ok. Gracias, Gustavo. Muy amable.
0: Mira, un gusto.
1: Listo. Gracias. Una miradita un poco técnica de todo lo que es este asunto, que por supuesto que está dando muchísimo que hablar, muchas cosas. Hacemos una pausita y seguimos con el tema.
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0: 11 de la mañana con 55 minutos, estamos de vuelta aquí en Fama, Poder y Ganas.
1: Lo saludo a Branko Marinković, senador, expresidente del Comité Pro Santa Cruz. ¿Qué tal, Branko? Buen día.
2: Ah, buen día, Pepe, un gusto estar contigo.
1: Bien, Branko. Ya nos uniformamos ahora, mira.
2: ¿Verdad? No, estamos los dos de verde, bien.
1: Sí. Bien. Oye, Branko, has presentado un proyecto de ley que es, entiendo yo, fundamental. Contale a la gente, por favor.
2: Esto lo hemos hecho con el senador Suárez y la senadora Katia Quiroga. ¿Qué queremos en todo esto? Nosotros llevamos ya cuántos años con fila, que no hay combustible, que los negociados, que seguimos comprando el intermediario nunca directamente a los grandes productores y se inventan que es el crédito y los premios y porque no pagamos es más caro. O sea que al final la cuenta de todo esto la pagamos los bolivianos, Pepe. O no hay combustible, o nos tiramos toda la plata del país en combustible, pero por anga o por manga, como dice, terminamos pagándola la cuenta los bolivianos. Y esa cuenta tenemos que dejar de pagarla. Podemos tener combustible más barato y podemos tener combustible de buena calidad y plata que no sobre. Yo lo que le estamos proponiendo al gobierno es lo siguiente: vamos a ponerle un IVA del 3%, vos decís que te gastás 2.500 millones.
1: ¿Se cortó el audio?
0: Sí, se cortó la conexión de Branko.
1: Vamos a guardar un ratito que se restablezca. Marinković presenta proyecto para eliminar el monopolio de YPFB, dice la noticia. Señaló que la propuesta apunta a modificar el modelo vigente y abrir la participación a nuevos operadores privados. ¿Qué significa eso? Lo que estaba explicando él, que el Estado es el que importa y para importar gasta la plata del país. Importa caro, vende barato. Y como vende barato, hay gente que saca de contrabando, vende caro en otros países y gana. A eso lo financiamos nosotros, todos. Y dice Branko, paremos con esto de que nosotros estamos financiando eso. Branko, ¿volviste?
2: Volví, mil disculpas, se cortó. A ver,
1: adelante.
2: El Estado gasta, dice, 2.500 millones de dólares. Mira esa cifra. ¿Ah? La cantidad de carreteras, hospitales, cosas que podríamos construir todos los años. Si yacimiento deja de importar, que sean, oye, es que no existe país que sean Vitol, Trafigura y por último ya apareció esta famosa Futura, en la cual yo tengo miserísima duda de que realmente exista como empresa. Para mí estos son tapandepes, algún palo blanco que ha estado meleando los ojos a los bolivianos. ¿Y por qué no vienen aquí Petrobras, la YPF, la Shell, Móvil, como en todos los países del mundo, Pepe? Yo el otro día le contaba, me fui al Brasil, crucé la frontera, tenía que ver unas cosas en el Carmen Rivero, me fui hasta Puerto Suárez porque no había gasolina en ninguno de los surtidores. Me crucé a Corumbá, llené mi tanque, dos bidones en mi carrocería, nadie me pidió que porque soy placa boliviana, que fotocopie, nada, no me pidieron nada, pague señor y se acabó, me vendieron combustible a $1 el litro con todos los impuestos que significa en Brasil. Compré mi combustible y me volví, mi hermano querido, porque en Bolivia no existía. No había combustible, no había cómo me vuelva.
1: O sea, ¿a cuánto lo pagaste el combustible allá?
2: Lo pagué a 5 reales con 80, que más o menos da $1.10, más o menos $1.12.
1: No, 14 pesos.
2: Menos 13 pesos más o menos, pero estás hablando con todos los impuestos que conlleven el Brasil, porque Brasil cuando sube el petróleo mucho, ellos bajan sus impuestos para mantener regulado más o menos en el dólar el precio del combustible. Lo que nosotros estamos proponiéndole al Estado, en vez de que gaste 2.500 millones, esos 2.500 no para empresas estatales ni para ese tipo de huevadas. No, señor. Esto es para que vos construyas y hagas algo en este país. Y deja que los privados traigan, que no falte combustible en este país. Y el otro día cargué mi tanque en Miami y pagué 80 centavos de dólar, me di el trabajo, calculadorita, 80 centavos de dólar el litro de gasolina. ¿Estás hablando de cuánto? 8.50, casi 9 pesos el litro.
1: En Miami.
2: En Miami, en el surtidor, con impuestos, con todo. Coticé en Petrobras combustible en la refinería en Sao Paulo, 63 centavos de dólar el litro para exportación.
1: Ok.
2: O sea, viejo, ¿por qué es que nosotros tenemos que pagar 20, 18 pesos para que me lea alguien? Porque nos están robando, ya vienen 25 años robando, se llenan la boca de decirnos cómo este Estado grandioso sufre por todos nosotros y nos subsidia, cuando lo que en realidad nos está haciendo es nos está robando a todos los bolivianos. No nos están haciendo ningún favor. Decir esto es el fin. La ANH la tenemos que financiar todos los bolivianos y toda la estructura de la ANH nos cuesta 500 millones.
1: ¿Y en qué gastan 500 millones?
2: No tengo la más pálida idea. Hemos hecho una petición de informe para ver en qué gastan 500 millones. Pero 500 millones se van en sueldos para que, en teoría, ellos distribuyan cupos y vean de que haya buena calidad de la gasolina. Ya lo hemos visto, lo que son los cupos es robo. Hemos visto que la calidad de la gasolina no la han controlado nunca, porque ha llegado la famosa gasolina basura, y muy bien, gracias la ANH. ¿Para qué nos gastamos 500 millones? ¿Sí? Lo que estamos queriendo
1: es un Estado. ¿Estos 500 son aparte de los 2.500 de YPFB?
2: Sí, señores, aparte, eso es la ANH, 500 millones de bolivianos, estamos hablando de 50 millones de dólares más o menos al precio hoy día, que nosotros nos gastamos para que estos parásitos roben y saquen plata para los cupos y les roben a los bolivianos, porque esto viene ocurriendo hace años y nadie se anima a denunciar, Pepe, porque le quitan su cupo, lo dejan sin combustible al pobre agricultor. Entonces todos calladitos pagan 2 pesos, 3 pesos por litro, para ver si le dan un cisterna de 20 mil litros o 10 mil litros para que el tipo pueda sembrar, mover su máquina, hacer, o sea, una
1: pregunta. Branco, propiedad. Si lo conversas este tema con gente que está en el mundo de la economía, de los negocios, todo el mundo te va a decir, de acuerdo, lo que estás proponiendo es lo mejor. O sea, si uno habla con productores, con gente que trabaja en el campo. El tema es la gente. El ciudadano dice, mierda.
2: Puede estar 80 y estás hablando de gasolina de buena calidad.
1: Ok, en ese caso, este tenés a menos de un dólar y has dejado de gastar 2.500 millones al año de dólares del Estado.
2: Y tenés el préstamo, el FMI, todos los años sin intereses, gratis.
1: Ok.
2: O sea, bien, esto es sin pierde. Lo que pasa
1: si es
2: que
1: tan fácil y tan bueno, ¿por qué no se ha hecho?
2: Porque todos quieren seguir robando. Porque quieren que en el Estado roban, Pepe. Este es un gran negocio para los gobernantes de turno, siempre. Para los que están en yacimiento, para los que están en la ANH, para todos ellos es el negocio más espectacular que existe. Se hacen las víctimas, las que nos están haciendo un favor de subsidiarnos, cuando en realidad nos están vendiendo caro, nos están meleando, y es plata de nuestros impuestos que se va ahí. O sea, ya hay que pararla.
1: Una pregunta, Branco. Uno entiende, por decirte, si se compra el combustible a 15 y se lo vende a 9 o a 7, hay gente que lo lleva a otros países y lo vende a 10, a 11, a 12 y se está haciendo rica. ¿Por qué no están presos eso?
2: Porque están trabajando en yacimientos, en la ANH, en algún lado. Porque es un gran negocio que viven haciendo durante años. A ver, ¿qué pasa si vos... Y te doy un ejemplo sencillo. Combustible, decide alguien traerlo por desde Brasil, lo voy a comprar a Petrobras decide vender a Bolivia, va a llegar con su cisterna a la frontera boliviana. Como llega ahorita, como está la ley, vos tenés que ir a meterlo a los tanques de Palmasola primero para que yacimientos te lo certifique, Pepe. Y si el gobierno no está gastando en importar y no le cuesta un peso y el surtidor de la frontera se llena de brasileros comprando, perfecto por el país, porque está pagando un IVA, están ganando los surtidores, y qué te importa si se lo llevan.

0: no lo llevan de contrabando. La plata queda con su factura, lo gastan en el país. O sea, legalicemos las cosas. Nos encanta subir los impuestos para hacerlo todo ilegal, como los autos chutos. Cobremos 50% de impuestos para que ingrese un auto, todos van a ser chutos, no pagan nada, ganan los municipios fronterizos, ganan los policías que están en la frontera, gana todo el mundo menos el país. Y los que queremos ser legales tenemos que pagar caro, tenemos que estar ahí y fregado todito. Entonces,
1: este gobierno ha entrado en ese esquema.
0: Pero todos los gobiernos han entrado en el mismo esquema, pero por supuesto. O sea, esto viene.
2: Lo que pasa es que había la ilusión, digamos, después de 20 años, que este gobierno no iba a hacer algo así.
0: No, es que si vos lo dejás al gobierno con un negocio tan grande en las manos, obviamente que la tentación es demasiado grande, Pepe, y lo van a hacer. Hay demasiados funcionarios involucrados, hay demás. Como yo te decía, la empresa Futura, y yo lo vengo diciendo hace semanas, ahorita que la Beller lo dijo, todo el mundo se ha espantado de que puede ser la mujer de Cerimedo. Yo no sé de quién es, pero lo único que te puedo decir es que es una casilla postal en las Islas Vírgenes Británicas, en el Caribe. Eso es Futura. O sea, no sabemos nada de Futura, no sabes si tiene oficina, nada. Es una casilla postal en Tortola, en las Islas Vírgenes. Creo que han tratado de moverla ahorita a Dubái, la empresa, también a una casilla postal, porque están tratando de tapar el rastro de quién de verdad está atrás de todo esto. Resulta que el famoso Bot Trading en Paraguay le compra a Futura, y a Bot Trading sí le pagamos adelantado para que le compre a Futura a precios elevadísimos. Escucha esto, todo esto. Fácil, le pusieron nombre, probablemente un condensado, una porquería que compramos con 65 de octanaje o 70. De ahí nos gastamos $200 por metro cúbico en aditivo para subirle el octanaje, y como ni así no llega al 75, 85 que necesitamos, le metemos etanol. Es que es algo realmente insólito lo que estamos viviendo, y encima tenemos que hacer fila porque no hay. Esta ley lo único que hace, Pepe, es liberar y que se acabe el robo del Estado.
2: Y dejas de ser el policía que anda buscando al mafioso, porque mientras sea como es ahorita, siempre va a haber el mafioso. Y en vez de estar buscando al mafioso, aclararlo el mercado y se acabó.
0: Y no es la solución hacer APP, que vamos a hacer uno y que... No, eso es trasladar la mafia de un lado al otro, hacerla más chica por partes. No, aquí que vengan las grandes empresas y nos vendan combustible barato.
2: Te pregunto, Branco, hay quien dice, si el gobierno hace eso hay que tumbarlo. ¿Puede venir otro gobierno y tener otro tipo de solución que no sea esta?
0: No existe. No existe otra solución, porque hemos visto lo que ha causado la nacionalización. Fue exactamente esto. No hay gas, no hay gasolina, hemos dejado de producir. Las refinerías no llegan ni al 20% de su capacidad porque no producimos nada, Pepe. Es vergonzoso a lo que hemos llegado.
2: Evo Morales dice, ¿por qué conmigo todo funcionaba bien? No, había gasolina, se compraba, el diésel, no había carbonilla.
0: No, ya se estaba una de estas empresas bien.
2: ¿Y por qué tenía mucha
0: plata? Había plata. Ahorita que no hay plata para robar, entonces, claro, ya falta porque no hay plata para comprar.
2: Él dice que había mucha plata porque él hizo bien las cosas.
0: Bueno, pues él dice eso, ¿no? Pero él dice muchas cosas que no son
2: verdad. ¿Cuál es la verdad?
0: ¿El
2: por qué teníamos?
0: La verdad es que el momento que nosotros nacionalizamos, acabamos con la esperanza del gas boliviano. El gas se descubrió, se perforó, se hizo la exploración cuando había empresas privadas que participaban en conjunto. Se hizo la ley de hidrocarburo, se hizo bien, se podía compartir, se subieron los impuestos, que era lo único que necesitaba hacer el Estado. Y de ahí vino la nacionalización. La refinería de Palmasola, que te producía el 80% del consumo de Santa Cruz, hoy día no te hace ni el 10% del consumo. Porque no hay petróleo, no hay condensado, no hay de dónde saquemos los líquidos. No podemos, no importamos crudo. ¿Vos sabés por qué no importamos crudo, no?
2: ¿Por qué?
0: Uno de los motivos principales. ¿Por qué revertir ductos y viene? Que hasta ahora no lo hace. Porque el crudo tiene un precio internacional que no puedes mentir. No te puedes inventar gasolina base, no sé qué cosa, aditivo. No, crudo es crudo. Ya hay un precio y vos no podés robar como roban en las gasolinas y en el diésel. Entonces ya no quieren importar crudo y que trabajen las refinerías, sino traigamos combustible y combustible de mala calidad. Yo no creo que haya boliviano hoy día, Pepe, que te diga, ¿sabes qué? Yo quiero dejar de hacer fila. Quiero que me dejen de pedir permiso, que vecisa, que lo uno, que lo otro para mi auto. Quiero llenar un agricultor que yo me ir con mi turno.

0: barril o
1: Cuando
0: megalómetro.
1: compra, gana ir con su tanque 1.000 litros en su carrocería, como hace en cualquier país vecino, va y se carga sus 1.000 litros sin pedir permiso y se los lleva a su propiedad.
0: La cosa se
1: Eso
0: complica
1: es.
0: cuando querés sacar una ventaja ilegal.
1: Exactamente, es que nosotros nos hemos inventado todas estas instituciones. Es típico del socialismo. Inventé el control para poder controlar a la gente y sacarle plata. Y nosotros somos campeones de pedir permiso en el país. O sea, tenemos que ser libres en algún momento de hacer las cosas tranquilos, Pepe. No podemos. Preguntarle a un extranjero que venga de turista a Bolivia y que trate de llenar gasolina en un surtidor boliviano. Es un viacrucis. Yo el otro día me fui al surtidor de gasolina importada, Pepe. Importada. A 20 pesos estaba el litro. Pues me tenía que ir al campo y sabía que no hay en el campo gasolina. Y me llevé un bidón, me pidió fotocopia de mi carnet de identidad, tuve que llenar con mi carnet. Solamente un bidón por carnet de identidad, tuve que ir a sacar otra fotocopia de otro carnet para poder llevarme mis 100 litros, para poder ir y volver del campo, porque si no, no podés. Oye, ya no podemos seguir viviendo de esta manera. Los bolivianos quieren ir al surtidor y saber que a cualquier hora va a haber gasolina,
0: ¿Para
1: que
0: qué
1: a
0: lo haces
1: cualquier hora va
0: fácil
1: a
0: si lo
1: haber
0: puedes hacer
1: diésel.
0: difícil?
1: Pero es que, claro, es que hagámoslo fácil. Y lo que busca esta ley
0: Claro.
1: es únicamente facilitarle la vida a los bolivianos.
0: Bien. Branco, ¿vos lo conociste
1: Yo lo conocí brevemente, así muy poco. Yo, inclusive, cuando estaba en la carrera presidencial, me ofrecieron los servicios de él. No, no, no lo acepté siempre, digamos, ¿no? Como te digo, yo muy poca interacción.
0: ¿Cómo la ves toda esta novela?
1: Acabas de decir la palabra clave, la novela. Porque las acusaciones van, las acusaciones vienen y al final, como todo en Bolivia, o sea, esto es para mí es un caso terrorismo, digamos, nunca se va a llegar a la verdad, estamos acusando, está preso el uno, el otro, la una se acordó de denunciar toda la corrupción después de que la tratan de matar, lamentable el hecho, pero ¿y por qué no denunció la corrupción pues antes? O sea, si te parece mal la corrupción, denunciala por entrada, viejo noco, te balean. Para mí, ese es el fondo de todo esto, Pepe. O sea, hay corrupción, claro que hay corrupción. Mirá la gasolina basura, lo sabemos. Yo vengo diciendo este tema de la gasolina hace rato. Y no hemos querido terminar de presentar el informe todavía sobre la gasolina, Pepe, porque estamos investigando el tema de bot trading y la famosa empresa Futura. Que va a ir una comisión de senadores al Paraguay, va a ir otra a buscar qué existe en las Islas Vírgenes, pero Yacimiento hasta ahora nos da un papel y nos dice, señores, vayan y cítenlo al de Futura, aquí está su dirección. No hay, viejo, nos los
0: Ahora,
1: esconde.
0: fíjate, si yo comparo tu trabajo con el trabajo de Nadia Veller, vos estás yendo por el lado de que no lo presentás el informe porque querés tener las pruebas, respaldarte,
1: Claro.
0: todo. Ella solo habló.
1: Es que vos no podés salir y acusar gente y decir, y yo sé, si sabés, entonces voy con este auto con placa tanto y tanto, fue y lo asaltó a este señor y lo denunciás. Pero no es, ¿sabés qué? Como nos hemos peleado, ahora lo voy a denunciar. No funciona pues así la cosa.
0: Ok, ahora, yo creo que hay coincidencia en esto, ¿no? El tema policial de lo que pasó con Nadia Veller es policial y se va a investigar.
1: Sí.
0: Pero a partir de ahí, ¿vos ves una acción política de ella en alguna dirección?
1: Mira, yo creo que esto es todo político al final del día. Lamentable el hecho que haya ocurrido, que la hayan tratado de matar a esta señora. Yo no voy a hablar sobre su idoneidad o no, porque no la conozco personalmente para decirte cómo es o cómo no es. Pero más allá de eso, ¿sabemos de que hay corrupción en el país? Por supuesto que sabemos que hay corrupción. Y hay corrupción en todos lados. Por eso no cierran las empresas estatales, porque han entrado en la misma huella que montó el MAS en el movimiento al socialismo, de que el Estado se sirva para que roben los que están de turno. Está pues preso Arce, está preso su hijo de Arce. No es porque son angelitos, es porque sabemos que han robado. Venimos diciendo el famoso Marcelitio. Están las fotos del Marcelo con esta empresa que se llamaba, no sé, Juan, no sé qué cosa, Litium, algo así. ¿Y quién era el asesor de esta empresa con contrato firmado que lo tenemos ahí en la comisión? Youssef Akli.
0: ¿Y dónde está
1: Y de
0: Yusef
1: ahí va.
0: Akil?
1: Era pues el asesor de esta empresa, Litio,
0: ¿Y
1: con el
0: dónde
1: Marcelo
0: está hoy
1: Arce.
0: él?

0: libre, tranquilo. ¿Y eso no sé dónde estará? Pero lo vamos a citar para que vaya a declarar en la comisión ahora en la próxima semana. Pero el tema es, viejo, ya era asesor de esta empresa y vas y lo pones de presidente de yacimiento.
1: Era asesor de la empresa que trabajaba con el hijo de Arce.
0: Pero claro, lo tenemos el contrato firmado. Y firmó
1: el presidente de YPFB, y ahora
0: firmó no 30 o 40 días después. ¿Te acuerdas del escándalo en el artículo del País de España?
1: Sí.
0: A los 60 días lo firmó el contrato con la empresa. O sea que no era que desconocía el escándalo, lo conocía muy bien. Estos son datos reales porque tengo el contrato firmado. Sabemos que había un vínculo con los hijos de Arce. Para mí la empresa está futura. Yo no quiero decir si son ellos o no son ellos, pero hay funcionarios de yacimiento. Te lo firmo que han hecho esa empresa trucha en el Caribe, en una casilla postal, porque no hay ni la dirección de la oficina, un abogado, solamente es una casilla postal. O sea, vos no tenés dónde ir a buscarlo, no existen. Y son cientos de millones de dólares que el país les paga. Hemos visto unas cartas de crédito de garantía que vinieron de bancos en Paraguay, que tenemos nuestras dudas si eran de verdad esas cartas de garantía de Bot Trading. De lo de Bot Trading todavía es una cosa también extremadamente sospechosa en todo esto, Pepe. Esto no está bien. O sea, pero eliminemos, ¿sabes qué? Acabemos con todo esto, saquemos esta ley, que sea libre la importación de combustible y se acabe este drama.
1: ¿Qué receptividad ha tenido tu proyecto de ley?
0: Mira, de lo que me han hablado varias, muchas personas, sí, hay los que dicen, no, es que va a desaparecer Yacimiento. Yacimiento no desaparece. Yacimiento sigue existiendo.
1: Recupera su rol esencial.
0: Su rol esencial, que siempre debió ser ese, fiscalizar y cobrar el impuesto a las empresas petroleras.
1: Y explorar, todo el mundo, etcétera.
0: Pero lógico, pero esto de estar importando, comercializando y que nos cueste tanta plata a los bolivianos, esto hay que pararlo ya, Pepe.
1: ¿Has conversado con el ministro de hidrocarburos?
0: No he conversado este tema, pero creemos que ya llegó el momento de hacerlo, Pepe. Ya no podemos seguir conversando, discutiendo.
1: Yo he conversado con él y él piensa exactamente lo que vos decís. Por eso te preguntaba si has conversado con él.
0: Yo lo conozco bien a él porque somos amigos de muchísimos años y yo creo que él te conoce bien y perfectamente bien el camino y va a aceptar esto y va a estar contento de que se libere esto porque no lo considero una persona corrupta. Sé que él va a manejarlo bien el tema de yacimiento. Pero el tema de la importación hay que acabarlo. Ya. O sea, ¿sabe qué? Que se acabe este drama, que se acaben los permisos, la NH y toda la corruptela que viene, el sinfín de corruptela que viene con eso.
1: Consulto, ¿y cómo lo ves al nuevo ministro de Economía? Porque esas señales para ustedes lo que producen son importantes, ¿no?
0: A ver, lo conozco bien, he trabajado con él yo antes. Es una buena persona. Lo único que espero es que lo dejen trabajar y que se puedan aplicar las reformas necesarias, ¿no?
1: ¿Cómo es que lo conoces a Cristian Morales?
0: Era director en el Banco Central, si no me equivoco, que ya estaba de ministro de Economía, Pepe.
1: Ok. Porque hay gente que se está...
0: También haciendo... era José Gabriel Espinosa, era director del Banco Central, ¿no?
1: Sí. Hay gente que se plantea algunas dudas porque dicen que trabajó en el gobierno de Evo, en el de Yanine, y ahora... Claro, pero él dice, yo tengo una formación técnica, he estudiado administración pública, eso es lo que yo sé, entonces...
0: Son de carrera, Pepe, son funcionarios de carrera que han estudiado, que han estado siempre o Banco Central o Ministerio de Economía, conocen, como te digo, lo conozco como persona, espero que le vaya bien.
1: Ok, bueno, es el país.
0: Por el bien de todos,
1: que le vaya,
0: ¿no?
1: Bien, ¿no? Claro.
0: Todos necesitamos que le vaya bien.
1: Perfecto. Meta Branco, te agradezco mucho.
0: Muchísimas gracias, Pepe.
1: Gracias. Ahí está. Te consulto, Miguel Ángel, ¿apareció Leonardo Roca o no?
2: No, José, no. Lo llamé y no me ha contestado el teléfono.
1: Sí. Es interesante lo que hemos hecho hoy en el programa, ¿no? Un poco de política. Esto que plantea Branco es totalmente económico, ya, ¿no? Totalmente económico. Es decir, resolver el problema de los hidrocarburos de una manera contundente, definitiva y radical, ¿no? No es fácil, digamos, por el tema de la opinión pública, y habrá que ver si el gobierno lo puede manejar el tema o no, y si lo adopta este proyecto de ley como propio para tratar de impulsarlo. Entiendo que para el gobierno tendría que ser como un aliado que aparezca Branco con una propuesta así, porque eso es lo que más o menos todo el mundo cree que hay que hacer. Está bien, veremos. A ver, con respecto a La Paz, te ha dicho que mañana nos atiende el alcalde de La Paz, ¿no?
2: Sí, correcto. César Dogoyle nos va a atender mañana. Hoy estaban todavía afinando los detalles de los contratos que van a cambiar, ¿no? Ese es el acuerdo al que se ha llegado.
1: Sí, me mandan una fotito acá y me preguntan de qué fraternidad son. Te la voy a mostrar ahorita. Por en Miami la regular de 87 octanos cuesta 80 centavos de dólar. El diésel en tiempo de guerra costaba 1.2. Sí, hay que... La verdad que yo creo que todo, mientras esté así complicado, tantos pasos por aquí por allá, se complica. Bueno, dice por esa foto, dice que de qué fraternidad son el mismo uniforme. Bien.
2: Continúa el bloqueo.
1: Vamos a...
2: José.
1: ¿Perdón?
2: Hablando de combustibles, continúa el bloqueo en Marván, San Pablo. Son productores,
1: ¿dónde es eso?
2: Son productores arroceros. Es más al lado del Beni. O sea, la carretera Santa Cruz-Beni no tiene en este momento conexión por este bloqueo que ha comenzado muy temprano. Son productores arroceros que están pidiendo la abrogación del decreto 5676, que eleva, por cierto, el precio del combustible, ¿no? Del diésel para los productores que compran en grandes cantidades para la producción de arroz.
1: Sí. Vos sabés que estuve conversando con productores reales, ¿ya? O sea... Reales, reales, son mis amigos. O sea, no tienen ni la más mínima proximidad con la política, ya. O sea, en lo último que piensan ellos es en política. Y están bien preocupados y molestos. No creen que este precio de 18 pesos lo saca del mercado productivo agropecuario. Y no son grandes agropecuarios, son medianos, digamos, estos mis amigos, ¿no? Pero nunca, son mis amigos de toda la vida y nunca los había visto tan bravos. Bravos de verdad. Creen que este decreto los golpea mucho y es como que yo te diga a vos, Miguel Ángel, ya no vas a poder hacer el programa, más o menos así, ya no vas a poder trabajar tu cultivo, ¿no? Entonces tendrá que resolver el gobierno esto, pero te estoy hablando de la molestia ahorita que vos decís Marván, esas cosas, los lugares que uno no conoce mucho, deben ser enojos reales eso, no político.
2: Sí. Hay la posibilidad de que se pueda modificar, ¿no? El nuevo ministro ha indicado de que se está analizando la modificación del decreto. No piensa en una abrogación, pero sí la posibilidad de una modificación. Creo que hay un artículo que... Creo que hay la posibilidad de comprar un poco más de combustible en bidones o la capacidad de compra de diésel de 120 a 350 litros. Creo que esa es una de las modificaciones que va a haber en el decreto que va a ser modificado. Se habla de que el día de hoy, a más tardar hasta mañana, va a haber novedades porque hay plazos que les han puesto también en otros lugares, ¿no? En San Julián y Apacaní, que son lugares donde también hay productores y se están movilizando.
1: Bien. Bueno, hacemos la pausa. ¿Con qué venimos luego, Miguel Ángel?
2: Estaremos hablando con el abogado de Evo Pueblo, que han presentado un recurso al Tribunal Supremo Electoral para que puedan obtener su personalidad jurídica con las modificaciones correspondientes.
1: Buenísimo. Pausa.
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0: Lo voy a saludar a su abogado Manolo Galván. ¿Qué tal, Manolo?
1: Marcelo.
0: Te volví el cantante, Marcelo.
1: Y bueno, algo debemos tener por ahí.
0: Eso, era buena voz. Marcelo, contame, ¿ya no es Evo Pueblo, es E-Pueblo?
1: Sí, mira, Pepe, hemos presentado un recurso de revisión extraordinaria el día lunes al Tribunal Supremo Electoral. ¿Por qué? Mira, nos notifican a nosotros con las observaciones el 8 de octubre de 2025. Nosotros presentamos la subsanación del trámite el 16 de octubre del 2025 y desde entonces no teníamos ninguna respuesta. Dentro de las subsanaciones, primero nos observan de que los colores, y esto es gracioso, este azul celeste, verde y blanco eran similares a los del MAS. Cuando el MAS tiene negro, blanco y azul, o sea, no hay ninguna relación. Pero también nos hacen una observación sobre lo que es el nombre de Evo Pueblo. Si bien el nombre del partido político es Estamos Volviendo, Obedeciendo al Pueblo, la sigla era Evo Pueblo, y nos dicen Evo es un nombre sustantivo que puede causar confusión en la gente, en el electorado. Por lo tanto, si bien no nos observan la sigla, porque es el acrónimo de Evo Pueblo, y estamos volviendo, obedeciendo al pueblo, dice, puede causar esto, y sugieren de que se cambie esto. Entonces nosotros, dentro de las subsanaciones que hemos hecho, hemos cambiado a E-Pueblo, para no tener este choque con el Tribunal Supremo Electoral. Y luego ven un sinfín de observaciones de forma que en el estatuto no debería ser el líder supremo, sino solo el líder, o sea, cosas que son de forma y no de fondo. Logramos subsanar nosotros el 16 de octubre.
0: Ahora, en vez de líder supremo, ¿qué le han puesto?
1: El super máximo jefe. No, mentira.
0: Macho alfa, pecho plateado. ¿Qué?
1: Lomo plateado. Nos pusimos acorde a las sugerencias que daba el Tribunal Supremo Electoral. ¿Pero qué pasa, Pepe?
0: Oye, pero ¿por qué se... A ver, en un término occidental, ¿por qué se corchean tanto líder supremo así?
1: Mira, lo que pasa es de que es innegable que para la gente de este mi lado, obviamente les gusta tener esa relevancia. ¿Por qué crees que en el gran poder uno trabaja todo el año para el día del gran poder ser el preste mayor? Es un poquito esa relevancia que nos da la cultura, ¿no?
0: Ok, ya.
1: Pero bueno, a ver,
0: ya lo han adaptado, digamos, a jefe de partido.
1: Sí, presidente. Ya lo hemos puesto a los términos que ha pedido el Tribunal Supremo Electoral. ¿Qué pasa? A partir de que nosotros presentamos el 16 de octubre la subsanación, ellos tenían un plazo de 3 días, la Secretaría de Cámara, así lo dice el reglamento específico de otorgación de personerías jurídicas, que tiene 3 días para poder emitir un informe para decir si cumplimos o no cumplimos. O sea, eso nos indica de que el 21 de octubre ya tendría que haber estado este informe. No pasa así, y nosotros vamos haciendo solicitudes reiteradas para que se nos diga al final si va o no va, si nos rechazan o no nos rechazan, y una resolución clara. En noviembre presentamos cartas reiterativas, en diciembre presentamos cartas reiterativas y no pasaba nada. En enero hacemos una acción de libertad en la vertiente de pronto despacho, ya que con nada nos respondía el Tribunal Supremo Electoral, y incluso el 19 de febrero hacemos una acción de cumplimiento, ya que no estarían cumpliendo con esta normativa, donde la Sala Constitucional Segunda emite una resolución el 23 de marzo del 2026, porque ojo, esto ya viene desde el 16 de octubre hasta a este momento del 23 de marzo, donde dice, por favor, reclame al Tribunal Supremo Electoral una vez más. Y recién el Tribunal Supremo Electoral, el 29 de marzo, nos notifica con el rechazo que supuestamente la resolución había salido el 29 de diciembre de 2025. O sea, se lo guardaron casi 2 meses y medio.
0: ¿Cuándo le han mandado?
1: La resolución nos han notificado el 19 de marzo del 2026. Y supuestamente había... salido el 29 de diciembre del 2025. Estamos hablando de 2 meses y 18 días, más o menos.
0: Ya.
1: Y nos notifican que nos rechazan. A eso nosotros hemos...
0: ¿Qué les rechazan? ¿Qué les rechazan? La, el color, el trámite, la sigla, los denominativos.
1: Nos rechazan todo el trámite.
0: Ya.
1: Entonces nosotros a esta resolución hemos presentado una solicitud de complementación y enmienda, que igual hacen durar su trámite. Nosotros presentamos esto el 20 de marzo, al día siguiente que nos notifican, el 26 mandamos una reiterativa, y el 11 de agosto recién nomás una tercera reiterativa, a lo que nos dicen, ah, habíamos tenido un decreto el 30 de marzo, así que este es el decreto del 30 de marzo, y a su nota del 11 de agosto, el 17 de agosto, hemos hecho este otro decreto y me notifican el 19 de agosto. Entonces, a eso nos dice de que su resolución está firme y consistente, que estas dudas que estamos planteando ya estaban resueltas en la resolución. Entonces, nosotros hemos presentado esta solicitud de revisión extraordinaria. ¿Por qué? Primero observamos eso. Nosotros observamos el 16 de octubre, la Secretaría de Cámara recién hace su informe el 1 de diciembre. Eso quiere decir 29 días hábiles después de lo que dice el plazo procesal. Pero luego, por si fuera poco que hacen este informe a destiempo, hacen un segundo informe la Secretaría de Cámara el 29 de diciembre, o sea, 49 días después de lo que dice la ley, la normativa. Y Sala Plena se basa en este informe para realizar la resolución de rechazo. Entonces, ¿qué está pasando con Sala Plena en este caso? Está legalizando dos informes que han sido fuera de tiempo extemporáneos y que son nulos para tomar en cuenta. Y eso es lo que le estamos pidiendo a la Sala Plena, que anule la revisión de estos informes y que en todo caso, si tiene que haber una recomposición del proceso, anule hasta el momento en que nos notifican con las observaciones, para que Sala Plena pueda entrar dentro de los plazos que se tiene para emitir los informes y que no estén legalizando algo que ha salido de forma ilegal, como es fuera de plazo los informes del 1 de diciembre y del 29 de diciembre, en los que se va a hacer rechazo a la personería jurídica en este
0: ¿Ustedes
1: caso.
0: ¿Ustedes están aceptando el cambio de Evo Pueblo?
1: Sí, estamos aceptando para que sea Epueblo.
0: O sea, okay. ¿Y qué pasa con los colores? ¿Cuáles van a ser los colores ahora?
1: Estamos reiterando los colores para que vean que no haya forma idéntica de colores.
0: ¿Los colores cuáles serían? ¿Azul, celeste, verde y blanco?
1: Exacto, celeste, verde y blanco.
0: Celeste, verde y blanco. ¿Cuál sería el color predominante?
1: El blanco.
0: El blanco.
1: Estamos hablando de un 20% de celeste, 20% de verde, un 80% de blanco.
0: No, pues, mi hermano, eso ya da 120, ya no nos pasamos.
1: No, pues 20, así, 60 de blanco.
0: 60 de blanco. No me digas que la suma la está haciendo García Linera.
1: No, no.
0: Entonces, 20 celeste, 20 verde, verde y verde y 60 blanco.
1: Exacto.
0: Bien. ¿Y ya tienen ustedes directiva, todo?
1: Ya se ha presentado junto con el acta fundacional la directiva. Esperemos a ver qué es lo que vaya a resolver el Tribunal.
0: ¿Cómo está compuesta esa directiva ahora?
1: Son, me parece, 15, ahorita no tengo bien el dato, son 15 carteras. En la presidencia está el presidente Evo Morales, en la vicepresidencia estaba la compañera Elizabeth Paco de Santa Cruz. No recuerdo los otros nombres, pero son alrededor entre 15 y 17 personas. Ahorita no tengo bien el número.
0: ¿Están ustedes con alguna prisa? ¿Hay proceso electoral 2030? ¿Por qué te reí? No,
1: lo que pasa es de que, bueno, ahorita creo que todo el mundo está electoralizando este tiempo. Y evidentemente yo coincido con muchos analistas políticos que dicen que estamos en una crisis de Estado. Creo que sí estamos en una crisis de Estado, pero de ahí a pensar en electoralizar este tiempo no me parece correcto, porque, mira, puede haber amores y desamores, afectos y desafectos con el gobierno. Algo que sí coincido, por ejemplo, creo que era el viernes que entrevistaste a Marcelo Silva y al otro
0: Armando Ortuño.
1: A Marco Antonio. Y alguien decía, miren, Rodrigo está logrando el odio de la izquierda y de la derecha en menos tiempo de lo que logró Arce. Y ahorita escuchándolo a Branco cuando dice, pero Acli era parte del ente de Arce. Oye, rascas un poquito, y esto te lo paso, Pepe, no sé, pero la directora jurídica del Ministerio de la Presidencia ha sido la letrada de Gonzalo Hurtado, que era ñañas con Lucho Arce.
0: ¿Quién era la directora jurídica?
1: La Magueisa Céspedes. Me parece que es la Magueisa Céspedes. Pero, o sea, encuentro ahí una especie de encuentros de odios entre el odio pasado de Luis Arce y la gente que está con Rodrigo Paz.
0: ¿No crees que podemos estar frente a un proceso electoral próximo?
1: Yo creo que no. Por el bien del país, espero que no. Siempre yo he tratado de hablar, y cuando hablo con el presidente Evo siempre decimos, la vía tiene que ser democrática. Y la vía democrática en este caso tiene que ser cumplir con el tiempo de los dos años y medio para ver si existe un referéndum revocatorio. Al ser así, definitivamente Bolivia tendría la posibilidad de tener un camino democrático para decirle hasta aquí llegaste, no pudiste y ya está. Pero de ahí a que esto pueda estallar en una acción social, sí es posible, porque Pepe, la verdad, económicamente estamos mal. No sé si conoces acá el Mercado Rodríguez, que es uno de los mercados más populares de La Paz.
0: Sí, San Pedro por ahí.
1: Exacto, y mira, he estado el fin de semana ahí, y muchos de mis colegas, abogados, ingenieros que conozco que hacemos de corredor de bolsa los domingos, ya de lo que se compraba antes, filete, pulpa, estamos empezando a pedir caderita, estamos empezando a ver si hay 3 pesitos de arveja o 5 pesos de arveja, porque ya no te dan los números. A esto ponle lo que acaba de decir Branco, que los números tampoco dan a la agroindustria. Me parece una propuesta interesante la que hace Branco. No porque venga de
0: Marcelo, otro lado, ¿hace no? ¿Cuánto que estás ahí con Evo Pueblo, con Evo, con el evismo?
1: Bueno, ya son muchos años. Más deben ser por lo menos desde el 2015-16.
0: 9-10 años. ¿Qué edad tenés vos?
1: 45 años.
0: Desde muchacho nomás te fuiste acercando ahí. ¿Antes estuviste en algún partido?
1: Sí, militaba en el MIR. Mi madre ha sido fundadora del MIR, sí.
0: ¿Estaría ahorita en el gobierno vos?
1: Y tengo buenos amigos como don Oscar Eid, personas que han sido fundadoras, que creo que ahora las han hecho a un lado. Y mira, volviendo a hablar el tema de la personería, Pepe, esta clase de errores en falta de cumplimiento de plazos hizo de que a la Falange se le devuelva la personería después de 40 años.
0: Sí.
1: Y al MIR se le devuelva la personería.
0: ¿Cómo lo ves el trabajo del Tribunal Supremo Electoral con respecto a ustedes?
1: Mira, no. Tengo sí una pequeña observación con lo que es Gustavo Ávila. Porque Ávila primero ha sido el delegado, y ahí hay una conexión más, hay un delegado de Luis Arce y Rodrigo Paz lo ratifica. Pero, y además lo hace de una forma ilegal, porque ya había sido colocada la señora Quimia, y sino que la cambian de un decretazo, Luis Arce. Una vez que tú, como presidente, delegas a alguien, él tiene el mandato de la gestión. El mismo presidente no te puede cortar el mandato.
0: Dina creo que había sido 2 veces ya miembro del Tribunal Supremo, ¿no?
1: Sí, una fue por elección y la otra fue como delegada presidencial de Luis Arce. Pero Luis Arce la cambia y pone a Ávila en vez de Dina. Y Dina creo que hizo un amparo constitucional que está en revisión en Sucre. Sería bueno también ver eso en qué estará, porque tendrían que restituirla.
0: ¿Ustedes creen que debería haber un cambio en el Tribunal Supremo?
1: Yo creo que de delegado presidencial sí. Porque yo, las referencias que yo tengo, por ejemplo, de el doctor Canedo, que lo conozco acá del Consejo de la Magistratura, es un tipo académico, yo no tengo un óbice contra él, yo creo que va a ser objetivo. Desde que Ávila fue vocal en Tarija y fue elegido por la bancada del MAS, alguien ha debido decirle en el tiempo del presidente Evo Morales, alguien debió decir a la bancada, es buen tipo, voten por él.

0: Entonces, si quisiéramos tener un Dream Team, digamos, como se pudo tener en el tiempo de Cajillas, de los renombrados, tal vez podríamos empezar a ver una selección. Mire, Salvador Romero, no sé dónde estará, se fue del país una vez que concluyó la última elección donde salió Lucho Arce. Etzeni, por ejemplo, pero yo no entiendo por qué no fue. Sí. Es una excelente vocal, si te hablaba de Canedo, me parece un tipo académico y muy complacente. Me parece que una visión amplia. Entonces,
1: hay una señora, no sé, hay, no hay Mayleja.
0: No, no.
1: No, no es otro Aima.
0: Sí. Ah, okay. Y bueno, o sea, todo esto yo te digo, Pepe, más allá de que te he escuchado decir, están realmente excitados los evistas, porque parece que vuelven. Creo que es importante de que si vamos a volver, tengamos primero una plataforma programática y eso lo tenemos que trabajar.
2: Perfecto.
0: Espero que ampliado del 26 de septiembre sea precisamente para eso, para hacer un análisis y tratar de presentar una plataforma política de decir por dónde puede ir la cosa. Y no solo para decir nosotros somos los que podemos hacer posibles, sino también para poder convocar a una mesa nacional, de un reencuentro nacional. Hoy en día Rodrigo está solo como presidente. No sé si Manfred, Samuel o Tuto quieran sentarse con él después de esta bomba. O sea, más allá de lo que significa esta bomba, la realidad económica nos está golpeando, Pepe.
1: Sí, y a eso es correcto. Una última pregunta. ¿Cuándo fue la última vez que hablaste con Evo?
0: Ha sido antes de ayer cuando le informaba precisamente que ya habíamos presentado.
1: Okay. ¿Cuál es la instrucción de él?
0: Que sigamos peleándola legalmente, que si hay que acudir al amparo lo hagamos, y que, bueno, necesitamos sacar personería jurídica porque no es bueno estar con personería prestada. Aunque
1: muchos te ponen dependencia de otros factores y extorsiones. Y
0: no les estamos diciendo que nos den la personería, sino que nos pongamos ambos de acuerdo a procedimiento y cumplamos plazos. Nosotros cumplimos, los que no cumplieron fue a su Secretaría de Cámara. Y por eso, Pepe, recusé a la Secretaría de Cámara. Porque no es posible que ellos hayan tenido una resolución el 29 de marzo de diciembre del 2025 y recién nos notifiquen el 19 de marzo del 2026, pese a que se han sentado en los amparos constitucionales, en la acción de libertad, diciendo de que no había la resolución.
1: La seguimos luego, se acabó mi tiempo. Marcelo, ya te dije, ya no te voy a decir Manolo Galván. Gracias, Marcelo.
0: Un fuerte abrazo.
1: Gracias.
0: Pásenla
1: bonito. Tiempo a hacer una pausa, jóvenes.
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4: Buenas tardes, estamos aquí con el Vigilante Verde. 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
6: 11 de la noche.

0: Es la una.
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0: son las dos.
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Este tema va dedicado para todos los que alguna vez sufrimos el corazón roto. Y dice...

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0: Escuchando buena música a esta hora de la tarde, 3:07, vamos a hacer Sexto Sentido, acompañarte a vos hasta las 4 haciendo este programa de salud integral, programa que aporta valor en tu vida y por supuesto en las parejas. Voy a darle la bienvenida a su conductora única y oficial a continuación. Quiero que nos acompañen y comenten en vivo en nuestro chat. Estamos saliendo por Radioactiva Bolivia, Salud Integral Sexto Sentido, Radioactiva 919 en la comunidad de Twitch, que está creciendo cada día. Y si querés hacer pregunta, que vamos a tener un profesional de invitado, el número es el 770-69991. Bueno, saludemos a su conductora única y oficial del programa. Está al otro lado, Luciana Javid.
1: Hola, Bequito, ¿cómo andás? Qué buena música. Veo una gorrita blanca moviéndose por ahí. Al otro con una remerita celeste, si no me equivoco, ahí a Tiaguito querido. Y feliz, feliz, feliz de la tecnología. Espero que hoy nos aporte, porque estoy en un lugar de una energía maravillosa, querido Riquito. Te escucho perfecto. Hoy amo la tecnología. Estoy sentadita en pleno Parque Chapultepec, uno de los parques más importantes del mundo, en México, en Ciudad de México, con un sol maravilloso, gente caminando, parejitas en familias, familias que van, ardillitas que se están coqueteando, que se presumen los animales por aquí. Así que hoy vamos a hablar de los animales pensantes. Vamos a hablar... Ah, mirá, estás mostrando el videito que te mostraba recién. Mi miedo es que no den el alcance con cámara. Después vamos a probar, así que prefiero que estemos sin cámara para todos los que van escuchando Radioactiva en sus vehículos, que están en sus casas con la radio, sintonizando 91.9. Feliz, Bequito, porque aparte vamos a hablar hoy de la sexualidad en la pareja. Hace un par de semanas hablamos de cuáles eran esos pilares de las parejas, de la sexualidad en la pareja, para que haya una buena sexualidad. Y hoy vamos a hablar de sexualidad en la pareja con el gran profesional Alejandro Velarde, psicólogo, experto en sexualidad, experto en parejas. Así que, bueno, ahí me mandé todo porque estoy muy emocionada de poder hacer el programa desde aquí hoy, que hace... El año pasado también quería tirarme un lance a ver si daban las señales aquí y vos me vas a decir cómo se escucha.
0: Muy bien. De momento nos escuchamos bien, Luciana, cero corte, bonito el lugar donde te encontrás. Da para descansar, para estar en un sillón, mirar la naturaleza y sentirse, bueno, y recargar energía porque ese lugar conecta con el alma, como decís, ¿no?
1: Es hermoso, sabes que acá hay muchos museos, lagunas, muchos animales, hay un pequeño zoológico, hay un castillo, es muy grande, mucha gente seguramente que nos escucha conoce Chapultepec o puede googlear un poquito y la verdad que es un parque hermoso y a mí que me gusta respirar entre todo lo que se habla de México, aire puro, acá realmente es un lugar donde me siento muy bien y feliz de poder conectar, de poder hablar de lo que sabemos, de estar con nuestro invitado Alejandro Velarde. Y como siempre decimos, expandiendo conciencia de Quito, informando de una manera responsable y respaldada con buenos profesionales.
0: Buenísimo.
1: ¿Vos cómo estás?
0: Muy bien, Luciana, te agradezco por la pregunta. No tan bien como vos de estar en otro país de momento, pero pronto estaremos cruzando frontera. Así que me alegra por vos y me alegra que te encontrés bien y tengamos ahora esta comunicación a distancia y no nos separemos del programa, ¿no?
1: Me encanta, me encanta, me encanta. Sabés que me apasiona comunicar. Me encanta el tema de la salud integral. Así que si no lo hago ahí es como que estoy extrañando. Algo me falta. Así que aquí estamos. Vos, Tiaguito, ¿cómo andás?
2: Hola, Lu, ¿qué tal? ¿Cómo estás? Sí, estoy bien, contento. Hoy día salió el sol acá en Santa Cruz de la Sierra. Está haciendo calor, está bonito. Igual hay mucho viento en la ciudad, demasiado, pero eso no quita lo alegre y lo colorido que está el día de hoy. Estoy contento, feliz igual por escucharte.
1: Bueno, gracias a ustedes. No andan en moto hoy, tengan cuidado las personas que andan en moto, las que andan con falda corta tipo campana y las que están con peluquines también.
0: Que avisen por dónde van a estar para no ir y caerse, pues, ¿no?
1: Para estar cerca, sentado en el cordón.
0: Y el peluquín también, ¿no?
1: Claro, sí. Yo siempre cuento en una época que me gustaba usar peluca, me había comprado un par de pelucas. Y me tocaba cuando corría mucho viento, no sabía si agarrarme la peluca o si agarrarme la falda. ¡Epa! Y bueno, decidía medio que se desacomode un poco la peluca.
0: Sí.
1: Era peligroso.
0: Claro, es que nadie va a mirar la peluca en ese momento, ¿no?
1: No creo. Bueno, Bequito, ese es el tema del día de hoy. Quien nos quieren seguir por las redes, Beco les decía recién, @sextosentidobo en Facebook, también Radio Activa Bolivia. Estamos en YouTube también, en luciana.javif, Sexto Sentido, y por supuesto en Radio Activa Bolivia. También nos pueden mandar mensajitos al 770-6991. Y el tema es hablar de sexualidad, dónde empiezan esos pilares para poder tener una sexualidad en pareja. No nos olvidemos que la sexualidad es un pilar fundamental, es algo determinante en la vida de parejas, y por ahí la descuidamos, creemos que eso se va a ir acomodando solo, y realmente no es así. Siempre hay que estar siendo creativos, estar buscando la manera de estar mejor con tu pareja. No nos olvidemos que por falta de sexualidad, por falta de mimo, falta de atención, de detalles, muchas parejas se separan, y esto no es algo que realmente le afecta y únicamente a la pareja, le afecta a todo el sistema familiar, a los hijos, abuelos, es todo un movimiento emocional, económico. Entonces yo creo que si hay pilares y hay algunos tips que pueden funcionar y han funcionado a millones de parejas en el mundo, capaz que algunos los podés tomar hoy y ver cómo podés ser más creativo para tener una buena sexualidad en la pareja. Bequito, no sé si querés si ya está Alejandro, si nos vamos a un corte, le damos la bienvenida y después el corte. Vos sos ahí el director de orquesta.
0: Está con nosotros y está en vivo. Lo saludamos ahí al licenciado Alejandro. ¿Cómo está? Buenas tardes. Bienvenido al programa.
3: Buenas tardes. Un saludo a Luciana, a todos ustedes, y contento de estar nuevamente en el programa.
1: Ale, querido, ¿cómo andás? ¿Cómo van las cosas en la universidad? ¿Estás estrenando semestre?
3: Sí, excelente. Estamos en pleno semestre. En realidad la primera semana del segundo semestre de este año. Y bueno, con todas las energías puestas, empezando todo el proceso de enseñanza-aprendizaje con los estudiantes en la universidad. Y bueno, desarrollando una actividad que a mí me agrada bastante, que es la docencia, ¿no? Porque es un privilegio poder transmitir algo de lo que uno sabe, de lo poco que uno pueda aprender y cosechar en la formación, ¿no? Y creo que eso es importante para los futuros psicólogos que se forman en la Gabriel René Moreno. Para mí un privilegio siempre.
1: Me encanta tu humildad, siendo catedrático hace tantos años, habiendo sido jefe de carrera, habiendo sido decano, y decir el poco aprendizaje. Son uno, yo creo, de los psicólogos con mayor experiencia en temas de sexualidad de pareja. Y bueno, como siempre es un placer. ¿Hace cuántos años sos catedrático, Ale?
3: En la universidad son 23 años, para ser exacto.
1: Jesús.
3: Sí, apenas 23 años.
1: Más de la mitad de tu vida.
3: Sí, la verdad que... Y bueno, muy bien, muy contento por todo aquello.
1: Está buenísimo. Ale, querido, si hay personas que están con algún tipo de dificultad en su relación, o si lo quieren hacer de manera preventiva... decir, bueno, no hemos casado, yo quisiera siempre estar con esta pareja cuando están en esa etapa de que la sexualidad es buena, que todo es lindo, que todo es divertido, y quieren conservarlo de esa manera. Hay parejas que en estos 50, 60 años, así que yo creo que se puede. Danos, por favor, si manejas alguna red, antes de irnos a la primera pausa, y el número de teléfono de contacto para las personas que estén ahora sintonizándonos y que capaz que bajan del auto o después no pueden escucharnos.
3: Claro que sí, Luciana, muchas gracias. El teléfono de contacto es el 708-06996, y en las redes estoy como Hugo Velarde o Hugo Alejandro Velarde, ¿no? Psicólogo Alejandro Velarde, para que, bueno, tal vez no esperar a que sea la última opción la terapia, sino que se trabaje ya sea el conflicto de pareja o el conflicto sexual antes de que sea muy difícil de solucionar, ¿no? Importante poder trabajarlo.
1: Perfecto, bueno, nos vamos al primer corte en Sexto Sentido. La vez pasada hablamos de comunicación, intimidad, deseo y encuentro como pilares. Hoy vamos a hablar un poquito más allá, así que atento a todas las personas que están en pareja o que quieren tener una sexualidad plena con la pareja que tengan. Nos vamos a un corte, querido Bequito, y así cualquier es. Consulta, 770-6991. Ya volvemos.
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0: Estamos de vuelta, queridos amigos, 3 de la tarde, 19. Ahí al otro lado está Luciana Javif, el licenciado Alejandro Velarde, para acompañarnos hasta las 4 con buenos temas. Continuamos, Lu.
1: Continuamos. Sexualidad en la pareja, el tema del día de hoy. Experto Alejandro Velarde, psicólogo, experto en parejas y en sexualidad. Ale, querido, ¿el deseo se termina o dejamos de construir las condiciones para que aparezca?
3: Bueno, ambas cosas, ¿no? Sobre todo la parte relacional es importante, la construcción en el sentido de mantener el vínculo, de mantener los eventos reforzantes para cada miembro de la pareja son fundamentales. El deseo, si hablamos desde el punto de vista biológico, puede sufrir algunas alteraciones, pero no necesariamente va a desaparecer. Y si hablamos desde el punto de vista psicológico, por supuesto, el deseo no envejece, ¿no? El deseo siempre va a estar presente y es lo saludable, porque las fantasías, por ejemplo, las fantasías sexuales son un ingrediente fundamental para una buena relación sexual, ¿no? Entonces, perfecto, biológicamente sí puede haber modificaciones en el desempeño sexual del hombre y de la mujer, pero cualitativamente la sexualidad, a medida que avanza el tiempo, puede ser cada vez más satisfactoria para ambos miembros de la pareja.
1: Bueno, mira qué importante, y ahí me quiero medio que mezclar un poco lo que hablábamos de la vez pasada, que siempre quedan preguntas por hacerte y la gente va preguntando. Acaba de nombrar fantasía. Fantasía lo podemos poner también entre los pilares de la pareja, que también es bueno fantasear. ¿Hasta qué punto puede ser, es un ingrediente fundamental, por decirlo de alguna manera?
3: Claro, la fantasía está ligada netamente al deseo, ¿no? Al deseo sexual en este caso. Y mientras la fantasía sexual sea algo que produzca placer, no sentimientos de culpa, entonces siempre va a ser adecuada, va a ser productiva, ¿no? Lo ideal es tener fantasías precisamente del desempeño de la conducta, de la interacción con la pareja, ¿no? Si se habla de una pareja monógama, ¿no? Entonces, evidentemente, eso es muy, muy importante. Entonces, no hay un límite para decir hasta aquí no fantasear o parar. El único detalle es que esa fantasía no me genere ningún tipo de sentimiento de culpa. Si me genera algún tipo de sentimiento de culpa, evidentemente tengo que optar por variar esa fantasía o ver qué es lo que está pasando para que me genere una fantasía determinada, un sentimiento de culpa, si se trata de mitos acerca de la sexualidad o si se trata de aspectos que tienen que ver de repente con mis valores, mi concepción religiosa, etcétera, ¿no?
1: Y en todo caso, es todo un tema, ¿no? Uh-huh. Es todo un tema el tema de la fantasía, para que hablemos un tema completo, porque ahí está el tema. Fantasear es infidelidad, hasta dónde uno puede fantasear, con quién podés fantasear, eso es meterle los cuernos a tu pareja, es como que es un temón, ¿no?
3: Claro, sí, precisamente por las connotaciones que tiene, ¿no? Porque como en la fantasía la mente puede divagar, puede ir y no hay límites, entonces precisamente ese aspecto puede generar alguna situación en relación a mis valores o a mi concepción religiosa que yo pueda tener, o incluso a mi ignorancia sexual, a algunos mitos o prejuicios que yo pueda tener acerca de la sexualidad.
1: Perfecto. Y como último, no quiero entrar mucho en fantasía porque quiero que hagamos un programa completo. ¿Es bueno contar las fantasías en cuanto a la sexualidad de la pareja o depende de la pareja mucho?
3: Depende de la interacción, en realidad cómo se da la interacción entre ambos. No nos olvidemos que una relación de pareja está compuesto por tres, los dos, las dos personas y la interacción. La interacción es importantísima. Cómo nos llevamos, en qué medida mi conducta influye en mi pareja y viceversa, cómo la conducta de mi pareja influye en mí. Entonces, esa interacción es la que va a determinar si el explicar, el contar, mejor dicho, esta fantasía no va a ser mal interpretada o va a ser más bien un elemento que contribuya a la pasión sexual de la pareja. Eso depende de la interacción, de qué tan abiertamente conocen y expresan sus deseos y sus manifestaciones sexuales, cada uno, ¿no? Cada miembro de la pareja.
1: Perfecto. Yo creo que hay un mito, mucha gente por ahí dice, ay, vamos 10 años de casado, el deseo se pasa, o ya no es lo mismo, o los chicos, o las cuentas. Te hago una consulta, en tantos años de experiencia, ¿es inevitable que el deseo disminuya con los años?
3: Lo cuantitativo sí. ¿Qué quiere decir eso? El rendimiento sexual del hombre y de la mujer con el paso de los años va a cambiar. El tiempo en que lubrica a ella, el tiempo en que él alcanza la erección, el periodo refractario del hombre, que es el tiempo en el cual el pene puede volver a entrar en erección luego de una eyaculación, por ejemplo. Todo lo que es rendimiento o cuantitativo de la sexualidad, eso va a variar, o sea, cada vez va a requerir más tiempo de estimulación y mayor intensidad de la estimulación. Pero eso es lo cuantitativo. Lo cualitativo no necesariamente. Ahora, obviamente, ahí es donde se construye el mito, ¿no? Si yo creo que una buena relación sexual consiste en que me haga medio Kama Sutra de posturas con mi pareja, ¿no? Entonces, obviamente, pues no lo voy a poder hacer y me voy a frustrar y voy a tener hasta sentimientos de que estoy mal, de que algo me pasa. Y simplemente se debe a que mi desempeño sexual en lo cuantitativo pues ya es diferente y eso es absolutamente normal porque es el proceso de envejecimiento que tiene él y que tiene ella, que tienen todas las personas, ¿no? Entonces ahí es donde se empiezan a construir mitos, si es que yo creo que debo funcionar sexualmente igual a los 50 o a los 40 que cuando tenía 20. Por supuesto que cuantitativamente es normal que haya diferencia, ¿no? Y eso muchas veces no se entiende y ahí está el problema.
1: Hay un dato y que me encanta cuando lo des. Bueno, me encanta, pero es como bastante revelador que seguramente va a ir después de la respuesta que me va a dar. Porque viene, ¿por qué como que al comienzo estas ganas, este deseo, es como que surge solo? ¿Y después hay que buscarlo?
3: Bueno, eso depende de la etapa evolutiva, por un lado, y de la novedad de la pareja. Todas las parejas cuando empiezan tienen mayor intensidad de juego, de pasión sexual, mayor intensidad en cuanto a frecuencia, etcétera, porque la mayoría de las veces estas parejas se forman en las etapas tempranas, o sea, en la juventud, en la madurez, pero todavía cuando la potencia sexual, cuantitativamente hablando, digamos que puede responder en lo cuantitativo. Por un lado eso. Y por otro lado, la misma novedad de iniciar una relación, el hecho de que se estén conociendo, el hecho de que estén explorando actividades juntas y que esas actividades al inicio siempre son placenteras, por supuesto contribuye a que haya una mayor predisposición a la actividad sexual y al placer sexual y eso se vuelve reforzante, pues, ¿no? Porque obviamente el placer sexual refuerza la conducta de intimidad sexual. Entonces, eso es absolutamente normal y a eso se debe que en las primeras etapas suceda eso. Es un tema también biológico, Luciana, porque cuando hay atracción sexual también juega nuestro aspecto animal, nuestro aspecto biológico, ¿no? Son precisamente las hormonas que también están actuando. La diferencia es que nosotros no dependemos de nuestras hormonas para tener deseo o para tener erotismo, desarrollar erotismo o para tener actividad sexual. Eso pasa ya con los animales que dependen de las hormonas, por ejemplo, ¿no? De la parte biológica. Entonces, esos aspectos hacen que la pareja pues tenga más cantidad de relaciones sexuales al inicio.
1: Bien, y hay algo, hablamos de algo hormonal, algo biológico. ¿Hay algo también psicológico como ese hecho de marcar a la pareja? Juega también la parte psicológica, no sé si me explico, es como que en lo novedoso, en esta etapa de enamoramiento, de amor, como que No sé, lo hablo desde un instinto animal, digo, marcaremos aquí esto como para no ser olvidado, para ser gustado, para gustar y demás. ¿Hay algo psicológico también?
3: Claro, En toda actividad o aspecto nuevo del ser humano siempre hay un monto de curiosidad y siempre hay un monto de placer, un monto reforzante. Es como cuando yo me compro un libro nuevo, o un niño tiene un juguete nuevo o estoy en una casa nueva, digamos, ¿no? Siempre va a ser llamativo lo novedoso. Entonces, obviamente, eso va a contribuir, ¿no? Y evidentemente, si a eso le sumas la parte afectiva, el sentimiento, el vínculo, si a eso le sumas la parte de una buena interacción, una buena comunicación, si a eso le sumas la ausencia de peleas o de conflictos, entonces obviamente pues todo es gratificante y por supuesto empezamos a idealizar y queremos también proyectar y asumir que esta situación va a ser permanente o que vamos a marcar de alguna manera a la pareja, ¿no? En el sentido afectivo, en el sentido de sexual, etcétera, ¿no? Eso contribuye también a las fantasías sexuales que se pueda tener.
1: Bien, había un dato súper interesante que dabas la semana pasada, que era que la parte de, bueno, esta cuantitativa, como se le dice y vos siempre lo decís, era como muchísimo, era como que en el primer año o dos años era lo que equivalía a toda la relación. ¿Cómo era eso? ¿Son estudios?
3: Sí, son investigaciones que demuestran que toda pareja, el primer año de vida junto, tiene comparativamente hablando mayor cantidad de relaciones sexuales que todo el resto de su vida. No quiere decir que tenga más cantidad que todo lo demás, quiere decir que es más frecuente en comparación a todo lo demás. Entonces, por ejemplo, al inicio de la relación de pareja puede ser que tengan relaciones sexuales 4 o 5 veces a la semana. A medida que pase el tiempo, eso va a bajar a 3 o 2 veces a la semana y va a llegar un momento en el que más o menos se va a estabilizar y eso ya también depende del tipo de interacción, depende de la madurez evolutiva, de las etapas evolutivas, tanto de la persona como de la relación, si es una relación madura, si es una relación comunicativa, si es una relación donde saben gestionar sus conflictos. Entonces, eso va a tender a que lo sexual se mantenga y siga siendo placentero o incluso más placentero, solo que va a haber la diferencia cuantitativa. Entonces ya no van a volver, imagínate una pareja de 20 años, digamos, ya no van a volver a tener de repente relaciones sexuales todos los días como hace 20 años. De repente va a ser 2 veces a la semana, 1 vez a la semana, alguna vez 3 o 4 veces a la semana, pero no va a ser una pauta, no van a tener ese deberíamos tener relaciones sexuales en tal cantidad, deberíamos hacer tal cantidad de postura, etcétera. O sea, es algo que surge ya de la interacción sexual de ambos y es gratificante para ambos. O sea, encuentran los dos su estilo de vida sexual en pareja. Okay. Entonces, eso evidentemente hace que contribuye, mejor dicho, a que la relación se consolide y contribuye al bienestar en general, digamos, de cada miembro de la pareja.
1: Bien, Ale querido, y seguramente muchas personas que nos escuchan el día de hoy o que van a escuchar o van a compartir hoy el programa por nuestras redes sociales, ¿te puede amar profundamente a tu pareja y no tener ganas de tener sexo, o mejor dicho, mal dicho sexo, tener relaciones sexuales?
3: Es complicado. Generalmente la parte afectiva lleva a la parte sexual. O sea, si uno ama a una persona, tiende a desear a esa persona. Eso siempre es así. O sea, van juntos, es un combo. Lo que sí puede suceder es que el amor maduro ya no depende necesariamente de la cantidad de relaciones sexuales o de la cantidad de posturas sexuales o de la cantidad de orgasmos que se tiene. Entonces,

0: y eso es lo que puede dar lugar a dificultades, digamos, en ese caso, ¿no?
1: Ok. Ale, querido, y antes de irnos a la pausa, me imagino que debe haber una diferencia entre no tener deseo en algún momento de tu vida, y eso seguramente, y hemos hablado muchas veces del tema de los no deseos, anorgasmia y demás, el no tener deseo y el no tener deseo por mi pareja. ¿Qué onda con eso?
0: Es totalmente diferente, sí. Lamentablemente eso tiende a suceder, que se pierde el deseo hacia la pareja, pero no se pierde el deseo hacia otras personas. Eso tiene múltiples causas, digamos, ¿no? Así a grandes rasgos, entre ellas, que obviamente con una pareja ocasional está el efecto de la novedad. Por otro lado, el ambiente en el que se desarrolla una pareja ocasional es un ambiente reforzante, porque no hay peleas, no hay cuentas que pagar, no hay hijos que criar. Y eso constituye un autoengaño para la persona, porque la persona puede pensar de que, claro, ¿por qué siento deseo o placer sexual por otra persona y no por mi pareja? Es porque algo anda mal con mi pareja. No necesariamente, no es eso. Lo que está andando mal es el vínculo sexual con mi pareja. Porque si bien puede haber diferencias en el deseo, lo ideal y lo saludable no es que no haya deseo. Ahora, perfecto. Obviamente, si empieza a tener relaciones extramatrimoniales o extraconyugales, por supuesto, eso va a dar lugar a dificultades si hablamos de una pareja monógama, ¿no? Con exclusividad sexual y afectiva. Por supuesto, eso, perfecto, va a generar dificultades.
1: Claro, y va a ir haciéndose una bola de nieve, ¿no?
0: Exactamente. Y un autoengaño, porque al final lo mismo que le pasa con su pareja actual le va a volver a pasar con la otra pareja. Ese fuego sexual es temporal, esa pasión sexual es temporal, y todo eso va a pasar porque van a aterrizar ya con la realidad, con las situaciones que la vida cotidiana te presenta y la vida de pareja, claro, por supuesto.
1: Claro, y mira, y en vez de buscar recursos, herramientas, ser creativo, vas a meterte en otra cosa igual y capaz que perdés realmente a tu familia, a tu pareja. Sí. Pero bueno, Ale, querido, nos tenemos que ir a una pausa y te dejo ahí una pregunta, y a las personas que nos están escuchando, a ver si les resuena y si quieren hacernos alguna pregunta. Y la pregunta para la vuelta es: ¿cuánto influye la rutina? O la monotonía, si querés, porque somos seres humanos de rutina, nos levantamos a la misma hora, generalmente tenemos el mismo trabajo y demás. ¿Qué es la rutina o la diferencia con ser monótonos y demás? A la vuelta, y a las personas que nos escuchan, les pregunto, ¿cómo están ustedes con el tema de las rutinas y las monotonías y demás? Y aprovechen que tenemos uno de los mejores profesionales relacionados a sexualidad y pareja el día de hoy, el licenciado Alejandro Velarde. Bequito, nos vamos a una pausa, y Tiago también, el recién casado, Beco también, si tienen preguntas para ir alimentando ese fuego en la pareja, aprovechen para hacerla a la vuelta a la pausa. Ya volvemos.
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1: Tres de la tarde, 38, estamos de vuelta aquí en Radioactiva 91.9, haciendo Sexto Sentido. ¿Cómo estás ahí al otro lado, Luciana? ¿Me escuchás? ¿Me ves?
2: Nosotros te escucho perfecto, te veo perfecto, viendo ahí si sale un poquito con la cámara también.
1: Sale bien, sale bien.
2: Este lugar hermoso donde estoy, compartiéndolo con ustedes, y por supuesto con nuestro gran y querido amigo Alejandro Velarde.
1: Como te gusta,
2: tantos
1: con
2: años,
1: Sol, ¿no?
2: Compartiendo con él también entrevistas y desafíos y cambios y trabajos y todo.
3: Así es, Luciana, un gusto verte.
2: Igualmente, no quería cortar la calidad de la entrevista, por eso era que también quería estar solo con micrófono. Lo importante es que la gente escuche la información que nos das, que creo que es muy valiosa. Y mi pregunta un poquito es, Alejandro, también, y a la gente que nos escucha, a veces creo que creemos en la trampa esa, que así como ha nacido el principio, el fuego, el amor, la pasión, va a seguir surgiendo, y creo que es un engaño, que capaz que hay que ir alimentándolo. Contanos un poquito, ¿qué es esto de la rutina? Y no sé, yo pienso que rutina y monotonía capaz que tienen diferencia. Contame vos a nivel psicológico, ¿cómo es esto?
3: Claro. Sí, si hablamos, Luciana, estrictamente de rutina, hablamos de hábitos. Si hablamos de monotonía o aburrimiento, hablamos de estado de ánimo, ya no de hábito o conducta. El hábito es una conducta y no es malo. Los seres humanos somos seres rutinarios por naturaleza. Generalmente tendemos a hacer las cosas de la misma manera. Por ejemplo, nos sentamos generalmente en los mismos lugares de la mesa. Si pasamos clases, generalmente nos sentamos en los mismos lugares. Nos bañamos de la misma forma, generalmente nos abonamos o nos secamos de una determinada manera. Todos esos hábitos son saludables porque son costumbres de conducta que nos ayudan a hacer rápidamente las cosas, nos ahorran esfuerzo mental, nos ahorran incluso esfuerzo físico. Entonces, los hábitos no son un problema. Pero ¿cuál es el problema? Si esos hábitos de conducta yo los llevo a la actividad sexual y siempre hago el mismo tipo de comportamientos en la actividad sexual, siempre el mismo preámbulo, siempre las mismas posturas, siempre la misma manera, si a eso le agregas que hay poco antes, poco preámbulo del coito, y se centra todo en el coito, y el después también se descuida, entonces lógicamente va a haber dificultades, pues, ¿no? Y si eso se vuelve un hábito, una costumbre, entonces ya eso, lejos de ser reforzante o gratificante, va a ser aburrido, pues ya ahí está el estado de ánimo, o sea, ya no me genera motivación, no me agrada, más bien claro, puede hasta tender a ser desagradable inclusive. Entonces,
2: claro, como incluso, como automático, ¿no, Ale? Como cepillarte los dientes o sentarte a comer todo el día.
3: Bueno, ya toca, claro. Y toca porque toca, digamos, ¿no? Ella ya puede decir, bueno, mi marido, modo, digamos, ¿no?
2: Claro, comer también me da placer, porque todos los días nos sentamos a comer, es casi lo mismo, ¿no?
3: Claro, exactamente, con la diferencia que como lo mismo todos los días, ¿no? Entonces claro, hay más displacer. Entonces, lo que hay que reconocer es que la rutina como tal no es mala. Lo malo es que yo deje que esa rutina se consolide y sea permanente. Yo tengo que variar y hacer que la rutina vaya cambiando. Entonces tengo que introducir nuevos elementos a la actividad sexual, no hacer siempre lo mismo, porque si yo hago siempre lo mismo, voy a obtener más de lo mismo. Entonces no hay diferencia, ¿ya? Entonces esa es una cosa. Ahora el aburrimiento o la monotonía tiene que ver ya con la parte emocional, con el estado de ánimo. Y no solamente va a estar ligado a la rutina o al hábito, ese va a ser un elemento. Pero la monotonía o el aburrimiento hacia la pareja también está dado por la interacción de la pareja. Si hay pelea, si hay malos entendidos, ¿no? El mismo estrés del trabajo, el estrés claro, residual, todos esos elementos se van a sumar. Y lamentablemente, si se los asocia a la pareja, pues van a dar lugar a que se dé este enfriamiento, digamos, en las emociones, en la interacción, obviamente en el deseo, ¿no? Y ahí es donde empiezan los conflictos, con las diferencias que dejamos que marquen la diferencia. Y entonces empezamos a preocuparnos y a...

0: los conflictos con las diferencias que dejamos que marquen la diferencia. Y entonces empezamos a preocuparnos y a...
1: Perfecto. Este tema del que uno se ha rechazado o que la mujer... Bueno, generalmente la mujer también tiene más diagnóstico, porque hoy el hombre, yo creo que con tanto estrés, tantas cosas, también hay una andropausia, pero como no la diagnostican y no se hacen cargo de esto, siempre es como que es más visible lo de la mujer. Pero también es otro tema, Ale, querido. Este tema de tener que tener relaciones sexuales, tener sexo para cumplir a la pareja, ¿termina dañando más el deseo de esta persona que no tiene ganas?
0: No sé si me claro, explico. Cuando sí, siempre que hay una relación sexual que se hace por obligación, ya sea que la persona misma se siente obligada o que realmente la otra persona lo obliga, eso obviamente desnaturaliza pues la relación sexual, porque la relación sexual es algo placentero que sucede por la atracción que ambos miembros de la pareja pueden sentir. Entonces, cualquier situación en la que alguno de los miembros haga alguna conducta que no es de su agrado, o aunque sea relativamente de su agrado, pero la hace por la otra persona, entonces hace que su sexualidad dependa de la otra persona. Y eso obviamente le quita placer, pues, ¿no? Entonces no va a tener placer sexual en la relación sexual y obviamente la relación va a tender a complicarse por lo menos o a deteriorarse, entre otros factores por este.
1: Bien, te voy a hacer una de las últimas preguntas, Ale, porque vamos a tener un par de minutitos antes. Y es, para todas esas personas que nos escuchan y que están escuchando menopausia, andropausia, el tema de que el hombre por ahí viene y quiere hacer todo rapidito y la mujer necesita el precalentamiento para poder excitarse, disfrutar, el enojo y demás. ¿Cuántas veces este problema o qué frecuencia se da que este problema en la pareja o en la parte sexual empiece fuera de la cama? Hablemos de celos, resentimiento, las tareas de la casa, la plata, los conflictos que no resuelven. ¿Cuándo empieza fuera de la cama el tema de la sexualidad, Ale?
0: Claro, lamentablemente eso es más frecuente de lo que suponemos. Muchas veces los problemas de insatisfacción sexual no empiezan en la relación sexual en sí. Exactamente como dice Luciana, fuera de la cama. ¿Cómo empiezan? Empiezan con el estrés laboral, el estrés residual, empiezan con el estado de ánimo, ¿no? Complicaciones con el estado de ánimo, empiezan con el estrés de las responsabilidades, de las deudas, de los compromisos. Muchas veces empiezan de esa manera, ¿no? Y eso hace que no haya una buena predisposición, sobre todo en el caso de la mujer, para tener una relación sexual, una actividad sexual. Entonces, sí puede suceder. O otros aspectos, como por ejemplo la relación con los familiares, con la familia de origen, en la relación con los amigos, ¿no? El nivel de importancia que comparativamente puede tener él o ella acerca de qué importantes son sus amigos para él, por ejemplo, más que ella o viceversa, ¿no? Entonces, esos aspectos de comparación, esos aspectos de la rutina, esos aspectos de la cotidianeidad, todos esos aspectos pueden indirectamente repercutir en lo sexual, en una menor predisposición, no precisamente menos deseo, pero menor predisposición, lo que después puede dar lugar a problemas en el deseo, precisamente, en la relación sexual, ¿no? Como tal.
2: Al parecer es tu audio, Luciana, creo que se desconectó. Licen, le propongo una pequeña pausa que ya nos toca y enseguida volvemos.
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0: Bueno, estamos de vuelta, queridos amigos, prácticamente en la parte final, 3 de la tarde, 58, está ahí al otro lado el licenciado Alejandro Velarde, hablamos de sexualidad en la pareja. Licenciado, a continuación, por favor, les pedimos sus redes, su contacto, que ya estamos entrando al final del programa, y también enseguida se conecta con nosotros Luciana Javif. ¿Está el licen ahí al otro lado? ¿Aló? ¿Me avisa, Licen, por favor? Sí, está. Adelante, por favor, Licen. Le agradecemos siempre, usted sabe, de la casa, su participación, su conocimiento, que lo comparte con nosotros y con la audiencia de Sexto Sentido. Por favor, si nos ayuda con sus redes sociales, contacto, de repente tiene espacio esta semana para poder todavía atender.
1: Sí, muchísimas gracias, Beco. Como siempre, un privilegio poder comentar, poder aportar algo en algo tan importante que son las relaciones de pareja, ¿no? Y la sexualidad. Como ya habíamos mencionado, el teléfono de contacto es el 708-06996. Y en las redes sociales estoy como Hugo Velarde o psicólogo Alejandro Velarde para cualquier requerimiento y poder contribuir y aportar un poco a la, bueno, a la felicidad y a la integridad en la relación de pareja y en el ámbito de la sexualidad.
2: Puedan compartir, quién sabe, con su pareja sería una excelente oportunidad para emprender una charla y para ver cómo está la comunicación, cómo está la confianza entre ustedes, y alguna frasecita o algún tips que le puedas dar a las personas que nos escuchan hoy, querido Alejandro, antes de despedirnos.
1: Conocer las características de la pareja en todos los aspectos, sus sensaciones, sus expresiones, y lo mismo de nuestra parte, ¿no? Y esa interacción es lo que va a dar lugar a la felicidad sexual o la satisfacción sexual en general. Conocerse, conocernos y conocer a la pareja, en resumen.
2: Perfecto. Gracias, Ale, querido, que tengas una linda tarde. Nos vemos de acá un par de días para continuar hablando. La próxima, como te había propuesto, vamos a ver qué es eso de que se habla, ese mito, esa palabra frígida, frígido. ¿Qué es la frigidez? ¿Existe? Así que lo vemos en la próxima. Muchísimas gracias, Ale. Gracias, Beco, querido. Muchísimas gracias, Thiago. Y excelente tarde para toda la audiencia de Radio Activa 91.9 y, por supuesto, de Sexto Sentido. Soy Luciana Javis y me despido de ustedes hasta el día de mañana. Gracias, Beco.
0: Listo, querida Lu. Gracias. Un abrazo. Ahí está Tiaguito, también se despide de vos. Gracias, hasta luego, Lice. Chau.
2: Gracias.

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1: ¡Ya está la carne!
0: ¡Listo el churrasco!
2: ¿Y qué partido vamos a ver?
1: Ninguno.
3: ¿Cómo que ninguno?
0: Es que cuando empieza fuera de lugar, el fútbol pasa a un segundo plano.
1: ¡Ah, entonces subí el volumen!
0: ¡Ahora empieza fuera de lugar!

0: acá Picola, comenzamos, arrancamos, iniciamos fuera de lugar. Estamos viendo fútbol en vivo, como tiene que ser en los televisores de Radioactiva. Ante la China Tapia nos ponía la novela de las cuatro, pero ahora estamos viendo dos escenarios muy similares, como es el sudamericano, el Félix Capriles, donde está jugando Bulo Bulo contra... ¿Se llama Bulo Bulo?
1: ¿Ya no, no es más Bulo Bulo.
0: San Antonio del Trópico.
1: Correcto.
0: Ok, hay que ponerle apodo entonces al Tropic Thunder contra el Tigre de Achumani. Está ganando The Stronger de visitante 2-0. Con esto vuelvo a decir, no me hice un gatito. Puedo pelear todavía arriba en la punta y en la otra tele, unos cuantos kilómetros, miles más allá, en el Santiago Bernabéu, el Real Madrid empata con la Real Sociedad 1-1. Yo ayer me la jugué y dije, guárdelo el clip, no gana el Madrid mañana en su casa. Pero al verlo acá ya en vivo,
1: ajá,
0: creo que se puede romper, ¿entendés? Un tema como cábala.
1: ¿El celofán?
0: El celofán. Fíjate que yo no lo estaba viendo y va 1-1.
1: Ya.
0: Tal cual. Yo digo las cosas y esas cosas suceden, ¿ah?
1: Ya.
0: Así que están empatando allá en la Casa Blanca. Voy a ver quién hicieron los goles. China Tapia, ¿cómo va?
1: Buenas, buenas.
0: ¡Huela!
1: Todo bien. Está, como decís, el Tigre ganando 2-0, minuto 58 del partido.
0: Muchas rojas hay en esta liga, ¿no?
1: Y
2: bueno,
1: sí.
2: Era
0: ¿Rohanga era?
2: Sí.
0: Ah, ya. Digo porque San Antonio de Tropic Thunder tiene un hombre menos.
1: Tiene.
0: ¿Qué decía vos, Chinita?
1: No, aquí hay un hombre menos también.
3: Claro. Bueno, a la China le falta un hombre menos.
0: ¡Oh!
1: ¡No!
0: O echa un hombre de menos. Tantas cosas que Alejandra nos pudiera decir. Vamos a hacer un churrasco de fuera del lugar, estimado Tiago. Va a estar Beco, va a estar Matías, va a estar Alejandra, va a estar Tordoya, va a estar César.
3: ¿Se puede grabar?
0: Voy a estar yo. Podemos invitar a Percy, a Oliver, al doctor Cerebro, si quiere. Pero la China no. La China no. Va a ser para que hablemos de vos y te solucionemos la vida. Vos perdiste el guión, perdiste el rumbo en esta vida y nosotros, como tus amigos, tus colegas, te lo vamos a solucionar.
1: Pero, por ejemplo, para mí solucionar la vida es que me inviten a un churrasco. No, precisamente.
0: No. Pero eso te da placer momentáneo, China.
3: La China
1: te cuento
3: comer,
1: que no.
3: La China quiere comer carne.
0: Ajá. No. Nosotros te vamos a dar la solución de tu destino. El combo completo.
1: ¿Pero
0: ¿ah?
1: Vos no crees que yo estoy completa?
0: China, no me vas a hablar, por favor.
1: Ya. Pero sí.
0: Pero entendeme el entre líneas que te estoy diciendo. Con eso es suficiente.
1: Vos también entendés el entre líneas.
0: Entendé. No, me hace sospechar las cosas que decís. Y muy mal, además, me hace sospechar.
1: No pensé mal nunca.
0: Para otro lado me hace sospechar.
1: Nunca pensé mal de mí. Nunca.
0: Los goles en el Santiago Bernabéu vienen gracias al auspicio de Kylian Mbappé.
1: Seguro.
0: Lo hizo el francés.
1: Ajá.
0: Y después, Luka Sucic, como querás decirlo.
1: Por el otro equipo.
0: Por la Real Sociedad China. Yo te dije que este equipo está con todo. No te olvides que está Oriazábal adelante. Cualquier ratingo con esa pinta de banquero que tiene, de oficial de crédito, cualquier ratingo.
1: Necesita uno.
0: Va.
1: ¿Sí o no?
0: ¿Que necesitas un oficial de crédito?
1: Claro,
0: sí, yo
1: lo
0: sé, te alquilo un monopatín.
1: ¿Ya?
0: Oye, ya lo puedo usar de nuevo.
1: Sí, ya debería.
0: Puedo. Ya puedo usarlo de nuevo.
1: Que Kylian Mbappé antes era del otro equipo. Pero era del Paris Saint-Germain, ¿no?
0: Ajá.
1: Ahora es del Real Madrid.
0: Ajá. Y las fotos también. En el yate. Ya te cuento que vienen las fotos, ¿ah?
1: ¿Eh? Ahora ya.
0: O era amigo sorpresa.
1: Ay, iba a decir algo.
0: Amigo secreto era. Hola, amigo. ¡Epa! Amiga, amigo.
1: Iba a decir...
0: ¡No! ¡Lo sacaron Oriazábal!
1: ¡No!
0: Todo lo que dije ya pasó, ¿ves? Yo lo estoy viendo y se anula.
1: Te iba a decir que blanqueó la situación, ¿no? Pero no. Mbappé, no.
3: Yo te puedo decir que el Real Madrid es todo menos blanco.
0: No, blanquea, la Casa Blanca,
1: la
0: Tiago.
1: La Casa Blanca, sí.
0: La Casa Blanca y no la de Washington, D.C., donde está Donald Trump.
1: Conocí por afuera la Casa Blanca.
0: Yo también. Ahí también tiene foto Pablo Escobar, ex 10 del Tigre. Tiene su foto ahí el colombiano, ¿no? ¿Qué,
1: sí.
0: Qué locura, lo buscaba y el otro ahí, chiclín, con su hijo, sacándose foto. No pude entrar, hay algunos tours por la Casa Blanca, no...
1: Me acuerdo cuando charlábamos con...
0: A la OEA entré.
1: Con personajes como Pablo Escobar, como Chumash Tiger, como...
0: No era Chumash Tiger.
1: Era Chumash
0: Tiger. No, era Bastian, era Bastian, el mismísimo Bastian. No era Chumash Tiger.
1: Ah, no, con Chumita también hablábamos.
0: Ah, con Chumacero, sí.
1: Sí, hablábamos. ¿Con quién más hablábamos?
0: ¿Dónde está Chumash? Messi, Ronaldo, Riquelme.
1: ¿Dónde está Chumacero?
3: ABB.
1: Ya, sí, sí, sí, es verdad. Porque el año pasado estaba en Bilsterman.
0: Oh yeah, all right. Bueno, partidos que se juegan hoy día. Está San Antonio de Tropic Thunder, como lo hemos bautizado ahora. Sí.
3: Hoy vuelca sur a las 8:30.
0: 8:30 de la noche, gracias por el dato. Ahorita les explicamos para que no estén buscando chompa. 2-0 está ganando el Tigre, como lo decíamos. 6:30 de la tarde en la Villa Imperial, Real Potosí va a jugar contra Real Tomayapo, que anda de capa caída, pero le empató al puntero en Tarija. Cosas raras.
1: Sí.
0: Van a perder los tarijeños, creo, según la lógica. Y ustedes van a ganar hoy día, porque tienen que ganar hoy día.
1: Pues, ¿sabes qué? Tus intenciones. Estoy escuchando tus intenciones, Sergio.
0: China, te voy a decir una cosa. Y creo que estás equivocada porque me conoces. Yo normalmente le acierto al resultado. Yo no lo digo simplemente para mofarlo. Lo que sí, lo que digo, pero también puedo decirlo en ese instante, es que llegué acá 1-1 el Real Madrid contra la Real Sociedad. Dije que así iba a quedar el partido, pero cuando lo empecé a ver acá dije... No, ni lo vi, no vi el análisis. Seguí el partido, dije 1-1. Ah, llegué yo. No, no va a acabar así. Mira, gol de Kylian.
1: Segundo. Nuevamente.
0: Se pone adelante el segundo, el doblete del francés, que al frente ya no lo tiene a Oyarzabal, el delantero campeón de la selección española.
3: Así que fusa.
0: Así que yo te digo, no, para mí... Oye, buena, hermosa jugada la del Madrid. Mira, como si fuera... Se puso el traje del Barcelona. ¿Cómo se van a enojar los madridistas de ese comentario?
1: Quiero la camiseta del Barcelona. La alterna, la última.
3: ¿La lila?
1: Sí.
0: Ah, ¿la alterna? A mí,
1: ¿qué diga Gaby?
0: A mí la titular me parece hermosa.
1: Está lindísima, igual.
0: Hoy hay un chico, creo que es paseño, que hace redes sociales acerca de fútbol. Se nota que es más del Barça.
1: Ya.
0: Pero habla como todos los que hacen redes, ¿no? Que está diciendo una noticia y al final dice una cosa así... Y de ahí vuelve... No, tiene esos tonitos, ¿no?
1: No te acuerdas cómo se llama.
0: Ah, no, pero me sale mucho y la rompe.
1: Pero tenés que... Cuando vos veas algo así, tenés que compartirlo, bueno, para que nosotros sepamos también. Y...
0: Pensé que... Es que no gravitó en algún sentido como para que lo comparta, pero es muy bueno. Yo tiene
3: no,
0: mucho...
3: No se lo mereció.
0: ¡No! Como para que se lo comparta a ustedes, digo. ¿Entienden? Por ahí... Les compartí una noticia del Paris Saint-Germain y dice, ah, qué bien, mi
1: Pero es por el creador de contenido.
0: Sí, no, porque es nacional y al parecer lo ven en otras partes, porque las visualizaciones o los me gusta son muchos.
1: Ah.
0: Pero lo último que puso es de las camisetas del Barcelona, que le parece horrible.
1: ¿Qué?
0: Y más bien te mostraba las tres últimas de los 10 años que más le gustaba. Y para mí eran las más feas que él elegía.
1: Es depende de gusto.
3: ¿De dónde? ¿De dónde?
0: No sé si es paseño, bueno, o cochabambino.
1: Ya pues. Ahora.
0: Tiago hizo un comentario. Eso es heavy metal, por si acaso.
1: Eso. Y si querés escuchar heavy metal del bueno, tenés que escuchar a Cristian Castro. Cristian Castro.
0: ¿Qué desayunaste, China?
1: Cristian Castro hace heavy metal y está comprobadísimo.
0: ¿Por qué?
1: Porque sí. ¿No escuchás, Cristian?
3: Bueno, es que se come un metal que...
1: ¡No!
3: Eso está comprobado, bro.
1: No.
0: ¿Puedes explicar? Yo sé que hay algo atrás en tu idea, pero no está desarrollado para nada.
1: No está.
3: ¿Y de Cristian Castro?
0: ¿Por lo que canta alto?
1: Por el tipo de música que él hace. Y fíjate vos que usa mucho guitarra eléctrica y... es música bien fuerte, bien arriba.
0: No. ¿Qué tiene que ver? Y esta no. Eléctrica usan todos, menos los reggaetoneros. Usan todo. Más bien, eventualmente en los lives me sale de su percusionista cuando están en concierto. Hace TikTok live la percusionista.
1: ¿Verdad?
0: Hace congas, creo, algo así. y está en su isla porque les ponen vidrio a ellos para, ajá, que el sonido no salga mucho. Y lo escuchás de fondo a Cristian Castro, digamos, ¿no? Pero estadio es lleno. Canta bastante alto, tiene un registro muy importante, Cristian. Pero esto pues no es heavy metal, que hay una guitarra con distorsión, no te dice que es heavy metal. Estamos escuchando Azul.
1: Es el metalero Cristian Castro, quiero verlo así.
0: 770-69991 para que mandes tu mensaje y te comuniques con nosotros. ¿Por qué no dejarle un postdata a la Chira Tapia? 770-69991. Escucha.
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1: Más retorno.
0: Es que no me acuerdo la letra.
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0: Es que canta. Canta muy bien, digamos. Canta, anda a cantar así, digamos, ¿no?
1: Ya sé cuándo podés cantar así.
0: Claro, después de. Cuando estás ya azul de.
1: ¡Exactamente!
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0: ¿Hemos jugado azul?
1: ¿Alguna
0: vez, no? Tiago no. Tiago no, pero no quiero hablar de eso acá. No, no quiero hacer apología.
1: Correcto, pero tendrá la oportunidad.
0: Pero todo este tema empezaba cuando yo le contaba a la China que a las 8:30 de la noche juega Blooming con Real Oruro. Y me dijo, para mí lo van a ganar y se enojó conmigo.
1: No me enojé.
0: ¿Quién la entiende?
1: Yo pienso que vos lo que querías era hacerte la burla. Siempre.
0: Quiero que pongan karaoke azul.
1: ¿Karaoke?
0: Claro. Azul. Voy. Las dos primeras líneas, por lo menos, ahí. Ya, la canto ya. Shh, arriba, arriba.
1: A ver,
0: oye, bien. Hoy día, sigamos con el menú futbolero. 8:30 de la noche. Copa Sudamericana.
1: ¿Hay Copa Sudamericana?
0: ¡Hay Copa Sudamericana! Estoy viviendo mucho la cobra, creo.
1: No.
0: Se afeitó el chico este, ¿no?
1: Sí.
0: Sinceramente, no lo sigo mucho. He visto algunos clips.
1: Homero Simpson afeitado.
0: Es Homero Simpson. ¿No? Tiene la misma boca así, media chueca. Y es un gordis bonachón, digamos.
1: Sí.
0: Es Homero. Es Homerito.
1: Vos mirás mucho la cobra y Tiago mira mucho Davo. Sinceramente...
0: Se ríe la doña.
1: No más, por favor. Quítenle el internet a todos los señores.
0: ¡Sinceramente! No veo mucho, pero me salen algunos clips. Nunca he visto un vivo de ni uno de los dos.
1: Yo veo a Teo, por favor.
0: ¿Vos ves ateos?
3: Bueno, siempre al más joven, ¿no?
1: No, siempre al más bonito.
0: Pregunta a China, lo poco que conozco de estos dos streamers argentinos, los dos de hinchas de Boca Juniors.
1: Sí.
0: Podemos decir, lo poco que sé, que Davo sí es un más conocedor del fútbol, más intelectualoide del fútbol.
1: Sí.
0: Estadísticas, datos, todo.
3: Sí, en cambio la Cobra sabe mucho de mundiales. Él te puede decir rápidamente.
0: Ah, pero sabe también. Pensé que era más entretenimiento, ¿no?
1: Sabe.
0: Sí.
3: En tema de.
0: Relata, ¿no?
3: Sí, claro, bueno. Relata.
1: Bueno.
3: De hecho, él fue el que dijo de que le parecía una de las revelaciones de jugadores bolivianos y a Miguelita Tercero.
1: Le gusta mucho Miguelito Torres. ¿Es de Blooming? ¿Él?
3: Es socio de Blooming, la Cobra.
1: Es socio de Blooming,
0: porque alguien le mandó, ¿no? Claro. Sí. Alguien se avivó. Sí. Ahí bien. Esas cosas son buenas.
1: ¿Qué más? Hincha del Barça también, ¿no?
3: Sí, hincha del Barça.
1: Solamente que le mandan camisetas que a él ya no le quedan bien.
0: Y hablando de Miguelito Terceros, sí, está confirmadísimo porque ya estampó la firma, lo hemos visto en las redes sociales. En las notas, el delantero boliviano Miguel Terceros estampó oficialmente su firma. Continuará vinculado al Santos de Brasil hasta el 31 de mayo del 2029. El club paulista mostró ahora el momento en que Miguelito rubricó su nuevo contrato, después que la renovación ya había sido anunciada en junio. La continuidad del futbolista de la selección boliviana había quedado encaminada el pasado 11 de junio, cuando Santos y su representante llegaron a un acuerdo para extender el vínculo. Sin embargo, fue recién ahora que se produjo que el propio club hizo público el momento de la firma, ratificando nuevamente el contrato.
1: Mientras usted nos daba una noticia, un jugador nuevo de Real Madrid convirtió un gol.
0: ¿Quién lo hizo el gol?
1: Calzala 7 dice que se llama Vinicius Junior.
0: ¿Cómo puede ser? ¿No salía del offside? Ah, no, no, pero este es Bellingham, ¿o quién? Sí, Bellingham, Bellingham. Bellingham cuando quiere es un tractor, ¿no?
1: Sí.
0: Pero después hace... Mira, hace toda la jugada, no, Bellingham. No. Con el cuerpo la hace toda. Apoya, pone. O sea, Vinicius la empuja. ¿Quién creemos que es Vinicius en realidad? Después no del sabemos. Mundial lo raptaron los alienígenas, sí, y nos devolvieron una mandíbula en vez de un jugador.
1: Ahí está. El nuevo jugador del Real Madrid.
0: No, sí, no, no hay feo. Ahí Yesca.
1: Somos
0: Yesca. Nos vamos a la pausa. Manda tu mensaje 770-69991.
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0: 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Tengo mensajes, me voy directamente a los mensajes de China Tapia. Estimado Tiago, el Tigre en Cochabamba ya le gana 3-0 a San Antonio Tropic Thunder, mientras que el Real Madrid le gana 3-1 a la Real Society.
1: Ya ese partido está cerrado.
0: Así es, Fermín, bueno, esto es goleada ya.
1: Ambos, ¿no?
0: Sí, completamente. Edivaldo no levanta. Uh-huh. Edivaldo, el técnico de San Antonio.
1: ¿Será su último partido?
0: The Tropic. I don't know. Dice para acá, para los que la están sucheando a la China, esta mañana don Chino fue muy claro, dijo, si la ven a la China en una vagonetanga, solo les aclaro que la vagoneta es mía, se la presté. Dejen de ser interesados.
1: ¿Verdad? La vagoneta no es mía.
0: Para mí que don Chino tiene esa lógica, si se la van a llevar a ella, me llevan más a mí. Creería yo.
1: No lo sé.
0: Pregúntale a la China si Messi debe seguir jugando para ganar otra Copa Mundial, Copa América. Pelé y Maradona nunca fueron campeones de la Copa América. Pregúntale a la China si le gusta Enrique Iglesias bailando.
1: Punto número uno, para mí, Messi debería jugar toda la vida. En algún momento se va a retirar. Ese día será muy triste para mí.
0: Que se venga la Mutual acá.
1: Que debería, sí. Mira, buenos equipos ahí.
0: Obvio, buen nivel.
1: Y
0: ¿Estarías vos ahí?
1: En la segunda,
0: bien.
1: ¿Qué pasó, Tiago? Voy ya en edad
0: la
1: de
0: mutual
1: jugar.
0: La Mutual de las hinchas.
2: Vamos, Leonel.
3: Pero pelota.
1: No.
2: Eso, Leo.
1: Y,
0: señora, ese es el heladero.
2: Ah, perdón.
1: La segunda, no me gusta Enrique Iglesias, no me gusta esa canción.
0: No, yo decía Enrique Iglesias bailando te gusta, no como canta.
1: Pero es que tiene esta canción que se llama Bailando, ¿no?
0: Pero yo te digo, ¿te gusta Enrique Iglesias bailando?
1: No.
0: ¿O te dije cantando, bailando?
1: No, es que bailando. Yo entendí la canción bailando.
0: Imagínatela en el boliche, imagínatelo en, no sé, en Automanía.
1: ¿Qué es eso? No conozco.
0: Y está ahí Enrique, ahí bailando.
1: Allá iba, Sergio.
0: No me dejaban
1: entrar.
0: No
1: mintas.
0: No me dejaban entrar.
1: Porque tenías 25 y creían que tenías 18. No, porque que eras menor de edad.
0: Era menor de edad.
1: No era. Obvio, no
0: obvio que sí. Va. Obvio que sí.
1: No era.
0: Una o dos veces entré. Por influencias. Tenía influenza. Dije, no, pobrecito que entre. La cobra es Austin Powers, dice por acá. También se parece al actor, a Mike Myers.
1: Ah.
0: Actor canadiense. Austin Powers. ¡Qué películas, amigo! Hola, paparulos. Y no le den de eso que consume la China. Está divagando con Cristian Castro.
1: No. Yo no consumo nada. Está hoy tomé solo café.
0: Oh, Dios. Como dice César, ¿al Bluetooth le dio la gana hoy día? ¿Se despertó con ganas de trabajar o no?
1: Según yo, sí. Acá está habilitado. ¿Allá?
0: Acá no. ¿Y por qué se deshabilita eso?
1: No lo sé. Ah, porque se va, pues, la tablet. Es porque la tablet se va. Y vuelve. Y no lo habilitan.
0: ¿No hay programa hasta de...?
1: ¿Hay?
0: A veces no.
1: Hoy sí. Ajá. Y no lo han habilitado.
0: Bueno, este es un audio reenviado, dice, para la China. Me da miedo, China, esta vez.
1: ¿No es ese que reenvía y reenvía, Andrés?
0: No sé, pero este es reenviado.
1: Escuché.
0: Y es de alguien que no manda mucho mensaje tampoco.
1: Tercer gol de Mbappé.
0: ¿Qué se cree, el Pollo Flores?
1: Oh.
0: Se está llevando la pelota, Kylian.
1: Y bueno...
0: Mañana juega, ¿no?
3: Este es el Pollo y el papá se come el ojo.
1: Mañana.
0: No. ¿Con quién le Barça mañana?
1: Enseguida me fijo. Yendo.
3: Mañana juega con el Atlético.
0: Bilbao, sí, ¿no?
3: Bilbao.
0: Bueno, la novela de Julián Álvarez, cuando parecía que nuevamente se iba a dar, creo que ya volvimos a Foja Cero.
1: realmente el Atlético se está comportando como esa tóxica que no come ni deja comer.
3: No, al contrario, es la mejor amiga.
1: No. Definitivamente.
3: Es la mejor amiga.
4: Golazo de Kylian.
1: No lo deja ser feliz al hombre.
4: A ver, hasta lo que yo escuché, sacó un comunicado donde dice que tiene 0% de posibilidades de ser transferido al Barcelona, Fútbol Club.
1: Sí, si otro 0%. Club lo quiere, hay negociaciones.
4: A Laporte le hicieron las preguntas antes de eso y dijo, tenemos agentes, amigos en común, donde nosotros ya habíamos dejado el plan, pero está la oferta, digamos, ¿no?
1: Claro.
4: Y esos agentes en común nos dijeron, ah, del otro lado podría haber como que algo, pero ya el presidente dijo cero. Y después se dice que Julián no quiere ir a la Premier.
1: Bueno, él venía, ¿no? De la Premier, del City.
4: Del City.
1: Pero, a ver, ¿un Arsenal le va bien?
4: Sí.
1: ¿Y a quién no?
4: Recontra. El Arsenal a veces no tiene ni delantero, digamos, ¿no?
1: Sí, entonces, un paso por allá previo al Barcelona.
4: Pero yo creo que ya es la forma en que lo dijo y es... Es un tire y afloje, ¿no?
1: Es que le tendieron una trampa desde un principio y él cayó. ¿Y quién tuvo ahí un poco la culpa? Que era uno de los intermediarios o de los agentes ahí. ¿Cómo se llama el argentino? Pastore.
4: ¿El exjugador?
1: Sí. Él ya no es parte del equipo de Julián Álvarez.
4: ¿Se fue?
1: Sí.
4: No sé, faltan unos cuantos días.
1: 28, dijeron.
4: ¿Qué cosa?
1: Que era el último día.
4: No, debe ser fin de mes. No creo que sea 28. Ahora China no se presentó hoy día a entrenar, Julián.
1: No, pero dicen que fue porque estaba indispuesto.
4: Sí, se indispuso.
1: ¿Y quién no, digamos?
4: Claro, anoche comió una jiba.
1: Con mucha salsa.
4: Ajá, fue el...
3: Claro,
4: sí. Tú tenés que pensar en bajar de peso, Tiago. ¿Qué estás pensando? Mira que estás recién casado y ese es un síntoma que la gente sube. Y vos empezaste a subir antes, así que cuidado.
3: ¿Verdad, no? No, ya, de hecho, ya la otra semana empiezo mi dieta.
4: La otra semana.
3: Bueno, eso, desde el lunes.
4: Si lo habré escuchado eso, desde el lunes, la próxima semana, claro.
3: Sí, el lunes comienza, amigos.
4: Es ahora, amigo, es ahora.
3: Es que mira, ya hoy día, por ejemplo, dice mañana comienzo.
1: Que yo
3: el
1: jueves.
3: Pero el viernes y yo de miércoles voy a pecar, entonces no tiene que empezar.
1: Sí, ay, sí, qué
3: no.
1: Pecado.
4: ¿Ya está organizado? ¿Va Ángela también?
1: Sí, dijo ella que sí.
4: ¿Pero solo a través de ese mensaje? ¿Después no le escribiste?
1: No.
4: No, por favor, hagamos bien las cosas, estimada.
1: Ok.
4: Argentina. Ya. Hagamos la gestión completa. 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
1: Voy a hacer recuerdo que César prometió a quien se apega a la mesa un brindis.
4: Si alguien de fuera del lugar que escucha y va el viernes, porque el viernes va a estar el equipo, el staff ahí disfrutando del show, si se acercan, hola Papá Urano, César le va a invitar de lo que esté tomando.
3: Una corona.
4: Él sí. Dijo ya, pero por lo menos, no sé, algo, pero eso dijo César.
1: Sí.
4: Está loco. Antes de ir a la pausa, para los hinchas de River, que juega hoy día Copa Sudamericana en el más monumental, ¿qué tiene que pasar? El partido que se jugó contra Santa Fe en Colombia la semana pasada terminó 0-0.
1: Es correcto.
4: Así que River tiene que ganar 0-0. Qué difícil, si gana ese hermano. 0-0 ya es súper negocio. ¿Por qué? Porque estaba en un muy mal momento cuando se tenía que jugar el primer partido que se suspendió una semana.
1: Sí.
4: Y si ahora pasa por esas cosas de la vida, no deja de ser River y puede tener una levantada. Creo que ya tiene una leve levantada del River que había hace dos semanas que no convertía
1: igual
4: un gol.
1: Igual al técnico preocupa, ¿no? Porque no ha respondido en realidad.
4: El Chacho Coudet.
1: ¿Vos sabés que a mí no
4: me... o Edivaldo?
1: Yo lo llevo a Edivaldo. Al momento que está River.
4: Así que los hinchas de River Plate esta noche van a estar atentos a Disney Plus.
1: Sí.
4: Para ir a la pausa, Tiago, ¿qué sabes del técnico de Florentín de Oriente Petrolero?
3: En las próximas horas va a haber una conferencia de prensa.
1: Opa.
3: Donde los jugadores van a dar, junto con el cuerpo técnico, su situación actual y la que van a hacer. Ahora...
1: No hemos hablado después del partido. ¿No?
3: Estaba preguntando ahí a algunos amigos que están en San Antonio y... Raldes va a firmar un acuerdo con los inversores. ¿Recuerdan de estos famosos inversores que quieren entrar a apoyar a la institución, quieren apoyar a Oriente Petrolero, pero...
1: Sí, pero hay un... ¿cómo se dice?
3: ¿Detalle?
1: Pero hay una condición.
3: Sí.
1: Para que ellos entren.
3: La condición de los inversores es que tanto René Urioste, Cristian Figueroa y Ronald Raldes no perjudiquen y tampoco se metan en las decisiones que vayan a tomar los inversores para el club. Esa era la condición, que no metan su cuchara, para llamarlo así, que no se metan en las decisiones que vayan a tomar los inversores en apoyo al club. Entonces, esto rechazó la semana pasada Ronald Raldes diciendo de que no le interesa a los inversores, que le iba a hacer. Ahora, con el tuit de ayer de Jorge Loera de lo que explota, de que le den más ya de 2 meses a los jugadores y que necesitan ellos pagar sus gastos. Hoy,
1: la conferencia de prensa, pues, ¿no?
3: Sí, hoy finalmente estaba preguntando ahí y ahí entre chisme dicen de que supuestamente Ronald Raldes va a firmar este tratado con los inversores. Y como mala noticia para todos los hinchas orientistas, Nahuel Roldán se pierde el superclásico cruceño. Tiene un desgarro muscular que le va a tomar alrededor de 21 días recuperarse.
4: Ok, bueno, cuando vimos el partido, ayer estábamos viendo el 3-3 contra GB San José. El momento que se lesiona, la actitud que toma él es lo más negativa del mundo. Hace una seña como que ya me morí, como que no... Algún viejo fantasma empieza a golpear el piso y...
1: Y
4: debe tener algo él, ¿no? Para
1: tienen estar... dos clásicos seguidos, ¿no? No sé si llegará al siguiente también.
4: No sé, pero veo que una leve sonrisa se dibuja en tu boca. Así que esas son las noticias de Oriente Petrolero. ¿Es la conferencia hoy día?
3: Sí, supuestamente.
4: Y hoy día...
3: En este momento está entrenando Oriente.
4: ¿Es la de los jugadores?
3: Sí.
4: ¿O se firmaría hoy día también ese acuerdo que dice ser?
3: Sí, todo vendría a ser hoy día para que ya mañana los jugadores estén 100% concentrados en el Superclásico Cruceño, que recordemos no es por liga, es por
4: Copa
3: Paseña.
4: Vamos a la Copa. Vamos a la pausa.
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0: Gustavo Cerati de Soda Stereo dice que la ciudad de la furia es Buenos Aires. Un minuto para que sean las 5 de la tarde, la recta final de Fuera de Lugar. El Real Madrid le ganó a la Real Sociedad 4-0. Triplete de Kylian Mbappé.
1: 4-1,
0: sí. Perdón, tenés toda la razón. El que está goleando sin que le conviertan es el Tigre de Achumani. Mira, dos teles, una en el Félix Capriles y otra en el Santiago Bernabéu.
1: Espera un ratito. Hace rato estábamos mirando la pantalla con Tiago.
0: Ajá.
1: Decía 2-0, Tiago.
0: ¿Sí?
1: Ahora otra vez dice 3.
0: Es que habían anulado uno.
1: Pero, ¿acaso hizo gol otra? Ah, Sotomayor.
0: Está chipada,
1: ¿no? No, es que...
0: Es lo que hay. Mira, que me parte el corazón verlo a Cucurella con los colores del Real Madrid.
1: Sí. Sí, sí,
0: me parece
1: sí.
0: Buen tipo él.
1: A mí a Bernardo Silva.
0: Ah, mira, le están haciendo un... Ah, les hicieron antes de empezar el partido, ¿no?
1: A los campeones del mundo.
0: A los campeones del mundo. ¿Dónde?
1: Yo no tengo campeón del mundo. Cómpreme uno.
0: El Elche le hizo los del Barcelona, ¿no?
1: Sí.
0: Ya que el primer partido del Barça fue de visitante ante el Elche. Uh-huh. Y ahí les hicieron como un homenaje por ser campeones del mundo. Y estaba... Gaby, Pedri, Olmos, Lamil, Cubarsí, García, yo, el arquero, Joan García.
1: Joan García.
0: Estaba... El otro García.
2: Eric.
1: Estaba también el nuevo.
0: Nos falta
1: Rodri.
0: Uno. ¿Y estaba Rodri? Pero claro. Eran 8 del Barça antes que esté Rodri.
1: Eran 8, ¿no?
0: Ya falta? Eran 8. Alguno que no ha debutado, seguramente. Mm. Dijimos Dani Olmo, ¿no? Por supuesto. Ah, era... No, estaba Ferran.
1: Ah, pero Ferran. Bueno.
0: Estaba Ferran. Pero se fue al París, mirá vos.
1: Sí, se fue. Ya para, hizo dos goles.
0: Para mañana, los partidos de mañana, hay primera división del fútbol boliviano, 3 de la tarde. Sí. Vamos a ver acá. Vamos a comentar Always Ready contra Aurora. 6:30 de la tarde, Independiente Petrolero recibe a Guavirá. Acá te quiero ver. Uh-huh. Tordoya trae chocolates. 8:30 de la noche, mañana, Bolívar frente a ABB. Y a las 3 de la tarde mañana, ¿qué boludo es Aurora? Barcelona Athletic Club. Eso es lo que vamos a estar viendo. Mañana hay Copa, sí. Simón Bolívar.
1: ¿Quién juega?
0: Wilstermann Cooperativas.
1: ¿Con?
0: Que no es de Cochabamba, ¿no? Este equipo.
1: Ajá.
0: Contra Atlético Junior.
1: Bueno.
0: ¿De dónde es Atlético Junior?
1: Olvido un Atlético Juniors acá. No sé si será... Ese.
0: No me acuerdo. ¿Vos, Tiago, sabés?
1: Atlético Juniors.
2: Sí, era acá.
0: ¿Pero el que está en la Simón Bolívar? ¿Es él?
2: No, es otro.
0: Hay tantos clones acá. Nos escuchamos mañana, que les vaya bien.

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0: Son las 5.
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0: Señoras y señores, ¿cómo están? Muy buenas tardes, bienvenidos. Estamos arrancando Casi Serio en este miércoles, mitad de semana, 26 de agosto del 2026. Bueno, 26, hoy será un día especial porque así lo estamos manifestando. Soy Matías, estoy con los chicos ya, la mesa completa que nos va a estar acompañando y vamos a estar haciendo de sus tardes algo casi serio, ¿no? Aquí en el programa. Como siempre, la China Tapia está con nosotros. Hola, China, ¿cómo está?
1: Hola, hola, gente. Buenas tardes. Ya están aquí a las 5, como siempre, casi serio.
0: Llegó
1: la
0: Boica.
1: Cabina, ajá, de Radio
2: Activa. Le pegaron a Boica.
0: Está... Pero qué?
3: Llegó Boica, pero sin crédito.
2: Te iba a comprar tu bolsa.
1: Está con ganas de golpear, pero de golpear la tarde.
0: Claro.
1: Decía, ¿no?
0: Chutazo a la izquierda, más o menos, ¿no?
2: Ah,
1: ¿y ustedes cómo están este miércoles? Cuéntenos al 770-69991 que nosotros le acompañamos hasta las 6.
3: Oye, la China está muy blanca.
0: ¿Qué? China, ese baño de luna está 100% recomendable.
1: Y yo no.
2: ¿Dónde?
1: Soy
0: pase
1: muy
0: la
1: blanca.
3: ¿Qué cremita
2: usas? Oye, ¿verdad? China, yo quiero ese color.
1: Oye, creo
0: está
1: que...
0: buena la Nivea.
1: Creo que es Laura que deja a Sergio Mier aquí.
0: Ah, ya, ¿verdad, no?
2: Sergio,
0: oye, está Beco, está blanco.
2: Sergio
0: pero...
2: y Laura. Oye, ¿verdad?
0: Digo, mira,
2: es la gorra.
0: Morenito estoy.
2: A ver. Ay, ¿qué vos sos, pues, de los 90?
0: Color humilde.
1: De los 90.
0: Bueno, hablando de los 90, voy a mandarle un saludo para mi amigo que está escuchando la radio. Guapomó está en sintonía. Saludos, querido.
1: Saludos.
0: Gracias
2: Guapomó
0: por estar escuchando. Guapomó
2: es locutor igual, ¿no?
0: Sí, me acaba de pasar la fotito en la radio ahí, sintonizando.
2: Bien.
0: Ahí está.
1: Belleza.
0: La
2: claro.
0: Bien, Guapomó. Saludos, un abrazo.
1: Así todos los que
2: lo tengo ese nombre, ¿no?
1: Ajá.
2: ¿Eso es su
0: no,
2: nombre
0: es
2: o Sopó?
0: Sopó. Que yo sepa Sopó. A ver, Guapomó, decimos, es Topó, ¿no? Bueno,
1: nombre de Guapomó.
0: Sí. Eso apodo, porque él dijo que le decían...
2: Yo lo escuchaba.
0: Que le decían Guapomó por guapo y moreno, dice.
2: ¡Ah, bueno!
0: No le escuché Beco, ¿sí, no? ¡Abringa! ¡Abringa!
2: Como yo soy moreno, Guapomó 2.
1: Yeah. ¡Bueno!
2: Guapomó al cuadrado.
0: ¿Qué haces, Beco? ¿Cómo andas esta tarde? ¿Todo
2: bien? Bien, hola Mati, hola, todo bonito. Iniciar con esa buena vibra que identifica Casi Serio a quien activa. Todos los días de lunes a viernes lo ponía en mi estado en una foto... que estuve dañineando con la IA, que le gustaba
1: bien,
2: a Tiago. La voy a pasar, a ver si es que podemos ponerla en publicación, si nos deja todavía la página. ¿Ya nos levantaron?
1: ¿Todavía?
2: Ah, ya. Bueno, igual la vamos a tener ahí en el grupo. Le voy a aumentar la calidad y de ahí la paso. Es que la puse para ver si la aprobaba.
0: ¿Verdad?
2: Sí.
0: Belleza.
2: Pero
0: bueno,
2: como le gustó.
3: ¿Y la aprobaste
2: también
3: o no la aprobaste?
2: No, la aprobaban. O sea, vos por lo menos la aprobaste porque te gustó.
0: Ay, mi...
2: Claro, si me dijo, está buena, me dijo.
1: Aprobado.
3: Sí, está buena.
2: Sí. Aprobado por Tiago.
0: Tiago. ¿Cómo andás, Tiago? ¿Todo bien?
3: Todo bien. ¿Qué tal, amigos? Yo contento, feliz. Ombligo de semana, como diría una colega.
2: En Argentina, en algunos programas, los miércoles no laburan.
1: ¿Verdad?
2: Sí.
0: ¿Verdad? ¿Por qué hoy?
2: No sabía, en el 13, si no me equivoco, es el canal donde estaba Tinelli.
3: La alegría ya es naranja.
2: Lunes y martes, a veces aquí, ¿no? Y jueves y viernes trabajan, miércoles.
0: ¡Ah!
2: No.
0: ¡Mira vos, qué belleza!
2: Supuestamente era para que los trabajadores tengan esa pausa y cada dos días vuelvan con toda la energía.
0: ¿Y en qué país es que han disminuido las horas laborales?
2: En China, incluso en China le pusieron a los trabajadores... de cierta hora, que duerman. O sea, les pusieron...
0: ¿En el trabajo?
2: En el trabajo. ¡Mamá! Les pusieron unas sillas que...
1: ¿Especiales?
2: Ajá, que se hacen cama
3: razón
2: y tienen
3: chino
2: almohada y todo. Y pues mucho duermen, digo.
0: De verdad, ya saben por qué andan chinos, ¿no?
2: Sí.
1: Mirá cómo ayer hablábamos de eso, de cosas del primer mundo y de acá.
2: ¿Verdad?
1: Que acá
2: mira,
1: no
2: que
1: se haría, digamos, ¿no?
2: Sí. Y otra también es que en Estados Unidos... Hay algunas empresas, no digo que es ley, ¿no?
0: Claro.
2: Son empresas privadas que optan por darle un refresh a sus trabajadores en cierta hora para que ellos desconecten, vuelvan y otra vez conecten.
0: Porque mucho tiempo en la pandemia hemos hecho home office y te das cuenta que mucho tiempo trabajar te abruma la mente.
2: Sí,
0: y
2: te bloquea.
0: Te das un descansito y volvés con ganas.
2: Sí, incluso,
0: ¿no?
2: Incluso un productor musical... Dijo que uno tiene, el productor puede estar 2-3 horas máximo, ya exagerando, 4 en un estudio y después ya no tiene creatividad, ya no rinde bien porque ya el cerebro se cansó. Claro. En un principio están bien, están produciendo, están todo.
0: Por eso es que muchas veces terminan un tema y al otro día lo vuelven a editar y se vuelve diferente, ¿no? Sí.
2: O sea, no lo terminan el tema. Incluso lo dijo Looney Tunes, lo dijo también varios puertorriqueños, dijeron que, porque le preguntaban, pues, ¿cuánto tiempo pasás en el estudio? Porque creen que es porque hacen magia y todo. Claro. Creen que están en el estudio todo el día. Y ellos dicen, no, nosotros paramos divirtiéndonos todo el tiempo porque si no, no tenemos creatividad.
0: Claro.
2: Y solamente entramos al estudio a trabajar 3 o 4 horas máximo.
0: Más o menos como cuando en el colegio te juntabas con tus compañeros a hacer tareas, ¿te acuerdas?
2: Claro.
0: Pura chacota eso.
2: Y después ya. Tarea. Ajá. Y después ya hacen la cartulina para exponer a lo rápido antes que sean las 12, ¿no?
1: Tema digestivo.
2: Grandango como para que ocupe cartulina.
0: Verdad, viejo, ¿no? Los mapas conceptuales ahí.
2: Claro. Son técnicas, como dice la China, de primer mundo, son estrategias que usan países de primer mundo para tener ese desarrollo o bueno, ese rendimiento del trabajador.
1: Sí, eso va debido a que hacen estudios de cómo la persona va a poder rendir más y mejor, que va a tener más, ¿cómo se llama?
2: Claro, es un sistema que... es un sistema que también tienen personas a cargo de que esos trabajadores esa hora de verdad desconecten. No tienen que tener celular, tienen que charlar, despejarse, no sé... fumar un puchito, tomar café, o sea, lo que sea, pero no tienen que estar que estar en la pantalla, o sea, tienen que desconectarse, ¿no? Pueden ahora ir a pegar bolsa, hay empresas, perdón, chinitas, que tienen un área de café.
3: Hablando de bolsa, estoy viendo una bolsa.
2: De Play, ajá, ¿verdad?
1: Para el que quiere desestresarse, de repente.
2: Empresas, como te digo, tienen todo un piso donde hay café, gimnasio, bolsa, Play, todo. Se desconectan y luego ya vuelven a trabajar. Y esas personas encargadas, claro, vuelven y lo siguen controlando de que cuando vuelvan a laburar, laburen, digamos, ¿no? No estén ahí otra vez, entren con la pantalla, entren, no sé, a jugar un juego en la computadora, no. Vuelven a trabajar, pero es a trabajar. Y así están 3, 4 horas y de ahí a su casa.
0: Bueno, eso apodo dice Guapomó. Saludos, mi hermano, gracias. Saludos. Por estar escuchando la radio. ¡Loco! Bueno, vamos a presentar los temas de hoy.
2: Ya.
1: Tiago, ¿qué nos dice?
0: Eu, Tiago. Tiago. Tiago Serlata.
2: ¿Hoy produce Tiago?
0: No, yo lo hice.
2: Ay, ¿cuándo, Tiago? Pregunta la hinchada.
1: El viernes, ya le dije.
0: Ahí está nuestro tema de hoy. Hay un recicladito del día.
3: Ahí está el recicladito del día.
0: El segundo es el recicladito del día.
3: Oye, qué buen alto, está bonito.
2: Ah.
3: Sí, sí. Otra cosa cuando pasa, ¿no? Dicho cosa. Este también le sacó la infundia a su vida. Con los sopapeos.
2: No, yo no lo hice. Ese lo hizo Mati completamente. Es que a mí ya no me deja con eso que hice ahora el banner para...
3: Lo exprimiste bien.
0: Dale un porque descansito. Hice...
2: Claro. Ya no me deja hacer
3: como
2: nada.
3: Como en China, dale un descansito. Dice, cosas asquerosas que hemos normalizado. Dice, ¡uy, yo tengo una buena!
1: ¡No!
0: Yo tengo varias.
3: Y por acá zapato. Dice...
0: Y también opino del tema, ¿no?
3: Versus... ¿En qué sí y en qué no debemos enfocar nuestras energías?
0: Bueno, esa es la...
2: Buen tema. Me gusta ese. El segundo tema también me gusta.
1: Están tan buenos los dos. Así que la gente puede comunicarse al 770-69991, que está habilitado. Puede mandarnos su mensaje, su audio. Incluso si está por la calle y quiere mandarnos una fotito o algo de lo que esté pasando por la ciudad, también nos cuenta.
0: Bueno, vamos a arrancar con el primer tema. Cosas asquerosas que hemos normalizado. Tiago tenía uno, así que...
2: Guácala.
0: A ver, contanos, Tiago, ¿qué es lo que hemos normalizado y es asqueroso?
3: Por ejemplo, es muy asqueroso el eructo.
1: Ay, sí.
3: Que para mí, yo creo que...
2: ¿Quién normalizó

0: ya, dale. ya vamos. ¿Qué les iba a decir? Que se hurguen los dientes en público, dice por acá.
1: ¿Ah, limpiarse?
0: Ajá, como que o hacer el sonido, ¿no? Es que
1: ah,
0: ¡ay,
1: sí, sí,
0: qué
1: sí.
0: horror!
1: O sea, se sabe que te estás limpiando los dientes prácticamente con ese
0: ajá.
1: así, ¿no? O sea, sacándote las cosillas que quedan
0: el
1: en los dientes.
0: El resto de comida.
1: No, pues, mi hermano, se va uno a cualquier bañito, un enjuague ahí, sa, y ahí en el espejo ya si quieres se limpia, pero en privado. Eso es, aseo. Está bien que lo hagas, pero anda a un baño, digamos, ¿no?
0: Este es un detalle que, digamos, también hay personas que lo han normalizado, pero otras no les parece muy bueno. Uh-huh. Dejar que los perros te laman la boca, dice señoras y señores. El
1: cuidado.
0: Perro se lame otras cosas, dice, si les pica el sin esquina. Dice,
1: exactamente, el sin esquina.
0: Se lame otras partes y otros perros también, dice. Ah, ¿es para todos, sí? Ah, no.
1: ¿Qué trajiste, Mati? ¿Qué te trajeron? ¿Qué te mandó Guapomo?
2: No, pasa que me compré un adaptador.
1: Cobra, Mati, para... por los saludos, por si acaso.
2: No, ¿verdad? Me compré un adaptador para poder conectar mi laptop al internet. Lo que pasa que a veces es muy lento mi wifi.
1: Uh-huh.
2: Y quiero conectarlo directo con cable, pues, ¿no? Y
0: ah, ya. Yeah.
2: No tiene entrada.
1: Ah, no tiene entrada clan.
2: No tiene entrada...
1: De red, ¿no?
2: De Peplink.
0: Entonces, eso, ¿no? Con las mascotas hay que tener mucho cuidado.
1: Sí.
0: De todas maneras, las mascotas tienen sus propias enfermedades, sus propias cositas.
1: Sus bacterias,
0: que,
1: ¿no? Cuidado. Sí. Igual los gatos. O sea, está bien que lo suban a la camita, todo, pero que vaya, le lama la boquita a tu hijo, no es higiénico, ¿no?
2: Mucha gente lo ha normalizado, ¿no?
1: Sí, el perrito de cariño lo hace, pues, ¿no?
0: Este detalle. Lo que es asqueroso es que los hombres estén bebiendo y se pasen la lata y tomen de la misma lata todo. Yo iba a decir incluso del mismo vaso, así, tomando agua, digamos. Hay personas que... No.
1: Pero si lleva alcohol, mata bacteria. Tereré, aquí todos, digamos, toman del mismo
0: comparte,
1: pico.
0: Comparte, Beco, se nota.
1: Claro.
0: Oye, pero, por ejemplo, mi sobrina...
1: Tiago, allá, ¿y qué quiere tomar?
0: Mi sobrina
1: ¿toma todo?
0: Ni con Mati. Su mamá comparte vaso.
1: Sí, es que hay personas que son así, asquerositas o reservadas, pero no les gusta...
3: Dicen asquienta, como personas asquerosas.
1: ¿Qué se dice, asquienta?
2: Sí,
1: asquienta. Bueno, ya que les da asco compartir
0: el
1: mismo...
0: Es otra la palabra.
2: Sí.
0: Bueno.
1: Pero que le da asco... compartir sus cosas, sí. digamos, ¿no? Y que otra persona se lo devuelva y de ahí toma, coma,
0: incluso
1: hasta la cuchara. A mí la cuchara no me gusta compartir.
0: Ah, no.
1: O sea...
0: ¿Los cubiertos?
1: Ajá, toma un bocado y que se lo coma de mi cuchara.
2: No. Ah, no, ni idea.
3: Provecho.
1: Tazas. Va.
0: ¡No! Que otra cosa que me...
1: Cuchara. Nadie la entendió, tranquila,
0: no,
1: chinita.
0: No, es que... No sé qué iba a decir. Y me
1: ah, te olvidaste.
0: Mascar, o sea, con la boca abierta, dice aquí.
1: También normaliza. Sí. Oye, lo hayan asqueroso que la sopa ese...
0: Que se sorba.
1: Ajá. No es tanto, ¿no es?
0: No es asqueroso, es molesto para algunas personas.
3: Pero, por ejemplo, cuando está caliente, yo hago eso y si no se molesta.
1: Yo a veces
2: mal,
1: igual.
2: Muy mal. Muy mal.
1: O sea, sí, pero molesta, es que me estresa estar soplando.
2: Por
1: eso lo disfruto. Lo disfruto y me quemo, digamos, por eso hago...
0: Eso le,
3: sopla
0: por
3: nunca.
0: Eso le digo, no.
2: No.
0: Por eso le digo, no es asqueroso, pero es incómodo.
1: Es
0: molesto para algunas personas.
3: Pero cuando comen salteña, ¿no? Y hacen...
0: pero la salteña
1: ahí
0: tiene
1: pasa,
0: jugo,
1: creo, ¿no?
0: Y creo que pasa.
1: Ahí pasa, creo
2: sí,
1: que...
2: Sí, porque se te derrama.
0: Ajá. Si no...
3: Si no sabes besar.
1: Claro, si no besas, y que si no comes y absorbes un poquito la salteña... Sí o sí va a chorrear en tu mano.
2: A no ser que le metas con cuchara, ¿no?
1: No, tampoco. No. ¿No? Como una amiga, no voy a decir su nombre. Dice que la molesta toda
0: pero
1: la vida.
0: Pero no está aquí, tu amiga.
2: Oye, pero en...
0: Aquí ahorita.
1: Ah, no, aquí ya. No. Está por la... por Unitelvide.
2: Una salteñería famosísima aquí. ¿Te sirve con cuchara la salteña?
1: Claro, ¿no? Sí. Hay varias que te dan, ponen un platillito, te traen la cuchara, claro. Sí o sí.
2: Ajá.
1: Es que hay personas que no quieren mancharse ni manchar su ropa, sí o sí hay cuchara. Una amiga... Fue, dice, con su novia a la casa, todo. Imagínate cómo vas a ir a la casa de tu familiar. Es como yo vaya, ¿no, tata? Me invite mi novia, ¿sabes? Llegamos y le sirvieron masaco. No tenés cubierto, Dios.
3: ¡No!
1: ¿Cómo vas a pedir cubierto para comer? Mirá.
2: ¿Masaco?
3: Seguramente no le gusta la pataca.
1: Y ha sido, no, déjale.
2: ¿Cómo entonces?
0: Pero sí le gusta el masaco.
2: ¿Querés comerlo con la mano?
1: No, claro, es que sirven, ¿no ves? Te invitan, es como yo te invite a mi casa o allá con tu novia, ta, ta, ta, sirva yo el cafecito y a cada uno su platito.
2: Ajá.
1: Y pidió.

0: cubierto para comer el masaco. O sea, el masaco de yuca.
1: Ya no sé el que sea, digamos, el desayuno veniano.
0: Una cuchara no tenés, digamos, ya pasa. Pero pidió cubierto para no manchar, para comer. Hasta ahorita no.
1: Hay
0: no
1: gente
0: digo
1: que no
0: mal.
1: Come con las manos.
0: Ajá.
1: Pero, no, nada. Ni pizza, ni hamburguesa, todo.
2: Oye,
1: eso.
2: Pero lo, sí, yo no como con, o sea, obviamente como con las manos.
3: Claro, come con la boca.
2: Y con la boca. Sí. Pero yo, por ejemplo, el pollo así, todo lo tengo que alzar y comer con los tenedores.
1: El pollito es con la mano, hermano.
0: Claro, no, el pollito y la hamburguesa, no, discúlpame, no es con cubierto. O sea, mete.
2: El pollo y las mujeres son con
1: si
2: la mano.
1: Si tiene jugo, el pollo.

0: estás mano. Abonando, digamos, ahí tenés.
1: ¡Ya hay beco!
0: Abonando. No, es que el abono es fertilizante. ¿Cómo se llama eso?
1: Con este audio es no vamos a la pues, pausa, a ver.
2: Que parece asqueroso es cuando toman la sopa haciendo ese ruido.
0: Ah, que decíamos, ¿no?
2: Sí. Y otra cosa asquerosa es que saquen ají con su con la cuchara que están comiendo la comida y saquen el ají y lo metan con su saliva.
3: A mí me dan quito los ají de pensión.
0: De pensión. Sí. No sabes quién metió su cuchara, ¿no? Sí,
3: yo no, no, como...
0: Sí, por eso hay que echarle... Cuando yo no veo cucharilla, yo echo, digamos, a un ladito el plato con el mismo platito, digamos. Claro. Pero ya me hiciste dudar. Ya sí.
1: Esta es la palabra que estábamos buscando. Muchísimas gracias a la gente. Melindroso, dice querida China. Gracias.
0: ¿Qué melindroso, sería melindroso?
1: La persona que, que desaprueba ciertas costumbres o acciones.
0: Claro.
1: No se dice la verdad, la palabra no es asqueroso, claro. Sino es melindroso. Ah, ya. ¿Verdad?
0: No, no tomé mi vaso, soy melindroso.
3: Muy melindroso.
1: Pero nosotros acá decimos es asqueroso.
0: Claro.
1: Sí. Así.
0: Se entiende, usamos, ¿no?
1: Digamos, se entiende.
3: Claro, se entiende.
0: Ah, ¿no? A lo cámara, ¿eh? Ah.
3: Sí, se entiende más mejor.
1: Eso.
3: Vámonos a la primera pausa.
0: Ya te
3: pita
0: ya al...
4: ¿Qué lloraba?
0: Al alto.
3: Vámonos a la primera pausa del programa. ¿Listos? Y a continuación volvemos con más.
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0: 5 de la tarde con 39 minutos. Estamos escuchando la canción de J Balvin, Willie Williams. Willie Williams.
1: Se la pasa bien los cortes.
2: Willie Wonka.
0: Willie Williams, mi gente. Estamos de vuelta aquí en Casi Serio.
1: Tenemos audio.

0: lo que se ha normalizado también y que está muy mal es hacer programas de radio y darle palo al otro equipo, que es mejor que tu equipo, obviamente, ¿no?
1: ¿Equipo de fútbol o equipo de radio?
2: Qué asqueroso eso, ¿verdad?
1: Yeah.
3: Se habla de fuera de lugar, de eso se trata, fuera de lugar.
2: De ser fuera de lugar.
3: No sé qué asco da, no sé qué asco da más, dice. Así dice aquí.
1: Ya. Yeah.
3: Que en realidad no es así, ¿no?
1: Claro.
3: Que se sirvan el ají con la cuchara que están comiendo o que vayan a una churrasquera de solera, dice. Ah. Ay, no, no voy a leer lo demás.
2: Matamba.
3: No, y que se le escape, dice. No, no voy a leer lo demás.
1: Un detalle.
3: Pero eso sí. ¿No?
2: Pele, ¿no?
3: Si uno va a ir a comer,
2: claro, ¿no?
3: Sobre todo los hombres, cuiden la forma.
2: O en el micro, ahí no, uno así súper dotado de pelos. Ahí.
3: Ajá.
4: No, por ejemplo, yo soy bien pelón.
2: Bien.
4: A mí me gusta todo pelón.
2: Está fuerte, viejo.
4: Sí, todo.
3: Te mandé una fotito.
1: Levantó la
3: sí. Y le primero se la mandé yo, perdón. Prohibido escupir su bolo de coca en el suelo, dice.
1: Ah, ahí
3: letrero,
1: letrero,
3: letrero para todos, dice.
1: Bueno. Está bien.
4: Parece la coca eso.
1: Parece, ¿no?
3: Sí.
1: Pero es.
3: Pero
1: ya
3: cuando
1: pues,
3: ya está marcada,
1: es hoja, digamos, ¿no?
3: Cuando ya está bolo ya. Seco.
1: Buena bueno, le hicieron. Pero ahí es como que no lo está prohibiendo porque lo rojo lo ha puesto atrás, ¿no?
2: Ajá. Era la capa encima, ¿no?
1: Claro.
3: Buenas tardes, jóvenes. El tereré lo comparten sin desinfectar la bombilla. En el Chaco sí. Se desinfecta con agua hervida, dice.
1: O sea, cada que toma uno lo desinfecta con hervida y se lo pasa.
3: He visto en algunos casos.
1: Claro,
3: otras personas que también
1: al
3: tienen
1: echarle
3: su...
1: mío, al aumentarle, ahí tenés que echarle, ¿no? Supongo bañarla
3: no,
1: la gente, ¿no?
3: No, pero ahí mismo de donde se absorbe, digamos. Mm-hmm. ¿No?
1: Se absorbe, pero...
2: ¡Chúpalo!
3: Dice por acá... Buenas tardes, hola Chinita. Algo que me molesta y me da cosa, dice esas personas que comen a boca llena y al mismo tiempo gesticulan haciendo... Un pico con sus labios, dice. Hay un político que tiene esas prácticas, dice.
2: Delicioso.
4: Delicioso.
1: Ah, ¿verdad?
2: Titico, diga, no.
1: Seguro es.
3: Titico. Yo creo que tengo algo de titico. Me ha faltado, digo yo.
2: Su bici.
3: Cuando me gusta mucho. Cuando me gusta mucho, me ha faltado.
2: Le ha faltado.
4: Qué hermosa que está pecando.
2: Bueno, muchachos, ahí están algunas de las opiniones. Ajá, cosas que hemos normalizado.
4: No sabía de quién estábamos
3: hablando. Audio. ¿No lo has visto a Titico?
1: No.
3: ¿Todavía?
1: Titico el...
2: ¿Qué te sale en tu TikTok, viejo?
1: No miro TikTok.
4: Sí.
1: Instagram nomás, ¿verdad?
2: Novela de que le...
3: Pero no, sale a veces en Facebook igual.
2: Claro.
3: Algunos videos. Audio.
1: Solo Instagram miro.
5: Amigo, buenas tardes, ¿cómo están?
3: Buenas.
5: Lo más asqueroso que hay es este sonido, escuchen. Cuando se limpian los dientes con la lengua. ¿Qué cosa más?
2: ¡Oh, no, qué feo! Oye, ¿puedo contar algo asqueroso o no?
1: Ya, claro, pues
2: yo
1: sí,
2: vi,
1: eso estamos hablando.
2: Hace mucho tiempo a una persona en este lugar donde venden ropa usada que almorzó, ¿no? Almorzó. Ajá. ¿Cuánto vale esa? Le dicen 20, ese, 20. Y agarró una polera ahí.
3: ¡No!
2: De ahí, de la ropa que estaba vendiendo, agarró, se limpió su dientecito y siguió.
1: ¡No, joder!
2: ¡20, casero! ¡Llévatelo! Y no, yo... Así uno se la pone la polerita, porque hay algunos que no la lava, ¿no? Hay
1: guaca,
2: que lavar. Lávenla, muchachos.
3: Si se compra ropa de segunda
1: a 20 de
3: mano,
1: la mesa.
3: Hay que lavar bien primero. Hay personas que no compran.
4: ¿Por qué? A ver, una duda aquí para Beco y Miner para Matías.
2: A ver.
4: Tengo que pagar un QR de 30.
3: Uh-huh. Ajá.
4: Está el QR de 30, está ahí. O sea, me sale con lo...
3: Ya, no lo encontré porque...
2: Sí, lo muestra para que lo paguen.
4: No. O sea, me sale el QR de 30. Y entro a mi banca y quiero pagar.
2: Uh-huh.
4: Y me sale 0.30 centavos.
3: ¿Tu banca?
4: No, o sea...
3: No tenés...
4: El QR.
1: Se equivocaron.
3: Mira. Se equivocaron.
2: Pero en el QR
4: no,
2: sale...
4: No, en el QR está 30.
3: Que te manden otro.
2: Ajá,
3: sí, que te manden otro.
2: La solución es que se la mostré y que te mande otro QR.
3: O si no, que te mande uno sin...
2: Sin monto.
3: Sin monto, exacto. Aquí hay un amigo que dice, ¿ya? Hace una pregunta.
2: ¿Qué dice?
3: China dice. ¿Puedo llamar para contar un chiste?
2: No.
3: Díganle que no, por favor.
1: Sí.
3: Díganle que no, por favor.
4: A ver. Sí. Que llame.
3: Es un amigo de nosotros.
4: Sí, que llame, por eso.
1: Oye, deberíamos recibir llamadas.
4: Deberían,
1: Somos el programa más diferente de la radio, así que...
3: Pero a este personaje...
2: Somos el mejor.
3: A este personaje ya levantamos muchos chistes el día de ayer.
2: Sí. Wow.
1: Oye, ¿no? Hablando de saludos, yo quiero mandarle un saludo a...
3: A ver.
1: A Carlitos Roca. Uh-huh. 45 kilos menos.
3: Nos estaba escuchando hoy en la mañana. ¡Mamá! Nos mandó mensajito.
2: Aguante la tirse.
3: No, son... ¿Cuánto?
4: Estoy llamando.
3: No,
1: contestar.
3: No le voy a contestar.
2: Que le conteste.
3: Yo le cuelgo si hace...
1: Crack, a ver. Carlitos, crack.
2: Lo reportas con el jefe, po.
3: ¿Nos escuchas?
6: Amigos de Casi Serio, ¿cómo les va?
1: César, el vecino, ¿cómo está César?
3: ¿Qué tal? ¿Por qué no viniste hoy?
6: Aquí no pude llegar, pero estoy con el chistecito de la tarde.
1: Dale.
2: A ver tu chistecito.
4: Dale, César.
6: Algo tranqui el chiste.
3: No.
6: Es una pregunta.
3: Una pregunta, dicen.
6: ¿Qué hacen 100 epilépticos en una discoteca?
3: ¡No!
4: ¿Qué hacen?
2: ¿Qué hacen 100 epilépticos?
6: Una fiesta de espuma.
3: ¡No! Yo les dije que no. Había que...
1: César, oye, todo bien, mi bro, ¿que de dónde estás sacando esos chistes, viejo?
2: No, o sea...
3: No. Yo les anticipé.
1: Oye...
6: ¿Le entendieron, no es?
3: Humor negro. No, no es necesario explicarlo.
1: Una fiesta electrónica iba a decir yo, pero estaba lejos.
2: Electrónica.
3: Bueno, perdón. Gracias por el chiste, César. Guiño, guiño.
1: No lo colgué. A ver, ¿qué fue, César?
6: ¿Le entendiste, no, Chinita?
3: Le entendí. No, pero ya, por eso te dije, gracias por el chiste, César. Guiño, guiño. ¿Entendiste?
6: Por ejemplo, no es que dicen, te cambio
3: no.
6: 1 de 10 por 2 de 5, es charla entre dos curas, digamos.
3: No.
1: ¿Cuál es esa? Ya las...
3: Quería suelto, quería moneda.
2: Oye, nunca le entiendo los chistes de cura, no sé por qué.
1: Nunca.
3: Y eso que él fue monadillo, ¿no?
1: Ajá, no, fui catequista.
2: ¿Algún
1: catequista?
2: ¿Algún trauma por ahí?
1: No, claro, sino que miro todo bien ahí.
4: Como ese chiste,
3: no.
4: Es diferente entre una iglesia abandonada.
3: No.
2: No, callate bien.
1: Y a ver, interna. Vamos para la pausa para que me lo cuente.
3: Pausa. No, vamos para la pausa. Chao, César.
1: Chao, César.
3: Gracias por los chistes. Chao, guiño, guiño. Okay.
2: Chao, César. Chao. Gracias.
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0: 5 de la tarde con 48 minutos, estamos de vuelta, muchachos.
1: ¿Vas a decir que vos lo hiciste?
2: Muchísimos mensajes. Sí, sí.
1: Vos, Mati.
3: Y con mucho orgullo.
2: No. Muchos mensajes, audios.
4: Si no es un chino, que comente cualquiera, que comente un chiste. Y el QR, porque en el banco, por ejemplo, en el Banco Santa Cruz tenés que poner todos los ceros. Si no pones los ceros, está 3.0. Ah. Y te muestra, se ve como un 30 con los centavos.
2: Ah, ya. Yeah.
0: Bueno, ese era. Ya ve, ¿no?
2: A ver. Otra cosa que no entiendo es que se compra una panza con yuca en el almuerzo a 25 pesos. Con ese mismo monto hay almuerzos con buffet de ensalada y creo que es más nutritivo. Lo peor es que los padres le dan eso a sus niños, dice.
0: Bueno.
2: A ver,
0: dejémoslo ahí. Bueno, hay más mensajitos respecto al tema o lo cerramos.
2: Te voy a le voy a decir a Don Chino que en la tarde le están haciendo competencia a los chistes, dice.
1: Es César.
2: Oye, César mismo, dije, manda otro chiste, César, dije. Ya pues.
0: Solito se hacía barra.
2: Qué buen chiste, dije, César, él mismo, ¿no?
0: Ay, bueno, muchachos, tenemos 10 minutos para poder tocar el segundo tema. Es un tema que desde el día lunes, ¿no, Chino?
2: Sí, está rondando aquí en el radar del programa.
0: ¿Puedes dar un contexto?
2: Ay, ¿dónde está la imagen que mandé el día lunes? A
1: ¿en
2: ver,
1: qué
2: voy a
1: sí
2: ver si la encuentro.
1: ¿Y en qué no debemos enfocar nuestras energías? No sé, yo lo entiendo por de que si hay un tipo que te está bocineando porque ya te toca, bueno, quiere pasar y está en rojo y no hay nadie alrededor en los otros semáforos.
0: Oye,
1: o sea, ahí sí no gasto yo energía. Si que bocine.
0: Si hay un tipo que viene y toca fuerte el portón.
1: Ah, y ahí salgo, pues, ¿no? Ahí gasto energía porque ya eso es muy desubicado.
0: Ah, ya.
1: Cambio al del auto, me bajo y se va, digamos, ya yo gasté energía.
0: Claro,
1: ya,
0: claro, oye, que sí, ¿no?
1: Cambio este de aquí, no se va a ir porque está.
0: Pero muchas veces uno se deja ganar por el impulso, ¿no?
2: Sí, ahora nos contaban en la mañanita, en el programa de la mañanita, que la gente puede estar muy estresada y en el momento de manejar, por ejemplo, sí, se estrella mucho, muy rápido. Sí. Digamos que
1: estalla,
2: si,
1: ¿no?
2: Ajá, que si hace medio segundo y ya dio verde el semáforo, desde atrás ya quieren que vos hayas arrancado al segundo.
1: Antes, ya ven que el otro semáforo está, pum, cambió a naranja para que vayan a rojo.
0: Bueno, es amarillo.
1: Ahí te bocinean, digamos, ¿no? O amarillo, ahí ya te está bocineando el de atrás. Y vos mirás, pero está en rojo. Y pum, ya cambia a verde.
2: Si
1: o sea, te alerta antes.
2: Si uno está un poquito más rápido y el otro viene y te pasa y te asusta, digamos, el otro va y te pasa también y van y se pelean en la otra rotonda. Esas cositas, digamos, que es necesario gastar tus energías en eso, sobre todo en la mañanita cuando vos querés llegar a trabajar con todo, digamos, sí, y ya tenés un inicio de día así, yo creo que no vale la pena, ¿no?
0: Depende, yo me estreso cuando estoy así apurado y, uh-huh, o sea, veo otros lentos y a veces pasa lo que vos decís, que alguien pasa muy cerca mío o me quiere adelantar, no tiene una distancia, o me ha pasado, por ejemplo, reciente, que yo estoy en el semáforo primer, segundo carril, y en el siguiente hay otro y quiere meterse. Y yo,
2: claro,
0: estoy en ese carril. Ni siquiera espera que, no sé, que avanzar un poquito más él, digamos, para que tenga espacio, sino que quiere meterse a la fuerza y que yo frene. ¿Entendés?
1: Y que vos seas el segundo.
0: Y que yo frene, digamos.
2: Claro, y que vos le des el espacio.
0: Entonces, a veces sí.
2: Es verdad eso.
0: Uno reacciona distinto. Por ejemplo, yo cuando estaba con tiempo, venido tranquilo, me ha pasado un montón de veces y lo dejas pasar.
1: Eso es cuando tenés tiempo.
0: Ajá, pero.
1: Por eso es que la clave, pillaron, según expertos, dicen que lo mejor para no estresarse con el tráfico es salir. Si vos salís media hora y llegás bien a tu trabajo, salí 50 o
2: 35 minutos.
1: O más minutos de tiempo. Y vos empezás a sonreír y decís, hoy le voy a dar paso al que quiera entrar. Lo haces y cuando acordás ya llegaste a tu trabajo.
2: Y más temprano todavía.
0: Sí.
2: 5 minutos en el tráfico hacen la diferencia.
1: Sí. Te hace acelerar a todo dar y ahí es donde se te atrasa uno.
3: Igual hace la diferencia.
0: Sí, sí,
2: sí.
3: ¿Sí? Sí, sí,
1: sí. Sí, que la China.
2: No, más de 5, digo.
3: Una canción.
0: ¿Cómo?
2: No, es que para que haya una.
0: No, que no la escuché.
2: Para que haya una diferencia así como que.
1: ¿Six Seven?
2: No, tiene que ser más de 5 minutos.
1: El bailecito de cinema.
2: Tiene que ser. No.
1: Así como Mati, pero mira.
2: No, porque ustedes después todo hacen.
1: Ahí está ya. Listo, Tiago, pa' vos. Si a mí me hiciste la del bulto, digamos.
3: Yo no soy.
2: ¡No!
0: ¿La del bulto?
2: No, sos vos también.
3: Agarra bulto.
1: No.
2: Mensaje 770-69991. A ver, papá, audio. Yo.
5: Buena, aquí escuchando tu radio mientras espero a mi hijita acá que salga de su gimnasio, ¿no? Oye, aquí se maneja muy mal. Yo lo hago con causa, pero yo manejo dentro de lo tranquilo, todo, pero aquí el sistema de manejo aquí es pésimo y mucha mala educación vial.
0: Sí.
5: Y bueno, ¿qué vamos a hacer? Aquí es una jungla y el más fuerte sobrevive. Concuerdo con la chinita. Ella maneja súper tranquila y no se amarga. ¿No, chinita? Saludos.
2: Sí, trato de no amargarme porque, como les digo, digamos, si uno inicia el día así, no, pues tu día normalmente no va a ir pues bien, ¿no?
0: Sí, la verdad que es así, hay que tratar de no estresarse, pero también pues depende mucho de nuestra organización en
2: claro.
0: el día, ¿no? Uh-huh. Para evitar un poco el estrés hay que tratar de organizarse de mejor manera y bueno, enfocar nuestras energías en lo positivo, porque muchas veces es al
1: cohete, ¿no?
0: A la sí. basura, digamos, perdes tu tiempo, tus energías renegando por cosas que no valen la pena.
2: El cuadrito que te mandé, te hago porque te veo ocupadito.
0: Sí.
2: Dice, enfócate en lo que sí tienes, lo que sí hay, lo que sí eres y los que sí están.
0: Buena.
1: ¿En eso gastas tu energía?
2: Sí.
1: ¿O en eso ocupas tu energía?
2: Mm-hmm. Porque muchas veces, digamos uno, ay, no tengo auto.
0: Sí.
2: Y vive pensando en que no tiene auto, pero tiene un trabajo a donde ir.
0: Sí.
2: Y conseguir en un tiempo, digamos, una meta.
0: Pero tiene una línea conseguir... que pasa por su casa.
2: Claro. Y que te lleva al trabajo, dije, ¿no? Pero esas cosas, digamos, ¿no? Pensar en que sí. Que sí tiene uno o que sí hay. Por ejemplo, a veces deseas comer manzana, digamos. Y en tu claro. casa no hay, pero sí hay guineo. Hoy comete un guineo y mañana compras una manzana para...
1: Claro. Sí. No le veas lo negativo a gastando energía en viendo lo negativo, sí. el problema, digamos. No,
2: es que yo quería eso.
1: Claro.
2: ¿No? ¿Audio?
5: Mis queridos amigos, solamente para entender, hay factores que influyen en el comportamiento. La ira.
2: Sí.
5: O la rabia, como se puede decir. Si uno sale bravo o si sale apurado porque no tiene tiempo. Lo más mínimo le afecta. Uh-huh. Eso es lo que queremos entender, lo que estamos hablando.
0: Sí.
2: Es verdad también, porque si vos saliste mal de tu casa, peleando con alguien.
1: Con cualquiera, ¿no?
2: Ajá. Ya llegás predispuesto a continuar. ¿Sí o no?
1: Sí. Es verdad.
0: Qué bueno.
1: César.
0: Otro chiste.
1: Me lo da la
2: léelo,
1: china.
2: Léelo nomás, léelo el mensaje.
1: ¿Al aire?
2: Desde ahí te digo no, César.
1: Es César y tiene una foto de perfil, él y la china. Un chiste más, dice, para despedirse.
2: No, gracias. Estamos todos bien.
1: Mándalo en audio, a ver si da, lo ponemos.
2: Completo, estamos completos, César, ahora.
1: Sentimos un pequeño vacío en el
2: chiste. ¡No! Yo no fui.
0: Dos pequeños
2: vacíos. De verdad, no.
1: Oye, ¿verdad no se reportó Ale, no? ¿Se habrá ido a entrenar con Bruno?
2: No, ella me dijo que no iba a poder estar. Le mandamos saludos. Que no iba a poder. ¿Qué? Le mandamos saludos porque ella estaba de.
0: De onomástica.
2: Hermana.
0: Ay.
1: ¿Viste quién es?
2: Ah, mira. Vos.
1: ¿Cómo será con música? Saludos, mi bro, que dice mi buen amigo Gillo.
2: Ah, nos están viendo.
1: Mirá qué vagonetón se compró.
3: Gillo, José Luis. Oye, qué bien le está yendo.
0: Bien, Gillo. Buen Yango.
1: Ahí está, mira, José Luis, transmisión.
3: Bien, Gillo.
0: Por fin agarraste Yango Comfort.
2: Saludos, Gillo. Bien, Gillo.
1: Por nada más, listos. ¿Sabes, Gillo, que tenemos tu sello?
2: No.
1: ¿No sabes?
2: Oye, sí sabe. Nos manda un chiste, César.
3: Oye, pero es
2: Gillo. Y lo borró.
1: Es Gillo. Tiene pues vagonetón. No es que.
2: Dice acá. No es. Se eliminó este mensaje.
1: Seguro el de César.
2: Sí.
0: No hay audio. Va, no hay chiste entonces.
2: A ver. No sé, me da cosa.
1: ¿Audio mandó?
2: Audio.
1: A ver, bati lo mutea.
0: Ya.
2: A ver. Nada grave. Audio.
5: Amigo de Casi Serio, aquí está el chistecito para despedirnos.
2: No.
5: ¿Qué hace un leproso tocando guitarra?
2: No.
3: ¿Qué?
5: Carne molida.
0: Oye, no.
2: Le estoy diciendo.
1: Oye, César.
2: Le estoy diciendo.
0: Ese está muy loco, viejo.
1: Ajá. Oye, se metió con los enfermos, una belleza, ¿no?
2: No.
1: Hasta con el cáncer se metió.
0: Está muy loco.
1: Ah, no es Santiago.
3: No.
1: Pero más suave, ¿no? Dijiste China ese.
2: Sí, pero igual. No, no, no, no, no, no quiero. No, no, no, ya. Basta.
1: Audio.
2: Suficiente. Uy, a ver.
0: Asqueroso, viejo.
1: A ver, espera.
4: ¿Listos? ¿Listos?
0: A ver, vamos a ver si es el original. A ver. Aquí lo tengo el original, ¿ya?
4: ¿Listos?
6: ¿Listos?
2: Saludos, Gillo, saludos. Esperamos que te esté yendo muy bien.
1: Va, con la foto audio que mandó, le está yendo bien, digamos, ¿no? Sí. Ah, bien, con pantalla. Bien, con pantalla la nave.
3: Te vaya muy bien, así como esta.
7: No, chistecito. ¿Cuál es el colmo de los colmos?
1: ¿Cuál?
7: El colmo de los colmos es que el mudo le diga al sordo que el ciego le está mirando.
0: Ve como de los chistes sanos no se ríen, ¿no?
1: Claro.
2: ¿Eso
1: yo
2: chiste?
1: ¿Me reí?
2: Aquí, aquí dice otro chiste. ¿Otro? Dice. No, no, no, no más.
1: ¿Audio?
0: ¿Quién dice eso?
2: Estoy gastando mis energías en este señor.
0: ¿Él mismo dice eso? ¿Otro chiste?
1: Yo creo que no, está renegando poquito, China.
2: ¿Verdad, no?
1: Claro, dale.
2: No, no más. No más, no más.
0: ¿Qué fue? ¿Se desconectó? Ah, es no, no, Beco, ¿no?
2: Es el de Beco.
1: Sí, perdón, perdón.
0: Bueno, ahí está.
1: Puse YouTube.
0: Ahora sí, tenemos que despedirnos, chicos.
2: Ustedes tengan su energía alta en sí. Escucharnos.
0: Y enfóquese en su salud, enfóquese en su bienestar, haga ejercicio, tome agüita, vaya por la sombra.
2: Sí.
1: Cuesta que no se estrese con el tráfico, pero trate de evitarlo.
0: Como dijo tu ex, que seas feliz, toma mucha agua. Y nos vemos cuando la vida quiera juntarnos.
1: Así te dijo, ¿eh? Y así, se fue allí.
0: Así dijo tu ex.
1: No, no dijo.
0: Me contó.
2: Mira, oye.
3: Tu ex sufre por otra cosa.
0: Se
2: confiesan aquí. Se
1: internamente
2: confiesan.
1: Hablan HH esto.
0: No, muchachos.
3: Literalmente caga.
1: No, no, no.
2: Chao, hasta mañana.
8: Son las 6.

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0: 6:09. Amigos, bienvenidos a Palabra que es Noticia en este miércoles 26 de agosto del 2026. Le damos la bienvenida a la señora Nervi Rodríguez. ¿Cómo está?
1: Hola, Matías. ¿Qué tal? Matías.
0: Sí, muy bien.
1: ¿Qué tal? ¿Cómo te gusta más que te digan? ¿Me dijiste?
0: Mis amigos, Matius.
1: Matius. ¿Verdad? ¿Tus amigos te dicen Matius?
0: Sí.
1: ¿Pero tu nombre cuál es?
0: Matías.
1: Matías.
0: Sí, bueno,
1: ¿por qué se cambian el nombre?
0: No, es un apodo. ¿Cómo decir? Ñeco, no sé.
1: Muñequito.
0: Claro. Como decirle papi, ¿no?
1: Está bien. Bueno, Matius, bienvenido también. Hola, Tiaguito, ¿cómo estás? Aquí parece que estamos empezando programa en Río de Janeiro. Matius, Tiaguiño y Nano Silva, además. Nano Silva, bueno, no debe tardar en llegar ya Nano Silva porque no hay partido hoy, ¿no? Nada que se vaya a transmitir, entonces lo estamos esperando. Le damos la más cordial bienvenida a ustedes que ya están a través de la 91.9 conectados con nosotros. Como siempre, tenemos nuestra línea de teléfono habilitada. ¿Cuál es el número, por favor, Matius?
0: 770-69-991. Puede dejar su mensaje, opinar respecto a todos los temas que hoy vamos a hablar. 770-69-991, el número del WhatsApp de la radio.
1: Perfecto. Bueno, ahí está el número para que ustedes hagan, además de escribirnos y comentarnos cómo está la zona por la que se encuentran en este momento. Hoy es miércoles de salsa, entonces sí pueden hacernos pedido de sus canciones favoritas en este ritmo.
0: Salsita pa' gozar.

0: Bueno, ya saben, el ritmo de esta noche entonces, de esta tarde-noche en realidad, es el ritmo de salsa para que ustedes nos puedan hacer sus pedidos al 770-69991. Comenzamos con los datos del tiempo, cómo se va a comportar el tiempo en las siguientes horas. Fuertes vientos en Santa Cruz, como ya estaba el pronóstico señalado, con una alerta naranja que tenemos desde la jornada de ayer y que se va a mantener hasta el fin de semana, con vientos que van a alcanzar 90 kilómetros por hora, según esta alerta de color naranja que se daba a conocer por el CENAMI. ¿Cómo van a estar las temperaturas, Matius?
1: Correcto. Hoy tenemos una temperatura actual de 28 grados centígrados. Amanecimos con una mínima de 20. La máxima alcanzó los 33 grados centígrados, con vientos de hasta 65 kilómetros por hora. Recordemos que el sábado será, mañana y el sábado se darán los vientos más fuertes en la ciudad, llegando hasta los 90 kilómetros por hora, así que hay que tener precaución. Para mañana jueves vamos a tener una mínima de 23, una máxima de 34 grados centígrados, calor en la ciudad y bastantes vientos, es lo que se pronostica para mañana jueves, al igual que el viernes, una mínima de 23, una máxima de 33 grados centígrados. El sábado también una mínima de 23 y una máxima de 34. Los datos del tiempo, calor es lo que marca para este el resto de la semana y el fin de semana.
0: Bueno, ahí está entonces para que ustedes lo puedan tomar en cuenta. Seguimos con los fuertes vientos, ¿no es cierto? La sí. Alerta de fuertes vientos. ¿Cuál es el día con mayor alerta que hay?
1: El jueves y el sábado, donde los vientos van a llegar a una velocidad de hasta 90 kilómetros por hora. Jueves y sábado.
0: Mañana.
1: Sí, mañana jueves y sábado. Aunque hoy ya sentimos bastante viento en la ciudad y no está a 90, ¿no?
0: Claro que sí. Bueno, hoy tenemos muchísimo para compartir en cuanto a materia informativa. La citación de Nadia Beller era uno de los temas que, por supuesto, nos tenía todos al pendiente. La misma que ha sido suspendida. Ella estaba convocada a las 4 de la tarde con 30 minutos de esta jornada para poder prestar su declaración en cuanto a las pruebas contra Fernando Seri Medo, el mismo que se encuentra en el penal de Palma Sola y que se lo está investigando. Se le ha abierto causas, por lo menos en Santa Cruz, en La Paz, y se anuncia un nuevo caso abierto también en el departamento de El Beni. Fue suspendido, este es uno de los temas principales de hoy. Lo que pasa con el diésel sigue siendo tema también, por supuesto, con los bloqueos que han sido levantados con promesas de diálogos y este decreto supremo que ha incrementado el precio del diésel hasta 18 bolivianos, que tiene a diferentes sectores que están movilizados, protestando, y con un plazo que todavía quedan 24 horas más. Hasta el día de mañana se va a esperar el plazo que dio la gente en Yapacaní, lugar en el que hay largas filas esperando por combustible, no solo por diésel, sino también por gasolina, pero principalmente muchos, pero muchos camiones y maquinarias que aguardan cargar diésel, que a pesar que tiene un precio de 18 bolivianos, no lo encuentran en la zona. Pero al margen de estos temas que enseguidita vamos a ir desarrollando, se lleva adelante, está a través de una convocatoria de Evo Morales en esta jornada, sobre decisiones importantes que dicen van a nacer desde el trópico de Cochabamba. Pone, por favor, Tiaguito, lo que ha estado ocurriendo y las primeras participaciones que se tienen en relación a este encuentro de las 6 federaciones del trópico de Cochabamba, que se reúnen para no solo hablar de los temas principales del país, sino de las acciones que dicen van a nacer en este lugar. Escuchemos, por favor, alguna de las participaciones.
2: ¿Qué clase de gobernante tenemos en nuestro país? Y ni siquiera gobierna Rodrigo Paz, sino un extranjero, Fernando Seri Medo. Este hombre o este señor que fue de país en país causando golpes de Estado y entregando sus recursos naturales como un servil de Estados Unidos. Compañeras, compañeros, Bolivia y el pueblo boliviano no puede ser el patio trasero ni la colonia de Estados Unidos. Por lo tanto, desde acá, desde esta concentración, desde este punto, hoy no nos concentramos aquí. Las siguientes semanas debe ser Cochabamba, Santa Cruz, La Paz, Potosí, Oruro. Que sepan nuestros hermanos, hermanas,
0: que deben de tomar la palabra, que deben de tomar acciones y que no solamente vean lo que está ocurriendo en este lugar, decía la presidenta de las 6 federaciones, Vilma Coque, la misma que hizo uso de la palabra para decirle a la gente del país que no se pueden quedar de brazos cruzados viendo que ni siquiera es Rodrigo Paz el que está al mando de nuestro país, como ustedes los escuchaban. El estado de excepción es un tema del cual también se está hablando en esta concentración. El vicepresidente de las 6 federaciones, Dieter Mendoza, ha hablado en relación a lo que pasa con un estado de excepción, las concentraciones, los bloqueos que a pesar de este estado siguen registrándose en diferentes lugares de nuestro país. Yapacaní está en un cuarto intermedio, pero él, a pesar de esto, ha hecho una convocatoria a Yapacaní, a San Julián, al Alto, a los Ponchos Rojos, a los movimientos campesinos, a levantarse. Anuncian movilizaciones para la próxima semana en el país. Escuchemos.
3: Es uno de nuestros métodos de lucha para hacer conocer nuestra indignación, nuestra protesta contra las políticas que implementa un gobierno corrupto. No podemos seguir soportando que siga corrompiéndose el gobierno, que siga entregando nuestros recursos naturales. Hoy nos dicen, ¿no le tienen miedo al estado de excepción? Hay un estado de excepción, aún así se van a movilizar. El estado de excepción solamente sirve para que haya más corrupción, para que se lo lleven nuestro oro. Les decimos desde acá, Yapacaní, San Julián, El Alto, Ponchos Ojos y todos los movimientos campesinos populares, es hora de levantarnos. No es posible que quieran intimidarnos, que quieran satanizarnos. Acá está el movimiento cocalero principalmente. Unidad para defender la patria y el futuro de nuestros hijos. La próxima movilización será en la ciudad de Cochabamba para decirle alto a este gobierno servil y que viva la patria. ¡Patria o muerte! ¡Patria o muerte! ¡Hasta la victoria!
0: Hablan de movilizaciones, la convocatoria a las ciudades que ustedes ya han escuchado, a los lugares que ustedes han escuchado, que son zonas de siempre conflicto en nuestro país. Hoy se anunció que en esta convocatoria se iban a analizar las medidas de presión, principalmente en rechazo del decreto supremo 5676 por el precio del diésel en Ibirgazama, Cochabamba. Es allí el lugar donde se está llevando adelante esta concentración. Sin embargo, hasta el momento poco es lo que han hablado del diésel y de su precio. Principalmente están hablando de movilizaciones y de quién está manejando realmente nuestro país. Hacen convocatoria para movilizaciones que dicen estarán iniciando la próxima semana. Todavía no han sacado los puntos finales de este encuentro, se sigue desarrollando, le vamos a ir contando a la gente que nos está siguiendo, porque es importante saber las acciones que se van a tomar. Mientras esto está ocurriendo, ya hoy los bloqueos comenzaron en el departamento del Beni, por ejemplo, la carretera Santa Cruz-Beni se activó con un primer punto de bloqueo en contra del decreto supremo 5676, a pesar de la resistencia que se tenía en diferentes sectores, principalmente porque estamos en un estado de excepción. Se dio bloqueos hoy en horas de la mañana. El ministro de la Presidencia, Fernando Aramayo, fijó una posición del gobierno durante este día. A pesar del bloqueo de caminos que interrumpía el tráfico entre los departamentos de Santa Cruz y Beni en rechazo de este decreto supremo, dijo que descartan eliminar este decreto. Una comisión negociadora del gobierno y un contingente militar policial fueron enviados hasta el punto de bloqueo instalado en la madrugada de este miércoles, en medio del estado de excepción. El gobierno logró suspender una medida similar que tenía que comenzar ayer en Yapacaní, Allí es donde se tiene un plazo de 48 horas mismo que vence el día de mañana jueves. En medio del escenario de conflictos en nuestro país, el ministro Aramayo ha considerado que el estado de excepción debe ampliarse y que la abrogación del decreto supremo no está en los planes del gobierno. Dijo lo siguiente: el estado de excepción tiene una vigencia plena en este momento. Si seguimos con estas amenazas y acciones, lo que van a encontrar es un estado de derecho y de respeto a lo que es el estado de excepción. Claro, tiene que ampliarse el estado de excepción, porque esto quiere decir que hay grupos que continúan con la intención de desestabilizar la democracia. El estado de excepción ha sido humanitario, sigo diciendo textualmente lo anunciado por el ministro. El estado de excepción ha sido humanitario para garantizar el abastecimiento de combustible y de alimentos, y porque además ha quedado en evidencia que estamos en una situación de terrorismo político, de narcoterrorismo contra el Estado. Y naturalmente, si esta amenaza continúa, tiene que ampliarse el estado de excepción, ha insistido hoy el ministro Aramayo, el mismo que también habla de que no se va a abrogar el decreto. Y ayer la firma en Yapacaní fue principalmente para crear comisiones que cambien este decreto o abroguen este decreto. ¿Recibirá cambios? ¿Cuáles y cuándo? Porque el tiempo al gobierno nacional en este momento le puede jugar en contra, entendiendo que hay muchos sectores que ya buscan su movilización. Ya ha dejado la excusa perfecta, ¿no? El precio del diésel, que no solamente gente ligada a grupos de izquierda, sino también gente ligada al sector afectado, en este caso mismos productores, empresarios, que están intentando se pueda abrogar esta norma, podrían sumarse a las movilizaciones en nuestro país. Es uno de los temas principales hoy. Estaremos al pendiente de lo que pase, por supuesto, en este encuentro que se lleva adelante en Ibirgazama para saber los resultados del mismo. Tenemos algunos mensajitos, chicos, leemos a ver qué nos dicen. ¿Quién me dijo que no había partido interesante hoy?
1: No sé. Tiago, creo.
0: Sí. Ahora, decilo en el micrófono, Tiago, por favor. ¿Sabes que me has hecho jalar la oreja aquí, no?
4: Bueno.
0: Oye, escuchaba, me dicen...
4: No importa.
0: Buenas noches. No, pues, Nardicita, ¿cómo que no hay partido si hoy juega Blooming y de local? ¿Saben que yo no sabía, pues, no? Entonces llego y le pregunto a los chicos, ¿y cuál fue tu respuesta, Tiaguito?
4: Que no es importante.
0: ¿Ah? Ay, no hay nada, señora, o por lo menos nada importante, me dijo. No debe tardar. Claro, es que vos sos orientista. Bueno, vos sos orientista. Buena, señora Nardi, qué buena rola la del inicio, dice Jorge Ceballos. ¿Cuáles eran las cancioncitas?
1: La del principio era la de Una aventura de Grupo Niche.
0: Ok, estamos hoy con Miércoles de Salsa, ¿no?
1: Correcto, Miércoles de Salsa.
0: Escuchamos este audio. ¿No se escucha? Vuelvo.
5: ¿Cómo están? Un saludo cordial. Es increíble lo que esta gente, lo que he escuchado ahorita el discurso de esa señora, de cómo tienen odio, ¿no? Y no les interesa el tema del colonialismo, solamente es odio lo que tienen esta gente, ¿no? Dice que no vamos a ser colonia de Estados Unidos. Nosotros no tenemos que ser colonia de nadie. No tenemos que ser colonia de Rusia, no tenemos que ser colonia de China, no tenemos que ser colonia de Estados Unidos, de nadie. Es esta gente que tiene un odio hacia Estados Unidos. No les importa ser colonia de China y de Rusia, pero sí no ser colonia de Estados Unidos. Nosotros no tenemos que ser colonia de nadie. Saludos.
0: Saludos, muchas gracias por el mensajito. Aquí tenemos otro mensaje que me dice que la población está cansada del gobierno, que lo apoyaban en principio por la democracia y que estaban en contra de los movimientos sociales para que dejen al gobierno, pero ahora con sus medidas, lo del dólar flexible, solo ha beneficiado y beneficia a bancos, inmobiliarias, empresarios, ganaderos, personas que reciben cobros en dólares y no así para la población. La falta de gasolina y política para ayudar al ciudadano no favorecen en nada. Yo por mi parte, con muchas personas, estoy esperando que pase el estado de excepción para exigir renuncia, dicen, ¿no? Bueno, hay mucha gente que tiene posturas totalmente distintas en relación a este tema en nuestro país, con muchos conflictos y muchos frentes que pueden venirse en los próximos días en nuestro país. El estado de excepción es hasta el 18 de septiembre. Esa es la fecha, ¿no es cierto?, en la que finaliza el estado de excepción. Hay un adelanto que yo creo, y por eso les leí textual lo que decía el ministro Aramayo hoy, cuando hace referencia a las movilizaciones en el país. Él nos ha adelantado de una ampliación del estado de excepción. Él hoy ha salido a decir que no se va a abrogar el decreto. Si va a tener cambios o no, tampoco ha sido específico. Como hay comisiones, seguramente intentarán que el precio no sea 18 bolivianos. Estoy pensando yo de que es una negociación que va a poder variar en tema precio para evitar conflictos. Pero abrogarlo el decreto, dice el ministro Aramayo, que no va a ocurrir. Entonces, si no se abroga, es decir, no se cambia, no se saca, por lo menos algún tipo de cambio. ¿Y qué cambio harían? Pues tendría que ser el tema del precio, ¿no es cierto? Entonces, a ver qué pasa. Cerró la puerta de la eliminación del decreto supremo 5676. No se abroga, dijo hoy el ministro Aramayo. Mientras eso ocurre, los militares han llegado hasta el puente San Pablo, donde se llevaba adelante el bloqueo, porque estamos en estado de excepción. Las primeras horas de este miércoles, un grupo de productores de la provincia Marván, en el departamento del Beni, instalaron un bloqueo en inmediaciones del puente San Pablo. Esta carretera conecta con Santa Cruz. Los bloqueadores principalmente piden la abrogación del decreto supremo 5676. Allí llegaron los militares, reconocen que los movilizados, tienen derecho a la protesta, sin embargo, señalaron que con la protesta que llevan adelante afectaban la circulación y que esto no se podía permitir. Por ello, invitó a quienes estaban cortando la carretera que salgan de la zona porque cometen una falta a la ley. Finalmente aclaró que la protesta fue escuchada y seguro dice que las autoridades estarán hablando, hay una convocatoria al diálogo, por eso decimos que esto del decreto supremo no es un tema cerrado, aunque dicen no se va a derogar el mismo, estaremos al pendiente de ver qué es lo que pasa con esta situación. Bueno, ¿vieron los zapatos del vicepresidente?
1: Sí.
0: ¿Lo viste?
1: Sí, sí, con su sello.
0: ¿Por qué utiliza sus zapatos el vicepresidente? ¿Qué saben?
1: Ni idea, mira, he circulado bastantes imágenes, pero...
0: Si tenés una imagencita ahí de los zapatos del vice, te encargo, por favor. Querido Tiago, el vicepresidente hoy ha hecho noticias por sus zapatos. Fue una visita poco habitual, dice la gente del diario El Deber, que se vivió el 11 de agosto en la vicepresidencia, donde Alfredo Condori, un atleta cochabambino de 26 años, que representa a Bolivia en competencias de montaña y resistencia, llegó al despacho del vicepresidente Edman Lara con un gesto particular. Le obsequió un par de zapatos personalizados. Estos zapatos, dice, vicepresidentes, para que no se les pierdan.
1: Pero no se los ponga el presidente.
0: El encuentro fue compartido por el vicepresidente Lara en sus redes sociales, donde destacó la presencia del deportista. Los zapatos del vice se los regaló un atleta medallero, publicó Lara tras este encuentro, al que calificó como una grata visita que llena de orgullo. ¿Les gusta ese regalo, chico? ¿O no les gusta?
1: Sí, yo creo que yo lo tendría de recuerdo, la verdad. Porque es algo bonito, simbólico, ¿no? Pero capaz no sé, puede que lo use, ¿no? Pero... más de recuerdo sería para mí.
0: Más de recuerdo, ¿no?
1: Sí.
0: Bueno, un gesto distinto igual, ¿no? Si tuvieses una visita a una autoridad, ¿qué le llevabas de regalo?
1: Mi mis necesidades, le llevo yo.
0: Mis protestas le llevo yo, no le llevo zapatos.
1: Claro, las necesidades de mi barrio le llevo, pues, obviamente.
0: Bueno, ahí está, vicepresidente. Eso es lo que dice. En cada zapato dice vicepresidente, ¿no? Que no se vayan a confundir, como dicen los chicos, que no vaya a ponerse zapato ajeno.
1: Un senador, ¿no?
0: Nada de zapato prestado, ¿no? Tienen que ser los de él. Ahí está su
1: por ahí
0: zapato.
1: Lo deja en la Cámara
0: con
1: de Senadores.
0: Su sello y todo.
1: Se lo quiere poner al senador,
0: ¿no? ¿Y qué talla? Dicen, ¿no? No, ya no, tampoco han dicho, ¿no? Eso, acá están preguntando, ¿no?
1: No han dicho qué talla.
0: No han dicho. Ya los chicos ahí van a mirar para pasarle los detalles a la gente que está preguntando.
1: Mucha gente creía que él se había hecho hacer, ¿no?
0: Sí, sí, sí. Se especuló mucho en relación, ¿no?, a lo que pasaba con los zapatos del vicepresidente porque no se conocía la historia que hay detrás.
1: Claro.
0: Y mucha gente decía, qué farsante, ¿no?, ponerse vicepresidente. O sea, sí. Antes se ponían una banda, digamos. Ahora,
1: sonidista,
0: ¿por qué se ponen?
1: ¿Ah? Sonidista me voy a poner yo.
0: Sonidista.
1: En mi zapato.
0: Bueno, está bien. Fue un gesto de ambas partes, dice. El que regaló y él por usarlos. Solo que tiene mal gusto para personalizarlo. Es peor que Thiago con su equipo. De mal gusto. De mal gusto, Thiago.
4: Bueno, ahí donde estamos.
0: No le...
1: Saludo del cuarto lugar, dice.
4: Saludo, lo más alto de la tabla.
0: Ah, ¿está bien, Oriente, ahora?
1: Está en el cuarto
0: tabla.
1: Lugar.
0: Sí, sí, está. A ver, está. ¿Cuáles son los primeros lugares? ¿Quiénes están?
4: Está Always... Está el Tigre, está Bolívar y luego está Oriente.
0: Bien, y ahora Blooming, ¿con quién se enfrenta?
4: Ahora,
0: por haberme hecho decir que hoy no había partido, dame todos los detalles de ese partido, Tiaguito, porque la gente de Blooming lo espera.
4: Sí, hoy día juega la Academia Cruceña, lo hace...
0: Con música de Blooming, por favor,
4: en el famoso Wichi Aguilera Costas,
1: ya
4: lo
1: no
4: hace
1: vale
4: a las 8:30 p.m, sí juega este compromiso. Lo hace frente a Real Oruro o a Real Totora. Partido previo al Clásico Cruceño, que es este día domingo a las 7:30, creo, no recuerdo el horario. Pero lo hace previo a este partido que es muy importante contra Oriente Petrolero. Si bien es por Copa, pero usted sabe que los partidos, los clásicos son muy aparte, ¿no? Son partidos.
0: ¿Ese, el Clásico Cruceño, cuándo es?
4: El domingo.
1: Domingo.
4: Este domingo.
0: ¿Y ya pagaron?
4: ¿Cómo, hermano?
0: Los sueldos, pues,
4: ah,
0: ¿no?
4: Ah, no, Oriente.
0: Si estaban con problemas. Claro.

0: pero el clásico se vive de una forma distinta y ya el domingo Santa Cruz vivirá su clásico cruceño. Bueno, me están pidiendo canciones, Fabricando Fantasías de Tito Nieves, para musicalizar un poquito esta tarde de miércoles de salsa. ¿Esa es la canción?
1: Sí.
0: Hermosa canción.
1: Tito Nieves.
0: Escuchemos un poquito.

Me encantan esas canciones. Gracias por solicitar sus temas al 770-69991. Les cuento de que hay una alerta por los focos de incendio. Los fuertes vientos pueden provocar estragos y hay que tomarlo muy en cuenta. San José de Chiquitos en alerta por esto que acabo de mencionar. Es una serie de incendios forestales de rápida propagación, principalmente por los vientos intensos y fuertes que tenemos en nuestro departamento. Hoy día miércoles se observaron diversos frentes de fuegos activos sobre la carretera bioceánica, donde por supuesto se encuentran muchos predios productores, ganaderos. Ante esta situación se han desplegado de manera simultánea cuadrillas del Comité de Operaciones de Emergencia Municipal. Están ya los bomberos.

0: Bomberos en este estado de alerta, el personal especializado para evitar cualquier tipo de desastre ambiental y material, y la emergencia comenzó a agudizarse hoy al mediodía cuando brigadistas en un terreno reportaron que las llamas habían cruzado a ambos lados de la vía a la altura del kilómetro 12, esto estamos en San José de Chiquitos, por supuesto. Con el paso del tiempo, las ráfagas de viento y temperaturas altas avivaron el fuego, alcanzando a propiedades privadas. Hay una situación de alerta en este lugar. Al final de la tarde, la situación demandó una respuesta coordinada en dos frentes prioritarios, mientras el personal municipal y brigadas locales concentraron esfuerzos principalmente en el kilómetro 9 de la carretera hacia Santa Cruz. Con la alerta que tenemos de los fuertes vientos, hay que tener muchísimo cuidado con las quemas, que además no están permitidas cuando tenemos temperaturas o alertas de fuertes vientos en el departamento cruceño. Otro tema importante de la ciudad es el paro de salud que fue convocado para este próximo día jueves. Los trabajadores han decidido suspender el paro previsto para este próximo día jueves, informó la vicegobernadora Paola Aguirre. Dijo que comunicaban que al anuncio del paro en los hospitales queda suspendidas, luego de varias horas de reunión entre la gobernación y representantes del sector salud, que ya habían anunciado un paro para este próximo día jueves porque no pagaban el bono de vacunación. Dice que no significa que los trabajadores queden liberados a su suerte. Somos los primeros interesados en dar este pago legítimo, pero es una obligación del Ministerio de Salud y del Ministerio de Economías. Hay nuevo ministro de Economía, ¿no? Entonces,
1: sí.
0: Habrá que darle un tiempito para que logre asentarse, aunque en realidad viene de realizar trabajos con Gabriel Espinosa, está dando continuidad, pero de todas formas me imagino que por ahí viene la mano del tiempo que se le dará. Y ahora se suspende este paro en Santa Cruz. A ver, escuchamos los mensajitos o leemos los mensajitos que nos llegan. Buenas noches, señora Nardi. Buen programa. Saludos desde La Cuchilla. Por favor, ¿podrían poner lobo domesticado?
1: Bueno.
0: Lobo domesticado. ¿Cuál es esa canción? No me acuerdo.
1: Es una...
0: ¿Nueva?
1: Para los casados. Sí.
0: Y lo mira Tiago.
1: Es de los... Guayna.
0: A bueno, ver.
1: Bueno, esa es la más reciente, ¿no? Porque hay otra más.
0: Escúchame, ¿es salsa?
1: Sí.
0: A ver, escuchemos.

0: ¿Y tío Nano no vino a la radio? Preguntan. No, porque está el partido Blumen, pues,
1: sí,
0: ¿no?
1: Sí, sí, va a transmitir el partido Blumen. Desde su TikTok.
0: Ay, ay, ay. Lo del video con las personas que salen en la canción Te va a oler, ¿a qué hacen referencia?
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0: No, Matthews, desde el inicio, por nada más.
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1: A ver, no. Una canción que suena mucho en el karaoke. Me han contado, ¿no?
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0: Bueno, mientras suena la canción, vamos escuchando este audio.
1: Devoran otra vez, devoran otra vez, no se olvide, lo de siempre.
0: Ahora, ahora. Esa letra de Y hubo alguien.

0: Ay, no sé a qué vino ese mensaje, pero ya está, ya él lo quería decir.
1: Una noche de locura.
0: ¿La buscaste, la otra que nos pidieron?
2: Sí, sí, aquí está. Okay. A ver, la ponemos. Devórame otra vez.

0: Alberto Santa Rosa nos dieron a 12. Calculadora, creo que se llama esa canción. Dice, no se llama así. Conteo regresivo se llama la canción que usted quiera escuchar.
1: Ah, sí.
0: Igual, si nos estamos equivocando, nos dice, por ahí no eres el artista y nos dieron a 12 otros artistas, ¿no? Es la de Pimpinela, creo.
1: Sí, pero no, nos dieron Gilberto, las 10 de Pimpinela.
0: Bueno, pero esta, este... De que, Gilberto Santa Rosa. Gilberto Santa Rosa es conteo regresivo. Aquí va. Sí.

0: para más. Por ese hombre cae Star, dice la China. Nos pide una canción.
1: Ok.
0: ¿La pongo o la ignoramos?
1: No. Chinita es de la salsera, siempre presente los miércoles.
0: A ver, vamos a escuchar su gusto.

0: Bueno, me dicen acá, doña Nardi, reportando. Medio centro sin luz. No hay luz. Corte de luz en el centro de la ciudad, nos informan al 770-6991 para que puedan tomar en cuenta. Antes de que me vaya al estadio, porfa, de mí enamórate. Nos manda saludos Karen, es de Tito Nieves, dice, buenísima la canción, ahora mismo la buscamos para poner.
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0: Ahí está.
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0: Bueno, mientras va buscando la cancioncita Matius, hoy ha sido interpelado el ministro Marco Antonio Oviedo. Se le ha preguntado de diferentes temas. Después de la una de la tarde, el vicepresidente y presidente nato de la Asamblea Legislativa lo invitó al ministro Oviedo para que se siente en la testera y comience la ronda de preguntas que tenían preparadas para él. Hay casos importantísimos como el narcotráfico, como el caso de las maletas, el caso Maderas, sobre este último que acabo de mencionar. Por ejemplo, el ministro Oviedo ha dicho de que no se ha encontrado, o sea, que no se tiene confirmado de que las maderas, estas que fueron encontradas en Chile, realmente estuviesen sustancias controladas. Parte de las declaraciones que ha dado en esta interpelación que comenzó en horas de la tarde y que todavía no ha concluido. Habrá que recordar que de los ministros que han sido interpelados ya fue censurado y cambiado el ministro de Economías. Los otros todavía han recibido apoyo y hoy el que está sentado y a la espera de saber si tiene un respaldo o un rechazo de la Asamblea es el ministro conocido como Tuco Oviedo o Marco Tuco Oviedo. Ya estuvo Gabriel Espinosa, al que censuraron. Mauricio Zamora, de Obras Públicas, estuvo también el ministro de Hidrocarburos, Marcelo Blanco, y hoy es el turno del ministro que habla de temas muy, pero muy importantes en el país, como estos que acabamos de mencionar, ¿no? Lo que pasa con las mafias en el país, lo que pasó con Marced, lo que pasa con el oro, lo que pasa con las maletas, es tema que le están consultando al ministro. ¿Pudiste, sí, Matius? Vamos entonces.

0: lo que pasó entre tú y yo pasó, de Luis Enrique, dice, por favor.
1: Ya me estaba asustando.
0: Ok, no, mensaje y pedido de canciones. Con esta nos vamos a ir a la pausa. Tengo más pedidos, más mensajitos que los leemos, por favor, al retorno de la pausa. Con la canción que pone ahora Matheus, lo dejamos escuchando un ratito y nos vamos a la pausa. Ahí está la canción que nos solicitaron.

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6: Bueno, estamos en la recta final de nuestro programa para informarles de que los bloqueos continúan en el país. En el departamento del Beni aparecen productores para continuar su protesta con relación al precio del diésel de 18 bolivianos y el decreto supremo, a pesar de estar en un estado de excepción. Cerimedo y el silencio del presidente, que fue tan cuestionada y que sigue siendo cuestionada. Ha hablado el presidente del Estado, Rodrigo Paz, ha colgado un video grabado, por supuesto, dura 4 minutos, los vamos a hacer escuchar un poquito. ¿Qué dice el presidente del Estado de Cerimedo, el poder o no que tenía en su gobierno, trabajaba o no como funcionario público, él le pagaba aparte? ¿Qué dice el presidente? A ver, escuchemos.
7: Queridos compatriotas, hace días atrás me pronuncié sobre un evento, un desgraciado evento de un intento de feminicidio. Le pedí a la Policía Nacional que generara todas las investigaciones pertinentes a la justicia y como Ejecutivo Nacional, como cabeza del Ejecutivo, dimos todas las garantías para que las investigaciones sean transparentes, sean pulcras y que sean en la búsqueda de la verdad para todos los bolivianos. En ese intento de feminicidio, en la relación de pareja que se tendrá que investigar qué pasa entre ellos, qué acciones o qué situaciones han ocurrido, hay un señor, el señor Cerimedo, que fue parte de la campaña reciente que ganamos a nivel nacional. Tengo entendido que el señor Cerimedo llegó para trabajar con otros candidatos presidenciales. Pero cuando ganamos en primera vuelta y llegamos a la segunda vuelta electoral en Bolivia, se generó un contacto con el señor Cerimedo para trabajar, siendo un estratega de reconocimiento mundial, para trabajar en nuestra campaña electoral. Ganamos las elecciones y a partir de ello no solo cooperó en esa elección, sino al inicio del gobierno, pero siendo estratega de orden internacional, la constancia o presencia del señor Cerimedo en Bolivia no era la que necesitábamos para poder trabajar y tener sólido un formato de trabajo. Por eso nunca hubo un contrato. Por eso nunca hubo una relación de trabajo directa como la que se puede llevar adelante con ministros, viceministros, delegados presidenciales. El señor Cerimedo jamás tuvo la autorización de representar a este boliviano, a la presidencia, al gobierno o a mi familia.
6: No tenía potestad ni forma de representarme ni a mí ni a ningún miembro de mi familia y no tenía contratos, manifiesta el presidente del Estado. En este video que acaba de colgar en sus redes sociales, es un video un poco más amplio, lo invitamos si quieren verlo, está en la página del presidente Rodrigo Paz y habla de Fernando Cerimedo, ¿no? Pero más o menos ese es, digamos, el tenor del comunicado que ha querido dar. Nos tenemos que ir, amigos, nos vamos con la canción que se llama... ¿Cómo te dije?
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6: ¿Qué manera de quererte? ¿Qué manera? Gracias, amigos, por habernos acompañado. Nos reencontramos el día de mañana a las 6 de la tarde. Chau, Matius.
1: Chau,
6: Tiago. Chau, chau.

0: Son las 7.
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7: Siete de la noche con 8 minutos. Continuamos aquí en Radio Activa 91.9. Es momento de avanzar con más en la programación. Les damos la bienvenida a 3 con Voz. Saludamos a don Mario Espíndola. ¿Cómo está? Bienvenido.
8: ¿Cómo te va, mi querido Matías? Tiago, ¿cómo te va? Amigos, como siempre, es un placer saludarlos. Estamos en día miércoles, mitad de la semana. Y, por supuesto, nosotros, como siempre, listos para informarles, listos para hacerles conocer lo que es el criterio nuestro. Y, por supuesto, también escuchar el criterio de ustedes a través de lo que es la línea WhatsApp, el 770-69-991. Ya saben, de tantos temas que tenemos que conversar, de tantos temas que ustedes tienen que dar su criterio, su posición y, bueno, de pronto también algunas otras cosas que pueden adicionar, ¿no? Porque como está nuestro país, definitivamente de lo único que podemos hablar es de cosas malas. No queda otra, ¿no? Está Claudita desde Cochabamba. Todavía no ingresó, ¿no?
7: Todavía no. Ahí está. ¿Ya? Sí. A ver, vamos a saludar.
8: No. Ya, pero mientras tanto, les voy adelantando, va a estar con nosotros también, ay, espérenme, es un cachingo. Yamal va a estar con nosotros, capísimo, para que nos hable un poco eso de los bots, los wallet bots, eso de Cerimed y no sé qué, sus entradas, sus salidas y todo ello, porque al final siempre es bueno que sepamos, ¿no? Cómo sí. Es que los políticos en su momento asumen y agarran lo que es la tecnología para poder hacer de la suya también, ¿no?
7: Eso muchas veces afecta nuestras decisiones, ¿no?
8: Claro, sí, seguro que sí. Entonces, es un tema importante, aunque Cerimedo está obviamente ya en la cárcel por 180 días, creo, si es que no estoy equivocado, mientras avanzan las investigaciones en los procesos que tiene respecto de la señorita Beller, las acusaciones y todo ello, pero esto de los... Wall, a ver, espera, mejor voy a leer aquí, a ver. Wallet Bots. Así es, ¿no? Sí, Wallet Bots. Ya, pero vamos a estar conversando con Yamil precisamente sobre ese tema y, por supuesto, otros temas que son importantísimos. Vamos a ir aprovechando para que vayan ustedes viendo cómo es que está la cosa en nuestro país. Ayer estuvo el ministro, uno de los ministros, conversando allá por la zona norte de nuestro departamento para que no haya bloqueo por esto del diésel, por el problemita este del precio elevado del diésel, que definitivamente es una metida de pata del gobierno, ¿no? Peor en estos momentos, ¿no? Cuando todo está tan, pero tan mal, y además es diferenciado. Yo siempre he dicho, cuando la ley es pareja, nadie se queja, ¿verdad? Entonces, de eso es lo que están reclamando, por ejemplo, los agropecuarios, los productores agropecuarios, tanto de Santa Cruz, de Cochabamba, etcétera, etcétera. Pero ¿saben qué? ¿Saben qué? Desde el gobierno han dicho que ese decreto no lo van a dejar sin efecto. O sea que el 18 bolivianos, el diésel, parece que se va a quedar nomás, queridos. Parece que se va a quedar nomás. Y eso es para problema, eso es para problema. Bueno, ya está con nosotros Yamil Yamal. Sí, le damos la bienvenida. Le ganó a la choquilla. Él es, ¿no? O cualquier cosa, ya dije, no, espera un ratito. No sé por qué me acordé, oye, espera un ratito.
7: Él es el jugador, ¿no?
8: Claro, el jugador.
7: Yamal
8: Sherman. Sheran Yamal. Me estoy haciendo bola con tu nombre, querido. ¿Cómo estás? Buenas noches.
3: Mario, ¿cómo estás? Muy buenas noches. Encantado de estar nuevamente con ustedes. Gracias por lo de la ninja.
8: No sé por qué me acordé del querido, te digo.
3: Obvio. Es mi nombre muy bien representado en el fútbol.
8: No, eso sí, no, seguro que sí. Pensé que tiene algunas cositas, pero bueno, es un excelente jugador. Alguito ya estaba comentando respecto a los problemitas que tenemos en nuestro país, mi querido Yamal. Esto del decreto ese, ¿no? Que quieren que los agropecuarios lo dejen sin efecto. Pero ya salió uno de los ministros a decir que no, el precio se va a caer en 18 bolivianos. Para que ya vayamos entrando en lo que son los problemas de nuestro querido país, mi estimado. ¿Cómo lo ves esto? Yo digo, es un tremendo error del gobierno en el problema que tenemos ahorita, en la situación en la que estamos. Además, eso de diferenciado, ¿no? No sé. O sea, a nadie le va a gustar que a vos te cobren más caro y a los otros estén nomás casi normal, digamos, ¿no?
3: Bueno, el error fue al origen, ¿no, Mario? El vendernos a todo el país el levantamiento del subsidio parcial, uh-huh, como si hubiese sido el levantamiento del subsidio total. Si desde el principio se hubiese levantado el subsidio de manera total y se hubiese abierto el mercado para que cualquier persona pueda importar, ya sea diésel o gasolina, no estuviéramos en este entuerto de discutir de por qué a un sector se lo beneficia con un precio subsidiado y a otro sector no se lo beneficia con un precio subsidiado. Entonces, ese es el problema de estar improvisando todo el tiempo, ¿no? O sea, si tú recuerdas cuando Tuto estaba en campaña, uh-huh, fue absolutamente claro, dijo, vamos a levantar el subsidio para todos, excepto para el transporte público.
8: ¿Sí?
3: ¿Y cómo resuelves el tema del transporte público? Es bien sencillo. Tenemos el famoso BESISA, y tú sabes qué vehículo se utiliza para transporte público y qué no. Así que eso hubiese sido un mecanismo muy sencillo. Pero ahora resulta que el precio va a ser más caro, ¿no ve? Para los que producen, porque resulta que a los que se los está atacando es a los GRACO. ¿Quiénes son los GRACO? Son los que producen, es decir, los que usan el combustible como un insumo para su producción, y por ende van a generar inflación, porque ese costo incremental se lo van a trasladar a alguien, pues, es decir,
8: a nosotros.
3: O sea, alguien. Claro, a nosotros. Así que al final del día nosotros vamos a terminar pagando nuevamente la ineficiencia del gobierno.
8: Yamal, a ver, pero vos que eres capo por esto de los análisis y demás, ¿por qué el gobierno mete la pata tanto? ¿Por qué esta es una metida de pata otra vez, no? O sea, se está echando más tierra encima, ¿no? O sea, con el pueblo, con la gente que dice, bueno, ya hemos ido avanzando con esto del subsidio, le hemos hecho caso al presidente, estamos llevando adelante también el problemita de los 20 años que nos dejaron hecho pelota el gobierno, etcétera, etcétera. ¿Pero por qué sigue metiendo la pata?
3: Porque no tiene gente capacitada a su alrededor. O sea, algún rato, no sé si te acuerdas, cuando yo estaba en Santa Cruz, les comentaba a ustedes, uh-huh, que yo saqué un post que decía, si vas a jugar básquet, tienes que juntarte con basquetbolistas.
8: ¿Ya?
3: A menos que quieras jugar una pichanga. Ahí llamas a tus amigos. Se aplica a todo, Mario. Es decir, si vas a hacer política, reúnete de políticos que sepan cómo se maneja una gestión del Estado. No es juntarse con tus amigos y querer manejar un país solamente con tus cuates y con Cerimedo.
8: Bueno, pero ahora, a ver, el nuevo ministro de Economía, Ha estado y en otras gestiones, incluso ha sido consultor, asesor, qué sé yo, de Evo Morales, ¿no? ¿Esto qué quiere decir? Que no hay gente capaz que no esté vinculado a otros procesos políticos, a otros gobiernos, o es que el presidente y su gente está reconociendo que el manejo económico en ese entonces, cuando estaba Evo Morales, era mucho mejor que ahora.
3: No, el problema es que obviamente cuando tú ves un barco que se está hundiendo, ¿quién va a querer subirse al barco? Entonces tiene que echar mano de lo único que le queda. Es decir, si te pones a pensar, no tenía quien poner de canciller, lo sube al que era vicecanciller de canciller. ¿Por qué? Porque lo tiene que mover al que era canciller como ministro de la presidencia. Ahora resulta que lo tiene que por una actitud soberbia del exministro de Economía, lo tiene que destituir al ministro de Economía y lo tiene que subir al viceministro del Tesoro. Es decir, no tiene gente, Mario. ¿Y quién va, en su sano juicio, ahorita va a querer ser parte de un gobierno que está a la deriva, ¿no ve? Y que no solamente está a la deriva, sino que está por hundirse.
8: Bueno, eso sí que es tremendamente preocupante, ¿no? Porque todos al final, y seguramente tú también lo has percibido, la gente en su generalidad dice, no, bueno, queremos que este gobierno, queremos que el presidente, a ver, comience a levantar vuelo, comience a percibir las cosas realmente cómo es que tiene que ir haciendo para que el país también vaya subsanando tantos problemas económicos, sociales, ¿no? O sea, la gente lo quiere así, pero entonces el gobierno solito se está hundiendo, porque al final creo que nadie le está poniendo el dedito al bote o al barco, lo que sea, para que se vaya hundiendo.
3: No, o sea, ninguno de los bolivianos en nuestro sano juicio quisiéramos que le vaya mal al presidente y al gobierno, porque si le va mal al presidente y al gobierno nos va mal a todos. Pero si no se dejan ayudar, Mario, entonces, o sea, tú puedes llevar al caballo al río, pero no puedes tomar agua por el caballo. Así que el problema es que tienes un gobierno que no tiene claro qué es lo que tiene que hacer, que llegó de manera improvisada, que sigue improvisando, que no tiene un equipo político, que no tiene un equipo técnico y que todos los días está apagando incendios, generando otros incendios. Entonces, la sensación de desazón de la gente es cada vez mayor y la sensación de incertidumbre lo que genera es unos efectos sobre la economía muy perversos, y cada uno de nosotros está percibiendo este desgobierno desde hace muchísimo tiempo, y obviamente va a llegar un momento en que nos vamos a cansar y vamos a decir ya basta, vamos al que sigue, ¿no?
8: Uh-huh. Hola Choquita querida, te saludo hasta Cochabamba.
9: Hola, ¿cómo estás? Mil disculpas por la tardanza, pero he sufrido todo el día con mi internet, así que, pero aquí estamos bueno. Listos para llevarles como siempre todo lo mejor de nuestro trabajo. Un saludo a todo el equipo allá y en Cochabamba, aquí mi vecino. ¿Cómo estás, Yamal? Bienvenido, gracias por atender siempre nuestra solicitud para poder tocar diferentes temas. Y bueno, estaba escuchando un poquito de lo que hablaban. Realmente necesitamos muchísimo conversar contigo, porque tú nos puedes llevar de la mano por el camino de todo esto de lo que son los bots y todo lo que es la tecnología, y también nos puedes ayudar con el tema de la constitución al haber sido constituyente. Así que vamos a conversar muchísimo, sí, un beso grande y bueno, sigamos desarrollando el tema.
8: Sí, pero a ver, antes que se me vaya, estamos todavía en estado de excepción, ¿verdad, Yamal? Estamos todavía.
3: ¿Estás seguro, Mario?
8: Bueno, eso es lo que dice a letra muerta, ¿no? Eso es lo que dice el decreto, qué sé yo, estado de excepción, o sea, por eso bueno, te digo, ¿no?
3: Lo que pasa
8: yo
3: es sé que, o sea...
8: Sí, porque por eso precisamente...
3: El problema es ese, Mario, la sensación que tenemos todos es que no hay gobierno, no hay autoridad, y cada quien hace lo que se le da la gana, y el gobierno no tiene autoridad y no pone las cosas en orden. Y creo que espera que de manera natural todo se resuelva solito.
8: ¿Por qué te tocaba ese temita? Ayer estuvo uno de los ministros, ahorita me voy a acordar cuál de los ministros, allá por la zona norte, acá en Santa Cruz, hablando con la gente que ya quería bloquear, por esto del diésel, obviamente, ¿no es cierto? Y bueno, y quedaron 48 horas para mandar ya el informe al gobierno para que lo analice. Yo no sé por qué se tardan tanto en temas tan importantes, pero lo iban a analizar, etcétera, etcétera. Fue la policía, fue algo también de efectivos militares a la zona. El ministro hizo que los efectivos policiales y militares se replieguen otra vez para evitar confrontaciones, digamos, ¿no? Pero igual, hoy se instaló un bloqueo allá. O sea, igualito se instaló el bloqueo, digamos, ¿no? O sea, no cumplieron con su palabra. Y además quiero que escuchen lo que dicen los evistas. A ver, ponelo, querido, te digo lo que dicen los evistas de lo que podría suceder, que lo que están diciendo hace mucho tiempo atrás, que nuestro querido jefe Evo Morales lo quieren matar, lo quieren, qué sé yo, encarcelar y todo ello. Pero escuchen lo que dicen los dirigentes evistas.
10: No va a salir de ahí. Así vamos a ser muy claros con él. Cualquiera que intente ingresar, cualquier militar, sea policía, sea lo que sea, intenta ingresar a la región del trópico de Cochabamba para poder asesinar a nuestro hermano Evo y a algunos dirigentes, no va a salir de ahí. Así vamos a ser muy claros con él. Cualquiera que intente ingresar. Porque son decisiones políticas. ¿Y por qué digo decisiones políticas que el gobierno quiere hacer? Primero, no hay víctima. Cuando no hay víctima, evidentemente sabemos perfectamente de que no hay delito. Y no solamente lo digo yo, sino que también el comandante general de la policía, el señor Sokol, también lo ha dicho. No es prioridad. Antes de iniciar la erradicación o la racionalización de la hoja de coca, en un evento, si no me equivoco, era en abril o en marzo, ahí el ministro de gobierno, en una reunión, estoy hablando del ministro de gobierno actual, que él claramente dijo, la persecución a Evo es política y no vamos a hacer absolutamente nada. Textual en una reunión, ¿no? Entonces, y no solo eso, varias autoridades en este caso dijeron de que es política.
8: Bueno, hasta ahí nomás, ¿no? Ya sabemos qué es lo que van a decir. Pero ¿cómo se apoyan en las metidas de pata de las autoridades? Lo que dijo Sokol respecto a que no es prioridad la detención o la aprehensión de Evo Morales, obviamente ya lo están agarrando y están sacando los réditos correspondientes. Pero lo más grave es la amenaza, ¿no? Policía militar que ingrese no va a salir.
3: Es que lamentablemente en el trópico del Chapare, Mario, pareciera que tuviéramos una republiqueta, ¿no? Donde rige la ley de Evo Morales y nadie puede hacer absolutamente nada. Pero eso lo que te demuestra nuevamente es que tienes un gobierno absolutamente débil, que no es capaz de poner orden. Es decir, en pleno estado de excepción, como tú dices, resulta que un ministro tiene que negociar para que no bloqueen. Cuando en un pleno estado de excepción no hay nada que negociar, a cualquier
9: persona es la ley.
3: Que se junte, ni siquiera que bloquee, que se junte, simplemente los tienes que meter presos. Claro. O sea, se acabó, no tienes nada que negociar. Y bueno, mandas a un ministro para que negocien, entonces obviamente eso te demuestra que tienes un gobierno absolutamente débil al frente, ¿no?
9: Bueno, Yamal, hace unas semanas atrás, creo que una semana y no recuerdo el nombre de un analista que decía que lo que está pasando es que Rodrigo Paz no gobierna, está como que administrando, como que mientras tanto veré qué hago, pero efectivamente no se siente un gobierno.
3: Es que no hay gobierno, Claudita, lamentablemente no hay gobierno. O sea, no tenemos presidente, insisto, o sea, cada vez las medidas que toma el gobierno las hacen retroceder en dos patadas, ¿no ve? Y eso, antes de que te conectaras, hablábamos de cómo han ido incorporando la gente, han tenido que ir subiendo gente de otros niveles. ¿Por qué? Porque no tienen gente que puedan ocupar cargos en las diferentes carteras de Estado, porque nadie quiere ser parte de un gobierno que no tiene dirección, que está a la deriva, y un gobierno que además está a punto de hundirse, ¿no?
8: Es complicado.
9: Y nos hundimos todos. Qué barbaridad.
3: El problema es que nos arrastra a todos, ¿no? Uh-huh. Porque este barco llamado Bolivia está capitaneado por el presidente, pero las consecuencias las tenemos pagando todo mundo. O sea, yo le decía a Mario al principio, ¿por qué no tomaron una decisión al principio del gobierno de liberar completamente el tema de los hidrocarburos, pero además abrir los mercados para que cualquier persona pudiera importar? Y nos vendieron que estaban liberando el tema de los hidrocarburos, cuando en realidad lo que estaban haciendo era un levantamiento parcial de la subvención. Igual se tienen que subvencionar. Hoy por hoy lo que está sucediendo es que el gobierno tiene que subvencionar en términos nominales la misma cantidad de dinero que tenía que subvencionar Luis Arce, y por lo tanto no tiene plata. Entonces, ¿cómo hace si no tiene plata? O sea, es decir, ¿quién termina pagando eso? Terminamos pagando todos los bolivianos.
8: Es grave cuando no hay plata. Exacto. ¿No? Es grave. Bueno, pero yo aprovechándolo a Yamal para tocarle varios temas que de pronto muchas veces lo hemos tocado, ¿no? Pero bueno, no queda otra, hay que seguir, porque es lo mismo y lo mismo y lo mismo todos los días, no hay solución, los problemas siguen avanzando, porque para hablar con Yamal la habías convocado para dos temas que son también importantes, obviamente, también importantes, que los vamos a ir desglosando hasta las 8 de la noche más o menos, pero antes de ir a nuestro corte, escuchen lo que dijo, ya el presidente se ha pronunciado respecto a las acusaciones de Beller contra su esposa, por ejemplo, ¿no? A ver, escuchen, es intachable, dice la esposa.
11: Quiero referirme a mi familia. Cada puesto que hemos logrado en lo personal ha sido por voluntad popular, por el voto. Llevo un recorrido de servicio público con una esposa que ha sido intachable como parte de una familia construida sobre la base de 4 chicos, 3 mujeres y un chango. Somos familia de valores cristianos, una familia que se construye creyendo en la patria. Somos una familia que respetamos al prójimo. Somos una familia que vivimos bajo el concepto de la solidaridad, bajo el concepto de la prosperidad de la comunidad. Por eso no puede ser que, generando escándalos, quieran dañar nuestra forma de convivencia y de comportamiento. Por eso soy el primero en defender en nuestra democracia la transparencia de los procesos de investigación. No sobre escándalos, sino sobre pruebas. El escándalo no es una prueba.
8: Bueno, ahí está. Después de varios días, ¿no?, que toda la gente le reclamaba, ¿por qué no se pronuncia? O sea, son graves acusaciones contra su entorno, no solamente
9: contra
8: político ni gubernamental,
9: familia,
8: sino su familia, ¿no? Y al final ahora salió a hablar y a defender un poco a su esposa, porque yo lo veo muy chiquitito también eso de la defensa, ¿no? ¿Qué dices tú, mi querido Yamal?
3: Bueno, al fin, como tú dices, salió, ¿no ve? Creo que todo el mundo estábamos esperando que el presidente salga a decir algo. Y lo que me preocupa es que él se está escondiendo en su familia y en los valores de su familia, y finalmente no le ha dicho nada a la gente. O sea, no le ha explicado absolutamente nada cuál es su relación con Cerimedo, no le ha explicado nada respecto al poder que tenía Cerimedo, por qué Cerimedo tenía una oficina al lado de su oficina en el Palacio de Gobierno. ¿Por qué Cerimedo daba instrucciones a los ministros? ¿Por qué Cerimedo participaba de las reuniones de gabinete? ¿Por qué Cerimedo ponía y quitaba gente en toda la estructura del Estado? ¿Por qué Cerimedo manejaba tanto efectivo? ¿Por qué Cerimedo tenía estas granjas de bots? O sea, no le explicaba absolutamente nada al país. O sea, y se ha querido esconder, si quieres, detrás de acusaciones a... O sea, de su familia. Yo creo que, no sé ustedes, pero por lo menos yo me he quedado con un sabor...
8: A nada.
3: Absolutamente, a nada, a ¿no? Nada. Es decir, sí, como que no hubiese comido nada.
8: Sí, o sea, muy, muy escueto, muy, muy poquito la defensa, porque al final las acusaciones son graves, ¿no?
9: Tiene 2 hijas, un hijo. O sea, creo que eso no resuelve todas las incógnitas, dudas. Y el temor que tiene la gente hacia el futuro, o sea que ya uno no se ve pues cuidada, ¿no?, por el presidente, porque uno siempre ve eso, es en el poder, que nos van a traer días mejores, pero estamos así en realmente como que sentimos que se burlan de nosotros.
8: Sí, pero, lo de la oposición y el presidente.
3: Más grave es no solamente que sentimos que ya se han burlado de nosotros, Claudita, sino como tú misma dices, sentimos absolutamente inseguridad respecto al futuro. Entonces, y eso genera una incertidumbre muy grande. Y yo les comento, por ejemplo, lo que me ha sucedido con mi hija. Mi hija tiene 10 años y mi hija me dice, papi, está muy feo ya el país, ¿no? ¿Por qué no nos vamos?
9: Wow.
3: 10 años.
8: Sí.
3: O sea, y ella percibe, no es que ella pues se dedica a hacer política, pero en su corta edad, en su raciocinio de lo más común, ¿no ves? Y simple, ella percibe que las cosas no están bien.
8: No, está grave, y la mayoría de la gente, a veces un buen número de bolivianos quieren emigrar. Quieren salir de nuestro país, o sea, porque la situación no está nada.
9: Lo sentimos en el bolsillo, sí, es cada día peor.
8: Es un desastre. Pero ¿sabes qué? El presidente...
3: Cada día va a ser peor.
8: Va a ser peor, sí, lamentablemente. El presidente también se ha referido a Cerimedo, por si acaso. A ver, escuchémoslo, por favor, querido Teo. A ver.
11: Señor Cerimedo jamás tuvo la autorización de representar a este boliviano, a la presidencia, al gobierno o a mi familia. Las representaciones institucionales se hacen a través del mandato institucional, como puede ser un ministro, viceministro, como puede ser un delegado presidencial. No hay asesores principales. Pero cuando ganamos en primera vuelta y llegamos a la segunda vuelta electoral en Bolivia, se generó un contacto con el señor Cerimedo para trabajar, siendo un estratega de reconocimiento mundial, para trabajar en nuestra campaña electoral. Ganamos las elecciones y a partir de ello no solo cooperó en esa elección, sino al inicio del gobierno. Pero siendo estratega de orden internacional, la constancia o presencia del señor Cerimedo en Bolivia no era la que necesitábamos para poder trabajar y tener sólido un formato de trabajo. Por eso nunca hubo un contrato. Por eso nunca hubo una relación de trabajo directa como la que se puede llevar adelante con ministros, viceministros, delegados presidenciales. El señor Cerimedo jamás tuvo la autorización de representar a este boliviano, a la presidencia, al gobierno o a mi familia. Las representaciones institucionales se hacen a través del mandato institucional, como puede ser un ministro, viceministro, como puede ser un delegado presidencial.
8: Bueno, ¿no? Ahí está, con reprise incluido, mi querido Yamal. Pero bueno, otra vez nada, ¿no? Otra vez nada. Entonces, Cerimedo era un capo, ¿no? O sea, ¿cómo estaba vinculado con el gobierno?
9: Tremendo poder.
8: Sí,
9: pero
8: un capo.
9: Que tenía. O sea,
3: era un fantasma que tenía cuenta institucional de correo electrónico, que tenía su oficina al lado del presidente, pero no era nada.
8: Sí, no. No se entiende.
9: Estaba allí.
3: No, claro, estaba volando. Por eso no había un contrato cuando.

0: y no hay soluciones a un país que se está yendo pues a la deriva.
1: Ahora, el presidente tendrá que explicar por qué, porque lo dijo el ex ministro de Educación, no lo dijo ante cámaras públicamente, que era Cerimedo el que ponía gente y que le daba las directrices a varios ministros y que él se salió precisamente porque no le gustaba que el tipo esté ahí mandoneando a los ministros, digamos, ¿no? Y poniéndole gente, imponiéndole gente. ¿Cómo es que hacía Cerimedo eso? Y el presidente parece que no sabía que estaba por ahí.
2: Claro, por eso digo, pucha, qué lindo fantasma el que nos acaba de describir el presidente, ¿no? Es decir, de veras eso demuestra la desubicación total del presidente, ¿no? Es decir, o el presidente no tiene absolutamente control de nada y entonces a sus espaldas, a su nombre, hacen absolutamente todo, ¿no ve? O el presidente no está mintiendo. Yo creo que hubiese sido mejor decir, ¿saben qué? Sí, yo lo he contratado y ese señor ha abusado de mi confianza. Punto.
0: Listo. Es más, nos hubiéramos sentido, no sé, de alguna manera empáticos con él, pobrecito,
2: exactamente,
0: ¿no?
2: Exactamente, hasta hubiésemos dicho, pucha, pobrecito, el Rodrigo, este gaucho lo ha engañado, ¿no? No, pues sí. Ahorita la sensación no es eso, la sensación es que el presidente nos está queriendo ver la cara de tontos a nosotros.
1: Sí, porque
2: al querer contar una película que no coincide con los datos de la realidad. Y ojo, Cerimedo no ha comenzado a hablar todavía.
1: Sí, está todavía calladito.
2: Cuando comience a hablar, ahí sí quiero verlo al presidente, ¿no?
1: Porque bueno, el presidente desde que asumió nos vendió, no es que nos vendió, porque era la realidad que recibía un país hecho pomada, económicamente, socialmente, etcétera, etcétera. Pero después la gente misma ya se cansó de esa perrorata, que todo el tiempo esté con eso y que no hayan soluciones, ¿no? Y ahora sale con esto, primero de su esposa, bárbaro, una familia con valores, etcétera, etcétera, que tampoco explica mucho del respecto de las acusaciones para con su esposa, y después habla de Cerimedo, que acabamos de escucharlo, que bueno, como dice Yamal, ¿no? Un fantasma bárbaro, excelente, es un capo Cerimedo, ¿no? Y ahora nos quiere vender eso también, de que él no sabía absolutamente nada. Yamal, permíteme, vamos a hacer nuestras dos pausas que nos hemos comido, porfa, y después seguimos con más temitas que son importantes, ¿ya? Pausa, querido Matías.
2: Claro que sí, un gusto.
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1: 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Bueno, ahora sí, ya estamos de regreso. ¿Les parece algunos mensajitos? Siempre bueno escucharla a la gente, mi querido Yamal y Claudita. A ver, por acá. Es directo, ¿no, Matías?
2: Ya. Directo.
1: A ver, escuchémoslo acá, el querido.
3: Ahí está, pues, don Mario Lázaro Tíndola. Bueno, ya usted escuchaba, lo extrañamos anoche.
1: Ya no sé qué. A ver, por acá, esperamos un cachito. Bueno, dice, buenas noches, no es improvisando, es que no quieren soltar el negocio que hay entre medio, lamentablemente, dice una persona también, ¿no? A ver. Cuando se levantó el subsidio de los hidrocarburos en diciembre del 2025, el precio internacional estaba como está hoy en Bolivia. Por el tema de las guerras, el combustible subió de precio también. Bueno, por ahí va la cosa en algunos puntos, ¿no? Beller es cómplice, dice. No, por eso las investigaciones tienen que avanzar también en ese sentido. Los asesores ganan, esto respecto de Cerimedo, dice una persona, los asesores ganan por proyecto, préstamos de la CAP, el Banco Mundial, de sus asesorías de tiempo intermediario, hay en todos los niveles de gobierno. Pero bueno, Cerimedo dijo que ganaba un sueldo de la CAF, no es que estaba trabajando y que estaba cobrando por su trabajo, digamos, ¿no? Bueno, ahí están algunos criterios de lo que dice la gente que siempre está en contacto con nosotros. Ahora sí, mi querida Claudita, en materia, porque lo veo a llamar que quiere hablar del asunto de los bots.
4: En realidad de la billetera. O sea, para no poner las palabras en inglés y que de repente por ahí no las pronunciamos bien.
1: Ya.
4: Y por favor, ayúdanos y en facilito llamar de qué se trata esto, porque mucha gente dice, bueno, qué manera de mover dinero, pero ¿de qué se trata esta forma de mover dinero? Y tantos millones. ¿Cómo podemos saber de que de repente no es, cómo es una operación de lavado o una operación de legítima, no sé, de intermediación, por ejemplo? ¿Cómo funcionan estas billeteras, Yamal, y sobre todo en el caso de Cerimedo?
5: A ver, Claudita, desde las crisis que hubieron a nivel mundial, las crisis de confianza en los gobiernos y en los sistemas financieros, se creó una nueva tecnología que es el blockchain, que es la tecnología que está asociada a una moneda digital, a una criptomoneda que se llama Bitcoin.
4: Que es lo que hablamos también en el programa, creo que el año pasado.
5: Uh-huh. Exactamente. Entonces, esto es una criptomoneda, y detrás de esta criptomoneda está esta tecnología que se llama blockchain, que lo que hace es permite que uno pueda rastrear cualquier tipo de operación, y además es inmutable. ¿Qué significa inmutable? Que no se puede borrar lo que has hecho. ¿Por qué? Porque todos los que estamos en la red, los que participamos de esa red, tenemos una copia del libro contable, y por lo tanto, para alterar una operación, tú tuvieras que al mismo tiempo alterar la copia de cuando menos la mitad más uno de esas copias contables que tenemos todos. O sea, es decir, es prácticamente imposible borrar el rastro de una operación. Eso hace que el manejo a través de este tipo de tecnología sea 100% rastreable, y de ahí es que el trabajo que ha hecho el senador Leonardo Roca es un trabajo muy interesante porque desnuda lo que ha sucedido con una dirección de una wallet, una billetera, ¿no ve? Que ha sido encontrado en el celular de Cerimel. Ojo, no sabemos si esa dirección de esa wallet pertenece a Cerimel o no, pero se ha hecho un análisis muy interesante. ¿Cuál es el análisis? Una billetera digital es igualito que una billetera como cualquiera, como la nuestra, digamos, ¿no? Entonces, de esa billetera digital, lo que se ha hecho es se ha hecho un análisis y se ha visto que esta billetera ha recibido dinero de 14 fuentes de ingresos, 14, pero ha mandado a 46 fuentes dinero. Es decir, esta aparentemente era una billetera de paso. Es decir, recibía plata, no se quedaba con plata. Porque de hecho el saldo, si no me equivoco, eran de cerca a $9. El saldo que ahorita tiene es $9. Es decir, no se quedaba con plata. Recibía plata y la mandaba. Recibía plata y la mandaba. Recibía plata y la mandaba. Y como todas estas transacciones se pueden verificar y se pueden saber dónde se han enviado, entonces se ha hecho un análisis de 10 wallets a las cuales, de estas 46, 10 se han analizado. ¿Por qué? Porque son las más interesantes y las más llamativas. Estas 10 wallets han demostrado, primero, que se han movido cerca a $24 millones para moverla de una red de blockchain a otra red de blockchain. Es decir, como si tú cambiaras de tren, lo estás llevando a otro tren para que no puedan seguir el rastro. ¿Ya? Entonces, ¿ya? Por lo menos no podemos seguir el rastro a través de esta red que se llama, esta red se llama Tron, ¿ya? Entonces se ha utilizado este puente que se llama y ahí se han movido $24 millones. Después se han consolidado cerca a $8 millones por un lado y otros $2 millones por otro. Pero lo que más ha llamado la atención es que después ha habido una conexión indirecta, es decir, un tercero en el camino que ha movido cerca a $132 millones.
1: Wow.
4: Más de cifras.
5: Más de 1.500 millones de bolivianos. Entonces, ¿cómo es que llega a mover esta otra conexión indirecta, esta cantidad de dinero? Lo único que sí te puedo decir con absoluta precisión es que la investigación que haya realizado el senador Roca es una investigación que cuando menos debe de abrir otra investigación por parte de la Fiscalía para determinar quiénes han sido los que son los beneficiarios de estas de estos movimientos de dinero, porque no te olvides que a nosotros cuando vamos al banco, si hacemos una operación arriba de 10,000 bolivianos, poco más y no nos preguntan de qué color es nuestro calzoncillo.
1: Así 200 que, pesos, ya te pregunté.
5: Creo que aquí vale la pena hacer un poquito de investigación.
4: ¿La fiscalía podría demostrar quién es el titular real de esta wallet?
5: Sí, por supuesto. ¿Sí? La fiscalía tendría que hacer un requerimiento a la red Tron, que es la que se ha hecho la investigación, y ellos te van a decir a quién pertenece esa wallet, ¿no? Porque si bien es anónima, o sea, es anónima porque normalmente todos utilizamos un seudónimo, ¿ya?
4: Ya.
5: Pero es 100% verificable. Es decir, se puede saber todos, absolutamente todos tus movimientos. No hay manera como escondas los movimientos que has hecho.
1: Ahora, seguramente también las investigaciones tendrán que determinar si ese dinero tiene que ver con movimientos de plata gubernamental o de negocios medio raros, ¿no? Porque al final es mucha plata.
5: Es que la ventaja de que esté sobre una cadena de bloques como es el blockchain, ¿no ve? Es uh-huh. que absolutamente se puede seguir el rastro de todo.
1: O sea, no,
5: todo es 100%, todo se registra y todo es rastreable. Así que quienes piensan que utilizar criptos les permite un movimiento con mayor facilidad para esconder sus movimientos, están equivocados, se están equivocando de plataforma.
1: Bueno, y esto Lunda
4: ahorita
1: más,
4: solo
1: ¿no?
4: tiene $9 según
5: en esta wallet, que aparentemente, ojo, aparentemente es de Cerimedo, solamente tiene un saldo de $9.
1: Te reitero, esto lo hunde más, obviamente, a Cerimedo. Así no se haya determinado todavía. Así
5: cuando menos genera muchas más preguntas que tiene que responder, y que obviamente es responsabilidad de la fiscalía determinar si estos movimientos, como tú decías, han sido originados con dinero de los bolivianos o producto de contratos que el gobierno haya otorgado a algunas empresas.
1: Bueno, porque podrían ser los contratos que dijo Beller, ¿no? O sea, no ganaba sueldo, pero había negocitos por ahí también, digamos, ¿no? De pronto por ahí va la cosa.
5: Es que lo que pasa es que, y eso, y ahorita si me permiten hacer un enganche como la música, ¿no? Ajá. El problema es que, si se dan cuenta, apenas salió Beller, comenzó una serie de ataques virulentos contra ella, tratando de desacreditarla. Para eso se utilizan estas famosas granjas de bots. ¿Qué son las granjas de bots? En lenguaje facilito, son los guerreros digitales, ¿no ve? Que antes contrataban el gobierno o algunas campañas, nada más que ahora se han automatizado y ya no se necesitan guerreros digitales, lo único que se necesita son celulares. Y se ponen por cientos, por miles estos celulares, se sincronizan y ahora con inteligencia artificial es muy fácil que estos guerreros digitales traten de instalar una narrativa. Es decir, apenas sale una noticia pueden decir, no, es mentira, es autoatentado, es mentira lo que está diciendo. O sea, es decir, y entonces el resto de los mortales como nosotros, ¿no ve?, vemos esa narrativa en las redes sociales y creemos eso, y lo peor es de que nos adherimos a esa opinión porque pensamos además que es la opinión de la mayoría, y en realidad no estamos adheriendo a la opinión de celulares, de bots.
1: No, seguro, Matías bien lo decía, ¿no? O sea, es algo muy peligroso, ¿no? Eso puede incluso, bueno, no es que puede, lo está haciendo, manejar lo que es el cerebro, la mente, el pensamiento de las personas, ¿no? Yamal, voy a ir a mi último corte y después un poquito hablemos de la posibilidad de revocatorio, porque el vicepresidente dijo, mejor no quiero hablar de eso, porque después van a estar diciendo que yo esto, que yo acá y demás cosas, ¿no? A ver, pausa, por favor.
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1: 7:57 PM, estamos de vuelta aquí en Tres Combos.
2: Bueno, estamos de regreso y rapidito vamos a aprovechar estos últimos minutos que nos quedan para, a ver, escucharlo al vicepresidente respecto de la posibilidad de una sucesión presidencial y qué es lo que dice él respecto de este tema que también ya se está manejando mucho dentro de la gente en todo el país por todos los problemas que hay, ¿no? A ver, escuchémoslo.
3: Se abroga, se deroga. Entonces, ¿qué propone?
2: No, el vice. No, el vice.
4: Yo quiero no opinar de ese tema porque luego van a sacar algún tipo de conclusiones de que estoy conspirando. Prefiero abocarme a mi trabajo. Estamos en un rol de fiscalización. Hoy día más que nunca, y vean ustedes, como nunca se están haciendo interpelaciones. Y creo que eso es lo que se debería hacer. Anteriormente el vicepresidente Choquehuanca era cómplice del gobierno de Luis Arce y las interpelaciones estaban frenadas, los autoprorrogados no dejaban que se interpelen a los ministros. Hemos sido fuertes, hemos hecho cumplir la Constitución y a pesar de esas maniobras del ministro Gabriel Espinosa que pretendía cercenar la interpelación, quitarnos esa competencia como asamblea, hemos defendido y gracias a esa defensa férrea, la Sala Constitucional Tercera de la Ciudad del Alto no se ha animado a torcer la Constitución. Vamos a seguir en esa misma línea, en ese mismo camino, porque necesitamos un equilibrio. No
2: podemos... Bueno, ahí está. ¿Qué dices respecto a lo que es el criterio del vicepresidente, mi querido Yamar?
5: Lo dijimos al principio, si te acuerdas, Mario, el vicepresidente es parte de los problemas que tenía el presidente, pero parece que... ahorita termina siendo el menor de todos sus problemas, dado que el tema de la impericia en el manejo del gobierno lo está terminando aplastando al presidente y lo está terminando aplazando al presidente.
2: ¿Qué figuras se podrían dar de aquí en adelante? ¿Que renuncie el presidente? Constitucionalmente tendría que asumir...
5: La verdad es que en Bolivia somos terriblemente imaginativos, Mario. Uh-huh. Los acuerdos políticos encuentran salidas inimaginadas, ¿no? No sé si tú recuerdas cuando, por ejemplo, cuando se recuperó la democracia, se decidió convocar al Parlamento que anterior, ¿no ves? Se eligió un presidente que no era precisamente el que tenía que haber sido. Entonces, o sea, no me preocupa mucho ese tema, Mario, te soy sincero. Uh-huh. Yo creo que es bastante fácil encontrar un acuerdo político cuando todo el mundo está de acuerdo en el objetivo que es salvar a Bolivia.
2: Bueno, Samuel está enfermito, ¿no? Porque tenía que darse también esa reunión entre Samuel,
6: Tuto y Manfred.
2: Y Manfred, ¿no? Pero no pudieron hacerlo.
5: Entiendo que han estado conversando telefónicamente, eso es un gravísimo error, por ejemplo, del presidente, pretender prescindir del primer poder del Estado, donde se aprueban las leyes, donde se pueden aprobar el paquete de leyes que necesita el país, donde se puede aprobar una modificación parcial a la Constitución, querer ignorar a un parlamento que tiene más del 95% de votos de cambio de modelo, creo que ha sido un error gravísimo desde el principio y de alguna manera puede pagar muy caro su soberbia.